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0: de este recinto, pero que el Nacional se le enferma un poco, ¿verdad? El club escorediano y esta afición.
1: Sí,
0: a pesar. Y es un estadio que al Herediano a veces también no se siente hasta cómodo jugando aquí, ¿verdad?
2: Sí, ¿no? Y a Eduardo, aparte, que también es incómodo para el Florense, en este caso, llegar acá al Estadio Nacional, a pesar de la cercanía que hay entre provincias, ¿no? Entre la cabecera central de Heredia como tal, y también el centro de San José. Pero, pues bueno, el aficionado también aquí, después de todo el trajín que ha tenido el conjunto del Herediano, lo repasábamos con Adrián García en una estadística a nombre de Lagar, de Todo en un Mismo Lugar. El Herediano ha jugado en el Estadio Nacional, en el Estadio Carlos Alvarado, en el Alejandro Morera Soto, en el Ricardo Saprissa, en el Cuti Monge, en el Coyella Fonseca y en el Fello Mesa. Son siete escenarios que ha pasado el Florense, Juanca. Ajá, muy bonito, qué lindo, ¿eh?
3: ¿Viste?
2: Una cosa impresionante, Juanca. Son siete escenarios donde la gran mayoría en San José, uno en Cartago, uno en...
3: Claro, pero reconociendo que CONCACAF solo ha sido en Alajuela, en Tibás y aquí en el Nacional y en el Pello Messi.
2: Nada más.
3: Porque, bueno, además son los únicos que sí, se puede,
2: sí,
3: ¿verdad?
2: Sí, claro.
3: Y que en el Fello Mesa para mí se dio uno de los mejores resultados, que fue cuando le ganaron 1-0 al Galaxy.
2: Sí.
3: Al LA Galaxy, aquel sí, gol de Elías Aguilar.
2: Pero eso al menos en Champions Cup, en Copa de Campeones, ¿no? De la CONCACAF.
3: Oye, acordate también que en el Fello Mesa quedaron eliminados contra el Estelí.
2: Uy, yo estuve en ese partido.
3: En Copa Centroamericana.
2: Sí. Yo estuve en ese partido. En el Marco Sur, que cayó el empate del Estelí, que el estadio quedó en silencio, y la gradería sur, que era toda de aficionados del Tren del Norte, pues bueno, explotó en júbilo.
3: Bueno, y te cuento, Ian, acá también en el Estadio Nacional hace, no sé, más de 5 años, el Herediano, pero en Liga de CONCACAF, quedó eliminado aquí ante el Estelí.
2: Sí, y después la gana en Honduras.
3: Pero sí, claro, ya fue después, cuando, es más, no, o yo creo que había sido antes, que esa liga de CONCACAF, que era equipo de Centroamérica y del Caribe, el Herediano la gana en Tegucigalpa.
2: En Tegucigalpa, sí.
3: Ahí la gana el Club Sport Herediano.
2: Sí, en el Charato. No recuerdo si fue contra Olimpia
3: o Motagua.
2: Contra Motagua, no lo recuerdo bien. Han pasado ya los años, ¿verdad? Desde ese último título internacional, me parece que el único
3: sea de paso, es el único, porque además la Centroamericana ha sido toda para la Liga.
2: Ah, sí.
3: Desde que se juega el formato Copa Centroamericana, no ha habido otro campeón más que Liga Deportiva Alajuelense.
2: Exactamente. Cuando en este momento el Herediano, en la noticia, a nombre de Fresh Garden, un mundo de frescura y sabor, el Herediano abandona el verde para irse ya a colocar el uniforme oficial. Vamos a escuchar al otro equipo. Escuchábamos a los florenses, ahora escuchemos al conjunto verde y blanco de la Antigua, con su técnico Mauricio Tapia, aquí en Teletica Radio. Lo escuchamos en vivo, por supuesto, en los 91.5 FM.
4: Las expectativas. Creo que más expectativas son realidades. Las expectativas no las hemos cumplido. Independientemente de haber tenido presentaciones que nos podrían haber direccionado a conseguir otro tipo de resultados, no lo pudimos hacer de esa forma. Entonces las expectativas quedaron en el camino. La idea es hacer un buen partido que nos sirva a nosotros para sacar conclusiones y de antemano entender que no es muy importante para nosotros hacer semejante cantidad de horas de viaje, llegar con tanto tiempo de antelación para ver lo que va a hacer el otro equipo en cancha. Tenemos que venir a competir, tenemos que venir a defender o intentar disimular lo que no hemos podido conseguir en relación con puntos que nos mantengan en vigencia en la competencia. Eso ya no es así, no es algo que lo podamos tener en juego, pero sí el compromiso de seguir representando a nuestro club de una forma que hasta ahora en punto no lo hemos demostrado.
5: ¿Cómo se afronta un partido ya eliminado, verdad? Me imagino que es algo distinto, pero también con la posibilidad de dejar fuera al Herediano de la siguiente ronda.
4: Es una situación incómoda, realmente. No teníamos contemplado llegar a este partido de esta forma. Es mucho más incómodo todavía cuando sí nos hemos dado cuenta que habíamos competido y competido bien. Y de repente detalles o situaciones donde hemos tenido un desarrollo.

0: mucho juego con un volumen aceptable como para poder defender esto que estoy diciendo, no poder tenerlo rubricado en resultado es lo más triste que le puede pasar, y sobre todo a un entrenador. Tener que venir acá con la posibilidad de no tener una expectativa mucho más alta para enfrentar un equipo tan importante, también es triste, esa es la realidad. Entonces, pero lo que sí es, no venimos a dejar afuera el Herediano. Venimos a tratar de nosotros tener un bálsamo del trancazo que nos representa por nosotros como club, como institución, como cuerpo técnico y como plantel, el no poder estar a la altura de una competencia por la que luchamos durante tantos años, durante tantos meses para estar, y lo venimos haciendo de una forma bastante pareja. Hemos sido protagonistas de nuestros torneos nacionales en todos estos últimos años, que nos ha permitido estar acá, y más allá de una presentación que dio que hablar, no la hemos podido sostener, ni antes ni después. Evaluar si esa posibilidad fue aleatoria y no permanente de una forma para competir realmente es lo que nosotros tenemos que analizar ya de puertas hacia adentro. Pero de puertas hacia afuera, mañana venía a defender el prestigio que hemos conseguido a nivel nacional y todavía no lo podemos sostener a nivel internacional.
1: 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Ahí escuchábamos al técnico Mauricio Tapia del conjunto de la Antigua. Y escuchemos también a uno de los capitanes de este conjunto verde y blanco, como lo es Alexander Robinson, el costarricense que lleva mucho tiempo acá en el conjunto de Antigua. Lo escuchamos en Teletica Radio 91.5 FM. Lo vamos a escuchar a Alexander Robinson, el defensor central que hoy será de la partida en el equipo de el Antigua. En la noticia, nombre de Fresh Garden, hoy hará será el compañero más bien de José Gálvez, el jugador del equipo
2: que,
1: de
2: que Antigua. Ian, me llama la atención, y también Juanca, ¿verdad? Como hay jugadores que hicieron, nosotros vivimos la época de noventas del gran auge del fútbol chapín con la presencia de los ticos: Rolando Fonseca, Mauricio Solís, Ronald Lavala Gómez,
3: Mauricio Wright,
2: Ronald González, los Bennett,
3: Cubero,
2: todos estos jugadores que el fútbol chapín fue un gran hogar para los costarricenses. Y después vimos una camada de algunos jugadores hace unos años que se fueron, donde se fue Alexander Robinson, donde se fueron otros de esos jugadores, pero hay unos de ellos o algunos casos que terminaron haciendo carrera, ¿verdad? En Guatemala. Me acuerdo que un muchacho Mena, de la selección de Egipto 2009,
3: José
2: Mena, que hizo carrera en Guatemala. Yo creo que Alex Robinson hay que ponerlo ahí, aunque estuvo en Saprissa y tuvo sus momentos. Alexander Robinson tiene tremendos años en Guatemala. Bueno, ahora su Hunter, y ni que hablar de Fernando Patterson, ¿verdad? Que fue tremendamente exitoso en Guatemala.
3: En ese momento de los noventas que recordás, Eduardo, era mucho al Municipal y al Comunicaciones, ¿verdad? Que era generalmente los equipos grandes y que pagaban muy buen dinero a nivel centroamericano. Ahora es que se amplió un poquito más la gama. Vemos jugadores en clubes que a veces ni sabíamos que existían en Guatemala, porque el fútbol se volvió muy global a nivel centroamericano. Es más, vayámonos un poquito más. Cuando pensábamos que en Costa Rica iban a haber jugadores en la Liga de Nicaragua, y ahora hay. Entonces se amplió bastante la gama.
1: Y ahora hay más de 20, Juanca.
3: Bueno,
1: imagínate. Más de 20 legionarios en Nicaragua nada más.
3: Y que entonces parece que por ahí anda la situación, porque en Costa Rica sí hay jugadores. Y sobre todo recordemos que nosotros en los últimos años tenemos dos equipos menos. O sea, ahora son 10, son menos equipos para contratar jugadores. Evidentemente tendrán que buscar posibilidades. El caso de Justin Daly, que creo que está también en Guatemala. Ahora Suander Zúñiga y el mismo Robinson, que están por acá.
1: Aquí se los cuento, vea.
3: Cuéntamelos.
1: José Mena, Maynor Álvarez y Steven Cárdenas. Mena en Municipal, Álvarez y Cárdenas en el Xelajú Mario Camposeco. Alexander Robinson y Suander Zúñiga en el Antigua. Diego Sánchez en Malacateco, Aarón Navarro en Deportivo San Pedro y Yusef Delgado junto con Andrés Lescano en el Suchitepec.
3: Oiga, Andrés Lescano es otro, ¿verdad? Que ya es más chapín, que es más, yo creo que él se nacionalizó guatemalteco, pero Andrés Lescano tiene rato de estar en Guatemala.
1: Sí. Y en Nicaragua, Nexalí Rodríguez con el Real Estelí.

0: Douglas Forbis, Víctor Castro y Cristian Reyes junto con Lorenzo Orellano, Harry Rojas y Byron Murcia en el Cacique de Inalgen, Daniel Villegas en el Managua, en el Walter Ferretti están Sheldon Harris, Brian Marín, Brian López y Brian Astúa, en el Rancho Santana están Brian Cordero, Juan Carlos Amador, Joshua Callazo, Axel Buscos, Shaquille Vargas, Miguel Tercero, Iverson Salmerón y Justin Sainz. En Veraguas, esto ya es en Panamá, Bernie Araya, en Honduras Jonathan Moya con el Motagua, en El Salvador Adam Clímaco y Josert Hernández en el Inter Santa Tecla, nada más en Centroamérica, muchachos. O sea, sí. Son muchos. Sí,
1: claro, esto era algo que, no sé, es más, principios de los 2000, hablemos de hace 26 años, no pasaba. Definitivamente creo que después del 2010 ha existido de nuevo esa migración de jugadores de Costa Rica hacia estas ligas y sobre el crecimiento también que ha tenido Nicaragua, que ha sido muchísimo. Pero bueno, retomando lo de Guatemala, sí, hubo momentos donde los mejores jugadores de Costa Rica se iban para el fútbol guatemalteco. Lo de Rolando Fonseca en Comunicaciones, que sin duda alguna fue el que marcó, creo que, esa época de jugadores de mucha calidad. Porque pensar y decir, mira, Fonseca, que era el goleador de la liga y del Saprissa en su momento, que se fuese para Guatemala. ¿Qué te ofrecía Guatemala? Bueno, pues te ofrecía muy buen billete. Es sencillo, eso atrae. Pero bueno, las épocas han cambiado y ahora nuevamente volvemos ante esta situación. Las 6 de la tarde, 16 minutos, muchachos. 15 minutos aproximadamente para que inicie el juego.
2: Sí, así que podemos aprovechar a nombre de Metrocom, velocidad de otra galaxia, para ir con las formaciones, ir con las alineaciones de este duelo, de este compromiso. Atención, amigos de Teletica Radio 91.5, que el equipo visitante, el equipo Chapín, el equipo histórico, es uno de los equipos históricos, me atrevo a decir, después del Comunicaciones y el Municipal, el que está ahí en esa lista es el equipo de la Antigua. Atención, mucha atención, que el equipo de la Antigua Fútbol Club sale al terreno de juego de la siguiente manera.
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0: equipo del Antigua, el equipo Chapín, sale con el guardameta número 72, Jorge Moreno. Moreno con el número 72, línea defensiva número 2 para Jorge González. González con el número 2, 12, José Ardón. Ardón con el número 12, 21 para el costarricense Alexander Robinson. Robinson con el número 21, 17 para Oscar Castellanos. Castellanos con el número 17, medio campo del equipo de la Antigua, número 6, José Rosales. Rosales con el número 6, 23 para José Galvez. Galvez con el número 23, 24 para Suander Zúñiga, el costarricense. Suander Zúñiga, sancarleño, con el número 24, 34 para Kevin López, el hondureño. Kevin López con el número 34, y en el ataque del equipo de la Antigua con el número 15, Agustín Maciero, el argentino. Agustín Maciero. Y con el número 11, Juan Moreno, el colombiano. Juan Moreno, el 11 de Mauricio Tapia en el equipo de la Antigua. Se lo repito a nombre de Metrocom, velocidad de otra galaxia, con Jorge Moreno, Jorge González, José Ardón, Alexander Robinson, Oscar Castellanos, José Rosales, José Galvez, Suander Zúñiga, Kevin López, Juan Moreno y Agustín Maciero. ¿Quiénes se quedan en el banquillo? En el equipo de la Antigua de Guatemala, la voz de Ian García, los posibles cambios. Sur, siempre sur.
1: En el equipo verde y blanco, atención, mucha atención, súbale a los 91.5, porque la Antigua deja en el banquillo al 35, Alan Fernández, el arquero suplente de este conjunto de la Antigua. 5, Alan García. 10, el colombiano Camilo Mora. 16 para Alejandro González. 19, José Espinosa. 20 para Justy Colindres. 22 para José Franco. 25, Walter Paz. 26, Diego Fernández. 27, Dylan Valencia.

0: con el número 77, el par de espadas, Edgar Camargo, el colombiano. Son los cambios sur, siempre sur en el equipo de la Antigua. Fernández, García, Mora, González, Espinosa, Colindres, Franco, Paz, Fernández, Palencia y Camargo. Los cambios sur, siempre sur en el Antigua.
1: Y atención, mucha atención, que el equipo costarricense, vamos, Sinfluorense, a clasificar hoy el equipo tico, el equipo nacional. Atención, que el campeón del fútbol costarricense, el equipo rojo amarillo, es de las grandes jornadas internacionales. Atención, mucha atención, que el club Sport Herediano sale al terreno de juego. Siguiente manera.

0: por rojo y amarillo, el equipo florense, nombre de Metrocom, velocidad de otra galaxia. Guardameta número uno, Dani Carvajal. Carvajal con el número uno, zona defensiva 20, Regui Rivera. Rivera con el número 20, 99 para Malín. Keiner Brown, el limonense. Keiner Brown con el número 99, 21 para el mexicano Jesús Everardo Rubio. Rubio con el número 21, 16, otro caribeño, otro limonense, Daril Araya. Araya con el número 16, medio campo del Club Sport Herediano, 22, Aarón Murillo. Murillo con el número 22, 26 para Eduardo Juárez. Juárez con el número 26, 8 para el guanacasteco Alan Cruz. Cruz con el número 8, 27 para Aarón Suárez, el tibaseño. Aarón Suárez con el número 27, 37 para Keiser Fuller. Keiser Fuller Spencer con el número 37 y con el número 10, el profeta Elías Aguilar. Aguilar con el número 10, le repito, el 11 del Club Sport Herediano, a nombre de Metrocom, velocidad de otra galaxia, con Dani Carvajal, Regui Rivera, Keiner Brown, Everardo Rubio, Daril Araya, Aarón Murillo, Eduardo Juárez, Alan Cruz, Aarón Suárez, Keiser Fuller y Elías Aguilar. ¿Quiénes se quedan en el banquillo? Señor Ian García, en el equipo del Club Sport Herediano, la noticia Fresh Garden, un mundo de frescura y sabor.
1: Atención, porque el Herediano les deja en el banquillo los siguientes hombres con el 31 y 35: Alexandre Lescano y Marshall Alfaro, los porteros suplentes hoy en el team. Con el 5, Axel Quiroz, 11 para el Pichillo, Luis Ronaldo Araya, 24 para Checo, Sergio Rodríguez, el mexicano Sergio Rodríguez, 24, 25 para Emerson Bravo. Emerson Bravo con el 25, 28 para el chamaco Santiago Vargas. Santiago Vargas con el 28, 32 para Abner Hudson. Abner Hudson con el 32 para el 42, también el otro chamaco Daniel González. Daniel González con el 42, con el 44 otro chamaco más, como Kionel Estrada. Kionel Estrada 44, 55, 55 Jürgen Román, y con el 97 Randall Leal. Son los cambios, sur, siempre sur en el Herediano: Lescano, Alfaro, Quiroz, Araya, Rodríguez, Checo, Bravo, Vargas, Hudson, González, Estrada, Román y Leal. Son los cambios, sur, siempre sur en la escuadra de Pablo César Guancho, en el Herediano, Eduardo.
0: Por supuesto, la noticia Fresh Garden, un mundo de frescura y sabor. 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El equipo arbitral del partido, Filiberto Martínez, árbitro principal de El Salvador, junto a Oscar Barrera, también de El Salvador, Jonathan Galdames, de El Salvador, y César Nolasco, todos salvadoreños. Todo el equipo arbitral salvadoreño, poco público, ha mejorado un poquito, eso sí, ya no son 150, podemos hablar de unos 250, 300 aficionados, a la que sigan llegando un poquito más aficionados. Sí, es que es muy grande la gradería, Ian. Es muy grande la gradería, se ven así, pero es una cantidad que me parece que buena.

0: que ojalá sigan ingresando los aficionados del Club Sport Herediano conforme vaya acercándose ya el arranque del partido. Que pasa la cancha, equipos al terreno de juego. Ian, ¡pum! ¡Qué bonito!
1: ¡Nos tomamos el café Yodito! De verde y blanco a la antigua, de rojo, amarillo, con pantaloneta y medias negras, el Herediano saltan al terreno de juego. 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La lona con la copa centroamericana en el centro del terreno de juego, que posa, que gira, que va de un lado para el otro. Y los equipos que se forman para que suene el himno oficial de esta competición, el aficionado se empieza a prender, empieza a calentar esta fría noche acá en la sabana, en Matarredonda de San José. Aquí estamos ubicados generando señal para los 91.5 FM de Teletica Radio en nuestro país y fuera de nuestras fronteras. Me llama la atención, Eduardo, lo que son las cábalas, por ejemplo. Don Orlando Moreira, parte de la gerencia de este equipo de Herediano, de Fuerza Herediana, siempre con su camiseta polo color amarillo. Don Gustavo Pérez, el gerente deportivo, con su chaqueta del Herediano. Don Jafet también con chaqueta del Herediano. Muchos de los personeros que normalmente vemos con sus características ropas, con su tradicional cábala. Y aquí la cámara que pasa para la señal internacional por todos los jugadores, siendo Dani Carvajal el último en la escuadra del Herediano, Elías Aguilar siendo el primero por su capitanía. Ojo con esto, recordemos en la noticia, nombre de Fresh Garden, un mundo de frescura y sabor. Herediano necesita ganar aquí sí o sí por más de 2 goles para clasificar, y depende también sí o sí en la noticia Fresh Garden de que el Real Estelí caiga derrotado contra el conjunto del Maratón, sea una derrota o sea un empate del Real Estelí más la victoria florense, le da al Herediano vida en esta Copa Centroamericana de la CONCACAF, que usted disfruta a través de los 91.5 FM de Teletica Radio, siempre con usted. Escenario perfecto, escenario listo, una cancha como siempre, como una mesita de pool, aunque en algunos sectores la irrigación todavía se hace bastante evidente, sin embargo la cosa acá es perfecta, es espectacular, como es normal acá en el granito del café gigante, señor Castillo, en el Estadio Nacional de Costa Rica, en la noticia Fresh Garden.
0: La noticia Fresh Garden, te digo algo, Ian. Ahora estoy viendo acá pose la fotografía y la visión que la que tenemos acá, nuestro palco de transmisión, es al puro frente del banquillo del equipo de la Antigua, el equipo guatemalteco. Qué lindo uniforme verde y blanco, y cómo hace falta ver el uniforme verde y blanco de la Asociación Deportiva Limonense o de Limón Fútbol Club en nuestro país. Me llena nostalgia, Ian, me da mucha nostalgia ver ese uniforme, esa combinación de verde y blanco acá en el Estadio Nacional, y no pensar en el equipo de Limón, en nuestra representación caribeña en el fútbol de la primera división. Es una pena, una lástima. Ojalá y que algún proyecto pueda volver a retomar en esa provincia, con todo lo que pasó también, Christian Williams y Limón Sárez y todo lo que trató de hacer, pero bueno, ya la desaparecida Asoden, Asociación Deportiva Limonense y el Limón Fútbol Club.
1: Y ahora también el Black Star, Limón Black Star, con el señor Williams, que ahí lo mencionaba.
0: Limón Sharks, ¿verdad?
1: Sí.
0: Black Star,
1: sí. Que ese está en la LCB, en la Liga Superior de Baloncesto, el Sharks, que es la representación caribeña en el baloncesto de nuestro país. Señor Castillo, pelota en el centro, resumen del Herediano, todo, nada, en Teletica Radio.
0: Y muy atento, Ian, por supuesto, la estadística en la garra, que no falla, todo en el mismo lugar, con lo que pasa en el otro partido. 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
0: Todo listo, todo preparado, vamos a ver el Antigua, vamos Herediano, hay que sacar el partido a buscar la clasificación. Y acá en Teletica Radio 91.5, el relato de Juan Carlos Solano.
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4: 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Y atención, amigos del fútbol. Rodando la pelota en el Nacional de la Sabana. Juega el Team Florencia ante los Panzas Verdes de la Antigua. Esta es la señal de Teletica Radio.
1: 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Francisco Morazán, es el maratón, es el Real Estelí, con la noticia Fresh Garden desde Honduras, la tenemos por Teletica Radio, Juanca.
4: No hay nada más, no hay nada más, no hay nada más para el Club Sport Herediano. O avanzan o se quedan en la Copa Centroamericana. Balón atrás para el portero, aquí aparece el guardameta, rechaza Moreno, le devolvieron un atunzazo al guardameta. Moreno revienta buscando el medio campo, la pelota se escapa y ahora será saque de banda, repuestos el trébol para su vehículo. ¡Lo tenemos todo! Mi querido Carlos, gusto de saludarte. Bienvenido, Charlie. Aquí juega tu Pink Florence.
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5: 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Aquí estamos, mi querido Juan
1: Pere,
5: Carlos.
1: Pere, ya le caen, Charlie.
4: Gracias, mi querido Charlie. Tres minutos del tiempo. 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El marcador Manzate, si te lo recomendamos, es porque funcione 0-0-0 para el team, 0-0-0 para la Antigua. Con este resultado, ¿qué está pasando, Ian, en la Copa Centroamericana con el Grupo B?
1: En este momento, en la estadística que no falla en la gana, encontraste todo en un mismo lugar. 0-0 en el Francisco Morazán, 0-0 en este compromiso. Por el momento, Alianza y Real Estelí son los dos clasificados del Grupo B. Maratón y Herediano, junto con el Antigua, fuera de la Copa Centroamericana. La noticia Fresh Garden, Juan Carlos.
4: Eduardo Castillo, por favor, en el comentario Grupo Mutual, acomodame al Pink Florence.
0: El equipo rojo y amarillo, como lo decíamos, a esa línea defensiva, aunque incorpora a Keiser Fuller por el sector de la derecha, más libre, Regui Rivera jugando por ese sector de la derecha. Los dos centrales son Keiner Brown, Everardo Rubio, aparece Darle Araya por izquierda, Juárez el volante 5, recuperador Juaro Murillo, un poco más mixto, un poquito más recostado a la izquierda, libre jugando de 10, Elías Aguilar extremo por izquierda, Saron Suárez por derecha, Keiser Fuller, y el centro delantero del Club Sport Herediano, Alan Cruz, a la ausencia de 9, el guanacasteco, el 8, es el más adelantado, los amarillos, Juan Carlos, en el comentario Grupo Mutual.
4: Gracias, Eduardo, así como lo escucharon entonces, el 9 del team es Alan Cruz, balón atrás que le va a quedar a los Panzas Verdes, el balón de Robinson que viene por derecha, localizando de inmediato, ahora en salida, aparece ahora tocando al esférico, balón por banda, acá aparece ahora en zona baja, de inmediato otra vez, ahí Alexander Robinson. A ver, no sé si copié mal, compañeros, me corrigen, pero yo el 23 no lo tengo en el equipo de la Antigua.
1: El 23, cuéntenme si usted, José Gálvez.
4: José Gálvez
1: con el 23.

0: Perfecto, José Gálvez. Entonces,
1: Juanca, en línea de tres en el equipo de la Antigua, acomoda Jorge González al 12, a José Ardón y a Alexander Robinson en esa línea de tres defensores. El lateral derecho es el 23, el Gálvez, José Gálvez, el lateral derecho. El lateral izquierdo es Suander Zúñiga, que juega recostado por el sector de la izquierda. Volante recuperador el 6, José Rosales. Acomode a Oscar Castellanos también en el medio campo, el número 17, junto a Kevin López, el 34, y los dos adelantados, los dos atacantes, Juan Moreno, el colombiano, Agustín Maciel, el argentino. Un 5-3-2 marcadito que pone el profe Tapia en el equipo de la Antigua.
0: Gracias, Eduardo. Ahora sí estamos. Ok, balón por derecha, el centro del cuadro de la Antigua, corta, rechazando de cabeza el mexicano Everardo Rubio. La pelota, ¿qué pasó, profe? ¿Qué pasó? Me está pitando una falta, me está pitando una falta, falta Monje, Charlie, a Monje, Lendofe.
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0: Acá sale con pelota dominada al Club Sport Herediano. Aparece Kinder Brown. Brown observando, avanzando, buscando el medio campo. La pelota la toma Brown. Juega en corto otra vez ahora con Jesús Everardo Rubio. Por izquierda se abre Daryl Araya. Aparece Elías también para hacer sociedad. Toca con el número 10. Acaba el capitán del team. Se va a girar Elías. No tiene espacio. Toca atrás. Pelota que le va a quedar al guardameta Dani Carvajal. Salió a perseguir totalmente ahora el futbolista Alexander Robinson cuando recibía la pelota Elías Aguilar. Llega Kinder Brown. Brown en la salida, por derecha tiene opción de pase, prefiere jugar atrás, la pelota le va a quedar otra vez al mexicano Rubio, juega por banda izquierda, le va a quedar Elías, Elías que lanza balón directo, con quién, atención, va subiendo Daryl va, el centro de Daryl, no llega cerrando a nadie, balón muy fuerte y ahora rechaza por izquierda Ardón, pelota dominada, la va a tomar en el medio campo, otra vez el Club Sport Herediano, aparece Eduardo Juárez, pone la maneja, todo esto pasa ya sobre 8 minutos, 0-0, no tenemos goles. No tenemos goles. Cope Alianza. Aquí en el Estadio Nacional de la Sabana. Murillo juega por izquierda. La pelota con Elías. Elías que observa. Va a tocar atrás otra vez con Rubio. El pasabola del balón le pertenece al Club Sport Herediano. Aparece Kinder Brown tocando el balón nuevamente con Rubio. Acaban los centrales. Juega por izquierda. La pelota le va a quedar a Elías. La toma el número 10. Defendiéndose en bloque el cuadro de los panzas verdes. Le va a quedar al esférico otra vez. Ahí en el pasabola Bernardo Rubio. Y ese es el Tomizón de Eduardo que tiene el Club Sport Herediano.
1: Mete el 5-4-1. Banca, todos por detrás de la línea del balón. Ojo.
0: Daryl en el centro por abajo. Corta. Corta en saca ahora González. Viene recuperando por derecha. Van saliendo los panzas verdes. Atrás en la salida. La toma la saga. Busca el medio campo. La pared que funciona. Juega por banda. Ataca el cuadro de Antigua. Viene por derecha el pase largo de parte de Castellanos. ¿Con quién? Corta ahora Reggie Rivera. Y la pelota la se la deja Eduardo Juárez. Toca atrás con el defensor Arcelor Vital. La varilla de los ticos que es Jesús Everardo Rubio. Rubio que va, levanta su cabeza. Ahí está observando en corto el pase que toca con Aaron Murillo. Murillo va, sirve otra vez un esférico. Aparece Kenner Brown. Brown juega por derecha. Aparece el San Carleño Reggie Rivera. Rivera que la toma, lanza balón directo para Alan Cruz. Persigue ahora Robinson. Va Alan al área. Viene Alan, lo marca Robinson. Va al sur. No hay nada. La pelota Charlie ahora se la deja el portero Jorge Moreno.
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0: Atacando la Antigua, disparo. Fuera. Se va la pelota. Será entonces saque de puerta. El saque de puerta, Ian, que pertenece al Club Sport Herediano.
3: 10 minutos esto en el Francisco Morazán. Todavía sigue a cero entre Maratón y Real Estelí. 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
1: 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Aparece Rivera con la pelota, toca en corto, ahora sirve donde aparece Aarón Murillo. Murillo va, toca con Rubio, ahí va el defensor, saca, disparo, impersa, remate, impersa, Moroteros para construir. Por fuera, fuera, fuera, y será entonces saque de puerta. Ian, por favor, en la información Café del Valle, sabor auténtico, contame qué hacen los entrenadores, qué hace Chope y qué hace Tapia.
2: Pablo César Guanchop siempre pegadito al área técnica en la esquina, para ser más exactos, hoy vestido fino y elegante, como dice la
1: como siempre, ¿verdad?
2: César, como siempre, mientras que el señor Tapia ahí también pegado a la línea del área técnica, los dos cerquita, inclusive quieren meterse al terreno de juego para jugar con 12, pero no se puede. De la noticia Fresh Garden, Charlie.
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1: La pelota le pertenece al team, balón largo de Rubio, con quien buscando a Daryl Araya. Lateral izquierda viene Daryl, Daryl observa, va a tocar, aparece Suárez, la tomaron. Centro de zurda, con quien, Fuller, pasa, pasa, pasa. Ahí llegaba la cobertura, Suander, Zúñiga, el tico Suander. La pelota se escapa y será saque de banda, repuestos el trébol para su vehículo, Charlie. ¡Lo tenemos todo!
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1: La hora promérica, donde vive la pasión, 6:42 en la tarde. Lo acompañamos en camino a casa si va saliendo del trabajo, metido en la presa, como es costumbre en nuestro país, escuchando Teletica Radio. La pelota le va a quedar ahora a este número 17, que es Castellanos. Juega atrás por izquierda. Acaba la salida, aparece Jorge González, sirve con el guardameta Jorge Moreno. Acá la toman los panzas verdes, balón que busca el medio campo. Atrás viene por izquierda, tomando la pelota el Club Sport Herediano, balón en el círculo central. Aparece en este momento. ¡Qué momento! 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Bota, bota, bota la pelota. Y ahora viene Suander, su única cobrar saque de banda. Repuestos el trébol que pertenece al cuadro Chapín. Viene a jugar buscando la incorporación ahora de Kevin López, marcando el cuadro costarricense, el Club Sport Herediano. ¡Barre! Llegó a la cobertura, rechaza desde zona baja. Rivera, el balón se escapa. Y será entonces saque de banda. Repuestos el trébol que pertenece a la antigua Charlie de Guatemala.
0: 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Mi querido Juan Carlos, Ian, es decir, decisión técnica tener a Cruz como centro delantero, porque Lesme puede jugar, ¿o me equivoco?
3: Se equivoca, Charlie.
0: ¿Ah, sí?
3: Sí, señor.
0: Hábleme de
3: Lesme no está.
0: Hábleme de la equivocación que probablemente muchos comparten.
3: Sí.
0: A pesar de los sabidos, ¿verdad?
3: Claro, por la situación de la deuda que ha tenido y está tratando de solventar con Hacienda el equipo del Herediano, todavía no puede inscribir a Fernando Lesme con su permiso.
2: Hoy hicimos la consulta junto con Ricardo a una persona que conoce el tema de Hacienda y demás, porque todavía en las plataformas digitales aparece como moroso el conjunto del Herediano, y prácticamente nos dijo, puede tardar de hoy a mañana, o de hoy a una semana, o de hoy a dos semanas. Entonces, es ir ahí.

0: Bueno, porque Capet Soto dijo en su Facebook Live que ya habían cancelado, ¿verdad?
1: Es que Juan Carlos, precisamente por eso, llamó la atención del tema. Jafet aparece y prácticamente deja una esperanza.
2: Darryl, tiene Darryl, Darryl, Darryl, centro. Corta José Ardón. La pelota se escapa a Charlie, será córner. Herramientas total.
1: O deja ilusionado el heredianismo cuando dice pagamos. Y al pagar, pues uno supondría que lo demás es cuestión administrativa, lo cual evidentemente parece que no ocurrió.
0: O sea, Charlie, te ilusionaron.
1: Sí, eso fue.
0: Viene córner, córner, prepara la zurda de Elías Aguilar. Le pega de zurda, balón a la olla, corta, pero le va a quedar Aarón. Viene Aarón, Murillo, Murillo sirve atrás con su tocayo. Suárez pone un centro buscándolo, arriba Kenner Brown. La pelota ahora se va a ir, se fue Eduardo Castillo. Será entonces saque de puerta que pertenece a la Antigua de Guatemala.
3: 16 minutos, Juanca, del tiempo de ir a una formación integral en la Universidad Católica de Costa Rica. Hay una lectura y una situación de trámite del partido. El Antigua sabe que el urgido acá es el Herediano. El Antigua no viene en este caso a regalarle espacios. Entiende que hay un presionado, entiende que hay que jugar con una desesperación. Mete línea de tres en el fondo, laterales que no suben tanto esa proyección ofensiva. Es más, por momentos, cuando no está con posicionamiento del balón, hace un 5-4-1 los 11 jugadores detrás de la línea del balón metidos en su propio medio campo. Entiende que el Herediano tiene que arriesgar, que ir al frente, que subir líneas y que en este caso ir a proponer el partido. Y el Antigua dice, véngase, acá lo esperamos, no le da espacios, hace un partido prácticamente de control en defensa sin vincularle y generarse tanto peso en ofensiva y esperar alguna transición rápida, algún contraataque donde le pueda hacer daño al Herediano. El Herediano ha encontrado por la izquierda, creo que me parece un par de acciones con Suárez y con Darryl Araya. El problema es que terminan metiendo un centro donde hay muchos jugadores de Antigua y donde no hay tallaje físico en el centro del área. Emergencias médicas para el equipo amarillo. Juanca, en el comentario, Grupo Mutual.
0: 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Atención, arriba Antigua, centro, centro, centro. Corta, atrás apenas llegó cerrando Reggie Rivera, el balón se escapa Charlie. Tendremos córner, herramientas total que pertenece a los Panzas Verdes.
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0: Fuller, Fuller sacando el balón desde su propia área, el propio área, emergencias médicas cerca de vos. Le va a quedar ahora al equipo guatemalteco. Sale José Galvez, viene Galvez, maneja el balón, busca ahora internarse en territorio herediano. Pelota atrás, la esférica que viene otra vez con Alexander Robinson. Acaba Robinson, observando Robinson, no tiene espacio, sirve atrás con el guardameta siempre libre. Aparece Jorge Moreno, poniendo la toma, visualiza, toca en corto, otra vez aparece Alexander Robinson, llega a presionar un poquito allá, Aaron Suárez, balón al medio campo, la rifó el cuadro guatemalteco, rechaza ahora el Club Sport Herediano, adelante buscándolo Murillo, corta, rechaza de inmediato en zona baja con Cerdo, el esférico por izquierda, lo revienta Darryl Araya para el Club Sport Herediano, la pelea en el medio campo, aparece ahora con ese esférico Eduardo Juárez, Juárez adelante con quien, buscándolo Alan Cruz, hay fuerza de lucha, corta, corta, corta el número 2 que es Jorge González. Botó balón al saque de banda que pertenece. Saque de banda, repuestos el trébol para el Team Florense.
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0: Viene Suárez, Suárez, Suárez, Suárez, filtraba pase para dar y la raya que no le hizo una diagonal. La pelota se escapa y ahora será saque de puerta. Señor Ian García, contame qué está pasando del otro juego. ¿Cómo está la cosa en el grupo B? La información. La información Café del Valle. Sabor auténtico.
5: Apenas para esta tarde una del Café del Valle. Sabor auténtico, Juanca. Tenemos 20 en el Francisco Morazán y es un duelo parejo entre el Real Estelí y el Maratón. 0-0 el marcador Manzatesi. 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Recordemos que en la estadística el Agar de todo en un mismo lugar, aún el conjunto de Alianza es el líder absoluto con 9 puntos, y con este empate a cero, tanto en Honduras como también en Costa Rica, el Real Estelí es el otro clasificado como segundo en este grupo B con 7 puntos. 5 unidades tienen Maratón y Herediano, y uno tiene la Antigua. Momentáneamente en la estadística el Agar, Eduardo, de todo en un mismo lugar.
3: Con este resultado, ¿qué necesita el Herediano?
5: Que gane el Maratón o que lo empate contra el Real Estelí y ganar por más de 2 goles de diferencia.
0: Un milagro.
3: Con este empate que está teniéndose entre Estelí y Maratón, Herediano necesita ganar.
5: Sí.
3: ¿Y por 3 goles?
5: Por 2 goles. Por 2, porque en este momento el conjunto de Maratón tiene +2 y Herediano tiene +1. Okay. 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
3: Y el 0-0 le permite entonces que con 2 goles y con ese empate clasificar.
5: Llega a 7 puntos, porque el Real Estelí en este momento tiene también +2 en gol diferencia.
0: Y este es el dato claro, el internet más rápido de Costa Rica. ¡Claro que sí! A esta hora de la tarde noche, prácticamente la noticia es que el Herediano está eliminado de la Copa Centroamericana. Vienen saliendo los panzas verdes, balón por derecha. Le va a quedar el frico a José Galvez. Viene Galvez, observa quién lo marca. Es Aarón Suárez, toca por derecha con quien marca Daryl Araya. Sus falta. Esto es una falta. Monque. ¡Le tengo fe! ¡Le tengo
5: fe! Y hay cartón amarillo, hay cartón amarillo para Darryl Araya. 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
0: Viene tiro libre, Super Baterías cobra el Catracho López. Cabezazo fuera. Subieron los altotes, subieron los defensores. 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
0: El toque y toque del balón del cuadro de la Antigua de Guatemala. Aparece López, ahora aparece tocando a la esprica. Oscar Castellanos cambia de frente, busca atrás donde aparece Jorge González, y ahora con su Javier Zúñiga. La toma Zúñiga, va a jugar por dentro, se devuelve, sirve con González. Balón que va más atrás en territorio Chapín. Toca con el portero Jorge Moreno. Viene Moreno observa, juega por banda. Ahora aparece José Ardón que la toma, viene buscando la velocidad. Purditón en bandeja de plata. Balón que va al medio campo, aparece la presión, rechaza de cabeza Juárez, recupera para el Club Sport, no, pero hubo falta ahora de Aarón Suárez contra el futbolista José Ardón. Será tiro libre Charlie, Super Baterías.
1: 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Señor Eduardo Castillo, Herediano necesita hacer por lo menos 2 goles.
3: Con este resultado.
1: Sí, con este resultado. que lejos a 24 minutos, viendo en cancha la propuesta, veo siquiera de hacer uso, señor Castillo.
3: Sí, y por dos aspectos, Charlie. Uno, la carencia de jugadores ofensivos, ojo.
2: Viene Cruz. Marco Robinson le puso un stop a Eduardo ahí, le quitó la pelota.
3: Qué buena defensa, ¿eh? La defensa ArcelorMittal, el defensor ArcelorMittal, ahí Alex Robinson lo aguantó, y donde ya se le tenía que ir encima, nada más mete la pierna y le quita el balón dentro de la emergencia médica. Por ese aspecto, porque, a ver, tiene una carencia, un faltante de un atacante, de un jugador referencia de área, que donde cuando logran llegar a línea de fondo los volantes laterales o los extremos del Herediano, meten el centro y no tienen a quién referenciar. No hay nadie dentro del área. Que han equivocado un poco también la vía, mucho centro, principalmente por la izquierda. Y el otro aspecto que hay que también destacar es que la Antigua hace un bloque muy compacto. Era un bloque defensivo, se le cierra bien, no le deja espacios, así que se une todo. Hoy, la ausencia de ese 9 con la salida de Marcel y la inhabilitación de Fernando Ledme, que no tiene el Herediano, ese jugador en ofensiva, y que hay que darle los méritos, Juanca, que el Antiguo hasta el momento se defiende bastante bien.
2: Y aquí pierde la pelota el cuadro Chapín, pero llega rápidamente tomando la Club Sport Herediano. Juega Murillo, juega con Elías que la toma, acaba el zurdo Elías, viene Elías toca por derecha, aparece Rivera por banda, va a subir Rivera, va a sacar centro, ¡pelo! Ese centro que iba cerrando se estrelló en el palo y prácticamente, Eduardo, la ofensiva más clara del team, y la toma otra vez el Herediano, juega con Elías la toma, Elías de zurda, corta González. Le decía, Eduardo, la ofensiva más clara la tuvo Reggie Rivera en ese centro shoot.
3: En ese centro, sí, y donde trataba de hacer la asistencia a Vecicino, porque eso no era un remate, ¿verdad? Eso era meter un centro al área donde ojalá llegara alguien, un atacante de amarillo, algún defensor que desviara el balón hacia propia portería, pero el balón con el viento, con la comba que llevaba, se le fue cerrando y se le fue metiendo al guardameta Jorge Moreno al ángulo superior de la derecha. Es más, que ha resistido, él se golpea, él donde se lanza termina cayendo Ian dentro de la portería, termina golpeándose en una acción que era un centro, sale la más peligrosa del equipo de amarillo.
5: A eso sume el Eduardo, que también tiene un impacto con el poste que él defendía en su espalda, así que también queda resentido entonces el 72, Jorge Moreno, no Cantinflas, Jorge Moreno acá en el equipo de El Antigua. 26 en el otro encuentro allá en el Francisco Morazán, entre Maratón y Real Estelí, todavía 0-0, Charlie, en la información Café del Valle, mi querido Carlitos, sabor auténtico.
1: 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Bueno, viendo la repetición, el guardameta se toma el sector de la colita. Ahí el final entre el donde empiezan los glúteos y termina la espalda. Pero yo no veo golpe alguno, caballeros. Sí, se lanza hacia atrás. Me parece, Eduardo, que yo la primera impresión que vi fue la tuya, de que había chocado contra el poste. Pero ya viendo la repetición, más bien me parece que es una manera de las muy usuales, la más usual de todas, de bajar la intensidad al
3: poste. De bajarle el ritmo, y ahí es hablando con... Es más, se pone a hablar con el juntabolas y le dice dónde pegó, y le señala el portero, el horizontal, y el juntabolas le dice que sí, ¿verdad? Al jugador, que sigue siendo contragol de estiramiento. Tal vez no es un golpe, tal vez ahí algo se resintió, pero sigue por lo menos ahí un poco incómodo el 72. Extraño número por un portero, el número 72, Jorge Moreno. Bueno, se viene el equipo de amarillo, Juanca.
2: Seguimos 0-0, no hay goles. Cope Alianza, el centro que busca Alan Cruz, corta, rechaza la pelota Robinson. Viene recogiendo por banda derecha el Club Sport Herediano. Reggie Rivera sirviendo con Kinder Brown. Brown tocando con Aaron Murillo. Viene Murillo por derecha. Entrega con Reggie Rivera. Rivera que observa, levanta su cabeza, juega por la banda. Acaba el Club Sport Herediano. Entrega, aparece Juárez que va. ¿Con quién triangula? Aparece Elías Aguilar. La toma el zurdo, toca con Murillo. Círculo central, juega atrás con el defensor Arcelor Mittal, la amarilla de los ticos. Rubio tocando con Kinder Brown. Brown observa, sirve ahora con Juárez. Va a salir el Club
0: Sport Herediano. Se defiende detrás de la línea del balón los Panthers verdes de Guatemala. Viene jugando Kenner Brown. Brown tocando con Aarón. Murillo lo observa, levanta su cabeza. ¿Con quién toca por derecha? Dice Reggie Rivera. Yo juego. Balón directo buscándolo. Keitzer Fuller, línea de fondo, va el centro. Se la desvieron. Aarón Suárez, que es pequeñito, aún así no le iba a llegar. Eduardo, hay un desvío, la pelota se escapa.

0: ¿Cómo será Corner Corner? 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
1: Se parece bien el club esporriano. Pase las espaldas, largo, pase las espaldas de la línea de tres, le roban el mandado a Jorge González. Aparece bien Fuller, el centro de Fuller es bueno. Ojo, Juanca.
0: El centro va, corta, rechaza la pelota al cuadro del antiguo, le va a quedar ahora Suárez, Eduardo.
1: Sí, y Fuller gana muy bien línea de fondo, mete el centro, peligroso en la asistencia a Vecino, donde venía Aarón Suárez, me parece que es el 2, Jorge González, que apenas se levanta, peina el balón y se quita una opción clarísima, la más clara, el herediano no termina con remate directo, pero es una buena aproximación de un envío largo directo a las espaldas de los defensores. Lo tenemos ya, Juanca, 31 minutos del tiempo de elegir una formación integral de la Universidad Católica de Costa Rica.
0: Pedían falta lo del herediano, pero recordemos que acá no tenemos bar. 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Charlie, seguimos 0-0, no tenemos goles. Cope Alianza.
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0: Tiro libre, super baterías por derecha en ofensiva que pertenece al club Sport Herediano. Casi, casi la misma organización que se hace en un córner. El Herediano pone en el área emergencias médicas cerca de vos aproximadamente. Vamos a ver, 1, 2, 3, 4, 5 jugadores. Y al rebote queda uno que es Suárez. Se prepara un zurdo y un diestro para pegarle la pelota. El zurdo lleva la número 10 y es Elías Aguilar. El diestro, Sarón Murillo, lleva la número 22. El referee, ¿qué pasa, Ian? Contámelo, dame el dato. Fresh Garden.
3: En un mundo de frescor y sabor, hay llamado de atención para Alan Cruz y jugador de la Antigua. Suena el silbato, se vendrá el tiro libre, super baterías.
0: Se prepara el zurdo Elías Aguilar, atentos con esta, la va a acomodar también Aarón Murillo. Tardan mucho para ejecutar el tiro libre, lo hace rápido, ahí va, balón que corta, corta y topa. Tapa la parada Juventus, el guardameta Jorge Moreno. Ahora viene a recuperar atrás el club Sport Herediano. La pelota que le va a quedar a Darby Araya, pero ya abandonó. 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
0: El balón que le va a quedar ahora al club Sport Herediano. Aparece Elías, se gira Elías entre dos, lo presiona, le roban la pelota. Aquí van los panzas verdes, ojo con esta. El balón que le va a quedar por izquierda, viene subiendo Rosales, va, balón al área, centro y un desvío, arriba del arco que defiende Dani Carvajal. Será entonces corner, herramientas total, pertenece Charlie a los panzas verdes.
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0: Castellanos con el cobro de Corner, pasa la plata, recupera el club Sport, teniendo la pierde Elías en salida. Ahora es Robinson que juega por derecha atrás con Castellanos. En el Robinson Alexander saca centro de Rosca por abajo, ataca la antigua Valaria, corta Juárez, viene Juárez, no cuenta la acción, había fuera de juego. Será entonces falta.

0: 11, saque de banda, repuestos el trébol para su vehículo. Lo tenemos todo, la hora por América, donde vive la pasión. 7 de la noche, 6 minutos, es momento de ponerle bonito, Javi. Nos vamos a tomar café Yolito.
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1: 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Fantasmita Esteban Cubero y González ya en cabina, mi querido Juanca.
0: Muy bien, buenas noches, Esteban. Saludos a la distancia. El balón que le va a quedar ahora al antiguo va. El Esperi con Galvez para va a tomar. Filtra el área. Atención, es buena para la antigua. Tiene el centro. Oh, centro muy pasado. Era por abajo al suelo, pegado a la grama para buscar cualquier pie. La pelota le queda al antiguo otra vez. Ahora sí viene el centro aéreo. Oh, le pegó. El panzas verdes, la pelota se escapa, será saque de puerta, señor Eduardo Castillo. En tu comentario, Grupo Mutual.
3: ¿Sabes algo, Juanca? Tiene criterio cuando llega la ofensiva a ese equipo. Por lo menos me parece que la variante ofensiva que hace la intervención, o por lo menos la conexión telecable, por supuesto, todo fluye con el mejor internet, fue muy buena. Se equivoca la decisión el jugador dentro del área de emergencias médicas. Creo que en lugar de buscar esa asistencia a Vecino, como decís vos, en el centro, a segundo palo, fuerte, potente, arriba, tendrá que buscar un centro raso fuerte, que llegara alguna pierna a desviar, algún defensor, algún atacante. Esos centros con veneno, se equivoca la decisión, pero cuando el equipo del Antigua trata y logra pasar el medio campo de esa tal vez situación de bloque defensivo, tiene criterio por lo menos para generar alguna acción de peligro. Le falta la finalización también en el comentario. Grupo Mutual, Juanca.
0: Aquí ataca el Club Sport, teniendo la pelota, va hacia el círculo central, se devuelve Juárez, toca con Kenner Brown tocando con Murillo, viene Murillo otra vez con Juárez, por él observa, va a tocar el balón, el pase que viene por derecha, abierta con Keicher, Fuller, con quien no hay espacio, se devuelve, sirve atrás, donde aparece ahora el defensor Arsenor Vital, la brilla de los tiempos del team, que es Jesús Everardo Rubio, lanza el pase directo, ahí pivotea Alan Cruz Richardson, se la baja Jorge González, la pelota de lado a lado, se la deja ahora el guardameta Charlie Dani Carvajal.
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0: Cortando tras horas Rosales para el antiguo de Guatemala. El balón se va a escapar. 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Lo tenemos todo. 40 minutos. 40 minutos en el tiempo de elegir una formación integral en la Universidad Católica de Costa Rica. El marcador Manzate, si te lo recomendamos es porque funciona. 0 para el Club Sport Herediano, 0 para la Antigua. Con este marcador, el Club Sport Herediano está siendo eliminado de la Copa Centroamericana. Balón que viene por izquierda, van subiendo los puntos verdes. Atención con esta. Aquí van atacando, va el disparo. ¡Arriba! El remate en persa, morteros para construir. Se va arriba, será saque de puerta para el Club Sport Herediano.
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1: El esférico le va a quedar en ataque al Club Sport. Trinero se metía al área, emergencia médica cerca de Bosque y el culero la poca atrás. Y viene recuperando la pelota ahora Juan Moreno. Acá está el colombiano, la pierde, recupera Reggie Rivera. Rivera toca atrás con Kenner Brown. Brown observa, levanta su cabeza, sirve con Aarón. Aarón va saliendo, ahí la tomaron. ¿A quién le va a poner la pelota? Por izquierda tiene a Darryl, prefiere jugar adelante con Elías. El taconazo de Elías, ¿con quién? Busca Alan Cruz, corta atrás la saga. El balón que le va a quedar en zona baja, recupera Rubio. Viene Rubio, Jesús Severano. Ahí va jugando por izquierda, va subiendo Darryl Araya. Viene Darryl, se devuelve, no hay espacio. 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
2: Sabor auténtico, 0-0 entre Maratón y Real Estelí, pero Juan Barrera, la estrella del conjunto nicaragüense, sale resentido. Juanca, 42 minutos ya del tiempo de juego, Universidad Católica de Costa Rica, en el Francisco Morazán.
1: El iluminado Juan Barrera, recuerden que nosotros finalizamos acá en el Nacional de la Sabana y nos vamos rumbo a la General Cañas para llegar al Alejandro Morera Soto, porque la liga, el tricampeón centroamericano se juega el pase a siguiente fase ante el Plaza Amador. Señal de Teletica Radio 91.5 de la FM desde las 8:30 de la noche. Adrián Méndez en el relato, señor Sandoval y Pacheco en los comentarios, Andrés González y Ricardo Corobelo.
3: Sí. Y Adrián García
4: también. Aquí está Adriancito. Acaba de llegar don Adrián García.
3: Muy bien.
4: Una linda
3: bien.
4: Bermuda, no sé qué color es, pero viene enfundado en una bermuda, sandalias y de estas gorras guilinerescas, ¿verdad? Muy bien.
3: Y creo
4: que sale de aquí a... va para Aruba.
3: No le creo.
4: Hacer nada, unas fotos ahí dentro de su trabajo alternativo.
1: El centro ataca al Herediano y un desvío de Robinson. Será entonces corner para el filtro Lance.
2: ¡Gol! ¡De Maratón! En 43 minutos el conjunto del Maratón marca el primero de los goles. Cope Alianza 1-0 en el Francisco Morazán. Cae el Real Estelí, Juanca.
1: Y ya vamos a interpretar esto. Viene córner para el Club Sport Herediano. Se prepara para ejecutar Aarón Murillo en el córner. Córner herramientas total. Acaba el centro de Rosca buscando el punto penal. De cabeza desvía la pelota ahora. Rechaza Rosales. Aquí le va a quedar. Hubo falta. Monque. Le tengo fe ahora sí. Ian Abel García. Interpréteme esto. ¿Qué tiene que hacer ahora el Club Sport Herediano?
2: El Herediano en la noticia, nombre de Fresh Garden, un mundo de frescura y sabor. Juanca igual necesita sacar la ventaja ahora por 3 goles de diferencia ante este conjunto de la Antigua. El Real Estelí cayó tercero, el Maratón sube a la segunda posición, el Herediano es cuarto en este momento en el grupo B de la Copa Centroamericana. El señor Solano Rivera, señor Castillo Guzmán, se puso fea la cosa para el rojo y amarillo.
3: En lo que menos ocupaba el equipo rojo y amarillo que pasara, ¿verdad? Bueno, no, lo que menos ocupara es que ganara el Estelí, porque si ganara el Estelí ya estaba indiferentemente lo que pasara aquí eliminado, pero el empate era lo mejor de los negocios, el empate y hacer era el mejor de los negocios por la situación de que lo ligaba al Herediano nada más a marcar 2 goles. Ahora tiene que marcar 3 y que aquel partido quede 1-0, ¿verdad? Porque conforme un gol que anote el equipo de Maratón, 2 goles tiene que hacer el equipo rojo y amarillo. Se le complica más, Charlie, al equipo costarricense en la estadística La Garra, que no falla todo en un mismo lugar.
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1: Ya vamos a elegir al jugador Valvola en este primer tiempo. Viene córner, herramientas total, pertenece al Club Sport Herediano. Se prepara Elías de zurdo, le pega 3 dedos cerrando por arriba, se va la pelota. Será saque de puerta, Eduardo Castillo. ¿Cuál es tu jugador Valvoline del primer tiempo?
3: José Ardón, el 12 central, a la par de Robinson, cualquiera de los dos, pero Ardón lo ha visto más completo, con menos criterios erróneos en las coberturas, me quedo con el 12 Ardón.
1: Y Ant.
2: De Guatemala para el mundo, José Ardón también, jugador Valvoline.
1: Vámonos entonces con José Ardón, que dice Charlie, jugador Valvoline del primer tiempo.
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1: Gracias, Charlie. Entonces, Alexander Robinson, hubo tarjeta amarilla, Ian, en el Club Sport Herediano.
2: Para el 22, Aarón Murillo se sacó la segunda tarjeta amarilla. 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
1: Y atención, mucha atención, que el profe Filiberto Martínez lo termina todo. Se acaba la primera parte en el Estadio Nacional de la Sabana. En el tiempo de elegir una formación integral en la Universidad Católica de Costa Rica, el marcador Manzate, si te lo recomendamos, es porque funciona. 0-0-0 para el Club Sport Herediano, 0-0-0 para la Antigua de Guatemala. 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
1: Ya venimos con el comentario Grupo Mutual, pero antes dame información. Café del Valle, sabor auténtico, Ian, en parte baja.
2: Sí, señor, en la noticia, nombre de Fresh Garden. Gracias, Juanca, por esos 45 más 2 en el tiempo de juego, de elegir una formación integral con la Universidad Católica de Costa Rica. Se marcha de una vez el Antigua, mientras que el Herediano, con todo y suplencia, se reúne en el terreno de juego que defendió hoy aquí en el Estadio Nacional, al menos en este primer tiempo presentado por Betisino. Eduardo, finaliza también en el Francisco Morazán, 1-0 entre Maratón y Real Estelí, lo gana el Monstruo Verde en Honduras. 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La tiene usted con su comentario Grupo Mutual por los 91.5 de Teletica Radio. Póngale bonito, Edu.
3: Nos tomamos el café y todito. Vamos a bajarle. Ahí están los muchachos. Algunos de los, no sé, parecen invitados. Aquí hay unos jovencitos, todos identificados, una camisa de fútbol, un uniforme, y vienen a tomarle fotos a los del Club Sport Herediano. Que si van silbados los del Herediano, ¿eh? Por el otro sector de la afición, el aficionado que hoy vino y que está en la gradería habilitada para este duelo, para este compromiso, se va silbado por una parte del aficionado del Club Sport Herediano. ¿Por qué? Porque el Herediano sigue presentando síntomas futbolísticos que lo hemos venido señalando y le han venido perjudicando su accionar en los últimos partidos, en las últimas derrotas que ha tenido ese equipo florense. Háblese contra Liga Deportiva Alajuelense, contra el equipo de Sporting, esos dos resultados, el de San Carlos, y que con la salida de Marcel Hernández, ojo, y eso que cuando estaba Marcel esta temporada tampoco había sido algo que le beneficiara tanto, que marcara tanto futbolísticamente, pero la presencia de Marcel te da en tu accionar futbolístico y en tu estilo de juego la presencia de una persona, de un jugador que te marca diferencia en ofensiva y que es el referente en ofensiva, es el referente en ataque. Y a la hora de usted llegar al último cuarto de cancha, háblese del equipo de amarillo hoy, con la presencia de Suárez, de Fuller, de Elías, de Alan Cruz, era buscar la referencia de Marcel. Hoy ese 9 no está. Y en la ausencia de ese 9 y el ejercicio que hace Paulo César Guanchop de ubicar a Alan Cruz hoy más estático, hoy sin tanta rotación como fue contra Sporting, porque contra Sporting en algún momento vimos a Lías, en algún momento vimos a Cruz, en otro momento vimos a Luis Ronaldo, hoy es Alan Cruz el atacante del equipo de amarillo, ha sido, y por también creo que una situación característica lógica, no es supuesto, él no es delantero, víctima facilísima de tanto José Ardón, como decía Charlie, Alexander Robinson, que también hace partido muy correcto, los centrales del equipo de Antigua. Herediano ha intentado principalmente por los costados, con las subidas de Regui Rivera, con darle raya, de tratar de ganar línea de fondo, acercarse al área de emergencias médicas y a la hora de levantar la cabeza, meter un centro, no tiene a quién. Más, la más peligrosa es un centro alocado que hace Regui Rivera, prácticamente rescatando el balón, que por el efecto que da el impacto de la asistencia Vecino de Regui Rivera termina estrellándose en el horizontal, una acción que le fue cerrando al guardameta Jorge Moreno. Pero después de ahí ha sido un partido de control de un equipo de Antigua que entiende la desesperación rojiamarilla, la presión rojiamarilla, y que viene a hacerle un bloque compacto, un bloque profundo, un bloque defensivo. Se mete en su propio medio campo, los 11 jugadores, todos detrás de la línea de balón, y buscar velocidad, la velocidad por Ditón en bandeja de plata con las transiciones rápidas y contragolpes. Está complicado, muy complicado el panorama del club esporiano. Uno, por la inoperancia ofensiva que tiene y que muestra, por las carencias de poder ubicar a ese jugador en ofensiva que marque diferencia, o que salga alguno de ellos con algún remate de larga, media distancia, alguna acción individual que se salga del libreto del partido, y no ha podido encontrarlo en sus volantes Suárez y también Keisher Fuller, y el mismo caso de Elías Aguilar. Y el otro aspecto es la táctica fija, que no ha tenido tampoco el Herediano la posibilidad de generar realmente una buena jugada de táctica fija. Mucho control, mucho orden de Antigua, entendiendo el contexto del partido, y que acá el obligado total es el club Sport Herediano. Y cerrándole filas, se le complica muchísimo. Ahora, con la obligación de marcar 3 goles en el complemento para tener su clasificación a la siguiente fase del torneo centroamericano. En un pañuelo está sostenido en vilo la eventual clasificación del club Sport Herediano. Este comentario, Grupo Mutual, para que usted solicite su tarjeta de débito y crédito con Grupo Mutual, acá en Teletica Radio 91.5. 7:23, 23 minutos, la hora. 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Vamos a ir al cambio, la pausa. Si nos da chance, hacemos contacto hasta el estadio Alejandro Morera Soto para que Richie Cordero nos cuente cómo está el ambiente previo al partido entre la Alajuelense y el Plaza Amador, que tendremos inmediatamente finalizado este partido entre Herediano y Antigua. 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
3: Siete de la noche, 29 minutos, la hora Banco Promérica, donde viene la pasión. Hay tres jugadores que están presentando boleta en el equipo de amarillo. Ya los vamos a confirmar antes. Estadio Alejandro Morera Soto, mi querido Richie Cordero, cuénteme cómo está el ambiente. Juega la Liga, juega Plaza Amador. Finalizado este partido, vamos con los micrófonos de Teletica Radio hasta el Morera Soto. Buenas noches, Ricardo, póngale bonito.
4: 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Buenas noches, Eduardo. Buenas noches, amigos oyentes de los 91.5 Teletica Radio. Acá instalado, como lo dice el señor Castillo Guzmán, en la parte alta del Alejandro Morera Soto. De momento, muy pocos aficionados. Si el Nacional tiene pocos aficionados, pues bueno, el Morera Soto también. Hace poquitos minutos llegó el equipo del Plaza Amador, llegó Liga Deportiva Alajuelense. Ambos equipos instalados, listos y preparados acá en el terreno de juego. Los utileros acomodan los balones, acomodan los platos,

0: riegan la cancha, pero de momento el ambiente es frío acá en la Catedral del Fútbol Centroamericano para lo que será el compromiso entre Liga Deportiva Alajuelense y el Plaza Amador, que ustedes van a vivir con nosotros más adelante, 8:30, acá a través de los 91.5 FM de Teletica Radio, en este primer contacto, Edu, con un delicioso y sabroso café El Yodito Castelo.
1: Nos tomamos el café El Yodito. Adrián Méndez, Cristian Sandoval, Andrés González, Richie Cordero, Adrián García, Carlitos Álvarez y Martín Cubero. Esteban Martín Cubero en el control máster de Teletica Radio con ustedes para ese partido a partir de las 8:30, o sea, dentro de una hora exacta. Me estaré arrancando, bueno, 8:36, ¿verdad? Porque es la hora internacional estándar CONCACAF. Equipos a la cancha, si vienen cambios en las dos instituciones, Ian, la noticia, Fresh Yard en un mundo de frescura y sabor.
2: Así es, mi querido Eduardo, se vienen los cambios en el Herediano y también, por supuesto, en el Antiguo. Atención, porque en el equipo florense se van a venir con el 11, Luis Ronaldo Araya, con el 25, Emerson Bravo, y con el 32, Abner Dale Hudson. Eso en el Herediano, mientras que en el Antigua se va a venir el colombiano, dorsal 77, Edgar Camargo, en la noticia a nombre de Fresh Garden. A ver, el 20 abandona, sale Reyes Rivera, sale también Aaron Suárez, esto en el Herediano, y sale el número 22, sale Aaron Murillo. Y en el conjunto florense, qué personaje, señor Castillo, observe usted hacia adelante. Y también en el conjunto de la Antigua sale el 23, José Gálvez. Así los cambios, sur, siempre sur, en estos dos equipos. Sí, señor, José Gálvez abandona con el dorsal número 23 en la noticia a nombre de Fresh Garden. Señor Castillo, se viene el segundo tiempo presentado por Cope Alianza.
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1: Todo listo, todo preparado, va a arrancar el complemento, juega el Herediano, juega la Antigua, 3 goles ocupa el club Sport Herediano, y acá en Teletica Radio, 91.5, el relato de Juan Carlos Solana.

0: transmisión, amigos del fútbol. Otra vez robando la pelota en el Nacional de la Sabana. 0-0, no tenemos goles. Cope Alianza 0-0 para el Club Sport Herediano, 0-0 para la Antigua de Guatemala. Juegan los panzas verdes, balón en punta con Moreno. Viene Moreno, viene Moreno, viene Moreno, Moreno, Moreno, Moreno, Moreno, Moreno, Moreno va al área, viene Moreno, Moreno, Moreno, al centro, al centro. Va, abanico, pero le queda por derecha. Otro me disparo, corta Dani, remate. Rechaza rápidamente ahora en zona banca el cuadro de la tira y falta, falta, falta, falta, falta, falta, falta, falta, Monque, Monque, Monque, le tengo fe. Será tiro libre, superbatería Siand, pertenece a la Antigua de Guatemala.
1: Arrancó el segundo tiempo allá en Honduras. Lo gana Maratón 1-0 contra el Real Estelí. Es el grupo B de la Copa Centroamericana, Charlie, por Teletica Radio.
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0: Atención, se prepara la ejecución. Llega por ahí López para pegarle la pelota. Atentos porque va el catracho Kevin López, ya sobre 47 minutos. Viene la ejecución. Cuidado y cae el primer gol. Cope Alianza del juego. Acaba López. Viene López, López, López, López, López, López. Disparo. ¡Palo! Se estrelló en el palo. Remate inversa, morteros para construir. Eduardo, Eduardo, Eduardo, Eduardo, Eduardo, se salvó el Club Sport Herediano.
4: Increíble, ¿eh? Más cerca la Antigua del gol que el mismo equipo rojo amarillo. En esta acción de táctica fija, tiro libre ejecutado, remate inversa, morteros para construir. Qué bien que le pega López, qué bien que le pega por el hondureño, por encima de la barrera, fuerte, potente, no podía ser absoluta. Ojo,
0: Luis Ronaldo, Ronaldo, se la estrelló su compañero, la pelota la va a rechazar ahora Eduardo, el Antigua de Guatemala.
4: No podía hacer nada, no sé si igual le termina sorprendiendo la potencia del disparo a Dani Carvajal, porque tampoco se lanza, él va hacia arriba, no puede meterle las manos para hacer la parada a Juventus. Para suerte del costarricense, se termina estallando en el horizontal. Qué cerca que estuvo el Antigua de que viniera el marcador. El marcador, Manzate, si lo recomendamos es porque funciona, Charlie.
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0: Aparece, aparece en ataque ahora Verhoeven. Hay falta, falta, falta. Botaron a Cruz, falta, falta. Monque, Monque, le tengo fe. Vendrá tiro libre, super baterías. Pertenece al Club Sport Herediano. En una muy buena distancia, unos 35 metros al arco, que defiende Jorge Moreno para intentar el remate directo al arco y buscar el primer gol. Cope Alianza, que abre el marcador. 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Atentos que se perfila Luis Ronaldo. Y por supuesto el otro es Elías Aguilar. Viene la ejecución del Team Florense, que también pone arriba a Kemmer Brown, a Alan Cruz, a Abel Hobson. Veo también al número 25, Emerson Bravo. Y por ahí se me quedaba Jesús Everardo Rubio. Atentos a esta. Se prepara el Club Sport Herediano. Viene Filiberto Martínez, el refri, a dar la orden. El profe Martínez da la orden. Viene el team. Acaba Elías. Elías, el centro de Rosca. Va, va, va. Cabezazo. Pasa, pasa, pasa, pasa. Pasa por derecha. Se le va a dejar a Abel Hobson. Sirve el esférico. Acá viene con el balón Emerson Bravo. Centro que busca el punto penal. Corta, hay una mano. Hay una mano. Hay una mano. Bueno, el refri deja jugar. Pelota que le va a quedar ahora a López. López va. Sirve con Moreno. Avanza Moreno. Viene Juan Moreno quitando marcas y toca atrás. Aparece en zona baja con el esférico Sucander Zúñiga. El ex Club Sport Cartaginés, el ex Club Sport Herediano, el ex Club Sport de, o más bien el ex Liga Deportiva Alajuelense. Y también el Saprissa. Así es. y Carmelito en el fútbol de Costa Rica. Viene jugando en el círculo central Eduardo Juárez para el Club Sport Herediano. Adelante con Alan Cruz. Encuentran a Luis Ronaldo. Viene Luis Ronaldo. Luis Ronaldo va. Se gira el bichito al Purialmeño. Sirve la pelota con Eduardo Juárez. Abre por derecha. El balón con Cafú. Se va. Se le va el Perico Keisel. Fuller será entonces saque de banda. 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
0: tuya. El ping. Ronaldo. Piro. Gol del team. Gol del team. Gol del team. Gol.

clava, clava, clava, clava, clava, clava el 1 a 0. Y Jorge Moreno anda sacando del fondo. En el Nacional de la Sabana se abre el marcador.

0: Deporte Herediano tiene un gol, Cope Alianza. El Antigua de Guatemala 0. Comentario Grupo Mutual, Eduardo Castillo, Telepica Radio.
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2: Siempre con usted, Juan Carlos, hasta que al fin se abre ese rojo del gol para el equipo rojo y amarillo. Y viene en la pierna derecha de un jugador que marca diferencia en muchas ocasiones total, de una manera enorme en los partidos. Pero el pecado capital de Luis Ronaldo, el pecado capital de Araya, es que un partido sí y un partido no. Y un partido sí y dos partidos no. Y tres partidos sí y a veces cuatro sí y después dos no. Y acá se encuentra una acción, una presión que estaba adelantando la zona ofensiva del equipo del Club Sport Herediano con los cambios, con el ingreso de Hudson, de Emerson Bravo. Jugadores que tienen esa característica de ir a pelear, de incomodar, de estar en el frente de ataque. Le queda a Luis Ronaldo inteligente. A remate, medio distancia, remate en persa, porteros para construir, cruzado, imposible para el guardameta Jorge Moreno. Y bueno, la esperanza crece en el equipo rojo y amarillo, la esperanza nace en el equipo rojo y amarillo.
1: Desde el tiro de esquina, herramientas total, el balón se fue a bailar con los Mecates, Eduardo, 2-0 lo gana el Monstruo Verde contra el Tren del Norte.
2: Y yo que hablo de esperanza, y yo que hablo de ilusión, y llega Ian y se trae todo al suelo, ¿eh? Se trae todo al suelo, mi querido Ian. ¿Por qué? ¿Por qué me hace eso? Yo hablando de la ilusión roja amarilla, del equipo florense que estaba a la espera de marcar dos goles más y clasificar, bueno, ahora tiene que meter tres, ¿no? Tres goles más tiene que meter el equipo del Club Sport Herediano. Abrió el marcador y el maratón deja todo igual, Charlie, en el comentario, Grupo Mutual.
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0: Viene atacando ahora el Club Sport Herediano. Corta atrás Alexander Robinson. Robinson juega por derecha. Aquí va el pase en salida para el Antico. Pierde la pelota, recupera el Club Sport Herediano. Le va a meter velocidad, la velocidad Burditón en bandeja de plata para tratar de hacer tres goles más. Cope Alianza para soñar con la clasificación. Viene jugando atrás, la tomaría Aguilar. Sirve adelante el perico con Darry. La araña va por adelante. Lo barre. Botó la pelota ahora Rosales. El balón se escapa. Entonces Charlie, saque de banda, repuestos el trébol.
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0: El Antiguo al ataque, balón al área, va, le queda el disparo. Dundi Carvajal dejándose el rebate en persa del hondureño Kevin López. Llegó al área Charlie, remate en persa y se la dejó. Y ahora va al ataque el Sport Herediano, balón que busca Luis Ronaldo, llega controlando atrás el portero Jorge Moreno.
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1: Y ojo con esto, Juanca, porque el Herediano está siendo tercero en este momento, el Real Estelí cuarto, Maratón se está posicionando como segundo en la tabla de posiciones del grupo. 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Así las cosas, Alianza y Maratón a siguiente ronda, Herediano, Real Estelí, Antigua, eliminados de Copa Centroamericana en la noticia Fresh Garden.
2: El Estelí de la Barbie, ¿verdad? De la Barbie quedando eliminado entonces en esta Copa Centroamericana. Acá tendremos saque de banda, Charlie, saque de banda, repuestos en el trébol para tu vehículo. ¡Lo tenemos todo!
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2: Viene Corner, herramientas Total, pertenece al club Sport Herediano. Se prepara Elías Aguilar, le va a pegar a la pelota el zurdo para dar una asistencia a Peticino en todos sus espacios. Ahí va elevado, corta de cabeza Jorge González, recoge ahora Keisher Fuller. Viene Fuller, que va a hacer Fuller, la pone arriba buscando a Ronaldo. Ronaldo la toma, Ronaldo el disparo, al portero, ¡pupa! Tapa Jorge Moreno, rechaza y ahora va la ataque la Antigua. Ojo con el contraataque, va la Antigua, va. El balón que le va a quedar ahora a Moreno, la pierde Moreno, recupera Daryl Araya, que va al ataque Daryl, le roban la pelota, recupera ahora Elías Aguilar, Elías con el esférico, círculo central, se devuelve Elías, temporiza, pide calma y entrega por izquierda el pase, aquí va atacando el team, marca Alexander Robinson, mira de fondo, corta, bien lo hace con elegancia también Alexander Robinson, ahora el que la bota Daryl Araya, Eduardo, será entonces saque de banda, pertenece a los Pumas Verdes.
3: 60 minutos del tiempo de elegir una formación integral a la Universidad Católica de Costa Rica, 1-0, marcador Manzate, si te lo recomendamos es porque funciona, ha mejorado el Herediano en el complemento, le ha ido bien los cambios, principalmente de Ronaldo, por el sector de la izquierda, desequilibrando como siempre, insisto, el tema de Ronaldo es que un partido sí, un partido no, ese es el tema de Ronaldo Araya, la inconsistencia en la vida, pero cuando él entra, marca mucha diferencia, el cambio de Hodgson y Emerson también ha caído bien, un poquito más de dinámica en ofensiva, y sobre todo de jugadores un poco más pulsantes, que es la velocidad por botón, en velocidad de bandeja de plata, pero todavía no es suficiente. Le faltan 3 goles al equipo de amarillo. No le sonríe la suerte por lo que está pasando en el otro compromiso. Hay noticias fresca del mundo, frescura y sabor. Antes, Charlie, canta la tica radio.
0: 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Mi querido Eduardo, no hay bar, pero sí hay comunicación interna.
3: Así es, Charlie, porque acá hay noticia, Ian, hay noticia, hay tarjeta roja en la cancha.
1: ¡Roja! Tarjeta roja para Kevin López en Antigua. Se queda con 10 jugadores el equipo de la Antigua. Y esto cambia todo, Eduardo, porque también por temas de tarjetas rojas puede ser que el Herediano se mantenga aún ahí. Cambia al menos el panorama del compromiso, pero de clasificación del Herediano no cambia nada, porque la roja de Anthony Walker sigue siendo como en el bingo.
3: La roja es con el maratón.
1: Exacto.
3: El Antigua no tiene nada que ver con la roja, pero sí, es un buen momento para aprovechar a Cupa 3 goles. El Herediano, Juanca, que venga luego ahora que tienen uno más en la cancha.
2: Y ya son 62 minutos. El tiempo de elegir una formación integral en la Universidad Católica de Costa Rica. Prepara la ejecución el Pico Lince, el tiro libre, super banderías. Acá aparece Kinder Brown, sirve por izquierda. El balón que le va a quedar a Elías Aguilar, entrega la esférica. Aparece ahora tocando Eduardo Juárez va por banda. El balón que le va a quedar a Daryl, sirve ahora con Elías que la toma. Puede poner un centro a la olla, juega por abajo con Abner Hudson. Corta, llegaba.

0: Abraham Cruz, pero aparece primero rechazando el perico José Ardón. La pelota se va a escapar, será entonces a que demanda Nanda, no se escapa, la rescata Elías Aguilar. Viene el número 10, juega el zurdo, toca en corto ahora con Emerson Bravo. Bravo sirve con Keiner Brown que la toma. ¿A quién le va a poner la pelota? Adelante el perico para Emerson, busca en punta a Alan Cruz, corta atrás en la saga, la pelota se va a escapar y le va a quedar atrás a Everardo Rubio. Rubio con el esférico, la toma el Club Sport otra vez en salida. Aquí aparece Elías Aguilar sirve con Keiner Brown, sirve del círculo central. Viene Keiner levanta la cabeza, va a jugar por derecha, prefiere jugar en corto. Hay una falta sin el referee central, falta y vendrá amarilla Ian en el Club Sport Herediano.
1: Para Balín, para el 9-9, para Keiner Brown, la tercera del compromiso, todas las amarillas en el Herediano, la roja Taubet para Kevin López, en la tarjeta amarilla Taubet.com. 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
0: Se cobró el tiro libre. El tiro libre, super batería. Sigue atacando ahora la antigua de Guatemala, que juega con un hombre menos, un futbolista menos. Ahora entonces le tendrán que poner más bonito. Le van a poner bonito. Se van a tomar cabello bonito. Y viene jugando de medio campo. ¡Ay! Falta que comete el futbolista ahora. Castellanos cometió falta y será tiro libre. Pertenece al Club Sport Herediano. Viene con amarilla. No quiere dar distancia y hay amarilla. Entonces, Ian, me parece que fue para el número 17. Ya lo vamos a confirmar. Viene jugando ahora por derecha el cuadro de la antigua, buscando espacios en ataque. ¡Ojo con esta! Aquí aparece Moreno. Fuera de juego de Moreno. Será tiro libre, Charlie. Super baterías.
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0: El balón que viene directo buscando a Ben Hudson. Cae Hudson, no pasa nada, se va a poner de pie. Rechazo ahora por izquierda el cuadro del antiguo. El balón se escapa, lo botó por la banda derecha Emerson Bravo. Será entonces saque de banda. 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Cuando prepara cambios el team, en cualquier momento aparece Randa Leal. Y también dos cambios el equipo guatemalteco, que vienen por la derecha. Aquí van saliendo los chapines, ya sobre 65 minutos del tiempo de juego. Ahora viene por banda, va a subir, saca un centro buscándolo a Moreno, corta ahora Kuchar Fuller, el balón corto, disparo, fuera el remate de Rosales, remate inversa, Moroteros para construir.
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1: Hay cambios Sur, siempre Sur en el Herediano. Uno específicamente con el 97, Randall Leal ingresa, abandona con el dorsal número 26 Eduardo Juárez, esto en el Herediano, y ataca el conjunto de Antigua, sin embargo sin peligro Juanca. Y le digo de una vez, el cambio del conjunto verde y blanco, ingresa con el 19 José Espinosa y con el 26 Diego Fernández, abandonan con el 17 el que le sacaron tarjeta amarilla, Taubet.com, vivir experiencia de jugar en línea, Oscar Castellanos, y Juan Moreno el colombiano con el 11. Los cambios Sur, siempre Sur en los dos equipos, Charlie.
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0: Viene tiro libre, super baterías, pertenece a la Antigua de Guatemala, que pierde 1-0 ante el club Sport Herediano. Pero bueno, de por sí la temporada para ellos en la Centroamericana ha sido horrible, terrible para los chapines. Viene tiro libre, prepara Diego Fernández, Diego Fernández le puede pegar directo al arco, que defiende el guardameta Dani Carvajal. Acá está el número 26 perfiladito también para pegarle al esférico. Atención con esta, acá se prepara entonces el cuadro guatemalteco y me parece que el otro es Juan Berzúñiga. Aquí viene a ejecutar, lo hace el disparo. ¡Oh! Desvía Dumi. El remate de Fernández le picó feo ahí a Dani. Rechaza la pelota. Será entonces córner. 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
0: ¡Ojo! El cabezazo. Va Antigua. Gol de Antigua. Gol de Antigua. Gol.

0: Antigua. De los Panzas Verdes. ¿Y quién lo hizo? José Ergun al 69, remate inversa y pone el 1-1. Y Dani Carvajal anda sacando el fondo. En el Nacional de la Sabana se empata el marcador. 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Club Sport Herediano 1, Antigua 1. Comentario Grupo Mutual, Eduardo Castillo, Telefica Radio.
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2: 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Un balde de agua fría, un balde de agua fría cae sobre los aficionados de los amarillos, sobre sus dirigentes. Aquí Jafet Soto camina de un lado al otro en el palco, da algunas opiniones de lo que pasa. Es una acción de táctica fija, jugada doble, trabajada, la cobran en corto, el pase, la asistencia a Vecino al segundo palo, ingresa completamente solo José Ardón, que destacamos. Ojo,
0: el pin, va, disparo, gol de Herediano, gol. Thompson, el 71, remate inversa y pone el segundo del team. Y Jorge Moreno anda sacando el fondo en el Nacional de la Sabana. Marcador Manzatesi, te lo recomendamos, es porque funciona. Club Herediano 2, Antigua 1. Comentario Grupo Mutual, Eduardo Castillo, Telepica Radio.
2: Siempre con usted. Qué pena, da más rabia el gol que recibe el equipo del Club Sport Herediano. En la táctica fija, en esa acción que nace en la doble jugada en corto, el centro al segundo paro, la asistencia a Vecino, y aparece solo, completamente.

0: Solo un error de marca, de concentración, de la referencia individual de los defensores heredianos, y bueno, el cabezazo para poner el uno por uno, pero mueve el herediano y monta una transición por derecha con Emerson Bravo. Los cambios le han caído bien al club esporiano, ha entrado bien Emerson, entró bien Ander Hudson, entró bien Luis Ronaldo, entró bien, aunque ha venido menos ya por lo menos en el partido. El pase hacia Ander Hudson, que por velocidad, la velocidad por titón en bandeja de plata, luego de la asistencia de Ticino que recibe de Emerson Bravo, ingresa al área, encara al portero, define muy bien cruzado. ¡Ojo!
1: Hudson, corta ahora González. Llegó interceptando el guatemalteco y la pelota le queda a través del club esporteriano. Viene Ander al centro y un desvío. La pelota se escapa y será córner. Saque de esquina, herramientas total para el club esporteriano.
0: Y hay tiempo todavía, Charlie, pero falta gol. Ya nos va a contar Ian que ocupa el herediano para clasificar antes. Carlitos, una Atlética Radio.
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1: Cuando prepara cambios el antiguo de Guatemala, pero Ian y el dato claro, el internet más rápido de Costa Rica, claro que sí, que ocupa ahora el club Sport Herediano.
3: En la noticia a nombre de Fresh Garden, Juanca, la situación está de la siguiente manera: Herediano tiene 7 puntos en este momento, más 2 en el gol diferencia. Maratón tiene 7 puntos igual, pero más 4 en el gol diferencia. Herediano necesita marcar 3 anotaciones en menos de lo que queda del compromiso, señor Castillo, señor Solano. Es dura la tarea del Herediano, que ataca por el centro.
1: Fuller, atrás, Moreno, Jorge Moreno, y atrapa
4: Juanca.
1: Señor Sandoval, gusto de saludarlo. Buenas noches, Cristian.
5: Buenas noches, mi querido Juanca. Un abrazo especial para todos ustedes, muchachos. Muy, muy atento de lo que está sucediendo. Nada más la confirmación. 2 goles es lo que necesita el Herediano. 2, no 3. 2. 2 para clasificar a la siguiente ronda de la Copa. Porque en este momento Maratón tiene 5 a favor y 1 en contra. Herediano tiene 4 a favor, 2 en contra. Pero si Herediano hace 2 goles más, va a ser 6 y superaría los 5 que hizo el equipo del Maratón. Por eso está ya clasificando Herediano. 15 minutos para hacer 2 goles. El cuadro rojo amarillo, Juanca.
1: Y ahora hubo cambios en el conjunto guatemalteco.
3: Así es, se fueron con el 6 José Rosales y con el dorsal 15 el argentino Agustín Maceiro. Ingresaron con el 20 Justi Colindres y con el 22 José Franco. Los cambios en el equipo de la antigua de Guatemala, Charlie.
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1: ¿Qué pasa en parte baja? Ian, contámelo, dame la noticia. 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
3: 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Quedaba hombre resentido en el equipo de El Antigua. Sin embargo, acá entre la asistencia vecino de los jugadores del Herediano, más la del médico para Surander Zúñiga, ya lo sacan del terreno de juego. Va a continuar el número 24 del equipo de El Antigua en la noticia. 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
1: 8:05 en la noche, la hora por América, la hora por América, donde vive la pasión. Aquí la toma el club Sport Herediano. Balón de Elías Aguilar, cambio de orientación por izquierda, sube Dar y la raya, viene Dar y la entrega con Luis Ronaldo que va, lo cortan, recupera ahora los panzas verdes, van en salida, juega por derecha, acaba dividiendo, tocando el esférico. Ahí aparece el futbolista Espinosa adelante. ¿Con quién viene atrás? Este pase peligrosísimo y le queda otra vez a Espinosa, que va por izquierda. Aquí toca el balón con su número 20, que es Colimbres, va Colimbres, va, busca la frontal del área, le va a quedar ahora, ojo, llega por ahí Diego Fernández, lo corta, rechaza la pelota, va a

0: Hugo Fernández se salvó el Club Sport Herediano.
1: ¿Y cómo lo lamenta el técnico del equipo de la Antigua? Si llega a darse la hazaña, si llega a darse el resultadazo del Herediano de marcar dos goles más, todos tenemos que recordar esta acción. Todos tenemos que regresar al minuto 78 de compromiso, donde ingresa completamente solo Diego Fernández al área de emergencias médicas, donde ubica al guardameta, saca su remate inversa Martínez para construir el cruzado, y vaya parada Juventus la que acaba de hacer el guardameta Dani Carvajal para mantener a su equipo ahí con la esperanza, con la expectativa de clasificar. Faltan 11 minutos, ya prácticamente casi 10 para que lleguemos al 90, y Herediano tiene que irse con todo al frente, Juanca.
0: Rubio emprega con Elías Aguilar, viene Elías, la toma, pega por izquierda, hable con el turrialbeño Araya, viene Araya, la toma, gambetea, quiere jugar por dentro, hace una pausa, baja la pelota, frontal del área, saca centro, con quién, buscando el render, corta ahora atrás Colindres, el balón se escapa, y será entonces córner para el Club Sport Herediano.
2: Si el duelo aquí en la sabana está al rojo vivo, en el Francisco Morazán también hay expulsado en el Real Estelí, y le queda un poquito más sencillo, le cambia también el panorama al maratón para buscar un gol más. Ojo, Juanca.
0: Leal con el centro, cabezazo, ¡fuera! Remate de cabeza de Alan Cruz, y saque de puerta para el Antigua.
2: Así es, le decía Juanca, cambia un poquito el panorama para el Real Estelí, un poquito más defensivo, el maratón tiene muchas chances para marcar otro gol. Cope Alianza Charlie en la noticia Fresh Garden.
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0: Viene jugando Elías Aguilar, siempre dando asistencias. 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La toma Elías. Herediano, 9 minutos de quedar eliminado de la Copa Centroamericana. Viene por izquierda, el centro de Darryl. ¿Para quién? Corta ahora Jorge González. El balón rebotado otra vez para el team. Por fuera. Rebote en percha. 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
0: Y ahora viene saque de banda, pues es el trébol, pertenece al Club Sport Herediano. Aquí viene jugando por izquierda Darryl Araya. Recuerden que terminamos acá y la señal se va directamente para el Alejandro Morera Soto. La catedral del fútbol costarricense y centroamericana. Ahí juega la liga ante el Plaza Amador, el Plaza Panameño, por la clasificación a la siguiente fase, cuarto de final de la Copa Centroamericana. El relato será de Adrián Méndez. Estará señor Santos Vali Pacheco, Andrés González de Rojas, Adrián García y Ricardo Cordero. 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El balón que viene adelante, con quien busca la incorporación de Diego Fernández. Fernández va a sacar centro, se va a meter al área. Aquí viene gambeteando, tira un centro a la olla, corta tarde la pelota, se va. Será córner. 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
0: Ataca el team. Viene por izquierda, aquí va subiendo el Ronaldo. El disparo. Atrás, Jorge Moreno. Charlie se deja

0: la pelota.
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0: Balón largo, largo, largo por izquierda, sube Suárez, su llega, va a llegar, no llega, no llega, no llega. La pelota se escapa, señor Castillo, vendrá también Marián Vega, el club Sport Herediano.
2: Ya reportarían el último cambio en la ofensiva del equipo de amarillo. El panorama sigue siendo muy complicado, como decía Cristian, en especial la indicación y la corrección. En el dato, claro, fue conectado, a lo mejor, pero se ha entendido claro, pero que si dos goles en seis minutos, está complicado, ¿verdad? Seis más a la propina que pueda hacer el equipo rojo y amarillo. Pero este segundo tiempo le ha dado, creo que, alguito de respuestas a Pablo Guanchop. Ojo.
0: En el disparo, atrás, el guardo se la deja Jorge Moreno.
2: El tema de Luis Ronaldo, yo creo que sigue siendo un jugador de rol, que ingresa de cambio y te cambia de ritmo, te cambia, te da otra dinámica en ofensiva, que creo que es un rol que le queda bien, no marca tanta diferencia cuando es titular, así como lo es como suplente. Y yo creo que, a pesar sin ser nueve, los mejores movimientos en ofensiva los hace Ander Hudson en ese puesto. Ojo.
0: El Herediano viene de fondo, centro, ¡oh! ¡Portero! ¡Oh! ¡Moreno, Moreno! Tremenda tapadota, pero no cuenta, Eduardo, no cuenta. Fuera de juego del Herediano.
2: Sí, fuera de juego en esa acción. Lo que te decía, es que Hudson es muy rápido, es muy veloz, mucha velocidad, puntito de bandeja de plata, marca mucha diferencia ahí. Creo que ahí puede encontrar una solución a corto plazo. El técnico Pablo César Guanchop, a la espera de que vuelva Ledme, que pueda jugar Ledme, si llega otro extranjero. Pero sí, los cambios, Emerson Bravo, Abner Hudson y Ronaldo, le cayeron bien en el accionar del equipo rojo amarillo. Charlie, en el comentario, Grupo Mutual.
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0: Subiendo ahora Diego Fernández con la pelota. Viene Fernández atacando el cuadro del antiguo. Va Fernández por dentro y por fuera. El disparo. El remate otra vez, corta atrás Jenner Brown, rechazando la pelota y saliendo del área. El guardameta Carvajal sirviendo por izquierda, se la va a dejar a Randa Leal. Leal juega por banda para Luis Ronaldo. Luis Ronaldo va, ya son 86 minutos en el tiempo. El tiempo de elegir una formación integral en la Universidad Católica de Costa Rica. Aquí ataca el team. No, hasta ahí llegó, que por cierto hubo cambio Ian en el cuadro florense.
3: Abandonó con el 37 Keisher Fuller, ingresó con el 44 Kionel Estrada. Es el cambio sur, el último en el equipo florense, Charlie.
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0: Randa Leal, frontal del área, haciendo ahora por derecha el pase. Bueno, bravo. Va el disparo. Fue un centro de Bravo. No cerró nadie. La pelota se escapa, Charlie. Saque de puerta para el antiguo guatemalteco.
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3: En 87 minutos allá en el Francisco Morazán, todavía lo sigue ganando Maratón 2-0. Encerrado en el Estelí, en su zona defensiva. 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Juanca, se viene el cierre acá en el Nacional.
0: Y acá apenas a 88 minutos. minutos apenas a dos para que termine el juego. Sin la reposición, el Herediano está siendo eliminado de la Copa Centroamericana, que por segundo año consecutivo, señor Castillo.
2: Sí, vaya deuda de este equipo que se le llama de las grandes jornadas internacionales.
0: ¿Pero de dónde?
2: Sí, pero se quedó eso en las décadas anteriores.
0: Ronaldo, entrega para Bravo, el disparo, el portero Murino. La pudo Emerson, prácticamente se la pegó el portero. Ahora rechaza, le queda otra vez al Club Sport Herediano. Viene Alan, juega por izquierda. Darryl que sube el centro y un desvío. Hay un desvío, señor Castillo. Corner para el Pinto Lense.
2: Ay, Emerson. No había que hacer ese gol, Emerson. Eran jugadas, Luis Ronaldo. Uno, dos, tres jugadores. Para mí, jugador Valvoline. De complemento, Luis Ronaldo Raya. Lo que desaprovechó Emerson Bravo, Juan.
0: El centro del team. Balón para Kenner Bravo. Pedía un penal. Richard. Sobre la saga de la Antigua, aparece jugando ahora por izquierda, el pase de Fernández adelante con quien recupera el Club Sport Herediano. Vamos de una vez prácticamente sobre 90 minutos al equipo jugador Valvoline de este segundo tiempo. Empiezo con usted, señor Castillo.
2: Ya lo dije, Luis Ronaldo Araya en el complemento.
3: Le copio también a Luis Ronaldo Araya.
0: Luis Ronaldo Araya, el bichito entonces, el jugador Valvoline. ¿Qué nos dice Charlie, el jugador Valvoline del segundo tiempo?
1: Luis Ronaldo Araya, el de Turrialba,
0: el azucarero entonces, como el jugador Valvoline. Ya son 90 en el tiempo de elegir una formación integral en la Universidad Católica de Costa Rica. ¿Cuánto más, Ian, en el alargue?
3: 5 minutos más en el tiempo de elegir una formación integral con la U Católica de Costa Rica, Juanca.
0: Charlie, 5 minuticos para que el Herediano busque 2 goles. ¡Cope Alianza!
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0: El balón que le va a quedar ahora en el tiro libre al cuadro de la Antigua. Hay un tiro libre, super baterías. Aquí viene la ejecución. Le va a pegar a la pelota rápidamente Alexander Robinson. Sirve ahora con su compañero Edgar Camargo, el colombiano. Adelante con quien viene jugando.
3: El maratón cae con el tercero contra el Real Estelí. 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
0: Si antes era difícil, ahora es imposible para el Club Sport Herediano, que prácticamente eliminado el Club Sport Herediano de la Centroamericana. En el bichito va al área, Luis Ronaldo va para Elías se perfila. El disparo del zurdo. Moreno. Charlie Moreno se deja la pelota.
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0: A menos de 4 minutos para que el Club Sport Herediano quede eliminado. Luego vendrá el análisis, pero tremendo fracaso para el equipo de Jefe Soto. Para el equipo ahora, que es el menos culpable, pero asumió Paulo César Guanchop. Segundo año consecutivo y el Herediano eliminado de la Copa Centroamericana. Papelón del team, papelón del equipo campeón nacional. Atención con esto. Viene tiro libre. Cobra Alexander Robinson, viene por izquierda. La pelota le va a quedar en salida al cuadro guatemalteco. La pelota se escapa el balón. Será entonces saque de banda, repuestos el trébol para su vehículo. Charlie, lo tenemos todo.
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0: Clasificados a la siguiente fase por Costa Rica, Deportivo Saprissa y el Club Sport Cartaginés. Más tarde sabremos si la liga consolida la clasificación o no a la fase de cuarto de final de la Copa Centroamericana. 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El balón que viene por izquierda va subiendo el Club Sport Herediano. Ahora aparece Randa Leal, Callejón Central. Viene Leal. ¿Con quién? El cabezazo que va ahora para Kionel. Corta atrás de inmediato, la zona baja del cuadro guatemalteco. La pelota le va a quedar a Edgar Camargo. Camargo adelante, buscando la incorporación de Fernández. Fernández las pierde. recupera el Tigre. Aquí viene Elías va, juega por banda derecha. Elías que sube, va a seguir el balón, va atrás. Ahora caracolea, eso es lo que atrasa el juego. Elías en el centro de una, no des tanta vuelta, papá. El balón le va a quedar ahora a quien, a Randa Leal, a la pierna de Randa Leal, y ahora viene por izquierda. El esférico le va a quedar a Swander, que la deja salir Swander. Será entonces saque de banda, ahora que pertenece a la Antigua, a menos de dos minutos para.

0: Que Herediano ya oficialmente queda eliminado de la Copa Centroamericana. Le va a quedar atrás ahora Alexander Robinson, que sirve con Jorge Moreno. Viene Moreno, lanza balón directo adelante buscando la incorporación de Diego Fernández. Recupera en zona baja, revienta ahora Espinosa, balón largo, largo, largo. Atrás aparece Charlie, el guardameta Dani Carvajal.
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0: Y en el saque de manos lo hace el Club Sport Trenar. Recuperan los panzas verdes.
2: Final. Finaliza en Honduras 3-0 para el Maratón frente al Real Estelí, Juanca.
0: En el grupo B avanzando Alianza y avanzando el Maratón hondureño. Aquí viene Kian el Estrada, corta el viejillo Robinson, adelante por izquierda con su operación y toca atrás en Saga. Llegan a presionar alto, aquí aparecen los del team, pero primero aparece del Camargo, le botaron a Camargo. Aquí hay falta, señor Castillo, en el cierre, tiro libre para los panzas verdes.
3: Una pena, no le alcanzó al Herediano, no le alcanzó al Herediano, y esto no puede ser detalle menor. Vos lo decías, es un papelón del equipo rojo amarillo, que le alcanza la grandeza para ser campeón en Costa Rica, pero de ahí nada más. Y a esta generación de futbolistas rojiamarillos de tanto éxito del fútbol costarricense se le recordará también fracaso tras fracaso a nivel internacional. El no avanzar en esta ronda, el no avanzar en la Copa Centroamericana es un papelón para el equipo costarricense, es un papelón para el campeón costarricense. Es una pena lo que está pasando con el Club Esporiano. Años consecutivos en que solo le alcanza de Guanacaste a Lima.
0: No compite internacionalmente el team, no compite internacionalmente, rendimiento bajísimo para el equipo del Club Sport Herediano. Aquí viene subiendo Luis Ronaldo Araya, prácticamente esperando que el referee pite el final del juego. Aquí viene y atención, mucha atención, que el profe Filiberto Martínez pita, se acaba el juego. El Herediano eliminado, es la noticia, el Herediano eliminado de la Copa Centroamericana, final del juego, marcador Manza Pérez, si te lo recomendamos es porque funciona. Herediano 2, Antigua 1, segundo tiempo, fue presentado por Copa Alianza.
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0: Señor Castillo, su comentario. 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
3: Tendremos los detalles luego. El partido, tendremos todas las situaciones, pero de una vez vamos a la juela. Una pena, Cristian Sandoval. Una pena del campeón costarricense. Una pena su presentación internacional. Un papelón rojiamarillo, años consecutivos, que nada más le alcanza para este torneito centroamericano. Y se pierde la fiesta grande. Otra vez más el Herediano eliminado. Sentenció su partido y sentenció su suerte acá en Nacional. Del Nacional al Morera Soto, Cristian Sandoval. Póngale bonito.
5: Nos tomamos el café el yodito. Queda fuera el Herediano. Tremendo fracaso para el cuadro rojo amarillo. Otra vez Herediano fuera. Y sí, esto definitivamente hace que, como se aplica en el dicho y en el refrán, la esposa del César no solamente tiene que serlo, sino comportarse como tal. Y Herediano no se puede llamar el equipo de las grandes jornadas internacionales cuando en esta Copa Centroamericana, en Centroamérica, le va tan mal al cuadro rojo amarillo. Aquí poco público en el Morera Soto, muy sorprendido de la escasa, pero escasa cantidad de público que hay aquí en Alajuela, para un partido donde se definen tantas cosas. Es más, ni la 12 vino por completo aquí a este escenario. 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Así va el terreno de juego, el equipo panameño, el cuadro del Plaza Amador.

tiene ni un solo jugador extranjero. Todos, absolutamente todos son panameños. Atención con el número 23 en la portería, el guardameta Marco.

0: Allen. Zona defensiva, 3 para Omar Córdoba, 4 para Gimar Sánchez, 6 para Joel Lara, 31 para el veterano Eric Davis, con el número 16 Rudy Sherwood, con el número 20 José Mourinho, con el número 14 el jugador Abdul Knight, con el número 21 Davis Murillo, con el número 7 Jordan Sánchez y con el número 13 el temible Everardo Rose, en la formación del equipo de el Plaza Amador de Panamá para ese compromiso. ¿Quiénes se quedan en el banquillo? 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
1: Samuel Castañeda con el número 1, el guardameta Ricardo Buitrago, el número 10 Jafet Teives con el 12, el 17 Ángel Valencia, el 18 Julio Rodríguez, el 25 Kevin Walder, el 30 Anel Rice y el 19 Adalberto el Negrito Quintero. 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
0: Qué jugadorazo el Negrito Quintero, ya está grande, ¿verdad? Pero qué tremendo jugador.
2: Era como se bajó del bus, señor Sandoval. ¿Cuál mundial? No cree nadie.
3: Mundialista.
0: Claro.
3: Dos veces mundialista.
0: Dos veces mundialista.
3: Él y Eric Davis.
0: Sí. Bueno. El Negrito Quintero, tremendo jugador. Y atención, aficionados en todo el territorio nacional, que así va al terreno de juego el tricampeón centroamericano, buscando continuar con vida en la Copa Centroamericana. Atención, que así va a la cancha la histórica, la gloriosa Liga Deportiva Alajuelense. La liga con Washington Ortega en el arco, 24, Aaron Salazar, 21, Jason Molina, 15, Farbot Samadian, 22, Ronald Matarrita, 35, Rachid Parkins, 5, Celso Borges, 10, Juanpi Añor, 42, John Paul Ruiz, 99, Kendall Mitchell, 18, Ronaldo Cisneros. Esa es la formación de Ismael Rescaldo. ¿Quiénes se quedan en el banquillo? 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
3: Byron Mora, Daniel Velázquez, Deylan Paz, Antonio Hernández, Rowan Wilson, Kian McDonald, Yerlan Sosa, Deylan Aguilar, Jason Lucumín, Creichel Pérez, Esteban Cruz e Ethan Barley. La suplencia de la liga, posibles cambios, Sur.
0: El árbitro mexicano el señor Víctor Cáceres, que ya va a pitar este partido. 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
0: Muy poco público en Alajuela para este partido, pero es escasísima la cantidad de aficionados. Que les digo, por lo general, la 12 siempre viene y colma esas dos bandejas de gradería. Hoy no es tanto. Arranca el partido y aquí está la voz, la alegría, la emoción, la pasión. El relator del fútbol en Costa Rica se llama Adrián Méndez Brenes y está aquí en Teletica Radio.
5: Víctor Cáceres de México, swing al silbato, el partido inició. Arrancó el duelo por Copa Centroamericana, Grupo A, Liga Deportiva Alajuelense contra el Plaza Amador de Panamá. En el estadio Alejandro Barrera Coto. Primer minuto de juego en el estadio de los Manudos en tiro libre. Tiro libre, super baterías que le corresponde al Plaza Amador. Va a ser la primera jugada del partido. Va a venir pelota al área. 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Aquí viene el cobro de pierna izquierda. Cobraba Eric Davis la pelota que quedó en la barrera y tiene que reventar la defensa arquero orbital.
6: Arrancó el partido en el estadio Cementos Progreso entre el equipo del Chedajú y Luis Ángel Firpo. 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
5: Gracias, don Adrián García, Liga de Rocky Negro, pantaloneta negra, medias rojas, el equipo del Plaza Amador panameño totalmente de blanco. Y aquí la liga busca la primera pelota para que llegue al área para el primero. Kenya, 3-2-1, le pegó, la botó. Lo botó Kenya, el mano a mano frente al arco.

0: arquero Allen de tocar a un lado. Sí, tocó a un lado, pero afuera. Luque se acaba de perder a la Juelense apenas en 2 minutos, Cristian, en el comentario Grupo Mutual.
1: Bueno, no se puede comer ese gol de Kenyon Mitchell, tan rápido, tan sencillo de definir. Tenía toda la ventaja porque arrancó con la ventaja que llevaba, con la velocidad de la Purditón en bandeja de plata, y estuvo muy cerca la Liga Deportiva Alajuelense, no podía fallar ese gol, ¿eh? Bueno, les cuento, amigos, arrancando el partido, a cómo están las cosas, clasificando el Firpo y clasificando Plaza Amador. La liga queda fuera, tiene que ganar el partido, le queda todo el partido por delante, pero arrancando el partido, así están las cosas, Charlie, acá en Teletica Radio.
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0: A pelota la busca el cuadro Manudo por la banda derecha, otra vez Kendall Mitchell, callejón derecho, trata de llevar la marca, mete la zurda y va robando la pelota. Nike Atul Nike le cometen falta, la falta de Monge, porque a Monge le tengo fe, dice el referee. Ese va a renovar el partido con un tiro libre. Tiro libre, super baterías para el equipo de la Plaza Amador.
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0: Pelota la viene buscando Liga Deportiva La Juelense en zona defensiva. Primeros 4 minutos del tiempo de juego. 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En el estadio Alejandro Morales Soto, en la Catedral, la Liga buscando un pase a los cuartos de final de la Copa Centroamericana, buscando el tetra. Aquí viene Juan Piñor con la pelota, sirve con Celso. Celso deja la asistencia, la asistencia. 25 sobre la banda derecha con Kendall Mitchell, juega atrás otra vez con Celso. Celso devuelve la pelota con Aarón. Aquí la busca más Salazar nuevamente con Celso, otra vez con Aarón pegadito a la banda. Medio campo enemigo, Liga organiza, Liga busca, Liga quiere, Liga intenta, todavía no puede. Atrasan la pelota con el Chon Molina. Este abre por la banda izquierda con Matarrita. Matarrita recibe de zurda, toca de primera intención. Cisneros, buena combinación. Matarrita igual frente marca. Luz defensa en la mitad, vuelve ahora John Paul, quita la pelota. Entra en la área, Matarrita para John Paul. John Paul en la de fondo, le pegó de pierna izquierda. La pelota que va a las manos del guardameta Allen. Se dejó la pelota.
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0: 5 minutos y medio en la etapa inicial. De momento no hay gol, no hay gol con Alianza. En el Morena Soto ya nos va a estar contando Cristian con lo que está pasando en Cementos Progreso y lo que está pasando en el Morena Soto, quienes están calificando a la siguiente ronda de esta copa. Muy prematuro, apenas comienza. Anda la pelota que rueda, buscaba Everardo Rose. El balón se pierde por fuera, va a cobrar Eric Davis. El servicio de mano Davis para el cuadro de el Plaza Amador. Ya juega Davis, llega de fondo otra vez, buscaba el centro con desvío, pelota por fuera, dice el referí mexicano que será tiro de esquina. 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
0: Tenía una pelota al área de la Liga Deportiva Alajuelense. Va quedando ahora sobre el costado. ¿Quién la busca? Juan Piañor. El balón que se pierde será saque de banda, repuesto del tribunal.
4: Algunas modificaciones, Cristian, en la Liga Deportiva Alajuelense. Bueno, Alexis Gamboa sigue lesionado. Veremos si para el fin de semana está. Hoy aparece Farbot Samadián. Le gana el puesto Farbot Samadián. Que a un jugador como Aarón Salazar, que juega lateral por el sector de la derecha, no aparece ni Yerlan Sosa ni Deylan Paz. Juan Piañor es el futbolista que está en el medio campo. No está Roan Wilson, por ejemplo, el fin de semana. Y el otro caso que a mí me llama más la atención lo es Jean-Paul Ruiz. Juega Cristian volante por el sector de la izquierda, volante de llegada por encima de un jugador como Anthony Hernández, por ejemplo, en el cuadro rojinegro. Son modificaciones del técnico Ismael Rescalvo, modificaciones que veremos si hoy la Liga Deportiva Alajuelense es efectivo para poder ganar el partido. No tiene otra vía en la Copa Centroamericana, Cristian.
1: Sí. Sobre todo me extraña muchísimo ese par de movimientos. Me extraña mucho el movimiento de que Farbot Samadián juegue de central y no Aarón Salazar, ¿verdad? Que debería ser un producto más comprobado, Aarón Salazar. Y el otro caso, el de Anthony Hernández en el banquillo, y que Jean-Paul Ruiz, que no es un extremo, termine jugando como extremo en la Liga Deportiva Alajuelense. Pero veremos hacia dónde la apunta el técnico Rescalvo de momento.
5: El mismo Locumí.
1: Bueno, sí, el mismo Locumí. Sí.
4: Y el mismo Greicher Pérez.
1: El mismo Greicher Pérez, ¿verdad? Claro, por ejemplo, de una Liga Deportiva Alajuelense que de momento en el arranque del partido es mejor que el cuadro panameño del Plaza Amador. Adri, el tiro libre para la Liga.
0: Se va a cobrar tiro libre. Super baterías para el cuadro de la Liga, que busca el primer gol del partido. Sueña la Liga con el primero. Juan Piañor va a cobrar de sur, de agrupamiento en el área. Atención, que se va el movimiento en el arco que da al norte. Va a cobrar Juan Pires sur, la mete pelota al primer palo. Cabezazo defensivo. La contra la va tomando ahora el equipo del Plaza Amador. Él le mete velocidad, la velocidad por Ditón Córdoba. Mira, va largo, curta. Interceptaron, se queda con la pelota para Miguel Matarrita. El que roba el balón deja atrás como la Celso. Celso con la pelota otra vez con Matarrita cuando buscaba el centro. Marcó la saga, la defensa, el cerro quitó la amarilla de los ticos. El balón se pierde, el saque de banda, repuesto del trébol para el equipo maduro.
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4: Charlie, nada más un detalle, porque creo que Juan Piañor, cuando hizo el recorrido, cuando corrió, sintió algo el 10 de la Liga Deportiva Alajuelense, no pudo llegar a la cobertura. Y creo que hay tolerancia de un futbolista que no anda bien físicamente después de una lesión muscular, y me pareció ver que Juan Piañor no puede seguir. Claro, aquí hay dos jugadores, tres jugadores que están calentando en el cuadro rojinegro. Malas noticias para la Liga Deportiva Alajuelense. Cuando quiso hacer la cobertura, como que frenó en seco, volvió a ver hacia el banquillo a Celso Borges, y camina con dificultad Juan Piañor.
1: Aquí la pregunta es, ¿estaba para jugar? Esa es la pregunta que vendrá para el técnico, para el señor Rescalvo, porque no sé si estaba para jugar. La Liga se va a pasar al cambio y ahí se está lamentando el jugador.
4: Claro,
1: va renqueando, no, el jugador no puede continuar, ahí va renqueando, va deteniéndose, se lleva las manos al rostro como diciendo no puede ser que me pase lo mismo. Pero en efecto, la Liga se quedará sin Juan Piañón en el partido. Vendrá el cambio en cualquier momento, va al frente el cuadro panameño.
0: Sí, calienta con fuerza Richie, entre los que calienta está Richie Pérez, que ha venido jugando en esa posición. Aquí viene el cuadro del Paz Amador, viene José Murillo, se revela Murillo, viene el centro de Davis Alaria, corta la saga, quiere quedar Juanpi. Juanpi toca en corto, deja para Kengel para Arón, que revienta la pelota al medio campo, Richie.
6: Y ya se quita el chaleco, el jugador Richie Pérez, se vendrá al terreno de juego en lugar de Juan Peñor. En cualquier momento se viene el cambio, señor Méndez, pero antes aquí está Charlie en Telefica Radio.
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0: La pelota la va tomando el cuadro de

0: hacia la jugada de Guatemala. El balón que quedaba en el área de emergencias médicas, el esférico que se estrella contra el vertical, y aparece entonces el número 29, Diego Casas, marcando el tanto de cabeza. 1-0 lo gana el Chelaju contra Luis Ángel Firpo Cristian, en la noticia a nombre de Fresh Garden, un mundo de frescura y sabor.
1: Bueno, atención, porque esto sí tiene repercusión, esto sí es noticia, la noticia entonces con el momento de ponerse Águila con Cementos Star, con este gol que está marcando el Chela. Aquí con el empate están pasando los dos, están pasando Plaza Amador de primero con 7 puntos, la Liga de segundo con 7 puntos, y el Firpo se está quedando fuera de la Copa Centroamericana con esta derrota frente al equipo de El Chela allá en Ciudad de Guatemala. La Liga siendo segundo, Plaza Amador siendo primero. En la noticia, Charlie, acá en Teletica Radio.
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3: La pelota está por fuera. Todo puede cambiar, ¿verdad? Con un gol de Alajuelense. Porque empiezan a moverse los números, empiezan a mover la tabla. 13 minutos apenas de la primera parte, queda un punto en el estadio Alejandro Morena Soto. Está ganando Chela ante el Firpo. Chela necesita ganarle 4-0 al Firpo. No lo veo tan factible para el Chela. Contra Luis Ángel Firpo, aquí viene con la pelota el cuadro del Plaza Amador. Viene Murillo con la pelota. Murillo busca el centro, la área corta, la saca.
4: Si
5: por Chela, más de que haga cuatro y este partido queda 0-0,
4: por más de que Chela haga goles, sí, aquí no va a pasar nada.
3: Aquí hay un ganador.
4: Exactamente.
3: Estamos de acuerdo. Viene el Plaza Amador, centro, el arquero que dejaba corta la pelota. Dejaba corta la pelota cuando el centro lo buscaba. Sobre la izquierda, Bernardo Rodo, otra vez al frente, otro disparo mordido. Le pegó de pierna derecha el número 21. David Murillo, al público no le gusta, se van a cumplir 15. La pelota con la parada Juventus, se la dejó el arquero, el guardameta, Huesito Cortega.
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3: Aquí una entrada fuerte de Creixel Pérez. ¿Y qué pasa con el número 34 de Liga Deportiva Alajuelense?
5: Con tarjeta amarilla, tabuet.com, y la experiencia igual en línea. ¿Fue Creixel Pérez o fue Jean Paul Ruiz?
3: Jean Paul, creo que sí.
5: Creo que fue Jean Paul Ruiz.
3: 42.
5: Exactamente, me parece que es el número 40.
6: No, fue Creixel Pérez.
5: Pero de la falta me parece que fue Jean Paul Ruiz. Richie, reportan a Creixel Pérez, pero creo que el de la falta. Igual que lo vamos a verificar, pero sí hay tarjeta amarilla para la Liga Deportiva. Lleva la Alajuelense.
3: Hacen un look muy similar.
5: Puede ser eso. Sí, señor. 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
3: Es la primera tarjeta amarilla Taubet.com. Aquí viene con la pelota desde atrás nuevamente el cuadro del Plaza Amador. Medio campo con la pelota de David Murillo. Sirve sobre la derecha de David Murillo. Atrás a balón ahora para el número 3, Omar Córdoba. Córdoba que intentó marca. John Paul, que juega como extremo por la izquierda, robó pelota. La busca Cisneros, no puede, va quedando hacia atrás ahora. Otro al número 4, Dimar Sánchez, tira al frente, hay una falta sobre la izquierda cuando atacaba sobre la banda el futbolista David Murillo. Falta Monje, porque a Monje le tengo fe. La falta de Farbonso Madian será tiro libre, super baterías para el equipo panameño.
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3: Viene con la pelota nuevamente el número 31, que metió un servicio a David Sarabia por derecha, centro. Tiene que cortar de pierna izquierda Barbosa Matías. Vuelve a quedar la pelota sobre la banda derecha con Sánchez tira sobre la banda para Eric David sobre el costado izquierdo. Ahora con Murillo con la pelota. pelota, hace la bicicleta frente al área, Murillo descarga la pelota, atención que Murillo busca pelota frente al área, cuidado, ataca el lanzador, disparo de pierna derecha en el fondo, apareció el remate de David Murillo. Cristian, 17 minutos, no la pasa bien la liga.
1: No, pero qué buena jugada, ¿verdad? Qué muy buena jugada la que acaba de organizar el equipo del Plaza Amador. Tocaron la pelota de pie a pie, se vio mal la saga de la Liga Deportiva Alajuelense cuando le metieron ahí la velocidad y quedó mal parado el cuadro rojinegro ahí dentro de su área. Emergencias médicas, al final la definición no fue la correcta, no fue la mejor, pero se ha salvado el cuadro rojinegro del primero del partido. Ha equilibrado las cosas el cuadro panameño, que sabe que aquí se juega eventualmente su clasificación también a la siguiente ronda de esta Copa Centroamericana. Charly, comentario del Grupo Mutual.
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3: 18 minutos en la primera parte del tiempo de la Universidad Católica. Ataca Kendall Mitchell, se va a meter al área por derecha, la tiro larga Kendall, centro al área, punto de penal, quien la busca, intentó enderezar Heisel Pérez, estaba en Champón, la pelota iba quedando Matarrita por la izquierda, mete centro Matarrita, cabezazo, palo. Pelota se estrella, jamás en el palo izquierdo cuando atacaba Liga. Vuelve otra vez a la carga, viene Celso con la pelota. Juega en medio campo Celso para Grace, el 3-2-1, le pegó al arco con desvío. El balón se pierde por la última raya. Tiro de esquina, remita total.
1: Bueno, insisto en algo, ¿eh? A mí me extraña que no juegue Grace, que juegue, por ejemplo, John Paul Ruiz hoy. Kengel, punto alto en la Liga. Kengel que organiza la jugada por ese sector de la derecha y luego la pelota que vaya al corazón del área de emergencias médicas, se va suspendiendo, me parece que fue Alonso Alzar, ¿no? El que saca su remate de cabeza cerca a la línea del primero, viene cerca de esquina.
3: Que cobra tiro de esquina, cabezazo, el segundo palo tiene que cerrar. Gimar Sánchez la manda afuera, tiro de esquina, herramienta total.
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3: Se va a cobrar tiro de esquina, reventa total, que en jugadores en el área. Aquí viene el referee mexicano Víctor Cáceres, suena el silbato muchas veces, llama la atención, los ánimos caldeados en el área. Aquí Rashid con alguien, con el 4, con Sánchez. Aquí todo el mundo pone calma, ahora se va a cobrar el tiro de esquina, Salazar también. Empiezan a hablar, empiezan a decirse cosas, se va a cobrar el tiro, tiro de esquina, herramienta total para la Liga. 20 minutos, dice el mexicano, que juegue rápido, va a cobrar Celso. Agrupamiento en el área chica, cobra Celso al primer palo, cerrando, buscando olímpico. El balón que se pierde por la parte posterior del arco afuera. Saque de puerta para el Plaza Amador.
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3: Busca el Plaza Amador, que está clasificando como primero del grupo en este momento. El equipo panameño, la pelota va sobre la izquierda, la va buscando Aarón, que escolta la pelota, que se pierde, se va por fuera. Ahí saque de banda, no sé Richie si pudiste darle seguimiento a Juan Piñor en la banca de la Liga, si de inmediato lo trataron o se retiró al vestuario el jugador venezolano.
7: El mismo gesto principalmente que hizo, que decía Cristian, se agarró a la cara, no podía creerlo. y se sentó ahí en el banquillo. Le cayó inmediatamente el cuerpo médico de Liga Deportiva Alajuelense. Ya después de ese sector no podemos ver cómo pasa con Añor, pero sí bastante triste, lastimado por la situación que vive. Ataca Liga Méndez.
0: ¡Gol de Luis Ángel Firpo! Alianza, Diego Ortiz remata en el área emergencia médicas después de una acción donde el balón lo rechazaban los defensores ArcelorMittal y finalmente Diego Ortiz termina marcando el tanto del empate en la noticia a nombre de Fresh Garden, un mundo de frescura y sabor, Cristian.
1: Bueno, entonces con este gol que marca Luis Ángel Firpo, 7-7-7, así mismo, 7 para el Firpo, 7 para el Plaza Amador, 7 para la Liga Deportiva Alajuelense. Vuelve todo exactamente igual, más 4 del Firpo, más 2 del Plaza Amador y más 2 de la Liga. La diferencia, más goles marcados por parte del equipo panameño. Entonces, primero el Firpo, segundo el Plaza Amador. De momento la Liga Deportiva Alajuelense está fuera de la Copa Centroamericana, el tricampeón. 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
3: La pelota la busca el cuadro del Plaza Amador, que sabe que con el empate entra Rose. Perdió la pelota, viene ahora Eichel con el balón de sur. Sabe que muy fuerte el servicio. Apretó muy fuerte el triángulo, la pelota rueda con la velocidad por Litón en bandeja de plata. Aparece el guardameta. Marco sale vestido de amarillo, mano segura, se dejó la pelota.
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3: Ahí saque de banda. Saque de banda. 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Es de la derecha, viene buscando Kendall Michel. La pelota va a buscar al área. Kendall, un balón dominado. Kendall domina, balón pierde izquierda, busca por donde mete centro, segundo palo, corona. La defensa se lo orbita a la varilla. Los chicos la toma Rashid. Rashid tiene para pegarle al arco de zurda. Le pegó rastreno. La parada Juventus de la saga. El número 16, Rudy Jerwin, mete la pierna a la banda afuera. Al tiro de esquina, remeta total.
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3: Se va a cobrar tiro de esquina, va a cobrar Matarrita, zurda, agrupamiento en el área, correr. Aquí viene la Liga buscando el primer gol del partido. Se cobra, pedían falta, no dice el referee mexicano. La toma Keisel Pérez, ahora juega por la izquierda con Matarrita. A tres dedos Matarrita. Apenas hace roce con la pelota. 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El balón se pierde, Andrés, por la última raya. Hay saque de puerta para los canales.
5: Creo que del todo la Liga no juega mal, Cristian. Si bien es cierto, es un partido que ya comienza con cierta preocupación para el cuadro manudo, que es la lesión de Juan Peñor. Poner a Creichel Pérez desordena un poco el medio campo, pero la Liga con Kenyel Mitchell, con Celso y también lo que puede hacer Jean Paul Ruiz, me parece que no hace un mal juego. Algunos jugadores como desesperados, cometidos también en la dinámica que algo tienen que hacer para buscar la victoria. Así tienen que hacer para la Liga Deportiva Alajuelense. Pero el marcador tiene que construirlo también la Liga Deportiva Alajuelense. No todo es la parte emocional.
1: El partido tiene que llevarlo a la Liga con paciencia. Con paciencia. La paciencia tiene que ser la clave para la Liga. No tiene que llenar de goles. Es que, a diferencia, ojo con esta. Sí, sí, arrancaba Everardo Rose, pero arrancaba en fuera de juego muy clarito. Pero a diferencia del partido de Herediano, la Liga lo puede construir de manera paciente, tratando de abrir espacios, de ser mejor que el equipo del Plaza Amador. Eso sí, sin descuidar condiciones como estas, porque tienen un punto de lanza de mucha velocidad el cuadro panameño del Plaza Amador. De momento, 0-0, 27 minutos. ¿Qué pasa en la Pedrera? Allá en Ciudad de Guatemala juega el Chela contra el Firpo. Adrián García, Cantaretica Radio.
8: En la noticia, en nombre de Fresh Garden, 1-1 en el marcador Manzatés, y lo recomendamos, es porque funciona 26 minutos en el tiempo. Universidad Católica de Costa Rica, obviamente el empate hace que el partido se vuelva trabado. De momento, en 26 minutos del tiempo, Universidad Católica de Costa Rica, Adri.
3: Perfecto, gracias don Adrián García. En la Pedrera, en el Cemento del Progreso, está jugando el Chela con más público visitante que local. Está más cerca San Salvador.
1: Está más cerca que Chela. Está más cerca San Salvador de Ciudad de Guatemala que Ciudad de Guatemala de Quetzaltenango, ¿verdad? Quetzaltenango. Exactamente, ahí donde está Chela.
3: Es decir, hay más aficionados del Firpo, hay bastantes aficionados del Firpo en la cancha de la Pedrera, en Ciudad de Guatemala. Aquí tiene la salida, otra vez el conjunto del Plaza Amador, 28 minutos, sirve. Salida por el costado izquierdo con Abdul Naik, juega al frente, aquí viene buscando la pelota Jorlen Sánchez, perdía Sánchez, la pelota la vuelve a recuperar la Liga. Ahora sí se apodera de la pelota en el medio campo, Rashid Parkinson, el balón de pierna izquierda, levanta sobre el costado, deja la pelota para Kentel Mitchell, aquí interesa Kentel, zurda, puede centrar, puede tirar Kentel, con la pelota prefiere entregar para Celso Márquez. Celso abre por la banda derecha, deja con Gromo otra vez con Kentel, está buena, Kentel frente al área, Kentel quita uno, Kentel le pegó, fuera. Bueno, se armó, sacó, remató, la pelota de Viana, este es el remate, impensa, morteros para construir.
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3: Uy, Raúl metía el servicio al área, cuidado Liga, el disparo, tapa la saga cuando la tuvo. David Murillo sacó el cuadro, remate inversa, morteros para construir. La saga se amplía a fondo para enviar la pelota por fuera. Cuando empiezan a caer algunas gotitas en el Morera Soto, estuvo cerca otra vez el cuadro canalero. El balón afuera, será saque de banda, repuesto del trébol para el equipo panameño.
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10: Sí. Las gotitas, no sé,
1: un baldazo, mi hermano.
3: Sí, sí, sí, es que en el momento del tiro, Richie, estaban cayendo unas tres gotitas. Ahora sí, veo todo el movimiento de la gente y empiezan a cubrirse porque se vino la lluvia, el Morena Soto. Ese era otro factor a partir de ahora. Aquí el problema con la cancha. 30 minutos, casi 31 aquí. Queda resentido, jugador de Liga Deportiva, la Juelense. Hizo tapar la pelota ahí en las partes dobles al número 42.
11: Sí, sí. Ahí a Jean-Paul Ruiz le pega el balón en sus partes nobles. Ahí un jugador.
3: Esa forma de ¿cómo le dicen eso? De
2: flexiones.
12: Sí, sí, sí, pero uno aquí en Costa Rica le dice, échele aire, ¿verdad?
4: Ah, sí, échele aire.
12: Es universal, no hay un golpe.
11: Ah, sí, sí,
2: doble. Y vos sabés que no hay un tema médico científico que diga que efectivamente...
12: Pero eso es universal,
2: ¿sabes? Sí, sí, sí.
4: Eso, claro.
2: No sé, ¿alguien se pudo hacerlo?
12: Es decir, la solidaridad entre hombres.
2: Sí, sí.
4: Qué maldad. Dale aire. La gente se va de las gradas del Morera Soto hacia aguarecerse hacia
11: que los pasen a sombra
4: hacia los otros sectores, claro que los pasen a sombra. En todo caso, la gradería sombra no está llena, ¿verdad? Entonces pueden aprovecharlo, no sé, para que le den ese plus y valor agregado al aficionado, porque Richie, la gente está bajando de los sectores altos para ir a aguarecerse, ¿verdad? A los túneles, porque sí es tremendo aguacero en este momento aquí en Alajuela.
7: Correcto, señor Sandoval. Así exacto como usted lo dice. Al túnel, ojo con Liga, a ver. No pasa nada. Ahí al ingreso de la gradería de sombra en el túnel, ahí es donde están yendo los aficionados a escampar, pero creo que todavía no, está lloviendo bastante fuerte y sí, hay mucho espacio detrás de los arcos, en la gradería a oeste también. Sería un bonito detalle de Liga Deportiva Alajuelense, 33, 0-0 Liga ante el Plaza Amador, Carlitos.
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3: Aguacero en el Morena Soto, tremendo aguacero, y viene el cuadro panameño sobre la banda derecha. Aquí venía buscando la pelota el futbolista Sánchez sobre la banda. Ya recupera el cuadro Manudo, pelotazo largo, lo vienen buscando ahora a Cisneros, marcaba la saga, la defensa del terreno vital, pide una falta, ahí de tarjeta amarilla para el número 31 del conjunto del Plaza Amador. Fuerte entrada, aquí no hay bar Telecable, Richie, pero le cuento que con un bar esto se podría revisar.
7: Sí, señor, para el experimentado Eric Davis, se va con todo. Tarjeta amarilla, la tarjeta amarilla, estado B31. Reclaman en Liga Deportiva Alajuelense también, porque quedaba opción clara a gol del equipo rojinegro. El que se va es Celso y le dice, danos la ventaja, después saca la amarilla. Terminó concediendo la falta y la amarilla. Esta buena para Liga Deportiva Alajuelense. La amarilla, estado B para Davis, el 31 del Plaza.
11: Aguacero, impresionante.
4: ¿Cómo cambia? Porque cuando yo voy al árbitro, meterse la mano en la bolsa de atrás, matemáticamente, así de una vez dicen tarjeta roja. Los mexicanos siempre llevan atrás la amarilla.
12: Te decía que ahora el que usa tarjeta amarilla en la bolsa, pero adelante la pantaloneta es Keylor Herrera.
4: Es Keylor Herrera.
12: Sí. Lo vimos en el partido del Inter contra el Zaprisa. Se va a cobrar tiro libre, va junto Renzial, aguacero, 34 minutos en la primera parte. Tiro libre, super batería para la liga que quiere, que sueña. Obra Matarrita, rechaza la saga del equipo del Plaza Amador. Vuelve otra vez Matarrita, mete con pierna derecha, balón al área, la busca Parkins, que bien la bajó, le pegó, lo taparon y vuelve a quedar la pelota en dominio de la saga con Rudy Yerwood. Va sobre la derecha, falta, y se enoja la gente en el Morera Soto y reclama y levanta la mano y están enojados con esta.
4: Sí, que paren al muchacho, Charlie, porque el muchacho sufre, muchacho sufre y sufre y sufre viendo a la liga. Aquí Andrés
2: saca la bandera.
4: Sí, claro. Andrés, aquí hay que tomar en cuenta algo. Creo que el partido se vuelve más friccionado por la misma condición de la cancha. Es torrencial aguacero lo que cae en este momento, y eso definitivamente hace que las condiciones del terreno de juego sean distintas para la práctica del fútbol. Ahora mismo la entrada de Eric Davis se fue resbalado. Aquí también Rachid Parkin se va resbalado. Deben tener más cuidado los jugadores.
11: Sí, Cristian. Y reitero, la liga está como revolucionada. La liga siempre va a todas. Así tiene que ser. Es la intensidad del juego. Pero
5: también pero desordenado.
11: La intensidad te da desorden, a eso iba Charlie. La intensidad te da que perdás el control hasta de tu posición. Ir a pelear todas, correr todas es válido, pero también tenés que tener un orden táctico. Y a la liga le hace falta muchísimo eso. Y son 36 minutos y la liga está 0-0, quedando eliminada de la Copa Centroamericana. Charlie, en el comentario Grupo Motor.
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3: 36 minutos, 37 minutos, empieza a levantar, no hay pozos, pero empieza a levantarse bastante agua, Ricardo, es que la lluvia es fuerte, es un fuerte aguacero, por suerte estamos sobre la mejor cancha del país.
10: Sí, correcto, señor Méndez, empieza un poquito a pasar factura ya, pero una buena noticia para los amigos oyentes, también para los propios jugadores.

0: fuerza, con ganas de no hacer nada, ande feliz, contento, sonriente. ¡Póngale!
1: La pelota la viene buscando desde atrás el cuadro panameño. Ya ha pasado un poquito más la lluvia en el Alejandro Moreno Soto. 38 minutos tenemos en el tiempo de juego. Y aquí ataca el cuadro panameño. Fuera de juego. La buscaba Jorlen Sánchez. Estaba adelantado el 7. Bandera arriba del mexicano Alfredo Chávez. No, este nicaragüense, el segundo. Alfredo Chávez indicando fuera de juego. Hay tiro libre. Super baterías para la liga.
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1: Ataca la liga, pelota para Matarrita por la izquierda, metió el centro, taparon a Matarrita, vuelve a quedar la pelota para Ronald Pico de área por la izquierda, abre paso, mete centro, me parece que ahí desvío el balón, queda sobre la derecha, la viene buscando Kenger en el otro callejón, Kenger zurda, Kenger va, Kenger mete centro, el segundo palo, cabezazo, buscaba falta, nada, dice el referee mexicano, revienta la defensa Arsenal Vital, la busca Rose ahora sobre el costado izquierdo, botó la pelota el futbolista Aarón Salazar y saque de banda, repuesto del trébol para el equipo del Plaza Amador.
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1: Pasó la nube viajera y aquí viene con la pelota otra vez el Plaza Amador. El trazo de Murillo por derecha, atención que ataca el cuadro cananero, centro al área, corta con lo justo. Barbosa Madian envía la pelota afuera al saque de banda, repuesto del trébol para el equipo visitante.
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1: 40 minutos ataca el cuadro del Plaza Amador. Metían centro al área sobre la izquierda. El balón rueda con la velocidad por Titón. En un buen momento del partido. 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Dice el referee mexicano, el señor Víctor Cáceres, que el balón abandona la última raya. Hay saque de puerta que le corresponde a la liga. Casi 41 se van a cumplir. Se vino el aguacero, ya paró el aguacero y aquí viene en salida a la liga por la izquierda. Matarrita buscando al medio campo, no puede controlar el cuadro rojinegro. Se queda con la pelota Dimar Sánchez. Irve atrás con su arquero Alex Marcos con la pelota. Vuelve Marcos otra vez a enderezar. Deja otra vez el balón para que domine y tenga salida el Plaza Amador. Aquí tiene la pelota Rudy Yerwood. Yerwood deja el medio campo. Aquí aparece el número 4. Dimar Sánchez abre por la banda derecha. Deja la pelota para Murillo que buscaba al medio, atención que viene a recibir pelota al cuadro panameño, apertura por la izquierda, viene con la pelota David Murillo, mete centro al área, corta la zaga, vuelve a quedar la pelota sobre la derecha, la buscaba Murillo, da vuelta pierna derecha, intentó enderezar, marca, los defensores se lo orbita la variedad de los chicos de la liga y tira largo para Cisneros, más Ronaldo solo contra el mundo, más Ronaldo solo contra el mundo, espera acompañamiento, cuando lo veía a Michel Marca y quita el cuadro del Plaza Amador. 42 se van a cumplir. Juego de ida y vuelta ahora con la pelota en el medio campo. Aquí controlaba el balón Joel Lara. Joel que sirve por la banda derecha con José Murillo. Murillo otra vez con Lara, baja la pelota. Juega más atrás, conduce. Parecía una falta, el árbitro deja correr la acción porque tiene la pelota el Plaza Amador en el medio campo. Desde atrás viene ahora con la pelota Ruth Yerwood. Sirve por la banda izquierda con Eric Davis que juega con amarilla y este sirve atrás con su arquero Marcos Allen que se dejó la pelota.
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1: La pelota la viene buscando el conjunto de el Plaza Amador. 43 se van a cumplir. Podemos elegir al jugador Pálvora en esta primera parte en este compromiso entre Liga Deportiva. La...

0: y el Plaza Amador. ¿Quién se anima primero con el jugador Valbuena?
1: Yo me animo. A mí me gusta lo que hace Rashid Parkins en Liga Deportiva La Juventud.
0: Yo voy a votar por...
2: Me quedo con Kenjel Mitchell en la Liga.
0: Yo también con Kenjel Mitchell.
2: Que es muy poquito, pero lo poquito que ha hecho ha sido más determinante en ese caso. ¿Qué dice el señor García?
1: Kenjel Mitchell.
2: ¿Charlie?
3: Yo voy con el señor Cisneros, siempre pulseador y pulsador.
2: Sí, la pulsea mucho, ¿verdad? A veces muy solitario y al frente. Sí, sí, sí. ¿Qué dice Mitchell?
4: Yo iba a votar por Kenjel Mitchell, pero lo que votó no me permite darle el voto. Yo voy con Celso Borges, el número 5 del equipo de la liga, siempre diferente.
2: Bueno, entonces terminó ganando Kenjel Mitchell, el jugador Valbuena. De estos primeros 45 minutos en el compromiso es el jugador de esta primera mitad. ¿Qué pasa en La Pedrera, en Ciudad de Guatemala? Juega el Chela contra el Fircuadre.
5: 42 minutos en el tiempo, Universidad Católica de Costa Rica, partido de ida y vuelta, pero no hay un dominador en el encuentro, sigue empatado uno por uno en el marcador Manzatesi, y lo recomendamos es porque funciona.
2: Bueno, y con esto entonces 43 minutos, 44 en los dos estadios, primero el Firpo, segundo Plaza Amador, tercero la liga. Se estaría quedando fuera el campeón centroamericano, pero eso todavía le falta mucho.
0: Todavía falta todo el segundo tiempo, más un minuto y la reposición, pero viene el Plaza Amador frente al área, un disparo con desvío, la pelota busca el córner, pero aparece el Guachi Ortega, mano segura, se deja la pelota.
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0: Bueno, hay jugador del Plaza Amador en el piso. Nadie tiene la pelota. La pelota está en juego. Ricardo no se detuvo, manejaba la pelota. La liga en salida, ve un jugador en el piso, no pasa nada, se reincorpora.
4: Sí, quería sacar ahí el colmillo el jugador Murillo y le dice Guachi, lo hizo levantado y por eso el enojo de la afición. Quiere el equipo rojinegro ir al frente, pero sí, nunca se detuvo el balón Elite de España en el Charlín.
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0: ¿Cuánto más te alargue, Richie?
5: 2 minutos más.
0: La pelota la va buscando el cuadro rojinegro sobre el medio campo, 30 segundos. Se va a terminar la primera parte en el estadio Alejandro Barrera Soto. No hay gol en la liga con esto. Está quedando fuera de la Copa Centroamericana. Necesita ganar el partido porque el Chela está empatando con Firpo en Ciudad de Guatemala.
1: ¿Para ganar el partido o que Chela gane el partido?
0: Sí. Eso es. Ahora, si la liga marca un gol, se pone primero del grupo.
1: Eso sí.
0: Y aquí tiene salida el cuadro de el Plaza Amador. Se cumple el minuto. El árbitro observa el cronómetro. Silbato a la boca. Dejo nada más para la liga. Dejo nada más para la liga. Viene Reisel Pérez con la pelota. Aquí viene con el balón. Llegó a pitar el referee. Reisel se apuró. Se queda con la pelota. Tira por la izquierda para Matarrita. Matarrita con el balón. Trata de bajar. Si no se apura, se lo va a terminar. La liga no va al área. Sabe que es un minuto. Y juegan atrás y el árbitro Víctor Cáceres suiza el silbato, indica que la primera parte concluyó.
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0: Terminó la primera parte en el estadio Alejandro Morena Soto, con goles de algunos aficionados. Marcador Manzatén, Liga 0, Plaza Amador 0. 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Parte baja Ricardo Cordero, estamos en Teletica Radio.
4: En los 91.5 de Teletica Radio, siempre con usted, se van rápidamente los jugadores de la Liga Deportiva Alajuelense, los titulares, los del banquillo, se quedan calentando todos. Todo el banquillo suplente de Liga Deportiva Alajuelense. Podría venirse algún cambio, vamos a estar atentos de las decisiones y los cambios que pueda tener ahí el señor Rescalvo, que se va acompañando a sus jugadores. Los del Plaza Amador se quedan en el círculo central, esperan a que se vayan los de Liga, se van los referees y ahora sí se están yendo los canaleros también hacia su vestuario, allá al túnel en el Alejandro Morena Soto. Se van los manudos, se van los del Plaza Amador. Un momento ideal, perfecto, para poder escuchar al señor Cristian Sandoval Pacheco en el comentario Grupo Mutual de lo más importante e interesante de estos primeros 46 minutos en el tiempo, por supuesto que el tiempo de elegir una formación integral en la Universidad Católica de

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1: Así es, nos tomamos el café el yodito.
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1: Bueno, se fue la lluvia, ¿verdad? Que más que lluvia era un aguacero lo que había en esta noche aquí en Alajuela, en el palco Coreza, que es Soluciones Tecnológicas y de Impresión.
3: El término chaparrón cabe.
1: Sí, claro.
3: Fue así,
1: fue un chaparrón. Sí, fue un chaparrón. Fue un baldazo así, de un momento a otro, cayó, mojó todo y después se fue. Bueno, terminan los primeros 45 minutos con este 0-0 que de momento está dejando fuera la Liga Deportiva Alajuelense. Cuéntemelo, señor García.
4: Cristian, termina el primer tiempo en el Estadio Cementos Progreso, 1-1 entre Chedajú y Luis Ángel Firpo. Para el Chedajú anotó Diego Casas, mientras que para Luis Ángel Firpo, Diego Ortiz, en la noticia a nombre de Fresh Garden, un mundo de frescura y sabor.
1: Bueno, esa noticia, en efecto, Fresh Garden, un mundo de frescura y sabor, nos deja en la estadística que no falla, la del lagar de todo en un mismo lugar, nos deja que al cierre de los primeros 45 minutos, el Luis Ángel Firpo está clasificando de primero con 7 puntos, con una diferencia de gol de más 4. El Plaza Amador de Panamá está clasificando de segundo con 6 puntos y una diferencia de gol de más 2, y la Liga Deportiva Alajuelense está quedando fuera con 6 puntos, o más bien con 7 puntos y con una diferencia de gol de más 2. 7 puntos Firpo, 7 puntos Plaza Amador, 7 puntos la Liga Deportiva Alajuelense, pero la liga con menor cantidad de goles marcados en el partido. Yo no sé, Andrés, las decisiones que toma el técnico Rescalvo, a veces no termino de entender las decisiones del entrenador de la Liga Deportiva Alajuelense, tanto en Campeonato Nacional como en esta Copa Centroamericana. Hoy la liga tiene que meter todo al partido, hoy la liga tiene que ir por todo. No entiendo la decisión de hoy jugar con John Paul Ruiz, ahí jugando de lateral prácticamente, de media punta. Creo que la liga ha perdido condición por ese costado, mucho se recuesta sobre el sector donde está Kenyel Mitchell. La liga no juega del todo mal, pero creo que le ha faltado encontrar oportunidad frente al marco que defiende el guardameta Marcus Allen. No, maneja el partido, sí, por momentos, tiene el balón, sí, pero le falta a la Liga Deportiva Alajuelense capacidad para ir al frente y poder desarrollar algo distinto a lo que de momento nos ha ofrecido, y que deja a la Liga Deportiva Alajuelense con este panorama que de momento está quedando eliminado en esa Copa Centroamericana.
5: No me gusta lo de Rescalvo, la verdad. No he encontrado a esta altura un once estelarísimo. En algún momento, hace unos 22 días, hablábamos 15 días de una recuperación de fútbol de la Liga Deportiva Alajuelense. Es increíble que un jugador que yo creo que no te da una calificación 10 te haga tanta falta como Juan Piañor. Es un jugador diferente, probablemente sea el complemento a la parte de Celso y Rashid Parkins, que se vea mejor, pero no es un jugador indiscutible todavía en Liga Deportiva Alajuelense. Hoy lo ponen de titular. Aquí también hay que ver responsabilidades. ¿Responsabilidad de quién? Del técnico. De decir que Juan Piañor está listo para jugar. ¿Cuántos entrenamientos tuvo? A alta intensidad. ¿Qué dice el médico, el preparador físico de la Liga Deportiva Alajuelense? La liga era un equipo con Juan Piañor. Ojo, que Juan Piañor, reitero, no te da una calificación 10, pero pareciera que encaja bien en el medio campo de Liga Deportiva Alajuelense. El tema es que si no está Juan Piañor, Creixel Pérez es muy perdido en el medio campo. No entiendo tampoco lo de Jean Paul Ruiz por el sector de la izquierda. Jason Lucumí, por ejemplo, es un jugador que en algún momento era titular, llegó a la liga para ser titular. Anthony Hernández, no sé, una liga muy desordenada, una liga que quiere anotar, una liga que tuvo oportunidades, que pegó uno en el tubo, que Kenyel Mitchell tuvo uno en el arranque, pero muy desordenada. Y ojo, que ya la gente comienza a molestarse. Ya la gente comienza a meterse en el estadio, comienza a tener algún chiflido, la molestia. Como cerró la primera parte de la Liga Deportiva Alajuelense, tendrán que venir decisiones. Una Liga Deportiva Alajuelense que, tendrá que ver qué hace en el complemento. Así está quedando fuera. Es una liga que tendrá que modificar no solo su esquema, sino que también los jugadores. Hoy solo tiene, por ejemplo, igual no aporta mucho lo Ángel Saldívar, pero solo tiene que confiar en Ronaldo Cisneros. De lo contrario, va a tener que poner a Esteban Cruz o bien a Ethan Barley. No, es una liga metida en

problemas, Cristian. Metí en problemas. Es que haga un gol que gane el partido o que el Xelajú le eche la mano. Eso es todo el destino de Liga Deportiva Alajuelense. Y creo que para el tricampeón centroamericano no puede estar en estas, a estas alturas de la Copa Internacional para el cuadro rojinegro. 0-0 en el Morera Soto. Partido flojo, partido donde la liga vuelve a demostrar que tiene serios problemas y Rescalvo cada vez sumando más números en el desagrado del aficionado en el Campeonato Nacional y también en la Copa Centroamericana. Esos comentarios del Grupo Mutual, vamos a ir al cambio comercial, al ser las 9 de la noche con 23 minutos, en la hora promérica, vamos al cambio con una deliciosa taza del Café Clorito.

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2: Las 9:30 en la noche, la hora promérica donde vive la pasión. ¿Hay cambios o no hay cambios en el equipo de la Liga Deportiva Alajuelense y del equipo del Plaza Amador? Lo reporta Ricardo Cordero, los cambios son siempre sur, y también con la información Café del Valle, sabor auténtico, Richie.
3: Siempre sur en el equipo de el Plaza Amador y de Liga Deportiva Alajuelense. De momento, los mismos hombres en el campo, en el terreno de juego, los del Plaza Amador y los de Liga Deportiva Alajuelense. Les decía que en la liga se quedaron calentando todos, pero de momento nada para el señor Rescalvo, tampoco en el Plaza Amador, señor González Rojas. Se fue la lluvia, volvió la gente.
2: Gracias, Richie. Bueno, la liga ocupa ganar. Tenemos el desarrollo a los segundos 45 minutos. 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
5: Un gol necesita la liga para avanzar a la siguiente ronda de esta Copa Centroamericana, dejar en el camino al Plaza Amador. Veremos qué sucede. Aquí regresa la voz, la alegría, la emoción, la pasión de Adrián Méndez.

0: el referee Víctor Cáceres. Suena el silbato, nos vamos a los segundos 45 minutos y usted vive y disfruta a través de los 91.5
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0: Siempre con usted. Arrancó el complemento 0 por 0 está el marcador. Manchate. Si lo recomendamos es porque funciona sin variante sur. Siempre sur. Aquí viene buscando la salida al Plaza Amador. El equipo de Panamá que tiene salida sobre el medio campo. Hay una falta. Es señala el referee de Parkins que se enoja. Pero el árbitro había señalado la infracción. La falta, falta, falta a Monje, porque a Monje le tengo fe. En el primer minuto del complemento. Tiempo de la Universidad Católica de Costa Rica y tiro libre. 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
1: Claro que sí, ataca la liga. Viene John Paul con la pelota. Sirve con Matarrita. Mete centro Matarrita al área. Cubre el saco defensivo de la defensa Arsenal Vital. La varilla de los chicos.
2: Se inicia el segundo tiempo entre el Chela Hu y Luis Ángel Firpo. Uno por uno en el marcador Manzate Adri.
1: Gracias, don Adrián García. Ataca el Plaza Amador frente al área. Cuidado. La liga que espera. La pelota hacia atrás. ¿Quién la tiene? Bonillo busca el pase. Entrega el sobre la banda izquierda, viene el remate de pierna derecha de Sánchez, viene la izquierda Madrid Rose, el que sacaba el remate de pierna derecha, viene el guardameta Guasi Ortega, brazo izquierdo con la parada Juventus, se dejó la pelota.
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1: La pelota la tiene en salida Liga Deportiva La Juelense en primeros 2 minutos y medio. En el tiempo de juego. 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El marcador más alto, si lo recomendamos, es porque funciona 0-0. Viene buscando la pelota. Cintero Ronaldo con el balón. Sirve con Matarrita. Medio campo enemigo. Matarrita con la pelota. Frente al banquillo enemigo. Pierna derecha. Juega con Rashier. Este más atrás ahora. Entregando la pelota para que Farbon Samadian entregue para el John Molina. Molina con el balón. Abre por la banda derecha. Deja con Aaron Salazar. Ataca la liga. Quiere buscar. Intentaron meter centro al área. Pasado al segundo palo. El remate de zurda de John Paul. Gol de la liga.
2: De seguir con vida en esta Copa Centroamericana.

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0: Gol Canalero, gol del Plaza Amador, gol Copia Alianza, rapidito. Un minuto después del gol de la Liga, le encontró de pierna derecha David Murillo, sacó el cuadro. 3-2-1, el balón que golpea a su compañero Rose, que desvía la trayectoria, no fue del Guachi. Y rápido empata el Plaza Amador, 50 minutos, 5 de complemento. Marcador Manzate Quebradita, Liga 1, Plaza Amador 1, todo vuelve a como estaba. Comentario, Grupo Motor, la voz de Cristian Sandoval en Teletica Radio.
1: Bueno, Adri, qué pena, ¿no? Siempre con usted en el comentario. En el comentario, Grupo Mutual, la liga que lo fue construyendo de a poco, el gol. El gol Copia Alianza, que llega por medio de John Paul Ruiz, en una muy buena conexión de pases que tuvo el cuadro rojinegro. Tocaron la pelota de pie a pie, la extendieron con Celso, con Rachir y luego con Aarón Salazar, que está jugando muy bien, Andrés, de lateral derecho en la Liga Deportiva La Juelense. Aarón Salazar, muy regular, Aarón Salazar, tremendamente regular, te juega bien en todos los puestos, es un jugador con una calificación siempre muy estable. Saca un centro hacia el segundo palo, allá aparece el remate inversa, morteros para construir, de John Paul Ruiz, y bueno, se le escapa el guardameta. El arquero no tiene un buen gesto a la hora de la acción donde vino ese remate y termina en el fondo de la portería. Celebraba la liga, acomodó la pelota, parecía que la liga comenzaba a materializar la clasificación, y viene este remate del jugador David Murillo. Hay un desvío en el camino de Everaldo Rose, le cambia la trayectoria al guardameta de Washington Ortega y empata el marcador. Un minuto y medio después lo empata el Plaza Amador, vuelve a poner contra las cuerdas a la Liga Deportiva La Juelense. Una pena, Andrés, porque la liga parecía que estaba afianzándose en etapa de complemento con el 1-0.
2: Yo no sé si llamarla hasta mala suerte para la Liga Deportiva La Juelense. Pasó ser primero del grupo y un minuto después a estar eliminado de Copa Centroamericana otra vez. Parecía que el segundo tiempo arrancaba como una liga que encontraba el gol y le daba tranquilidad. Después sí, como dice Cristian, es una pena y hasta mala suerte que hay un rechazo de Everaldo Rose, que no ha hecho mucho en el partido, desvía y que el balón vaya directo a marco, porque en muchas ocasiones desvía y se va a tiro de esquina, saca de puerta, normal. Hoy la liga tendrá que hacer algo extra para poder ganar un partido dificilísimo, complicado, e inclusive eso, o sea, con el tema de la suerte que no está del lado del campeón, del tricampeón centroamericano. Lo empata el equipo panameño y la liga que está sufriendo en el Morera Soto. Charlie, en el comentario, Grupo Mutual, cayó el gol es Copia Alianza. Charlie,
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0: La pelota que está en movimiento sobre la derecha, la busca la liga, que ahora busca el 2-1 en el marcador. Avanza, le cayeron dos goles con Pianza, pero rapidito Celso con el balón frente al área, sirve con Rashid, le pegó al arco Rashid, bueno, lo intentó de zurda, sacó el cuadro, remate en Persa Morteros para construir.
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0: La pelota la tiene la Liga, empieza a avanzar el cronómetro, la Liga tiende a desesperarse un poco, está quedando fuera el tricampeón de la Copa Centroamericana, y aquí que no hay falta, no hay falta, dice el referee, y aprovecha el cuadro del Plaza Amador, se queda con la pelota, va tocando el medio, aquí baja a carrear pelota Jordi Sánchez, sirve por la izquierda, atención que viene un remate de zurda, palo. Pelota reventó en el palo de mano izquierda al arquero por si las moscas. Ay, Cristian, qué cerca estuvo el Plaza Amador, la Liga con problemas en la Copa.
1: Sí. Y es que tiene chispazos el equipo panameño. No juega mejor que la Liga, no es mejor que la Liga, pero esos chispazos que tiene el cuadro panameño, la verdad es que lo hacen ver muy mal al cuadro rojito.

0: el remate de José Murillo, que este jugador tiene esa virtud también con ese remate de media distancia. El arquero Washington Ortega, que atina a tocar la pelota, porque de lo contrario posiblemente el señor Méndez estaría cantando el segundo del partido. Pues bueno, la liga la pasa mal, ¿no? Está empatando 1-1, son 11 minutos del complemento, está quedando fuera de la Copa Centroamericana. ¿Qué pasa en la pedrera, señor García? Juega el Chela enfrentando al Pirco.
1: En la noticia, nombre de Fresh Garden, un mundo de frescura y sabor, Cristian, continúa empatado el marcador Manzatés, y lo recomendamos es porque funciona en 54 minutos en el tiempo de la Universidad Católica de Costa Rica.
2: Perfecto, gracias Adri, que se mantiene entonces en la pedrera. Aquí viene el cuadro Manudo, remate de larga distancia afuera. Empieza a desesperarse, falta mucho tiempo, la liga ocupa un gol nada más. El remate de Kreisel Pérez, ese va desviado afuera, el remate impulsa porteros para construir. Hay saque de puerta para el equipo canadero.
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2: La pelota la viene mostrando el cuadro de el Liga Deportiva Alajuelense sobre la derecha. Cuidado, viene con la pelota Kengel, juega corto para Kreisel Pérez, le quedó larga para la zurda. A ver, abre por la izquierda con Matarrita, cambia totalmente el corte defensivo y la saca Arcel Orbital, la varilla de los chicos, vuelve a quedar sobre la izquierda, viene pendiendo la pelota John Paul, viene a la izquierda, busca por donde puede apoyar con Matarrita, tiene el balón, la vuelta, pierna izquierda, sirve con Matarrita con Parquet con Matarrita, juega más atrás, ahora tocando la pelota el cuadro rojinegro. Aparece para Bota Madian, sirve con el Chocolina, deja para Celso, ya corrió por derecha, Celso la vuelta, controla el balón, pierna derecha, abre y extiende ahora para Farbosa Madian, ataca el cuadro, mano 2 a Madian, deja la pelota para Matarrita, abre el corto ahora para John Paul mete centro al área, el disparo de Kingel Mitchell de zurda, sacó el cuadro Liga, tocó bonito, apareció el arquero Marcos Allen con la parada Juventus para enviar la pelota al tiro de esquina, herramienta total, que se va a cobrar desde la izquierda, a cobrar Matarrita. Atención que hay agrupamiento en el área, Matarrita de zurda va a meter pelota al área, el rojinegro busca el segundo gol para ellos, el gol copia Alianza, ya cobra Matarrita, será el arquero, ahí está el remate, hoy en la línea, hay mano, y el árbitro dice final y roja. Penal para la liga y roja, una manito en la línea, y las malas noticias para el Plaza Amador. Y aquí ni siquiera le reclama a sus compañeros. Es el número 4, Gimar Sánchez. Final para la liga.
0: Sí, es inapelable. Tapadón del jugador Gimar Sánchez, que se queda con 10 jugadores el equipo del Plaza Amador. Y en qué momento marcaba a Don Salazar. Y vaya brazo, vaya mano la que saca el jugador Gimar Sánchez para evitar el gol de la Liga Deportiva Alajuelense. Vendrá el penal, no hay ninguna objeción. ¿Por qué lo expulsa? Lo expulsa porque le mete la mano en esa acción cuando la pelota iba hacia el fondo de la portería. Por eso lo expulsa. Porque bueno, en otras consideraciones no se sanciona dos veces, pero aquí sí lo hacen de forma correcta. Me parece que muy bien el referee Víctor Cáceres. Vendrá el penal y vendrá Ronaldo Cisneros. Vendrá el mexicano. La liga para el segundo. La liga para meterse en la siguiente fase de la Copa Centroamericana. Adri.
2: Se va a cobrar la pena máxima para el Liga. Cisneros, algo le dice Rose. Cisneros, manos a la cintura. Se viene el penal y Celso le dice Rose, no sean necios. Y se lo lleva el número 13, que algo le decía a Ronaldo. Cisneros, se va a cobrar la pena máxima.

0: sufren los manudos. El arquero Marcos Allen que va a la raya. Cisneros ido. Concentrado. Siguen los empujones. Rashid que va también. El penal todavía no se cobra porque siguen las discusiones. Al borde del área. Cisneros que respira profundo, espera que se dé la orden.
1: Claro, y aquí lo que hace es elevar la atención de Cisneros, que desde hace rato está parado frente al balón, mirada fija en el balón, él sabe dónde la va a colocar, ¿eh?
0: Da la orden el referee. Cisneros, 3, 2, 1, le pegó.
1: Partido duro contra el cuadro panameño. Bien, bien aplicado el equipo panameño aquí en el Morera Soto. Y la liga lo ha ido resolviendo de a poco. Cuando Aarón Salazar, con un remate inversa, morteros para construir, ya marcaba el segundo gol de la liga. El jugador, el Gimar Sánchez, interviene, le mete la mano, se queda con uno menos el equipo panameño. Y el que viene a castigar es Ronaldo Cisneros, el mexicano, el goleador de la liga en esta copa, marcando su tercer gol con un remate potente, duro, fuerte. Así se tira un penal, así se ejecuta un lanzamiento desde el punto de penal, arriba con esa potencia. La liga lo gana 2-1, vuelve a tomar ventaja en el partido y con esto la liga está clasificando de primero. La liga es primero en el grupo con 9 puntos, segundo el Firpo con 7 puntos y el que se está quedando fuera es el equipo panameño del Plaza Amador. Lo gana la liga, veremos Andrés cómo logra administrar esta ventaja el cuadro rojinegro para que no le pase lo que sucedió con el primer gol de la Liga Deportiva Alajuelense en el comentario Grupo Mutual.
2: Sí, Cristian, y con algún fantasma del pasado este mismo semestre, donde la liga había tenido penales de Celso, también de Ronaldo Cisneros, donde los dos habían ejecutado y no les había ido bien, así que en el ambiente estaba como la preocupación de Ronaldo Cisneros. ¿Qué penal hace Ronaldo Cisneros? Él sabe, interpreta muy bien que tiene que pegarle de esa forma y la liga, por el momento, acomoda el partido de la clasificación. Y no solo eso, con la ventaja que va a jugar con uno más. Veremos si la liga o se echa atrás, administra o sigue golpeando el equipo del Plaza Amador. En el comentario, Grupo Mutual, ataque el equipo panameño, Adri.
0: Ataca el cuadro panameño, que ahora busca el gol que da el empate, porque el Plaza Amador está quedando eliminado de la copa. Y aquí viene la liga, viene Antonio Hernández, entró Antonio Hernández, quita uno, Antonio sirve por derecha para Cisneros, le pegó, tapa el arquero. Topó Marcos Allen, espectacular, notable. La liga que tuvo para el tercero y el balón al tiro de esquina.
2: Una transición rapidísima de la Liga Deportiva Alajuelense, la velocidad Furditón en bandeja de plata. Reportamos las variantes en la liga. Se fue Jean Paul Ruiz a la cancha, Anthony Hernández, rapidísimo. El 7 de la liga en el cambio sur, siempre sur. Y hubo cambio también en el equipo de Plaza Amador. Ya lo va a reportar Ricardo Cordero porque antes viene el tiro de esquina, Adri.
0: Y señor, se va a cobrar. Se va a cobrar tiro de esquina desde el sector de la derecha. Agrupamiento en el área, la liga quiere más. Quiere más castigo. Hacia atrás ahora la pelota. Bien la busca Kenji, le pega Kenji el balón frente al área. Va quedando la salida para la derecha. ¿Quién busca la pelota?

0: que no puede. Tamatarrita roba la pelota, Rolba con todo. Y Tamatarrita ahora el cuadro para, juega con lo menos. Aquí viene Antonio Hernández dentro del terreno de juego. El número 7 de Liga Deportiva La Juelense. Se animan los locales, se animan los manos 2. La pelota hacia el medio, ahora hasta lo le canta. Aquí viene Matarrita, sirve Adri. Sobre el medio campo, sí señor.
1: Variante, cambio sur, siempre sur en el equipo del Plaza Amador. Abandonó con el número 16 para que lo anote por ahí Rudy Sherwood. Rudy Sherwood, el número 16. Al terreno de juego, Julio Rodríguez, el 18. Variante sur, siempre sur en el equipo panameño, Carlitos Álvarez.
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3: Richie, nada más porque la señal internacional notaba que fue el 6, el número 6 de Joel Lara, el número 6, y en la cancha el número 18, Julio Rodríguez, nada más para confirmar el cambio sur, siempre sur, Andy.
0: Ataca la liga sobre la derecha, buena acción de Kendall, buscaba el centro, lo tapan, la pelota vuelve a quedar sobre el medio campo, Rashir, deja balón para Kendall, para Aaron, que va por la banda derecha, Aaron con la pelota, tiene que retroceder un poco, cuando tenemos ya 22 minutos, tres cuartos de partido, en el Alejandro Varela Soto. Ataca la liga, pelota frente al área, rechaza la defensa ArcelorMittal al fondo de la liga, se dejó el balón y vuelve otra vez a la carga por la izquierda. Viene Antonio Hernández, viene Antonio, va a entrar al área, quita uno, quita otro, Antonio, es un golazo, Antonio, ahí en la última. Cuando tenía para apretar el cuadro, le quitaron la pelota apenas con los gols. Y viene Rose, viene la contra, el partido totalmente abierto, liga por el tercero para no sufrir. Pero aquí viene la respuesta por parte del Plaza Amador. Viene David Murillo, de cámara Rose en el área, Rose le pegó fuera. Remate en persa mortero para construir el diablo al partido bueno. 23 minutos, saque de puerta para Liga.
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0: Ataca el cuadro de la liga, metía en pelota al área, apareció un cabezazo defensivo de Julio Rodríguez para enviar la pelota por fuera al tiro de esquina. Hubo variante, ¿eh?
1: Sí, señor, el cambio sur, siempre sur en el equipo Canalero. Abandonó con el número 20, José Murillo, el número 20, al terreno de juego el 19 de Alberto, el negrito Quintero. Hay tiro de esquina, herramientas total para Liga, señor Méndez.
0: Se va a cobrar tiro de esquina, herramientas total, se va a cobrar desde la derecha para el cuadro de la liga que busca el tercer gol para ellos, gol también Alianza. Ya juega corto Kendall con la pelota, puede abrir, atención que ataca el cuadro, mano 2, Celso con la pelota, endereza Celso, sirve otra vez con Kendall, va por el callejón, busca área, engancha, pierde izquierda, entra al área, sigue Kendall, juega atrás con Celso, el centro tocando, Celso mete un centro al segundo palo, cabezazo fuera. Pelota se estrelló en el palo, la buscó Barbosa, Madian, ganaban las alturas, el balón se pierde, liga cerca del tercero, saque de puerta para el Plaza Amador.
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0: 71 minutos del tiempo corrido en el estadio Alejandro Morera Soto, en la Catedral. Liga está clasificando como primer lugar con 9 puntos la Liga. Esperando lo que pase con Olimpia en Saprissa. Cristian, aquí empezamos a ver los numeritos y a jugar con esto, porque aquí perfectamente se podría casar un Liga Cartagena, ¿verdad?
4: Perfectamente, sí. Perfectamente se podría casar un Liga Cartagena. Aquí el asunto es, la Liga está clasificando con una diferencia de más 3, con 9 puntos en el primer lugar, el cuadro rojinegro.
3: No, la Liga Cartagena no puede ser, porque no puede enfrentarse dos primeros.
4: Sí, dos primeros no, jamás. El Alianza quedó con 9 puntos. Con 9 puntos y un más uno para la Alianza. Es decir, la Liga está siendo mejor primer lugar que Alianza. Y lo que quedaría pendiente es si es mejor que el Saprissa o Olimpia, que juegan mañana. Ya veremos qué va a suceder con ellos, pero veremos cuál podría ser la opción de clasificación a la siguiente ronda. Vamos a probar la Liga.
0: Buscaba Anthony al piso, dice el mexicano, que no hay falta.
4: Yo lo vi penal.
0: ¿Sí? ¿Te pareció?
3: El árbitro estaba muy cerca, ¿verdad? Pero entró bien Antonio Hernández.
0: Muy bien.
3: Muy bien. Antonio Hernández.
5: Lo vi de frente.
3: Claro.
5: Richie. Para mí es penal, señor González.
3: Primero, la Liga es lo que está haciendo en el medio campo. La Liga tiene que retroceder mucho, tiene que correr mucho. Algo tiene que hacer la Liga para poner un jugador. De lo contrario, va a tener que correr mucho Rachir, que ya no. Quiero que arrastre un poco las piernas Celso Borges, Krenchel Pérez. La Liga tiene problemas ahí, propiamente, cuando pierde el balón y tiene que correr en la velocidad Purditón en bandeja de plata. Ojo.
0: Bien, centro la pelota. Que se pierde, la buscaba sobre la derecha el futbolista Matarrita cuando venía un centro al área. Emergencia médica, la pelota se pierde. Dice el referee que tenemos tiro de esquina, reventas todas.
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0: La pelota que está por fuera se va a cobrar. Un tiro de esquina, herramientas total, 73 minutos del tiempo corrido. El tiempo de la Universidad Católica de Costa Rica, el marcador Manzate en el Moreno Soto. Estamos 2-1, gana Liga. Y con esto Liga clasifica primero, el segundo pulo. Celso tiene que meter la pierna para rechazar como el defensa tercero arbitral. Otra pelota al área, juegan al ping-pong. Ahora busca la pelota Celso, salida por derecha, no revienta. Ahora sí, la vuelta, bien Celso. Manda la pelota sobre el costado, el saque de banda, repuesto del trébol será para el equipo del Plaza Amador.
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0: Erraba Liga buscando el tercero, Cisneros con lo justo hacia la conexión Trecable. Con Trecable toma, se incluye y la pelota que se pierde, salía mal el arquero, lo bañaba la pelota y tiró por fuera Cisneros. Le quedarán 15 más en IVA a este compromiso. La Liga, el tricampeón, está clasificando, pero viene el Plaza Amador. Falta y puede ser de tarjeta, no dice el referí. Se enoja mucho el 19 por la falta de Matarrita, parecía de tarjeta, y el árbitro dice, ¿quiere tarjeta? Tome tarjeta. Tarjeta amarilla para el número 19 del Plaza Amador.
1: señor, para el jugador Quintero, Adalberto, el negrito Quintero, pintado de amarillo, Taubet, no le gustó y le hizo el referí, tome amarilla, Taubet, señor Méndez, hay jugador resentido en liga, aprovechemos, mi querido Charlie, para poder escuchar un parcito acá en Atlética Radio.
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0: La pelota la busca el cuadro del Plaza Amador, que busca el gol. Plaza Amador está quedando eliminado de la Copa Centroamericana al Firpo, empatando en Guatemala.

0: clasificando el equipo de Omar Mincholano. Aquí tiene la pelota la liga otra vez, buen pelotazo para Kengel, está habilitado Kengel, 3-2-1, le pegó fuera. Remate en persa, mortero para construir. Como que la pelota se puso en cámara lenta cuando sacó el remate. El balón se pierde por fuera, saque de puerta, ya juega rápido.
1: ¿Qué le pasa a Kengel hoy? ¿Qué no es este? ¿Que cambiaron las baterías o qué?
0: Venía más rápido que la pelota, Richie. Y le costó sacar el cuadro. Cuando aquí reportan una tarjeta amarilla para jugador de Liga Deportiva La Juelense.
2: Para Barbosa Madiel, que fue el que le cometió la falta a Quintero, aunque yo voy también a Ronald Matarrita, pero bueno, reporta una tarjeta amarilla para Farbot Samadián en Liga Deportiva La Juelense. 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
3: A 13 del final, metiéndose en la liga de primero, de segundo el equipo de Luis Ángel Firpo, y ya con la confirmación, porque ya tendríamos los 8 clasificados, porque ya Saprissa y Olimpia clasificaron, lo único que hay que esperar es quién es primero y quién es segundo. De momento, Adri, 3 hondureños, 3 ticos y 2 salvadoreños, ¿eh? Lo de Guatemala decepcionante, y lo de Panamá decepcionante también, decepcionante. Muy bien con su selección, pero con su liga ni furifa, ¿verdad?
0: Sí, sí. Y si se confirma, Cristian, el segundo lugar de Saprissa, con los puntos que tiene, sí es un Saprissa cartaginés. Lamentablemente se cruzan dos ticos, Saprissa como mejor segundo y cartaginés como peor primero. Porque ya sí Cartaginés será peor primero con 8 puntos.
3: Sí, aquí lo ideal sería que Saprissa ganara.
0: Sí,
3: para que los tres ticos sean primeros.
0: Sí, sería Cartaginés contra Olimpia, Saprissa contra Firpo y la liga contra el Maratón.
2: Y ser primero, ojo.
0: Ojo, centro, bañó al arquero, gol de la liga. Deportiva Juelense. Porque la pelota allí viene ingresando, pero el último en tocarla es el mexicano, la banda al fondo en 79 para ir liquidando, para ponerle la pillanita al Plaza Amador en el tiempo de juego. Tiempo de Universidad Católica, marcador Manzate, Liga 3, Plaza Amador 1. Comentario Grupo Motor en la voz de Cristian Sandoval en Teletica Radio.
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3: Bueno, la noche se le va aclarando a la Liga Deportiva Alajuelense. Así como ha estado la noche aquí en Alajuela, que primero estuvo con lluvia, se le vino semejante chaparrón al cuadro alajuelense, lo logró solventar, y así como la noche se olvidó de la lluvia, así la liga comenzó entonces a hacer clarear su partido. La liga termina bien con Ronaldo Cisneros, que acá, si no era de Cisneros, era de Kreischel, porque la verdad es que el gol tenía que ser de Kreischel. Ronaldo lo termina empujando en la línea después de un error del guardameta Marcos Allen. La liga marca el tercero, la liga comienza a materializar su clasificación a la siguiente ronda. El tricampeón centroamericano, el tricampeón centroamericano sigue con vida en la copa. El cuadro manudo en pie de lucha para buscar la posibilidad de meterse otra vez entre los mejores, clasificar a la Liga de Campeones de la CONCACAF, y por qué no buscar un tetracampeonato, que sería histórico para el cuadro rojinegro y para cualquier equipo en esta competición de la CONCACAF. Lo comienza a resolver la liga ante un bravo equipo panameño, pero creo que se ha ido disipando, Andrés, después de que se le expulsó al jugador, al futbolista, en este caso, que terminó expulsado, Gilmar Sánchez, y creo que a partir de ahí las cosas cambiaron para el cuadro del Plaza Amador de Panamá.
2: Sí, para tener un poco de calma, tranquilidad, igual, triunfo es triunfo, y lo hablábamos

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1: Tres cambios en Liga Deportiva La Juelense. Se fueron Creixel Pérez, número 34, Kenyel Mitchell, 99, y Farbot Samadian, el número 15. Los tres cambios en la liga: entraron Yerlan Sosa con el número 28, ingresó Jason Lukumi, 33, y Esteban Cruz está en el terreno de juego con el número 39. Los tres cambios en la liga. En el equipo de Plaza Amador se fueron Everardo Rose, el número 13, y el número 21, Davis Murillo, a la cancha. El 14 también. Good Night, tengo dos cambios: Ángel Valencia, el número 17, y Kevin Walder, el número 25,
2: y el
1: número 30. Gracias, muchas gracias. Anel Rice, el número 30. Los cambios, cambio sur, siempre sur.
3: La pelota la tiene Parking de Sur, sacó el remate inversa portero para construir, tapó la saga liga aquí en el cuarto, pelota hacia la derecha, ya se achicó el cuadro del Plaza Amador. 84, quedarán 6 más el Iguá Charlie. La liga estará como primero en la siguiente ronda de la Copa Centroamericana.
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3: La pelota en movimiento, la busca el cuadro del Plaza Amador panameño. ¿Qué pasa en Guatemala, señor Adrián García? No es relevante para la liga, pero sí para el grupo y la clasificación.
4: Sí, 84 minutos en el tiempo, Universidad Católica de Costa Rica, 1-1 en el marcador Manzaté, partido disputado donde realmente ambos equipos han tenido opciones, y obviamente Luis Ángel Firpo cuidando el marcador porque está clasificando, Adri.
3: Aquí ataca la liga, pelota al área. Cabezazo defensivo, la pelota la va tomando Jason Lukumi, va sobre la izquierda, sirve atrás, juega hacia atrás, quien tiene la pelota mata, Rita, toca la liga, el público canta, celebra y grita en la liga que es el tricampeón. Aquí buscan a Cisneros y así canta el Morena Soto.
1: Primero le permite a los equipos cerrar sus series en casa, que también es otro elemento importante.
2: No, y además, señor González, de un premio adicional de 35 mil dólares.
1: Ahora, hay un, o sea, premio también.
2: Súmele, ¿eh?
1: Sí, hay un premio adicional, quien quede primero, sí, general.
2: Sí, pero eso solo puede ganar Saprissa Olimpia.
1: Nada más.
2: Saprissa Olimpia se pueden ganar ese premio adicional.
1: Nada más.
2: De momento, la bolsa que llevan acá los equipos es de poco más de 150 mil dólares, tanto la Liga Deportiva Alajuelense como el Cartaginés y el Saprissa. Y el Herediano, nada, chao.
1: Muchas gracias.
3: Sí, señor, así está el asunto, Charlie. ¿Qué hacemos con ese teacher? ¿Qué?
0: Ir a enterrar a Capulina, nada más.
3: Padre, ¿verdad?
0: Que Dios, sí, que Dios goce, el muy querido Capulina. 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
3: ¿Qué pasa con el jugador del Plaza Amador, Richie?
1: Ya va bajando aquí Ricardo Cordero, pero hay un jugador, el número 7, que está lesionado, del equipo de Plaza Amador, Jordián Sánchez, el número 7.
2: Y ya no tiene cambios.
1: No tiene cambios.
2: Terminaría jugando por 9.

0: 9. Situación complicada para el equipo de Plaza Amador. Ya tenemos 87 minutos del tiempo. El tiempo es el tiempo de elegir una formación integral en la Universidad Católica de Costa Rica. 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
1: Terminar el partido, 88 minutos, elegimos al jugador Valvoline del compromiso.
2: Ronaldo Cisneros.
3: Solo yo creí en él. Sí, nada más.
1: Dice Richie que Ronaldo Cisneros, muy bien, es el jugador Charlie, el jugador Valvoline del compromiso.
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1: ¿Cuánto tiempo tenemos ahora en la segunda parte? El tiempo. De elegir una formación integral en la Universidad Católica de Costa Rica. 89 minutos, tiempo corrido. 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Se mantiene esto 3-1 arriba la liga, que es primero del grupo. Nos quedará mañana en Tegucigalpa el clásico de Centroamérica. Olimpia Saprissa para definir quién es primero y quién es segundo, básicamente nada más para elegir a los rivales que van a tener, en este caso el Club Sport Cartaginés y el Luis Ángel Firpo. 89 y medio, saque de banda, repuestos del trébol para el cuadro, del Plaza Amador.
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1: ¿Cuánto más de alargue, Andrés González, en esta segunda parte?
0: 4 minutos más.
1: Perfecto, nos vamos hasta el 49, 4 minutos más. Está entonces ganando el equipo de la Liga Deportiva Alajuelense. ¿Qué pasa si anota el Xela?
5: ¿Clasifica el Plaza Amador?
1: Sí.
5: Sí, señor.
1: Exacto. Sí,
0: porque no. No, porque está perdiendo el partido. El Xela jugaría 7 puntos.
5: Más bien, el Xela jugaría 6. No, el partido está empatado 1-1. Si Xela anota,
0: por eso, si gana el Xela,
1: el Firpo quedaría con 6 más.
0: Sí,
1: seis
0: el Plaza Amador no puede clasificar.
5: Sí, claro.
6: Sí, claro, porque el Xela tiene 3 puntos. Está, en ese momento está sumando 4.
0: Claro, está sumando 4.
1: Pero el Firpo quedaría con 6 más 3.
0: Con más 3.
1: Exactamente. Y el Plaza Amador ahorita tiene 6 más 3.
0: Ah, no. Queda, no queda. El Plaza Amador tiene 0. 10-10.
1: Sí,
0: claro. Clasificaría igual
1: el siempre Firpo. Firpo, ¿eh?
0: Igual. Por bueno, cierto, que sería una muy buena noticia para Omar Vinsolano.
1: Sí, claro. Otro costarricense.
0: Esa victoria contra la Liga la semana anterior.
1: Esa es la victoria que le está dando.
0: Esa es.
1: El pase a Luis Ángel Firpo, el equipo salvadoreño que está entrando a la siguiente ronda, así como entró la Alianza ya hace rato, ¿verdad? La Alianza. El Alianza también, que está dentro como primero del grupo, el equipo salvadoreño. Los dos salvadoreños se han entrado, 3 ticos, y están los 3 hondureños entrando también a la siguiente ronda. Aquí viene el Plaza Amador buscando un último esfuerzo en la segunda parte. Ya cuando llegamos a 47, viene un centro global área, rechaza de cabeza, mata Rita, vuelve a tomar la pelota el número 17, Ángel Valencia, sirve atrás tocando la pelota ahora de pie a pie, es la asistencia 25 en todos sus espacios. Cerca de gran descanso con colchones Coruña y tiene que buscar el gol con pieza del descuento. Aquí está el 19 con la pelota. Alberto Quintero servía por la izquierda, lo marcaron, vuelven a recuperar la pelota los manos 2 y ahora van a buscar el cuarto. Y viene la contra, le mete la velocidad por Dito en bandeja de plata. Viene con la pelota Antonín Solita.

0: Avanza y avanza Anthony con la pelota, filtra al área, lo viene buscando al joven Esteban Cruz. Curta la saca la defensa de la mitad y se quedó con la pelota.
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2: Qué mal los guatemaltecos, ¿verdad?
3: Adri, atención, entonces termina 1-1 en el marcador. Manzate en el Estadio Cementos Progreso. Luis Ángel Firpo con 7 puntos en la noticia a nombre de Fresh Garden, un mundo de frescura y sabor.
4: 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Los cuartos de final se van a realizar del 8 al 10, del 15 al 17 de septiembre, es decir, la otra semana no tendremos Copa Centroamericana.
5: Lo que sí es un hecho es que Alajuelense y Cartaginés se, abriendo de visitantes. Y a la espera de lo que pueda suceder mañana con Saprissa.
4: Exactamente. Y ya después en cuartos de final veremos quién va a semifinales y quién va al play-in. También que eso es muy importante.
2: Yo creo que Cristian, él lo puede nada más confirmar, pero creo que Liga Maratón
5: pareciera que es estar, sí.
2: A la Juelense Maratón abriendo en San Pedro Sula y cerrando en Morera Sur. Sería el próximo destino de la Liga Deportiva Alajuelense en la Copa Centroamericana por un pase a la Liga de Campeones de la CONCACAF y a las semifinales de la Copa. El tricampeón y la otra que también estaría prácticamente lista es Alianza Motagua. 4 minutos de reposición. El árbitro Víctor Cáceres suena el silbato, indica que el partido concluyó.
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0: Terminó el encuentro en el estadio Alejandro Varela Soto. 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Alajuelense le acaba de ganar por 3-1 al Plaza Amador y tiene victoria y tiene liderato del grupo y muy probablemente enfrentará al Maratón de Honduras la liga en la siguiente ronda. Así que bien por la liga, que cumple con el objetivo, y ahora enfocarse esta semana en el torneo local. Cristian, la liga estará en los cuartos de final de la Copa Centroamericana.
5: Bueno, la alegría de los jugadores de la Liga Deportiva Alajuelense en cancha. La liga clasificado, se ha quedado fuera el Plaza Amador. Amigos, están clasificados los 8 equipos ya hacia la ronda de los cuartos de final de esta Copa Centroamericana. Honduras metió a 3 equipos, metió al Olimpia, al Maratón y al Motagua. Costa Rica mete a 3 equipos a la Liga Deportiva Alajuelense, al actual tricampeón, mete al Saprissa y mete al Cartaginés. Y El Salvador, esto es la noticia, me parece, ¿eh? Lo del Salvador, que mete al Luis Ángel Firpo y mete la Alianza. Decepcionante lo de Guatemala, sus representantes quedan fuera. Decepcionante lo de el fútbol panameño, que bueno, muy bien la selección, pero en clubes ni fu ni fa, ¿verdad? Los clubes panameños. Y en el caso de el Herediano, que me parece que es la gran decepción del fútbol de Costa Rica como tal.
4: Así es, Cristiano. Por el momento, Olimpia, Alajuelense, Alianza y Cartaginés primeros. Segundos, Saprissa, Motagua, Maratón, Firpo. Solo queda definir Olimpia y Saprissa mañana 1 y 2. De momento, los cruces. Olimpia, Firpo. Ahí está Ronaldo Cinero, ya vamos a hablar de los cruces.
7: Por el triunfo y por ser el jugador del partido.
8: Bueno, muchas gracias. Agradecido principalmente con mis compañeros, que son los que me dan la oportunidad de tener oportunidades. Y bueno, muy contento por la victoria, por la clasificación, por el primer lugar. Este equipo sigue teniendo muchas ganas de trascender, de seguir haciendo historia, y bueno, vamos paso a paso.
7: ¿Qué fue lo que pasó? ¿Cuál fue el mensaje en este segundo tiempo? Porque el primero había sido pues bastante sufrido.
8: Bueno, sabíamos que estábamos ante un gran rival. El año pasado incluso ellos vinieron aquí a sacar los 3 puntos. El primer tiempo fue un poco disputado, por ahí no concretamos las oportunidades que tuvimos y eso hizo que se emparejara el partido, pero en

0: segundo tiempo creo que fuimos muy contundentes, muy dominantes, por ahí con una desatención con el gol en contra, pero bueno, creo que al final el balance muy positivo para nosotros.
1: La liga necesitaba goles y usted aporta dos. ¿Qué significa también para usted esto en un partido tan importante?
0: Bueno, muy muy contento, como te digo, porque eso quiere decir que los compañeros están haciendo un gran trabajo y hoy sin duda que me pusieron de cara al marco en varias ocasiones y bueno, agradecido con Dios por darme la oportunidad hoy de colaborar al equipo.
1: ¿Y qué mensaje le manda a la afición?
0: Agradecido, que sigan soñando y que tengamos todos mucha humildad, que vamos paso a paso.
1: Gracias.
0: Gracias.
2: Bueno, ahí está la situación. Ahí está Renaldo Cisneros. Decíamos, por el momento entonces, Olimpia jugaría contra Firpo. Esto está por verse mañana. Cartaginesa prisa a hoy. Será una llave de cuartos de final. Liga Deportiva Alajuelense Maratón y Alianza jugaría contra Motagua. Así a hoy. ¿Qué puede cambiar esto? El resultado del partido de mañana. ¿Quién quede primero? ¿Quién quede segundo? Reitero, Olimpia por el momento es primero de su grupo, Saprissa segundo.
1: El Plaza Amador.
2: Escuchemos.
1: Un muy buen primer tiempo, pero ¿qué pasó en esta segunda parte?
2: Everardo Ramos.
3: Bueno, ya en la segunda parte tuvimos que remar contra el partido, nos sacan una roja, una jugada muy fortuita. Bueno, queda rescatar de lo que hicimos, que sabemos que no se pudo, así que toca prepararnos de la mejor manera para poder afrontar lo que se viene en la liga nuestra.
1: Logró recuperarse después de la primera anotación con su gol. ¿Qué le faltó al equipo realmente para poder sacar este juego?
3: Sí, ya vio que nosotros hicimos el primer gol, se empató el partido, luego metimos una pelota al poste, ya ellos lo veía rendido y luego nos sacan esa roja. Es muy difícil contra un equipo que tiene la pelota demasiado, se nos complicó.
1: ¿Qué mensaje le diría al aficionado del Plaza Amador después de ese esfuerzo que han hecho?
3: No, que lo sentimos de todo corazón, que no era el resultado que queríamos, que más que nadie nosotros nos duele demasiado porque sabemos lo que se habla de nuestra liga y nosotros queremos hacer, estos son partidos para poder resaltar que nosotros también tenemos fútbol. Bueno, hoy en esta noche no se dio, pero hay que seguir trabajando.
1: Muchas gracias.
3: Gracias.
2: Bueno, ahí está Berardo Rose, el jugador del equipo de Plaza Amador. Reiteramos entonces, por el momento tendríamos un cruce, Cristian, de equipos nacionales. Eso sí, mañana si el Saprissa gana, todo cambiaría. Todo cambiaría. A hoy, si Saprissa es segundo de su grupo, sería enfrentando al Cartaginés. Y la Liga Deportiva Alajuelense no va a cambiar su equipo. Rival que podría ser o va a ser el equipo de Maratón. Para el equipo de Maratón. Fechas que van del 8 al 10 de septiembre y del 15 al 17 de septiembre.
4: Del 8 al 10 en San Pedro Sula.
2: Exactamente.
4: Y la siguiente semana en el Morera Sola.
2: Exactamente.
4: Eso sí es un hecho.
2: Y si queda Saprissa contra Cartaginés, del 8 al 10 en el Saprissa y del 15 al 17 en el Estadio Fello Mesa.
4: Sí, así igual, está si es la situación. Olimpia, Cartaginés, igual sería primero en Honduras. Del 8 al 10 y la siguiente semana en el Fello Mesa.
2: Exactamente. Así la situación de la Copa Centroamericana. De
4: la
2: Copa
4: única forma que no se crucen, Andrés, los ticos, es que Saprissa gane mañana en Honduras.
2: Nada más. Exactamente. Así tal cual. Bueno, vamos al estadio Alejandro Morera Soto con Ricardo Cordero. Ya vendrán las conferencias de prensa, Richie, con la noticia Fresh Garden, un mundo de frescura y sabor, Richie.
5: La noticia Fresh Garden acá en los 91.5, nada más, mi querido Stevitan, ahí para que me atiendan la vía interna, mi querido Felito. Y acá ingresamos a la zona de conferencia de prensa para poder escuchar las declaraciones de ambos directores técnicos, tanto de Liga Deportiva Alajuelense como de el Plaza Amador, parte de todo lo que se vivió acá en la parte externa del Alejandro Morera Soto en Copa Centroamericana. Se tarda un poquito para que dejen ingresar a los medios de comunicación. Y pues ahora ustedes lo comentaban y lo decían bien ahí, pues la situación también que hay con entre el fútbol de Costa Rica, el fútbol panameño, y el aficionado costarricense principalmente no olvida lo que ha pasado en los últimos torneos, y estaban los jugadores y algunos dirigentes representativos del equipo de el Plaza Amador acá en uno de los sectores de el Morera Soto cuando va saliendo el aficionado rojinegro de la Popular, y se acordaron ahí de dejar algunos mensajitos y dejarle algún recordatorio a los canaleros, pero bueno, todo bien, todo control, todo bajo control, es parte de el folclore de el fútbol costarricense. Bolaños número 6, dice una casaca que estoy viendo acá, el 6, ok, Bolaños número 6, no está bonita, muy bonita, mi querido hermano. Falta una, la blanca. Ah, ok, muy bien. Acá compartiendo con mi querido L.E. Bolañites, acá a través de los 91.5 de Atletica Radio. Mi querido Edgar Barrantes ganó su Liga Deportiva Alajuelense, 3-1. Se clasificó a la siguiente ronda de la Copa Centroamericana. Imagino que usted estaba acá en el estadio, mi querido Doc, viendo a su Liga Deportiva Alajuelense acá a sus 200 metros de su hogar. Entonces, muy bien, felicidades para todos los rojinegros con este triunfo de Liga Deportiva Alajuelense, con la clasificación, y pues como les decía, un buen partido, un muy buen partido que termina resolviendo el equipo rojinegro a la espera, acá, en la zona de conferencia de prensa, para poder escuchar a el señor Mario Méndez y también a don Ismael Rescalvo, el director técnico de la Liga Deportiva Alajuelense, después de lo que ha sido la clasificación de liga en este torneo centroamericano. Acá está don Daniel Sanabria, encargado de la comunicación del equipo rojinegro, y esperaremos también entonces por las voces primero en la conferencia de prensa, y después podremos pasar al sector de zona mixta, donde escucharemos tanto las voces del equipo panameño, también principalmente de los jugadores de la Liga Deportiva Alajuelense, en esta noche acá en el estadio Alejandro Morera Soto, donde ha ganado Liga Deportiva Alajuelense 3-1. Acá está el señor Mario Méndez, el director técnico del equipo de el Plaza Amador. Da inicio la conferencia de prensa. Escuchamos acá, a través de los 91.5 de Teletica Radio.
6: Mario Antonio Méndez.
7: Don Mario, buenas noches. Jimena Rodríguez, estamos en vivo a través de Radio Colombia. ¿Qué evaluación puede hacer de lo que fue la fase de grupos para el Plaza Amador, un equipo que compite muy bien en la Copa Centroamericana?
8: Buenas noches, ante todo. Yo creo que estamos creciendo. Creo que hasta la expulsión el partido se estaba llevando de la mejor manera, llevamos el plan que queríamos, sabíamos que la liga es un equipo peligroso, por algo es el vigente campeón de esto, y nada, teníamos que estar bien concentrados, no tener desatenciones, y bueno, hoy lastimosamente pues cuando se da la expulsión, pues no es lo mismo aguantar un marcador con un hombre menos que hacer una remontada con un hombre menos. Creo que ahí nos costó. Pero hasta ahí llevábamos el partido bien equilibrado los dos, tuvimos opciones de gol tanto a la abuela como nosotros en lo que es el primer tiempo, y en el segundo tiempo pues un descuido y nos cuesta. Ya después de ahí, en el momento en que el equipo pues intentaba con 10 hombres pues buscar el arco rival, la tuvimos con Rose, pues viene pues esta desatención defensiva que nos cuesta la liga. Yo creo que de esto aprendemos, el equipo juega muy bien, son desatenciones, pero sí hay que intentar estar más concentrado y no permitir este tipo de errores que cuestan mucho en este torneo.
5: Don Mario, ¿qué tal? Buenas noches, Ricardo Cordero, estamos en vivo para Teletica Radio. Don Mario, para nadie es un secreto lo que ha venido evolucionando el fútbol panameño, principalmente en selección, pero sí hay una diferencia marcada entre selección y clubes, principalmente en esta competencia del área. ¿Por qué considera esa diferencia de nivel entre clubes y selección?
8: Bueno, yo siento que nosotros apenas estamos creciendo. A nosotros, por lo menos el Plaza es un equipo que está pues marcando la diferencia, tratando de tener estructuras adecuadas para que estos jugadores sean el día de mañana profesionales. Pero sí nos falta en la liga todavía crecer un poco más en base a darle mejores salarios a los chicos, que vivan de esto. Y eso marca la diferencia. Nosotros vamos creciendo, sí, en selección, como tú lo dices, vamos creciendo en clubes, poco a poco vamos acortando la distancia. Hoy nos duele porque era un partido que lo llevábamos bien, respetando el gran rival que tenemos al frente, pero yo creo que este equipo de Plaza juega muy bien al fútbol. Hay que tratar de corregir ciertas situaciones de juego que nos cuestan dentro del partido y crecer más. Y yo creo que intentar un poquito más, estar más concentrado, yo creo que esa es la parte emocional que tenemos que manejar mucho en lo que es el fútbol en nuestra región.
9: Buenas, don Mario. Andrea Aguilar en vivo para Radio Monumental. Precisamente con ese tema, estamos observando que ningún equipo panameño pudo clasificar a los cuartos de final de esta Copa Centroamericana. ¿Siente que fue injusto el torneo o realmente así lo dictó el nivel para esta oportunidad 2026? Gracias, don Mario.
8: No, yo creo que a nosotros nos cuesta el resultado en Nicaragua. El resultado con Diriangén a nosotros nos costó mucho. Yo creo que eso es lo que hoy pues nos tiene fuera del torneo. Pero bueno, son situaciones. Hoy también faltaron jugadores importantes como Héctor Ríos, Cairo Walter, el mismo Joamet, que son jugadores importantes dentro del equipo, pero no hay excusa. Yo creo que la liga hoy, la liga fue a buscar, son desatenciones nuestras, no le puede dar ese tipo de opciones al vigente campeón, que te castiga como lo hicieron el día de hoy.
10: Buenas noches, Juan Carlos Zanabria Mata. Profesor, ¿siente usted que la administración del club le dio todas las herramientas y los insumos necesarios para hacer una buena representación en este torneo?
8: Bueno, esta institución se caracteriza por proyectar jugadores jóvenes. Nosotros sabíamos que teníamos algunas falencias, pero bueno, yo creo que dentro de esas falencias pues nosotros pudimos crecer a jugadores jóvenes, mostrarlos, proyectarlos. Era lo que la institución siempre busca, pero sí nos falta un poquito más de fortalecimiento en esa plantilla para poder jugar este tipo de torneos.
11: Muchas gracias a el director técnico, el señor Mario Méndez, director técnico del equipo del Plaza Amador. Lo escuchábamos acá a través de los 91.5 FM de Teletica Radio, las declaraciones, y ahí pues también sus pensamientos, pues su análisis también de lo que ha presentado el equipo de el Plaza Amador en esta noche acá en el estadio Alejandro Morera Soto. Viene, lo dice, están creciendo, es una liga que va en crecimiento y si ve marcada mucho la diferencia, principalmente cuando le toca jugar contra equipos costarricenses, principalmente de enfrentarse al tricampeón centroamericano, la Liga Deportiva Alajuelense, que hoy, a pesar de las situaciones, de cómo llegaba a el compromiso, al partido, demuestra esa casta de campeón, esa gallardía, esa fortaleza que tiene acá en el estadio Alejandro Morera Soto. Incluso Alajuelense que anota y la respuesta es a los 50 segundos, un minuto. Es un gol de desvío, pues sí, al fin y al cabo termina siendo gol, pero el Plaza Amador le metió presión a Liga Deportiva Alajuelense y no fue ningún tipo de problema para el equipo rojinegro en volver a darle vuelta al marcador y después terminar dominando de arriba abajo al equipo del Plaza Amador y poniéndose en la siguiente ronda de esta Copa Centroamericana, el torneo de los últimos años, el torneo... Lo hemos dicho muchas veces, hay equipos que tienen torneos, que la pasan muy bien, que tienen una vestimenta más bonita, ¿verdad? Hay una vestimenta que siempre luce un poco más. Pues esa es la vestimenta de momento que le queda al equipo de la Liga Deportiva Alajuelense, porque en Copa Centroamericana el león ruge de arriba abajo en Centroamérica. Es parte de la realidad, es parte de lo que ha venido haciendo y de lo que está haciendo el equipo rojinegro. ¿Correcto, don Luis Enrique? Ruge de arriba abajo el león en Centroamérica, a placer, desde lo más alto allá en la frontera con México hacia abajo, hasta la frontera ya con Panamá abajo, ruge el León Rojinegro y hoy vuelve a demostrarlo el equipo de la Liga Deportiva Alajuelense. Esperamos a don Ismael Rescalvo, el director técnico rojinegro, para poder escuchar sus declaraciones también referentes a esta clasificación, a esta victoria y pues lo que ha significado el partido para el equipo de la Liga Deportiva Alajuelense. Doña Adriana Durán, la encargada de comunicación hoy acá de parte de la CONCACAF, pues moviendo, agilizando y llevando rápidamente las voces. Ya lo hizo con el señor Méndez del equipo de Plaza Amador y ya anda en busca de don Ismael Rescalvo y así posiblemente vaya a realizarlo también ahí en la parte externa, en la parte externa donde estará la zona mixta también con los jugadores del Plaza Amador y con los jugadores de la Liga Deportiva Alajuelense. Como les decía, terminó un ambiente, pues, podemos decir caliente, pero no. La gente siempre hace su juego. El aficionado rojinegro le recordó algunas cositas ahí, algunos panameños que estaban acá, y reitero, es una situación meramente deportiva. Es una situación meramente deportiva, se dicen algunas cosas y demás, en el vacilón, si lo podemos decir así también, pues es parte de lo que se vive, es parte de esa chota también, y a veces todas las situaciones quedan más allá del terreno de juego, más bien quedan fuera. Ya todo lo que ocurre a veces en la cancha y la situación futbolística, ahí muere. De hecho, vimos algunos aficionados panameños que se iban con su camiseta, que se iban felices, tranquilos también, y no iba a pasar absolutamente nada acá. Es parte de la chota, de las bromas y de toda la situación que se vive acá en el estadio Alejandro Morera Soto. Vamos a poder escuchar a don Ismael Rescalvo, el director técnico de Liga Deportiva Alajuelense, después de lo que ha sido esta victoria de 3-1 ante el equipo de el Plaza Amador. Inicia la conferencia de prensa, escuchamos a don Ismael Rescalvo.
12: De la fase de grupos.
13: Buenas noches para todos y para todas. Creo que el fútbol hoy fue justo con el equipo. Fue que hablábamos que el otro día el equipo hizo méritos para ganar y no pudimos hacerlo. Me quedo con la reacción del equipo, ¿no? Que a pesar de haber sufrido hace 3 días un golpe porque queríamos ese liderato y no pudimos brindarle a nuestra gente esa victoria, pues bueno, hoy nos hemos rehecho y con fútbol, con carácter y con personalidad, pues logramos un resultado muy favorable que nos permite acabar primeros de grupo. Y sabíamos que no podíamos perder el rumbo de nuestro camino, ¿no? De nuestro trabajo, de nuestros objetivos y de nuestra unión como grupo. Y hoy volvimos a demostrar que el grupo está muy fuerte, que está muy comprometido, que está muy unido y fue un partido probablemente más abierto en el resultado de lo que queríamos, porque era un partido para haberlo solventado con más goles. Hicimos 3, tiramos 3 palos, tuvimos infinidad de oportunidades y a pesar de eso el equipo siempre fue hacia adelante, nunca bajó los brazos, siempre quiso atacar. En algunos momentos, sobre todo el final del primer tiempo, sí perdimos un poquito el control del juego, donde el rival ahí empezó a tener un poquito el balón sin hacernos daño, pero nos sentíamos incómodos porque no estábamos presionando con la misma energía que lo veníamos haciendo los primeros 30 minutos. El segundo tiempo intentamos cambiar eso, ser un equipo más agresivo en la presión en campo rival, y eso nos permitió pues atacar más tiempo el área contraria, y bueno, aprovecho para felicitar a mis jugadores que hoy hicieron un gran partido y estuvieron a la altura de las circunstancias que buscábamos.
11: Don Ismael, ¿qué tal? Buenas noches. Ricardo Cordero, estamos en vivo para Atlética Radio. Posiblemente por lo que generaba el compromiso y demás, usted debía de poner hoy a sus mejores hombres. Esta situación, como llegaba a Liga Deportiva Alajuelense, lo hizo utilizar a Juan Pablo Añor, ¿Cómo está él? ¿Estaba realmente listo? ¿Cuál fue la evaluación que tuvieron? Porque el jugador lamentablemente no dura más de 5 minutos. A ver si nos puede actualizar también cómo estaba la situación con el señor. Gracias.
13: Sí. El día domingo hicimos una prueba con él.

0: venía entrenando con normalidad, o sea, todos los registros físicos los había cumplido para poder estar disponible. Y bueno, desafortunadamente recayó de esa molestia que tenía. Nos duele mucho por perder a Juanpi, porque él en el campo, con él en el campo, el equipo tiene una identidad mucho más forzada y mucho más criteriosa, porque nos aporta mucho control del juego, nos da muy, muy buen juego entre líneas, muy buenas asociaciones con Celso, con Michel. Y bueno, triste por él, ¿no? Porque sé que hizo todos los esfuerzos posibles que estaban a su alcance para llegar al partido de hoy. Y desafortunadamente, en el primer sprint que hizo, pues sintió la molestia. Entonces, nada, esperamos que no sabemos todavía el alcance de la lesión. Evidentemente es una lesión muscular en la misma zona que tenía. Pero reitero, y quiero dejar claro que tanto el área médica como el área condicional del club había hecho todos los esfuerzos junto al jugador para poder tenerlo disponible y había cubierto todos los límites físicos para estar apto. Pero, bueno, pasó y nada, ahora a estar apoyándolo, porque para él ha sido un varapalo, un golpe duro, y esperamos, bueno, tenerlo recuperado cuanto antes y en las próximas horas, bueno, el club imagino que habrán comunicado respecto al alcance de la lesión.
1: Buenas noches, don Ismael. Andrea Aguilar para Radio Monumental, estamos en vivo. Don Ismael, en la última semana, bueno, pues como que recibió muchas críticas, ¿verdad? Fue blanco de críticas por los últimos dos partidos, la afición estaba molesta, parte de la prensa también. ¿Realmente siente que este resultado de hoy, porque pues se le embarrió la cancha en solo una semana, ¿verdad, profesor? ¿Siente que el resultado de hoy es de esos resultados que dan confianza y que dan credibilidad al trabajo también que viene haciendo el cuerpo técnico después de una semana un poquito convulsa?
0: De puertas para afuera probablemente sí, de puertas para adentro no. Soy la misma persona, trabajo con las mismas intenciones y el foco de intentar sacar lo mejor de mis jugadores. Ese soy yo. A veces los resultados salen, a veces no, pero nosotros no cambiamos nuestra forma de trabajar ni nos desviamos de nuestro camino. A veces hay más ruido del que parece. Asumimos, porque estar en un club como la Liga, con la grandeza que tiene la Liga, es algo normal. Cualquier club grande de cualquier país, de donde vayas, la presión existe. Nosotros tenemos que saber qué hacemos con esa presión, cómo canalizamos esa presión. Entonces, de puertas para adentro, intentamos que no afecten el día a día, que es lo que podemos controlar. Yo como entrenador y mis jugadores como futbolistas, ¿qué podemos controlar? El trabajo, la dedicación, el compromiso, la exigencia, el carácter. Y eso a nosotros no nos afecta, por mucho que se pueda hablar de que si jugamos mejor, peor, si gusta el entrenador, si no gusta el entrenador, si gusta más un jugador que otro. Eso forma parte de los clubes grandes y asumimos con naturalidad esa circunstancia. Pero que no somos los mismos que perdimos hace 3 días, somos los mismos y somos el mismo equipo que hizo lo posible por ganar. El otro día pues fallamos muchas oportunidades de gol y hoy las metimos. Y eso es el fútbol, que cambia de un día para otro en función de si ganas o pierdes. Entonces, nosotros estamos muy tranquilos porque sabemos cuál es nuestra ruta de trabajo y nos enfocamos en controlar el ámbito que nos toca.
2: Sí, buenas noches, don Ismael, por acá Luis Enrique Bolaños de Teletica Deportes. Profe, bueno, usted digamos es el nuevo del grupo porque en Copa Centroamericana, porque es su primera edición, la gran mayoría de jugadores, muchos vienen, ganaron la tercera, la segunda, incluso quedan algunos de la primera. Ya en esos 4 partidos, ¿cuál ha podido identificar qué es la fortaleza de Alajuelense en este torneo? Porque de hecho lo hablábamos ayer en conferencia de prensa y lo decía Celso, el equipo también ha estado en algunos momentos de alta tensión, inclusive hoy por un momento se estaba quedando fuera e igual logró resolver. Entonces, ¿cuál identifica qué es la fortaleza que incluso les podría servir ya a partir de las llaves de eliminación directa que serán en septiembre? Gracias.
0: Hola Luis, buenas noches. Pues hemos ganado 3 partidos de 4 y los 3 creo que hemos merecido ganar. O sea, la clasificación nadie nos la ha regalado. Sabíamos que era un grupo difícil. Fueron partidos diferentes. El partido con Xelajú fue un partido duro, competido.

0: cerrado. Hoy fue un partido abierto, con espacios, porque somos dos equipos. El tricampeón de Panamá es un equipo que sale a jugar, sale a atacar, y eso hace que los partidos sean de ida y vuelta, y probablemente el que esté más acertado y tenga más acierto, más contundencia en el área, que ayer hablábamos de esa circunstancia, ¿no? Que para ganar el partido de hoy había que tener contundencia. No la tuvimos en ciertos momentos del primer tiempo, porque tuvimos 3-4 oportunidades muy claras para abrir el marcador, pero el equipo, lo que me gustó del equipo es que siguió intentando, no bajó los brazos, siguió luchando, atacando la portería contraria. Y sin duda que si cogemos partes del partido de Chelaju, partes del partido de Dirian Gen y partes del partido de hoy, pues vamos a intentar juntar esos elementos que nos permitan ser un equipo más fuerte como grupo, ¿no? Hemos crecido la parte ofensiva, porque cada vez el equipo tiene más soltura para atacar, y sobre todo la ocupación de espacios en amplitud y profundidad cada vez la estamos manejando mejor, lo que nos permite relacionarnos mejor en ataque. Y creo que lo más importante es seguir manteniendo solidez. Hoy encajamos un gol de un tiro de 35 metros que rebota en un rival, y creo que finalizaciones en las que Washington haya tenido que hacer paradas decisivas no ha habido. Entonces me quedo con eso, ¿no? Hemos encajado un gol de rebote, sí, pero me gustó cómo presionó el equipo y cómo no permitimos al rival llegar a nuestra área, ¿eh? Entonces creo que valorar la presión de los puntas, de los extremos, de los pivotes, de mantener un buen equilibrio entre líneas, es un equipo presionante. Indistintamente del resultado que tuviésemos en el partido, ganando, empatando, perdiendo, el equipo seguía presionando, que es lo que buscábamos. Por eso hicimos los 5 cambios faltando casi 25 minutos, porque queríamos mantener ese nivel de ritmo de presión que nos permitiese que el rival conviviese fuera de nuestro campo. Y eso es un aspecto que queremos mejorar, y que son aspectos que sabemos que son áreas de mejora.
1: Don Ismael, ¿qué tal por acá? Andrés Chávez para Fox, gusto saludarlo. Don Ismael, hoy la liga juega un gran partido, y bueno, usted hoy tiene que saltar a como era la altura del partido con un equipo muy titular. De hecho, creo que salvo lo de Alexis, que era por lesión, usted salta con su equipo titular. Pero da la sensación que hay una grada de distancia futbolística entre los jugadores de la primera línea con los jugadores de la segunda línea. De hecho, por ejemplo, cuando sale Juanpi y entra Krejcil, el equipo creo que le cuesta un poco volverse a acomodar. ¿Usted lo siente así, que tiene una distancia ahí entre el equipo titular y el equipo tal vez de la segunda línea?
0: Tu nombre era, perdona.
1: Andrés Chávez.
0: Andrés, gusto saludarte. La verdad no comparto, sinceramente, permíteme que te lo diga, no comparto esas palabras. Porque probablemente si hubiéramos ganado el domingo, la opinión sería diferente. Del equipo que jugó con San Carlos, ¿sabéis cuántos jugadores habían sido titulares en el equipo? ¿Lo sabéis? Sí, lo sabéis. Pregunto. No, respecto a lo que llevamos de juego, de partidos, de los 11 futbolistas que salieron contra San Carlos, 8 jugadores habían sido titulares desde la fecha 1 a la fecha 5. O sea, que no son jugadores que no han jugado nada, han sido jugadores que han aportado desde el inicio. Y las decisiones que tomamos con el día de San Carlos fueron conscientes, fueron responsables y fueron teniendo en cuenta que teníamos 2 partidos muy difíciles con San Carlos y con Plaza Amador, y no podíamos repetir el mismo equipo para tener la frescura y el juego que buscábamos. Entonces, si volviese a pasar una circunstancia similar, volveríamos a hacer lo mismo. ¿Por qué? Tenemos una plantilla, para mí, igual para ti no, para mí una plantilla espectacular. Cualquiera puede jugar. Hoy los que entraron dieron una frescura al equipo que fue muy importante para ganar el partido. Entonces, pues, respeta mi decisión y mi opinión de decirte que no estoy de acuerdo, porque tenemos una gran plantilla y lo han demostrado. Repito, el partido de San Carlos ha habido 8 jugadores que durante el torneo han sido titulares. Han tenido oportunidades y han rendido. Y a mí me toca elegir. Hoy decidí poner a un grupo más fresco, o al que venía habitualmente teniendo más participación, y pues nos salió bien. Pero nosotros que estamos dentro, sabemos, conocemos el estado de cada jugador, cómo se siente, cómo está, si ha recuperado bien, si está cansado, si hay riesgo de lesión. Entonces, todas esas variables que analizamos el cuerpo técnico, evidentemente no las sabéis ni tenéis por qué saberlas. Pero las decisiones que tomamos siempre son consensuadas, son responsables y siempre son buscando el beneficio del equipo.
2: Listo, profe. Finalizamos. Gracias.
3: Escuchábamos a don Ismael Rescalvo, el director técnico de la Liga Deportiva Alajuelense, después de esta victoria de 3-1 ante el Plaza Amador de Panamá por la Copa Centroamericana. Y nos instalamos inmediatamente en el sector de zona mixta, en el sector donde, muchas gracias, doña Adriana, donde van los jugadores y donde van los medios que tienen derechos en este, en esta Copa Centroamericana, y vamos a poder escuchar en cualquier momento entonces a los jugadores de el Plaza Amador y también de la Liga Deportiva Alajuelense. Después de lo que ha sido la victoria, después de lo que ha sido este buen triunfo de la liga y esta clasificación nuevamente en el torneo de la Copa Centroamericana. Por acá ya empiezan a moverse un poco los jugadores canaleros, los jugadores panameños, y después de ellos vamos a tener la posibilidad de escuchar a los jugadores de la Liga Deportiva Alajuelense. Vamos a esperar los jugadores, a escuchar a el jugador Rice. Muy bien. Sensaciones después del partido, de la pérdida y de la no clasificación del Plaza. Muy buenas noches.
4: Bueno, la verdad que fue un partido muy difícil, un partido complicado. Sabíamos, los que nos estábamos jugando, que era la clasificación. Creo que estos partidos es donde sale el carácter, donde sale la intensidad, la experiencia. Creo que del primer minuto salimos desconcentrados, porque si bien lo vieron, Alajuela tuvo para ponerse arriba del minuto uno, y la verdad que creo que nos faltó ese carácter, esa intensidad dentro de la cancha. Hay mucho que mejorar, no solamente se trata del torneo nacional en Panamá, sino de competir en el torneo internacional. Nosotros veníamos con la expectativa muy alta de hacer grandes cosas en este torneo, teníamos la plantilla amplia, creo que se trajeron bastantes jugadores para ganar este torneo. La verdad que para nosotros es un fracaso total esta eliminación. Bueno, pero tendremos que seguir trabajando, tendremos que seguir mejorando, hacer las cosas bien para así poder volver al torneo y hacer las cosas de la mejor manera.
5: Omar, muy buenas noches. Ya son dos temporadas que Plaza Amador da de qué hablar en Copa Centroamericana. Como usted bien menciona, se quedan cortos. ¿Qué aprendizaje les deja, más que el primer año, este segundo año que llegaban ya como una fuerza importante para clasificar a cuartos de final?
4: No, creo que para nosotros, desde el primer partido que perdimos en Nicaragua contra Diranjén, creo que fue un golpe que nos dio un golpe de realidad para nosotros, que estos torneos son, no hay equipo chico, hay equipos que compiten, hay equipos que vienen a hacer las cosas bien. Nos pasó factura ese partido en Diranjén, creo que hoy también eso también implica mucho en la no clasificación, y la verdad que esto para nosotros, la gente puede hablar de nosotros, puede decir que somos un gran equipo, pero si en estos partidos así no sacamos la casta, no sacamos lo que la gente habla de nosotros, creo que seguiremos así, seguiremos haciendo las cosas, pero no dando resultados, que es lo que el club quiere y que la gente panameña quiere.
3: Perfecto, gracias. Anel Rice, el jugador del equipo del Plaza Amador, y escucharemos entonces a Aarón Salazar, jugador de la Liga Deportiva Alajuelense. Pasan rápidamente los jugadores panameños y escuchamos a Aarón Salazar.
6: Un triunfo muy importante para nosotros, para nuestras aspiraciones, para lo que significa para este grupo este campeonato. Creo que no había de otra. Y hoy el equipo tuvo una madurez muy importante, supo tener paciencia. Tal vez a veces queremos, como estamos en casa, queremos ganar 3-0 desde el inicio, y así no son estos partidos. Jugamos contra un gran equipo que ha crecido muchísimo, y bueno, tuvimos la paciencia, supimos encontrar los espacios cuando ellos los dejaron, y pegar cuando había que pagar.
3: Aaron, buenas noches. ¿Cuál es la clave de la fortaleza que posee Liga Deportiva Alajuelense en este torneo?
6: Yo creo que la clave es que estamos todos listos para jugar. Como se ha visto en las últimas fechas, tanto de torneo nacional como en este, han habido cambios, han habido lesiones desafortunadas, claro, y los que han entrado lo han hecho muy bien. Farbot no había jugado en lo que iba del torneo, entró y lo ha hecho muy bien, con mucha madurez, al igual que todos los que hemos venido pues de la banca, y nos ha tocado ahora el papel de titulares, y creo que esa es la clave de mantener el nivel alto.
5: Aarón, muy buenas noches. El fútbol es de momentos. ¿Cómo sobrellevar dos derrotas consecutivas, una en la que fueron superados contra el Firpo, y con un partido definitorio como el que tuvieron hoy a cuestas de sacar el resultado?
6: Si bien es cierto, el fútbol es de momentos, creo que el fútbol es también de presente, y eso es algo con lo que tenemos que vivir nosotros. Si hoy se gana y hoy meto 3 goles, no puedo quedarme con eso el resto del torneo, al igual cuando perdemos, creo que es exactamente lo mismo. Perdimos 2 partidos seguidos, sí, pero no podíamos quedarnos con eso, y eso es lo bueno del fútbol. 3 días después tienes la oportunidad de levantarte.
3: Perfecto, gracias a Aarón Salazar. Pasa rápidamente acá el jugador de la Liga Deportiva Alajuelense. Ayer sí fue un poquito más pausado la situación. Hoy están moviendo acá para poder tener las voces rápidamente. Ya va a venir, acá lo estoy viendo justo al lado del jugador Keniel Mitchell, jugador de la Liga Deportiva Alajuelense. Lo vamos a poder escuchar en cualquier momento. Una de las principales figuras del equipo rojinegro, jugador que vive un gran momento después de su regreso al equipo rojinegro, después de lo que fue su paso efímero muy rápido en el fútbol de la MLS, y volvió a Liga Deportiva Alajuelense mostrando un gran nivel. Vamos a escuchar a Keniel Mitchell acá con los demás colegas, a el jugador de la Liga Deportiva Alajuelense, después de lo que ha sido este triunfo y pues esta clasificación en Copa Centroamericana. Escuchemos al jugador Keniel Mitchell.
7: Buenas noches, en primer lugar, agradecerle a Dios por un juego más. La verdad, estoy muy contento con todos los compañeros. La verdad, los que entraron lo hicieron de la mejor manera, y espero que podamos seguir así, ya que eso le da un empuje bastante al equipo, ya que demuestra que los que entran de cambio también están preparados para lo que se viene.
8: Keniel, buenas noches. Después de todas las críticas que se dieron en las últimas semanas para la Alajuelense, ¿cuánta confianza también da clasificar como primero de grupo?
7: Sabemos que las críticas siempre han estado, ya que somos un equipo grande, tenemos que seguir nada más con mente fría y trabajando día a día para así dar a la afición lo que ellos quieren, la alegría. Ellos están en todo su derecho de criticarnos, más bien eso nos hace más fuerte, y espero que todos los compañeros sigan así, con la mente fría y todo, para poder seguir avanzando fase a fase.
3: Daniel tuvo un par de opciones hoy, tal vez no es tan frecuente que no las ponga, más nunca siempre las pone adentro. ¿Qué pasó en ese par de jugadas hoy?
7: Sí, no, nada más tengo que afinar un poco. En las últimas estaba un poco cansado, pero en las primeras sí, no hay excusa, nada más tengo que practicar un poco más la definición, y por dicha mis compañeros andaban finos y pudieron anotar y darle la victoria al equipo, que era lo que necesitaban.
9: Keniel, haciendo un análisis, viendo los números de clasificación, prácticamente es un hecho que la liga jugará contra el Maratón de Honduras. ¿Qué referencia tienen de este equipo? Si es muy temprano para pensar en el rival ya de los cuartos de final.
7: La verdad, yo no tengo ninguna referencia, pero sé que es un gran equipo allá, y espero que cuando jugamos contra ellos lo hagamos de la mejor manera, tanto aquí como allá, y mis compañeros van a estar igual que yo preparados para el rival que se venga.
3: Keniel, ¿sienten que pesa el escudo de Liga Deportiva Alajuelense, el tener el tricampeonato y demás, ahora que ya van a empezar las fases de mata-mata, ¿esto puede influir un poco también?
7: Y la verdad, al final es 11 contra 11 en el campo, al final el escudo no importa, es nada más la garra y el juego que proponga el rival o nosotros, y espero que nosotros sigamos así, haciéndolo de la mejor manera, y eso que nos va a dar la victoria partido a partido.
9: No hay descanso, Pérez Celedón el fin de semana y después el Clásico Nacional. Es un calendario bastante apretado para la liga, Keniel.
7: Sí, ahorita mismo estamos pensando ya en Pérez Celedón. Sabemos que tenemos que ir allá, es una cancha bastante complicada y hacerlo de la mejor manera allá. Y ya después de eso ya pensaremos en el Clásico, pero ahorita estamos pensando en Pérez Celedón.
3: Keniel, están teniendo oportunidad todos los jugadores, tanto en el torneo nacional, el torneo local. ¿Qué tan bueno eso, la competencia y esa situación interna también en el equipo?
7: Eso es muy bueno, como le digo, todos los compañeros están al nivel que está exigiendo en el equipo, y eso es lo que todos esperamos, la verdad, porque ya que todos debemos de estar a puntita de pie cuando nos toque, y espero que sigamos así para así poder ayudar al equipo en todo lo que necesite.
9: ¿Hay alguna comunicación? No sé si hay constante comunicación con el Minnesota United están pendientes de usted.

0: ¿Por allá en Estados Unidos?
1: Sí, ahí tengo comunicación con los profes y así, me dice que lo está haciendo bien y que siga así, yo nada más espero poder seguir sumando minutos y agarrando más confianza para cuando vuelva ya a hacerlo de la mejor manera.
2: Perfecto. Gracias a Kerry El Mitchell, el jugador de la Liga Deportiva Alajuelense. Y acá está cerquita también Celso Borges, uno de los regulares, uno de los frecuentes en la Liga Deportiva Alajuelense, uno de los líderes, de los capitanes. Y ya en cualquier momento vamos a poder escuchar a Celso Borges Mora, un jugador que en los buenos momentos, en los malos momentos, siempre está listo para brindar declaraciones. No importa si la cosa anda bien, si la cosa anda mal, siempre es uno de los jugadores que sale a brindar declaraciones, principalmente en los momentos malos, que es cuando tienen que aparecer los líderes, esas voces importantes y pesadas dentro del camerino. Y pues hoy, que es un día de fiesta por llamarlo así, porque Alajuelense gana bien en casa, Alajuelense se está clasificando, Alajuelense sigue con vida para el tetracampeonato en esta Copa Centroamericana. Entonces, hoy es un día de esos especiales, reitero, porque cuando se dan los malos momentos, muy pocos jugadores quieren salir a hablar y tienen la capacidad para poder salir a hablar por muchas situaciones, y Celso siempre es uno de ellos. Y hoy, que es un buen día para el equipo rojinegro, es un buen día también para poder escuchar al capitán de la Liga Deportiva Alajuelense, Celso Borges Mora. Lo vamos a escuchar en cualquier momento. Ahí lo tenemos acá cerquita a Celso, y ya en pocos segundos vamos a poder escuchar las declaraciones del capitán de la Liga Deportiva Alajuelense, el equipo rojinegro, con un paso importante en esta Copa Centroamericana y con una clasificación en la primera posición con 9 puntos, el segundo el Firpo con 7 puntos, el clasificado el Plaza Amador, que se queda fuera con 6, el Xelajú con 4 y el Dirian Gen con 3 queda fuera de este grupo A. Acá está Celso Borges, el capitán de la Liga Deportiva Alajuelense. Lo escuchamos a el capitán del equipo rojinegro, Celso Borges.
3: Buenas noches. Sí, bien orgulloso del partido que hicimos. Fue bueno, creo que nos repusimos de la última actuación que tuvimos en El Salvador. Entonces, bien, buen carácter del equipo por eso.
2: ¿Qué tal, Celso? Buenas noches. ¿Cuál es la clave de Liga Deportiva Alajuelense para marchar también siempre en esta Copa Centroamericana?
3: Creo que nos encuentra siempre como buen nivel, porque le damos la importancia al torneo. El equipo le gusta la competición, sí, internacional, y entiende que es pues una herramienta más para subir el nivel de todos. Entonces creo que va por ahí.
4: Celso, buenas noches. Antes nos decían que el fútbol quizás es de momentos, de todo lo que pasó contra San Carlos, lo que se mejoró y lo que más le gustó hoy del equipo.
3: Poder reponerse de eso, porque no es fácil. Después uno podría meterse en una racha negativa o en un torbellino ahí de emociones negativas por lo que sucede, y el equipo salió, supo lo que se estaba jugando hoy. Entonces yo, lo más rescatable de hoy sería eso, que pudimos reponernos de dos resultados adversos.
5: Eso, y le preguntaba yo al técnico, que la última semana fue como muy convulsa. La liga empieza invicto, Copa Centroamericana, Campeonato Nacional. Hay un desliz de dos derrotas y hubo mucha crítica. Ya lo de hoy es como para tal vez generar más confianza y más credibilidad después de una semana un poquito ahí, donde parece que al técnico también le llovieron muchas críticas.
3: Sí, como equipo grande que somos, tenemos que saber convivir con la crítica, cuando las cosas van bien, no volverse locos, y cuando pues tal vez uno atraviesa una brecha negativa, pues tampoco perder la cabeza. Entonces es típico de estar en un equipo grande y bueno, hay que saber lidiar con eso. Entonces por eso decía que lo mejor de hoy fue que nos repusimos de eso con una victoria buena, contundente, y que nos deja bien para la próxima fase.
2: Celso, sé que tal vez puede decir que eso no juega, pero son tricampeones y eso es un respeto también que tienen marcado en el área. ¿Qué tanto ilusiona un tetracampeonato y llevar esa estrellita, ¿verdad?, reluciente ahí, de que el equipo que se vaya a enfrentar contra ustedes tiene que pelear entre el tricampeón y que está peleando por el campeonato vigente también?
3: No, es bonito, es bonito. O sea, es bonito estar defendiendo un título, digamos. Es una experiencia linda, es diferente de andar persiguiendo, ¿no? O sea, ahora defender es más o menos como el que es el número uno en el tenis, ¿no?, que defiende sus puntos. Entonces, es otra manera de tomarse la competición, pero Y el equipo ha sabido responder y maneja bien el privilegio.

0: De los jugadores del equipo rojinegro, si no es liguista, pues infórmese también de lo que está aconteciendo y de la situación que está ocurriendo acá en la zona mixta, en el estadio Alejandro Morera Soto, en esta Copa Centroamericana, donde el León de Costa Rica, el León rojinegro, vuelve a rugir, vuelve a clasificar y vuelve a posicionarse ahí en la parte alta de la Copa Centroamericana. Escucharemos a Ronaldo Cisneros, en cualquier momento jugador de la Liga Deportiva Alajuelense, hoy pues con el aporte en la portería, siempre un jugador importante, de esos jugadores, de esos extranjeros que uno necesita que pueda venir y que puedan llegar acá a el fútbol costarricense. Son de esos buenos jugadores siempre que uno desea que estén en nuestro fútbol. No importa el club, no importa los colores, no importa la camiseta que lleve. Es un extraordinario jugador, Ronaldo Cisneros, de gran aporte, de los mejores delanteros que ha tenido Liga Deportiva Alajuelense en sus últimas temporadas, de los mejores extranjeros. Uno de esos jugadores, como les digo, que siempre marcan diferencia. Esos jugadores extranjeros que sí tienen que llegar a nuestro fútbol. Ese es Ronaldo Cisneros. Hay algunos otros que sobran. Pero bueno, pasa en todas las ligas del mundo también, no solo en Costa Rica. Pero Ronaldo Cisneros sí, un excelente jugador. Y vamos a poder escucharlo en cualquier momento acá a través de los 91.5 FM de Teletica Radio. Ahí veo a Ronaldo Cisneros que se aproxima acá, muy cerca de la zona mixta. El goleador de la Liga Deportiva Alajuelense primero pasará por la televisión internacional y después podremos tener las declaraciones de Ronaldo Cisneros. Recuerden desde ya la invitación para que mañana puedan ustedes estar con nosotros a través de los 91.5 de Atlética Radio. Señor Jeremy Barrantes, usted es uno de esos que ya estuvo acá en la catedral, que ya disfrutó bastante y pues que está yendo camino a casa también disfrutando los 91.5 de Atlética Radio. Vamos a escuchar a Ronaldo Cisneros acá con todos los y demás colegas.
1: Bueno, la verdad que el equipo que enfrentemos va a ser una eliminatoria difícil. Nosotros estamos enfocados y preparándonos para hacerlo lo mejor posible. Sabemos que este torneo es difícil y que en estas instancias cada vez se va apretando más y bueno, tenemos que estar muy muy muy atentos al equipo que nos toque porque todos tienen gran calidad.
2: Ronaldo, 5 goles en Copa Centroamericana. El máximo goleador de la liga en Copa Centroamericana es Diego Campos con 8. ¿Le gustaría alcanzarlo, superarlo? ¿Tiene visualizado esa meta del máximo goleador de la liga en Copa Centroamericana?
1: Bueno, son 6, ¿eh?
2: Oye, no me quede. ¿6 con el de hoy?
1: Sí. No, la verdad es siempre la idea es ayudar al equipo, ya sea con goles o con muchas otras funciones que tiene un delantero. Obviamente que los goles visten más y a uno pues le levantan un poquito el ego, pero no, siempre lo más importante es el equipo, que el equipo pueda ganar, sacar 3 puntos, que siga avanzando, y esa siempre es mi mentalidad, de poner siempre por encima los objetivos grupales, por encima de los individuales.
0: Ronaldo, son los defensores del título, tricampeones. ¿Qué tanto ilusiona al grupo y al camerino pues ese tetracampeonato en Copa Centroamericana?
1: Bueno, obviamente que este equipo sigue teniendo hambre de trascender, de seguir siendo importante en el área, de seguir cosechando triunfos y bueno, creo que hoy estamos otra vez ante una gran oportunidad, pero bueno, vamos paso a paso con mucha humildad, sabiendo que ganar este torneo es difícil. Si bien ya se hizo 3 veces, eso nos da la experiencia para saber que es muy difícil.
3: Ronaldo, en comparación a la Copa Centroamericana anterior, que terminan de segundos y tienen que cerrar prácticamente todas sus series fuera de casa, ¿qué aprendizaje les dejó eso para atacar esa Copa Centroamericana y volver a ser líderes de grupo?
1: Bueno, como comentaba, sea de visita, sea de local, es bastante difícil avanzar en esta Copa. Y bueno, lo vimos también la semana pasada. Tuvimos un tropiezo en El Salvador y nos complicó la clasificación. Hoy teníamos que ganar y el equipo salió convencido de que dependíamos de nosotros y la victoria era la única manera de avanzar. Creo que el quedar en primer lugar

0: nos pone en una buena posición, pero bueno, eso no nos da ninguna, ¿cómo se dice? Ninguna ventaja sobre los demás rivales, porque bueno, el año pasado nosotros ganamos las tres series de visita y bueno, cualquier equipo lo puede hacer.
1: Ronaldo, probablemente sea el Maratón de Honduras, el rival de la Liga Deportiva Alajuelense por la ubicación en la tabla. Pasó Maratón y pasó el Alianza del Salvador, Herediano quedó fuera. ¿Cómo ve un posible enfrentamiento contra el equipo del Maratón hondureño?
0: Bueno, sabemos que ir a Honduras siempre es difícil. Hay una rivalidad también con los equipos hondureños y bueno, el equipo que sea, esperamos estar lo mejor posible. También esperamos seguir sumando en el torneo nacional para llegar bien enfilados a esa instancia.
2: Gracias. Perfecto, gracias a Ronaldo Cisneros, jugador de Liga Deportiva Alajuelense, y quedará uno más, jugador más, quedará acá de la Liga Deportiva Alajuelense. Rubén, soy un poco machillo, soy un poco sordo yo, ¿falta un jugador?
3: Sí, Jean-Paul.
2: Antes me lo dijo Ronaldo y Jean-Paul, no escucho mucho yo. Ya empieza a pesar un poco la edad y también las horas de la noche, no escuchaba. Será Jean-Paul Ruiz, el jugador de Liga Deportiva Alajuelense, la última voz que pasará acá en los micrófonos de los 91.5 de Teletica Radio a las 11.18, la hora promérica donde vive la pasión. Como les decía, en el grupo A, la Liga Deportiva Alajuelense y el FIRPO, pues clasificando en este grupo A. En el grupo B, el Alianza y el Maratón en la primera y segunda posición. Lo del Herediano, que queda con 7 puntos también por goles, pero lo del Herediano es terrible. Gracias, Celso. Es terrible lo del Club Sport Herediano. Otro fracaso más en Copa Centroamericana para el campeón nacional. Una situación que tendrá que analizar muchísimo el Herediano. Torneo tras torneo, quedando fuera de Copa Centroamericana. El Herediano no. Y después en el grupo D, lo del Cartaginés ayer, excepcional, con 8 puntos. El Motagua de segundo también. Y para mañana el cierre del grupo C, el Olimpia con 9 puntos, el Deportivo Saprissa con 9 puntos también en la segunda posición. El empate le dará la primera posición al Olimpia. El Deportivo Saprissa de Costa Rica, que deberá sacar la victoria mañana en suelo catracho. Es parte de la información y parte de cómo se está desarrollando esta Copa Centroamericana. Mañana solamente ya, pues, esa definición. Partido nada más. El clásico centroamericano de dos grandes equipos, el clásico centroamericano, los Albos del Olimpia ante el Deportivo Saprissa, el monstruo morado, para definir la primera posición de este grupo C. El Mixco con 3, chao. Alianza 3 de Panamá, chao. Y el VC de Panamá también 0 puntos, quedando eliminado ya de esta competición. Y mañana cerrarán esta fase de grupos el Olimpia ante el Deportivo Saprissa. Por supuesto, Dios mediante, tendremos la transmisión acá a través de los 91.5 FM de Teletica Radio. Esperamos a Jean-Paul Ruiz, el jugador de Liga Deportiva Alajuelense, la última voz que podremos escuchar acá en el Alejandro Morera Soto. Mañana a las 9 de la mañana, todo el análisis, todo lo que ha significado esta clasificación de Liga Deportiva Alajuelense, por supuesto, todo lo que ha significado y la repercusión del fracaso centroamericano del Club Sport Herediano. La invitación cordial para que ustedes estén con nosotros mañana desde tempranito, si Dios lo permite, a las 9 de la mañana, como es costumbre, su compañía, ustedes siempre con nosotros y nosotros siempre con usted, a través de los 91.5 FM de Teletica Radio. No aparece todavía Jean-Paul Ruiz. Lo seguimos escuchando, más bien lo seguimos esperando para poder escucharlo a el jugador Jean-Paul Ruiz de la Liga Deportiva Alajuelense, uno que hoy jugó en una posición un poco más arriba, más adelantada. Ahí lo utilizaba un poco también el señor Saturnino Cardoso. De hecho, hemos tenido una conversación con don José y él precisamente nos hablaba eso, de un jugador como Jean-Paul Ruiz, que después de lo que vivió y después de toda su situación de disciplina,

0: y que no tuvo pues un buen acople en una primera etapa en Liga Deportiva Alajuelense. Hablaba con nosotros acá en Teletica Radio don José Saturnino Cardoso, que él lo aceptó, que él lo acogió en Liberia y que lo primero que hizo fue hablar con el muchacho para ubicarlo, para recordarle quién era, para conocerlo, para hacerle algunas preguntas, tanto en la parte futbolística como en la parte social, como en la parte humana. Y nos terminó diciendo don José Saturnino Cardoso, es un jugador que resultó muy bien, que lo podía yo utilizar como extremo, que lo podía utilizar un poco más adelantado, que podía ir un poco más por afuera. Y pues bueno, parte de esa muy buena situación y parte de ese buen momento que vivió Jean Paul Ruiz hizo que volviera a Liga Deportiva Alajuelense, y hoy en día, a pesar de tener la competencia de Ronald Matarrita, el director técnico, el señor Rescalvo, lo utiliza a veces un poco más atrasado, a veces un poco más adelante, y es importante también poder escucharlo y hablar con él, con el jugador Jean Paul Ruiz, la última voz que vamos a escuchar acá en el estadio Alejandro Morera Soto, el jugador de la Liga Deportiva Alajuelense, Jean Paul Ruiz. Acá esperan todos los demás medios de comunicación, todos los colegas. No aparece todavía Jean Paul Ruiz, pareciera que sí, se abre la puerta. Bueno, pero el que viene es Ronald Matarrita. No sé si entonces será Ronald Matarrita, claro que sí. Si está por acá, creo que entonces va a ser Ronald Matarrita, ok. Jean Paul Ruiz no iba, más bien iba a brindar declaraciones, eso nos había informado el departamento de prensa de la Liga Deportiva Alajuelense, y pues algo ha pasado con Jean Paul Ruiz y será Ronald Matarrita. Lástima, después podemos hablar con él porque sí estaba recordando esa conversación que habíamos tenido acá en una entrevista amplia antes de que se fuera del país don José Saturnino Cardoso, y hubiese sido importante poder escuchar a Jean Paul Ruiz, pero bueno, acá está Ronald Matarrita. Pasemos a escuchar a el lateral de la Liga Deportiva Alajuelense, Ronald Matarrita. Lo vamos a escuchar a el jugador de la camiseta número 22 del equipo rojinegro, siempre uno de los hombres más regulares del equipo.
1: Bueno, yo creo que la constancia, creo que en el primer tiempo tuvimos muchas opciones, faltó concretar, y bueno, yo creo que al final el partido, cuando se nos pone cuesta arriba, es cuando no metemos goles, así que el segundo salimos con la convicción de ir a buscar ese primer gol. Nos empatan rápido, que es algo que tenemos que mejorar, porque por ahí siempre nos están empatando inmediatamente, pero bueno, por suerte el equipo tuvo ese temple para saber ir remando desde atrás y bueno, conseguir el gane.
2: Para muchos sorprende ver a Jean Paul Ruiz como extremo por la izquierda. ¿Cómo se ha sentido usted? ¿Qué tanto lo practican, lo entrenan de esa banda por la izquierda con Ronald Matarrita y con Jean Paul Ruiz?
1: Bueno, Jean Paul viene haciendo un trabajo buenísimo, creo que desde Liberia venía jugando como extremo también, así que bueno, es una posición que conoce. Y bueno, ya que los dos somos laterales ofensivos, creo que indiferentemente de el momento del partido, creo que él puede atacar y puede defender, y yo puedo también incorporarme al ataque, que él me va a cubrir bien, así que bueno, es una buena sintonía. Pero bueno, sin dejar de lado a Luku y a Kian, que están haciendo un trabajo increíble, y creo que cualquiera que esté en la cancha va a hacerlo bien.
0: Ronald, ¿cuáles son las principales características? ¿Cuáles son las principales fortalezas de Liga Deportiva Alajuelense en Copa Centroamericana?
1: No, bueno, creo que han sido tres campeonatos en donde hemos tenido ese temple para sacar todos los partidos. Creo que a nosotros nos tiene que importar concentrarnos en lo que podemos hacer, más que en lo que puede hacer el rival. Creo que cuando nos enfocamos mucho en lo que nos pueden hacer, cometemos muchos errores porque estamos pendientes de todo lo que van a hacer ellos, pero creo que nosotros tenemos mucha calidad y mucho temple para jugar estas instancias, y bueno, creo que eso es lo que decanta los partidos.
3: Ronald, ¿cómo te sentís en el ámbito físico? Un partido en el que sumás prácticamente todo el partido, ida y vuelta, y un partido que era ganar o ganar para la Liga Deportiva Alajuelense. ¿Qué te dice eso en la parte física para seguirte consolidando en esa banda izquierda?
1: Bueno, yo me siento sumamente contento, muy, muy orgulloso de haber tenido ese cambio en estos últimos 2 años. Creo que estoy en uno de mis mejores momentos, así que bueno, muy, muy agradecido con el cuerpo técnico que me ha dado la confianza, con el cuerpo técnico que me ha dado la confianza de estar jugando de titular en este momento, y nada, seguir respaldando también esa confianza dentro de la cancha, lo que me toca.
4: Mata, el otro mes viene Liga de Naciones. Hablando de este buen momento deportivo que estás viviendo, ¿te ves en selección nacional, Mata? ¿Estás levantando la mano para lucirse ahí con el Bocha Batista?
1: Bueno, creo que un llamado a la selección siempre va a ser un orgullo para mí. Siempre he estado dispuesto a contribuir a la selección nacional cuando se me necesite. Obviamente, pues hay una generación de jóvenes que está haciendo las cosas bien y bueno, hay que apoyarlos también. Pero bueno, si se necesita un poco de experiencia y puedo seguir colaborando después de haber estado 10 años en la selección nacional, creo que también me siento en un buen momento para ponerme el overall y trabajar para el país, como siempre.
2: ¿Calendario ajustado lo que viene Pérez Celedón en Clásico Nacional, Ronald?
1: Bueno, partidos a muerte. Hay que lavarnos la cara del partido que tuvimos aquí contra San Carlos. Mostramos una faceta muy mala de nosotros y así que bueno, hay que enmendar ese partido, ir a buscar partidos de visita ahora y bueno, concentrarnos en Pérez, que es el partido más próximo, y después, bueno, que venga lo que tenga que venirse.
0: Gracias a Ronald Matarrita, el lateral de la Liga Deportiva Alajuelense, la última de las voces acá en la zona mixta en el estadio Alejandro Morera Soto. Lo ganó Liga Deportiva Alajuelense, 3-1, querido Manri. Ha ganado el equipo rojinegro. Espectacular la liga en este torneo de Copa Centroamericana, el tricampeón centroamericano que sigue rugiendo fuerte, el tricampeón centroamericano que sigue marcando la diferencia. Nosotros, para cerrar nada más la información acá desde el estadio entonces Alejandro Morera Soto, como les decía, la clasificación del grupo A, la Liga Deportiva Alajuelense y el Luis Ángel Firpo, Liga primero, el Firpo segundo. En el grupo B, el Alianza primero, segundo, Maratón son los clasificados del grupo B de la Copa Centroamericana. En el grupo B, Herediano, el tercero, no clasificó. Chao, terrible lo del Herediano. Grupo C, Olimpia y el Saprissa, que será mañana, que decidan ahí la primera posición, el Saprissa y el Olimpia. Olimpia de momento es primero, el Saprissa segundo. En el grupo D, el Cartaginés, espectacular lo del Cartaginés en Copa Centroamericana, primer lugar, Motagua segundo. Es parte de la información y pues cómo está la clasificación de los grupos de esta Copa Centroamericana. Mañana, a partir de las 9:00 a.m, no, señor Luis Enrique, no, yo no lo voy a hacer, hágalo usted. Están muy bonitas las camisetas, están bastante bonitas las camisetas, pero hey, uno como no es argolla aquí, querido L.E., ¿sabes? Cédula 2, usted sabe que sí, mi querido Luis Enrique. Bueno, algunos otros no las merecen tampoco. Acá, con don Luis Enrique Bolaños, mostrándome algunas de las camisetas de la institución rojinegra. Les decía, mañana, 9:00 a.m, en los 91.5 FM de Teletica Radio, la invitación cordial para que ustedes estén con nosotros, para que compartan de nuestro programa Teletica Deporte Radio todo el análisis de lo que hizo hoy Liga Deportiva Alajuelense, el tricampeón centroamericano que sigue con vida, que sigue defendiendo el título, todo lo que pasó con la eliminación del Club Sport Herediano y por supuesto toda la información de lo que va a desarrollarse a las 9:00 p.m. en ese Deportivo Saprissa visitando al Olimpia de Honduras. Nosotros nos vamos, les agradecemos a ustedes siempre su fiel compañía acá a través de los 91.5 de Teletica Radio, gracias a Estevitan ahí en el control principal, el dueño de la máquina, el que conduce. Después estuvo Carlitos Álvarez con nosotros. Bueno, voy con los muchachos de la tarde, que eran Leo, Juanca, Edu y Anabel. Y después ya en la noche, como les decía, con Marrero, ahí con mi querido Estevitan, estuvo el señor González, el señor García, el señor Méndez, mi persona. Todos bajo la conducción de don Cristian Gabriel Sandoval Pacheco, desde una lluviosa, un pelito de gato ya, pero llueve, va y viene, desde una lluviosa catedral del fútbol centroamericano. Nos despedimos, gracias por estar con nosotros a través de los 91.5 de Teletica Radio. Mañana a las 9, Teletica Deporte Radio, los esperamos. Por hoy, que la pasen bien, que descansen, que tengan una linda y bendecida noche. Abrazo grande, gracias por estar siempre con los 91.5 FM de Teletica Radio.

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1: Entreguen para el Chon Molina. Molina con el balón, abre por la banda derecha. Dejan con Aaron Salazar, ataca la linda, quiere busca, intentaron meter centro al área, pasaba al segundo palo. Un remate de zurda de John Paul, gol de la liga. Gol de Jean Paul, gol con mi Alianza de la Liga, gran servicio de lado a lado, desde la derecha de Aaron Salazar al segundo palo, con ganas de bajarla, pero se convierte en remate. Jean Paul cierra de zurda, primer palo el arquero que no puede, y la Liga en 4 del segundo tiempo, después del descanso con Colchones Coruña, tiempo de la Universidad Católica, marcador Manzate en el Morera Soto. Liga tiene 1, Plaza Amador Parameño 0. Comentario Grupo Motor, la voz de Cristian Sandoval, en Teletica Radio.
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2: Siempre con usted, Adri. La Liga abre el marcador y comienza a gestionar la posibilidad de clasificar, de seguir con vida en esta Copa Centroamericana. Ojo.
1: Tiene disparo. Rose.

0: desde el Plaza Manor, gol copia Alianza rapidito. Un minuto después del gol de la liga, le encontró de pierna derecha David Murillo, sacó el cuadro. 3-2-1, el balón que golpea a su compañero Rose, que desvía la trayectoria, no fue del Guachi. Y rápido empata el Plaza Amador, 50 minutos, 5 de complemento. Marcador Manzate Quebradita, Liga 1, Plaza Amador 1. Todo vuelve a como estaba. Comentario, Grupo Motor, en la voz de Cristian Sandoval en Teletica Radio.
1: Bueno, Adri, qué pena, ¿no? Sí. Siempre con usted en el comentario Grupo Mutual. La liga que lo fue construyendo de a poco, el gol copia Alianza que llega por medio de John Paul Ruiz, en una muy buena conexión de pases que tuvo el cuadro rojinegro. Tocaron la pelota de pie a pie, la extendieron con Celso, con Rachir y luego con Aarón Salazar, que está jugando muy bien, Andrés, de lateral derecho en la Liga Deportiva La Juelense. Aarón Salazar, muy regular, Aarón Salazar, tremendamente regular, te juega bien en todos los puestos, es un jugador con una calificación siempre muy estable. Saca un centro hacia el segundo palo, allá aparece el remate, inversa Morteros para construir.
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0: El penal todavía no se cobra porque siguen las discusiones al borde del área. Cisneros, que respira profundo, espera que se dé la orden.
1: Claro, y aquí lo que hace es elevar la atención de Cisneros, que desde hace rato está parado frente al balón, mirada fija en el balón, él sabe dónde la va a colocar.
0: Da la orden el

0: del embuse. Golpe Alianza, bien tirado, fuerza arriba a la izquierda, Porquero a la derecha. Y en 17, tiempo de la Universidad Católica en la segunda parte, el marcador avanza, Tegel Morena Soto, indica, Liga tiene 2, Plaza Amador tiene 1, comentario Grupo Motor a voz de Cristian Sandoval, en Teletica Radio.
1: Teletica Radio, siempre con usted, Adri, con el sufrimiento de lo que ha sido un partido duro contra el cuadro panameño. Bien aplicado el equipo panameño aquí en el Morena Soto, y la liga lo ha ido resolviendo de a poco. Cuando Aarón Salazar, con un remate inversa, morteros para construir, ya marcaba el segundo gol de la liga, el jugador Gimar Sánchez interviene, le mete la mano, se queda con uno menos el equipo panameño, y el que viene a castigar es Ronaldo Cisneros, el mexicano, el goleador de la liga en esta copa, marcando su tercer gol con un remate potente, duro, fuerte. Así se tira un penal, así se ejecuta un lanzamiento desde el punto de penal, arriba con esa potencia. La liga lo gana 2-1, vuelve a tomar ventaja en el partido, y con esto la liga está clasificando de primero. La liga es primero en el grupo con 9 puntos, segundo el Firpo con 7 puntos, y el que se está quedando fuera es el equipo panameño del Plaza Amador. Lo gana la liga. Veremos, Andrés, cómo logra administrar esta ventaja el cuadro rojinegro para que no le pase lo que sucedió con el primer gol.
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3: Saprissa como mejor segundo y Cartagena como peor primero. Porque ya sí, Cartagena será peor primero con 8 puntos.
1: Sí, aquí lo ideal sería que Saprissa ganara.
3: Sí,
1: para que los tres ticos sean primeros.
3: Sí, sería Cartaginés contra Olimpia, Saprissa contra Firpo y la liga contra el Maratón.
4: Y ser primero, ojo.
3: Ojo, centro, baño al arquero, gol de la liga. Porque la pelota llega ingresando, pero el último en tocarla es el mexicano, la banda al fondo en 79 para ir liquidando, para ponerle la pillanita al Plaza Amador en el tiempo de pego. Tiempo de Universidad Católica, marcador Manzate. Liga 3, Plaza Amador 1, comentario Grupo Mutual en la voz de Cristian Sandoval en Teletica Radio.
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1: Bueno, la noche se le va aclarando a la Liga Deportiva Alajuelense. Así como ha estado la noche aquí en Alajuela, que primero estuvo con lluvia, se le vino semejante chaparrón al cuadro alajuelense, lo logró solventar, y así como la noche se olvidó de la lluvia, así la liga comenzó entonces a hacer clarear su partido. La liga termina bien con Ronaldo Cisneros, que acá, si no era de Cisneros, era de Kreischel, porque la verdad es que el gol tenía que ser de Kreischel. Ronaldo lo termina empujando en la línea después de un error del guardameta Marcos Allen. La liga marca el tercero, la liga comienza a materializar su clasificación a la siguiente ronda. El tricampeón centroamericano sigue con vida en la copa. El cuadro manudo

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0: 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Este es nuestro momento de reflexión. El Señor es mi pastor, nada me faltará. En lugares de delicados pastos, me hará descansar. Junto a aguas de reposo, me pastoreará. Confortará mi alma. Me guiará por sendas de justicia, por amor a su nombre. Aunque ande en valle de sombra o de muerte, no temeré mal alguno, porque tú estarás conmigo. Tu vara y tu cayado me infundirán aliento. Aderezas mesa delante de mí, en presencia de mis angustiadores. Unges mi cabeza con aceite, mi copa está rebosante. Ciertamente el bien y la misericordia me seguirán todos los días de mi vida. Y en la casa del Señor moraré por largos días. Amén.
1: Padre, nos unimos en esta oración para rogarte por todos nosotros, por nuestros seres queridos, por Costa Rica y por los habitantes

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0: lo detuvo la sección de delitos varios en el Aeropuerto Internacional Juan Santa María cuando pretendía viajar hacia los Estados Unidos. El Tribunal Penal del Segundo Circuito Judicial de San José ordenó que se presente a firmar una vez al mes durante los próximos 3 meses. Al sujeto lo investigan por el presunto delito de daños agravados contra la mujer y su hija, quienes viajaban en una motocicleta en Tibás. Los hechos ocurrieron el 13 de julio y en un video se observa cuando se baja de su carro y agrede a las víctimas, provocando incluso que se cayeran de la motocicleta, las imágenes que está viendo usted en pantalla.
1: Cinco de la mañana con 59 minutos. ¿Qué sigue tras la decisión de Orlando Aguirre de no continuar como presidente de la Corte? El magistrado concluirá su nombramiento el 26 de septiembre y el Poder Judicial iniciará un proceso. Una circular de la Corte del 2017 establece los pasos a seguir. Primero convocará la elección de un nuevo presidente por 15 días. Se abrirá un periodo de inscripción de candidaturas. Luego se definirá la fecha para un debate público. En los 15 días siguientes se emitirá un comunicado con los nombres de los aspirantes. La votación será pública. Participarán los magistrados titulares o suplentes nombrados para el día de la elección. En la sesión se realizarán 5 rondas de votación. Si resultan infructuosas, se convocará una segunda sesión una semana después y podrán promover nuevas candidaturas. Esta información la puede ampliar ingresando a www.teletica.com.
0: Tiene pendiente la cita de la visa para viajar a Estados Unidos. La embajada aclara qué pasará aquí en nuestro país. Esto luego de que el Departamento de Estado informara sobre la suspensión de citas en embajadas y consulados de todo el mundo. La embajada en Costa Rica aclara que no suspenderá las citas para visas de no inmigrante. Las visas de turismo, negocios y otros tipos de no inmigrante mantienen sus citas sin cambios. La única variación en Costa Rica corresponde a las citas para visas de inmigrante que se reprogramaron para los últimos días de agosto. Puede ampliar todos los detalles de esta información en nuestro sitio web.
1: 6 de la mañana con un minuto. El próximo lunes 31 de agosto se conmemora en Costa Rica el Día de la Persona Negra y la Cultura Afrocostarricense. Según el Código de Trabajo, es un feriado de pago no obligatorio. Por primera vez desde su incorporación, este feriado se disfrutará entre semana. La remuneración dependerá de la modalidad de pago y del tipo de actividad que realice el empleador. El próximo feriado en Costa Rica será el 15 de septiembre, día de la Independencia, y ese es de pago obligatorio.
2: Si se trata de una organización o empresa con una modalidad de pago quincenal o mensual y o en actividad comercial, esa empresa con el pago ordinario de salario ya incluye el pago de todos los días del mes, incluyendo días de descanso y feriado. Por ende, en estos casos se considera que todos los feriados son y se tratan como feriados de pago obligatorio. Si las personas no lo trabajan, igualmente recibirán el salario correspondiente a ese día. Y si lo trabajan, deberán recibir el equivalente a un día adicional sencillo de salario para completar con el pago doble que establece la legislación nacional.
0: 200 emprendedores costarricenses podrán recibir capacitación gratuita para aprender a vender por Internet. Esta actividad se realizará este jueves 27 de agosto de 8 de la mañana a 1 de la tarde en el auditorio de la Universidad Central. Los emprendedores aprenderán sobre comercio electrónico, páginas web, medios de pago seguros y transporte para realizar envíos a todo el país. La capacitación será facilitada por la Cámara Costarricense de Pymes.
1: 6 de la mañana con 3 minutos, una nueva herramienta busca cambiar la forma en la cual los turistas recorren los parques nacionales de nuestro país. Es una iniciativa del TEC que utiliza realidad aumentada para hacer más interactivos las visitas a áreas protegidas. El visitante descarga la aplicación y durante el recorrido debe buscar marcadores colocados en distintos puntos del sendero. Al encontrarlos, la aplicación escanea el punto y muestra información del lugar en realidad aumentada. La primera implementación se hizo en la Reserva Natural Montaña Sagrada. El 6 de noviembre se lanzará la versión para el volcán Arenal.
3: El proyecto Nature AR consiste en traer realidad aumentada a los parques nacionales de Costa Rica. Hoy estamos en el Juan Castro Blanco, que es el primero que logramos publicar ya en la tienda de Google Play. con tal de que los turistas vengan acá y si tienen un tour autoguiado, o sea, ellos deciden venir y explorar el parque por su cuenta, puedan utilizar sus dispositivos, o sea, su teléfono o su tablet, para conocer más sobre el parque.
0: Mujeres lideresas rurales de Costa Rica e investigadoras de Iberoamérica participaron en el primer Encuentro Nacional de Mujeres y Turismo, Huellas que Transforman. La actividad, organizada por la UNED y el Instituto Costarricense de Turismo, reunió organizaciones comunitarias, representantes del sector turístico e investigadoras de España y Guatemala. El encuentro buscó visibilizar el aporte de las mujeres al turismo mediante la conservación cultural y también el desarrollo comunitario. Según ONU Turismo, las mujeres representan cerca del 52% de la fuerza laboral turística en América Latina y el Caribe. En nuestro país, datos del INEC indican que el 92,3% de los establecimientos de alojamiento y servicios de comida cuenta con al menos una mujer asalariada.
1: 6:05 a.m, una erupción moderada se registró esta madrugada en el volcán Poá, según el Opsicori de la Universidad Nacional. El evento ocurrió a las 2:35 a.m. de este jueves. Los registros sísmicos y acústicos, junto con las imágenes de las cámaras, permitieron identificar dos pulsos durante la erupción. El evento lanzó fragmentos de roca conocidos como balísticos que alcanzaron los 600 metros del cráter. Por ahora, la altura de la pluma eruptiva es desconocida, pero los expertos continúan el monitoreo del volcán.
0: Seguimos hablando de volcanes, pero ahora del Rincón de la Vieja, que está muy activo. En casi dos meses ha hecho 90 erupciones.
4: El Opsicori tiene al volcán Rincón de la Vieja en alerta 3 de un máximo de 4. Desde el pasado 2 de julio, los expertos han detectado 90 erupciones. E incluso este miércoles a las 11 de la mañana hubo una, pero la nubosidad impidió observar su altura.
5: Es un peligro que hay que considerar, que alarmarse no, porque es una actividad que está dentro de los rangos que vimos. Pero sin embargo, como siempre, es un proceso natural y siempre hay que estar vigilando la parte sísmica, la deformación, el gas, para ver hacia dónde evoluciona.
4: Los expertos le recuerdan a los vecinos del Rincón de la Vieja estar atentos. En los últimos dos meses se han presentado al menos 4 lahares.
5: Lahares estas coladas de lodo, un poquito caliente a 40 grados, bueno, depende un poquito a dónde se encuentra en el camino, pero es un poquito caliente y baja bastante rápido los ríos y hace como cabeza de agua. Y eso, bueno, es un peligro importante. Claro, es un poquito difícil a veces de saber si hubo un lahar o no, ya que pasa muy nublado estas últimas semanas del volcán, entonces no se puede saber siempre si hay un lahar, pero a lo menos en 4 de estas erupciones se detectó estos lahares, que baja hacia el flanco norte.
4: Paralelo al Rincón de la Vieja, los expertos también le ponen atención al volcán Poás, que este miércoles también hizo erupción sin que se pudiera observar a raíz de la nubosidad.
1: Seis de la mañana con 7 minutos. Atención, porque este jueves la onda tropical 37 cruzará nuestro país. A su paso aumentará la inestabilidad atmosférica. Según el pronóstico, los vientos alisios se mantendrán acelerados en el mar Caribe y traerán humedad en todo el territorio. En la mañana se esperan tormentas cerca de la costa en Limón, además de lluvias en el Caribe y la zona norte, pero tome en cuenta que las lluvias más intensas se quedarán para la tarde. Además, en la noche es probable que llueva en las montañas del Caribe y la costa del Pacífico Sur. Y ya para ver en más detalle cada una de las regiones del país con relación al tiempo, Susana Peña, buen día.
0: Gracias, Juan Manuel. Muy buenos días para todos. Precisamente vamos a traducir este pronóstico que acaba de decir Juan Manuel por región. ¿Qué es lo que va a pasar en cada una de las zonas de nuestro país? Lo vemos a continuación, iniciando con el Pacífico Norte, que tendrá cielos parcialmente nublados. No hay lluvias pronosticadas, al menos para estas primeras horas del jueves. Temperaturas entre los 19 y los 36 grados. Celsius. Avanzamos ahora al Pacífico Central de nuestro país, que tiene una condición de lluvias pronosticada para el día de hoy, sobre todo lluvias vespertinas que van a verse favorecidas por esta onda tropical número 37 que transitará por el territorio nacional el día de hoy, temperaturas entre los 10 y los 33 grados Celsius. Vamos al Pacífico Sur de Costa Rica, una de las zonas en las que ha llovido bastante también, va a tener condiciones similares, únicamente que en esta zona se están pronosticando tormentas eléctricas también en horario vespertino, para que lo tome en cuenta, entre 10 y 33, idénticas temperaturas las esperadas para el día de hoy. La zona norte de Costa Rica tendrá, aquí lo tenemos, unas temperaturas entre los 16 y los 30 grados Celsius, nubosidad parcial con posibilidad de lluvias aisladas, favorecidas por este fenómeno. En el Valle Central, ¿qué va a pasar aquí, en el centro de la capital? Bueno, tenemos nubosidad parcial. Tienen ustedes el amanecer del centro del país, que hay algunas nubes que se van asomando, podrían ser mayores conforme pasen las horas, y también favorecer la actividad lluviosa para que no guarde su sombrilla y tampoco su abrigo. Temperaturas entre los 14 y los 30 grados Celsius. Avanzamos ahora hacia el Caribe de Costa Rica. ¿Qué tenemos para esta zona del Caribe? Bueno, el pronóstico es muy similar al de las otras zonas, con lluvias pronosticadas, sobre todo en horario de las tardes, 16 y 30 lo esperado para el Caribe Norte en cuanto a las temperaturas, mientras vemos esta linda imagen de la provincia de Limón, así amanece este jueves, y el Caribe Sur también tendrá condiciones idénticas a las que les acabo de mencionar. Mucha precaución para todos en casa debido al paso de esta onda tropical número 37 que estaremos monitoreando, por supuesto, acá en Telenoticias. Continuamos con más.
1: 6:10 a.m. Atención, porque este jueves 27 de agosto habrá corte en la electricidad en el sector de Santa Catalina. Esto es en el distrito de Pavas, en el cantón central de San José. El corte será entre las 7:30 a.m. y las 5:00 p.m. En el distrito de Las Gravillas, en Desamparados, tendrán interrupción en la electricidad. Esto ocurrirá entre las 7:30 a.m. y las 3:30 p.m. En ese horario realizarán trabajos de mantenimiento. Y por último, en el distrito de Atillo suspenderán la electricidad este jueves. El sector afectado será Atillo 8, entre 8:00 a.m. y 3:00 p.m. En la zona construirán obra eléctrica. En el caso del agua, atención, vecinos de San

0: Ramón, en Alajuela, Acueductos y Alcantarillados informa que suspenderá el servicio para realizar obras de interconexión de tubería. El corte afectará a los vecinos de la comunidad de San Rafael de San Ramón, en calle Arroyo y también Puente Amaca. No tendrán agua entre las 10 de la mañana y las 5 de la tarde. Para consultas puede ingresar a la página que aparece en pantalla, www.aia.go.cr.
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2: Si tiene que ir al banco este jueves 27 de agosto a hacer alguna transacción en dólares o colones, tome en cuenta que la compra está en 448 colones con 38 céntimos y la venta en 452 colones con 88 céntimos, la referencia que nos da el Banco Central de Costa Rica.
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0: 6 de la mañana con 12 minutos. La reforma a la ley de usura es insuficiente para resolver la exclusión financiera y el crecimiento de los créditos gota a gota. Esto lo advierte la Oficina del Consumidor Financiero.
3: La reforma a la ley de usura busca cambiar la forma en que se calculan las tasas máximas de interés con la intención de facilitar el acceso al crédito formal. Sin embargo, modificar estos topes no garantiza que quienes hoy están excluidos del sistema financiero puedan cumplir con los demás requisitos para obtener un préstamo.
4: Las entidades que intermedian el ahorro para convertirlo en crédito hoy están sometidas a una gran cantidad de costos adicionales, ¿verdad? El encaje legal, el peaje. Y además hay un tema de los requisitos que tienen que cumplir las entidades financieras para poder seguir brindando crédito, o sea, todos los requisitos que establece la regulación. Entonces, es como una mezcla de circunstancias que se están intentando resolver en una sola herramienta, ¿verdad? Y ahí es donde uno tiene tal vez la duda de por qué la gente que acude al crédito informal, o peor aún, al gota a gota, automáticamente con una nueva metodología van a tener acceso al crédito formal.
3: La reforma incorpora nuevas herramientas para vigilar a quienes prestan dinero. Las personas físicas y jurídicas que se dediquen habitualmente a otorgar crédito y que no realicen intermediación financiera tendrían que registrarse ante la SUGEF y entregar información.
4: Pareciera que en el proyecto, en la exposición de motivos, hay un error de concepto. Se iguala crédito informal con crédito gota a gota y son dos cosas diferentes. Puede ser que todo el crédito gota a gota es informal, pero no todo el crédito informal es gota a gota. El gota a gota claramente está dispuesto a hacer lo que sea necesario, incluyendo lesiones físicas a los deudores, y además no se formaliza. El crédito informal puede ser que lo formalicemos. Usted me presta una plata y dejamos en un papel escrito que usted me prestó 100 mil colones y quedan constando las condiciones.
3: Según el proyecto, ofrecer crédito sin el registro correspondiente podría acarrear multas entre 10 y 150 salarios base.
4: De entrada nomás, estemos seguros de que los que dan crédito gota a gota no se van a ir a registrar. De manera que entonces el problema persiste. Queda por verse si las personas que hoy en día no tienen acceso a los bancos y cooperativas, si automáticamente con el ajuste de la metodología de las tasas van a tener de repente acceso. Porque si los requisitos siguen siendo garantías, estados financieros, requerimientos de información, si esos requisitos permanecen, posiblemente seguirán dependiendo una buena cantidad de ellos del crédito informal.
3: Según datos de la Encuesta Nacional de Ingresos y Gastos de los hogares de menores ingresos y aquellos con jefatura femenina registraron la mayor contracción en el acceso al crédito formal entre el 2018 y el 2024.
0: 6 de la mañana con 15 minutos, Conavi hace un llamado a los conductores que utilizan las rutas 32 y 2 para evitar atrasos en las estaciones de peaje. En ambas carreteras hay casetas para pago en efectivo y otras exclusivas para usuarios con QuickPass. Sin embargo, conductores que ingresan por error a la fila de pago automático terminan generando congestión al tener que retroceder para cambiar de carril. El consejo también recuerda a que las monedas antiguas de 5, 10 y 25 colones dejaron de tener validez desde el 1 de julio.

0: muy favorable a esta hora de la mañana, sin complicaciones, carros esperando la luz verde del semáforo. La circunvalación en el sector de la rotonda de la Hispanidad, tanto abajo en la rotonda como en la parte superior, la ruta 39, con tránsito fluido a esta hora de la mañana, cargado como de costumbre, pero se mueve sin dificultad para que los conductores puedan estar tranquilos, al menos en este momento de la mañana. La Galera, uno de los puntos más caóticos de las mañanas, en este momento, al menos a las 6 y 17, muestra una dinámica bastante favorable, lo podemos decir así. Al menos no hay las largas filas que acostumbramos a ver y muchos peatones también caminando hacia sus trabajos para que circule con precaución. La ruta 27 también con buenas condiciones de tránsito a esta hora de la mañana en ambos sentidos. San José hacia Santa Ana y viceversa. Todo en orden en la ruta 27 a esta hora. El Aeropuerto Internacional Juan Santa María, una de las carreteras más importantes y que más se llena, sobre todo en hora pico, a esta hora muestra una dinámica también muy favorable para todos los conductores, como lo podemos ver en esta imagen. El movimiento nos permite ver ambos lados de la carretera, en los sentidos se mueven sin ningún problema a esta hora de la mañana. Si usted quiere tener más información de lo que está ocurriendo en las calles de nuestro país, bueno, puede ingresar a www.rutaalterna.org. Mientras vemos cómo amanecen las calles de Pérez Zeledón y también de Liberia, fuera de nuestra capital, también hay buenas condiciones. Liberia lloviendo, amaneció lloviendo, y para todos los vecinos también circular con mucha precaución, despacio, para no tener ningún inconveniente en carretera. 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Lo acompañamos en su viaje. Mucha paciencia, mucha prudencia también. Buen viaje, conductores.
1: Seis de la mañana con 19 minutos. Aumenta a 1.300 el número de desaparecidos por la riada en Nepal y Tíbet.
2: Devastadora riada en Nepal. Más de 1.300 personas se hallan desaparecidas en Nepal y Tíbet tras la inundación del río Botekoshi junto a la frontera con Tíbet, la región autónoma china. Hasta el momento se han recuperado al menos 270 cuerpos en Nepal. Carreteras destruidas y edificios sepultados bajo una espesa capa de lodo son parte del desolador paisaje en el distrito de Rasuwa, tras los corrimientos de tierra provocados, según expertos, por el colapso de un glaciar. De los 1.300 desaparecidos, 529 son turistas extranjeros, entre ellos estadounidenses, canadienses, británicos, australianos y surcoreanos. El Ministerio de Exteriores de España ha informado de 4 españoles desaparecidos. La ayuda internacional ha comenzado a llegar gradualmente después de que Australia, que reportó la desaparición de 34 de sus ciudadanos, ofreciera asistencia, mientras que Corea del Sur anunció el envío de un equipo de respuesta rápida para apoyar las labores de búsqueda y rescate de 9 de sus ciudadanos que permanecen desaparecidos. La lluvia, el lodo y el difícil acceso complican los rescates. El pronóstico meteorológico indica que la región podría experimentar lluvias adicionales este jueves con chubascos y tormentas eléctricas.
1: En Nepal, sobrevivientes a la devastadora riada buscan a sus familiares desaparecidos.
3: Luego de las riadas y deslizamientos de tierra repentinos, los locales evalúan los daños y auxilian a los sobrevivientes. Habitantes del distrito de Rasuwa, asolado por el crecimiento del río Botekoshi, describieron la escena que vivieron.
4: Cuando ocurrió, toda esa zona se llenó de agua y una persona sensible no habría podido mirarla. Por la mañana no podíamos estar aquí, solo nos permitieron mirar desde unos 20 metros de distancia, ya que la policía no nos había dejado venir. Si miras hacia abajo, todo estaba lleno de cafetales, todo ha desaparecido.
5: Antes de que la inundación azotara esta zona, la policía de Nepal y yo mismo alertamos a los lugareños. Muchos no pudieron sacar sus pertenencias, mientras que algunos sí lo lograron. Mientras hacíamos eso, la inundación llegó repentinamente y pudimos huir. Pero además de la residencia de ancianos, hay entre 4 y 5 muertos, según la información que hemos recibido.
3: Otro superviviente detalló el momento en el que su esposa fue sepultada viva.
6: Yo estaba en la terraza cuando la inundación también alcanzó el último piso. El agua solo bajó después de una hora aproximadamente. Mi esposa ya estaba sepultada bajo el lodo mientras nosotros nos quedábamos en la terraza para protegernos. Después de 4 o 5 horas, me rescató un helicóptero.

0: La región se encuentra en una ruta popular hacia Kailash Manasarovar, en el Tíbet, un lugar visitado anualmente por cientos de peregrinos hindúes de la India y otros países, especialmente en esta época del año.
1: 6:22, en el poblado de Girón continúan las labores de rescate tras la gigantesca avalancha. Ji Xinyue de CGTN nos informa desde la región de Xinjiang en China para la Alianza Informativa Latinoamericana. Adelante.
2: Poco después de la 1 de la madrugada de 27 de agosto, hora de Beijing, llegamos al poblado de Girón en Shikaze, a más de 20 kilómetros del puerto de Girón. Llovió de forma continua desde nuestra llegada hasta aproximadamente las 8 de la mañana, por eso la temperatura que se siente no es alta. En ese momento estamos en el poblado de Girón. Aquí el suministro de agua, electricidad y comunicaciones no se ha visto seriamente afectado, pero en la zona afectada por el deslizamiento de tierra, la zona portuaria de Girón, hay acumulaciones de lodo y el tránsito está cortado por el momento. Todavía no hay fecha definida para restablecer totalmente el tránsito, aunque los equipos trabajan contra el reloj para despejar las vías. Esperamos que los rescatistas cuiden también de su integridad. Asimismo, esta mañana se realizó una rueda de prensa para informar sobre el accidente, en la que se dio a conocer que, según datos preliminares, hasta las 8 de la mañana de 27 de agosto, hora de Beijing, dos aldeanos de Resu han sido rescatados con vida, mientras se han confirmado tres fallecidos y 558 personas incomunicadas, entre ellas 260 extranjeras. Todas las labores de rescate siguen en marcha. Hoy en el poblado de Girón hemos observado a rescatistas organizando su equipo, listos para partir en cualquier momento hacia la primera línea de las operaciones de rescate. También hemos sabido que las operaciones de rescate cuentan no solo con fuerzas locales de Xizang, sino también con personal proveniente de Beijing, Chengdu, Chongqing y otras ciudades que se incorporarán a las labores de emergencia. Las autoridades locales están centradas en las tareas de búsqueda de supervivientes, alojamiento de la población afectada y suministro de materiales de ayuda. Estaremos pendientes de todas las novedades que surjan. José Ayue, CDN Español, en el poblado de Girón, Shikaze, región autónoma de Xizang, de China.
1: 6:25, increíbles imágenes y por supuesto un tema al que le estaremos dando seguimiento en próximas ediciones. Ya en otros temas, las guerras disparan el hambre en el mundo.
3: 2025 fue el año con más conflictos activos desde la Segunda Guerra Mundial. La inestabilidad política, la escasez de recursos y los desplazamientos forzados provocaron un aumento de las hambrunas. África se lleva la peor parte. En Sudán, el conflicto armado continúa con sucesivos ataques de drones. Las reservas de alimentos de la ONU en el país se agotarán previsiblemente en octubre, dejando desamparadas a 1,5 millones de personas. Las inundaciones también agravan la escasez de alimentos, y en Somalia, otro conflicto armado deja un escenario similar. Para la ONU, todos los países tienen responsabilidad. Guterres recuerda que la guerra de Ucrania paraliza las cosechas de cereales y que la inestabilidad en Oriente Medio deja miles de personas sin acceso a combustible y energía. El aumento del precio de las importaciones de estos productos podría dejar a decenas de estados sin acceso a alimentos básicos.
1: 6:26, Meta pagará 18,000 millones de dólares para cerrar demandas por daños a menores de edad.
4: Histórico acuerdo extrajudicial de Meta. La compañía tecnológica pactó pagar 16,680 millones de dólares para resolver las demandas impuestas por 29 estados de Estados Unidos.
5: El acuerdo se alcanzó en coordinación con otros 51 estados y territorios que habían presentado demandas, ya sea como parte de un litigio multidistrital o individualmente en sus respectivos estados, como lo hizo Vermont. El acuerdo incluye importantes medidas cautelares y una compensación económica.
4: El juicio, que se desarrollaba en California, inició por las acusaciones de crear adicción de menores de edad a sus redes sociales. Además, denunciaron a Meta por ignorar los daños causados

0: a la salud mental de los jóvenes y violar la ley de protección de la privacidad infantil en Internet al recopilar datos de menores. También, como parte del acuerdo, la empresa implementará cambios en las redes sociales de la firma para usuarios menores de 18 años.
1: The changes include an improved age assurance framework.
2: Estos incluyen un marco de verificación de edad mejorado, lo que significa que para acceder a la aplicación es necesario demostrar que se tiene la edad legal. Se establece un límite de tiempo diario estricto en todas las plataformas Meta, 2 horas al día. También se implementan restricciones de uso nocturno, una prohibición de uso desde la medianoche hasta las 6 de la mañana y de notificaciones desde las 10 de la noche.
0: Meta aceptó el acuerdo para no extender el proceso judicial, pero niega las acusaciones. Tras el pacto, que aún debe ser aprobado por el juez, las acciones de Meta subieron un 3% en Wall Street.
3: Seguimos con más, con una inspiradora historia para arrancar este jueves. Un adulto mayor vecino de Guararí de Heredia se ha convertido en un gran ejemplo para los jóvenes que participan en las bandas de marcha.
4: Don Vicente Vanegas Molina cumplirá este 5 de septiembre 74 años de edad. Es de los mayores de la banda de marcha de Mercedes de Heredia. Se ha convertido en ejemplo de superación para todo el grupo. Hace 15 años perdió 2 dedos y medio mientras trabajaba, pero su amor por la música pudo más.
5: Y ahí me quedé así, que cómo hacía, si tocaba con izquierda y tenía que comenzar a aprender de nuevo. Entonces ya se me vino la idea que sí podía, entonces ya agarré la opción de colocarme el dedo este de la izquierda y con estos otros dos ya toca ahí y hasta la fecha.
4: Desde joven estuvo en grupos musicales de la zona sur de nuestro país, pero nunca estuvo en su mente llegar a una agrupación como esta.
5: Mira, este es un orgullo muy grande, que ojalá Dios me permita estar hasta donde yo pueda. Hasta donde ya no puedo más, y entonces ya con mucha pesadilla retirarme, ¿qué me queda? Pero mientras yo pueda, ahí estaré.
4: Don Vicente tiene 8 años de estar en la agrupación. Hoy muestra con gran orgullo la medalla de oro que ganó recientemente en el Mundial de Bandas que se realizó en Estados Unidos.
3: ¿Qué tal? Feliz mañana para todos. Bienvenidos a los deportes. Liga Deportiva Alajuelense logró su boleto a los cuartos de final tras derrotar en su casa 3-1 al Plaza Amador de Panamá. Un compromiso en donde los erizos mostraron buen fútbol y sobre todo fueron eficaces en las redes. Esta era la primera anotación en 48 minutos. John Paul Ruiz, luego del buen pase por el sector de la derecha de Salazar, quien también muy oportunamente le servía y terminaba definiendo en 48 el 1-0. Sin embargo, celebraban por muy poco tiempo porque llegaba el empate del conjunto de Plaza Amador con un buen gol de Davis Murillo al minuto 50. Era la celebración y sobre todo la respuesta por parte del cuadro visitante. Ahí estamos viendo el pequeño desvío que le daba como en su estómago y terminaba siendo determinante en la red. Sin embargo, la liga empezó también a apretar mucho, adelantar líneas. Se daba esta acción en donde se hubiera expulsado Gilmar Sánchez porque le metía su mano muy evidente al balón y decía el referí central que era la posibilidad para la liga desde el punto de penal de ampliar las cifras. Una muy buena ejecución de Ronaldo Cisneros y al minuto 61 estaba también celebrando Liga Deportiva Alajuelense ampliando el marcador y también buscando ese pase rumbo a los cuartos de final, y posteriormente sería el mismo protagonista pero luego de la asistencia por el sector de la izquierda de Creichel Pérez, y terminaba definiendo el buen jugador de la liga Ronaldo Cisneros, el Azteca, en 78 minutos para poner así el marcador 3-1 y con esto avanzar como líder de su grupo, el tricampeón del área, que también pues golpea la mesa y termina clasificándose a la siguiente fase con una muy buena presentación que tuvo en su casa y sobre todo también siendo muy efectivo en las redes. Así finalizó el cotejo 3-1 a la Juelense ante Plaza Amador.
6: Creo que el fútbol lo hizo justo con el equipo. Porque hablábamos que el otro día el equipo hizo méritos para ganar y no pudimos hacerlo. Me quedo con la reacción del equipo, ¿no? Que a pesar de haber sufrido hace 3 días un golpe porque queríamos ese liderato y no pudimos brindarle a nuestra gente esa victoria, pues bueno, hoy nos hemos rehecho y con fútbol, con carácter incomparsionalidad, pues logramos un resultado muy favorable.
7: Agradecido principalmente con mis compañeros, que son los que me dan la oportunidad de tener oportunidades, y bueno, muy contento por la victoria, por la clasificación, por el primer lugar. Este equipo sigue teniendo muchas ganas de trascender, de seguir haciendo historia, y bueno, vamos paso a paso. Bueno, sabíamos que estábamos ante un gran rival. El año pasado incluso ellos vinieron aquí a sacar los tres puntos. El primer tiempo fue un poco disputado, por ahí no concretamos las oportunidades que tuvimos y eso hizo que se emparejara el partido. Pero en el segundo tiempo creo que fuimos muy contundentes, muy dominantes, por ahí con una desatención con el gol en contra, pero bueno, creo que al final el balance muy positivo para nosotros.
3: Y pese a sacar la victoria por marcador de 2-1 ante la Antigua de Guatemala, el Herediano quedó eliminado de la Copa Centroamericana. Lo sorpresivo hubiera sido que avanzara, porque esta ha sido la tónica del Herediano en las últimas participaciones a nivel internacional que ha tenido. En esta, pues volvió a defraudar a nivel internacional y no logra clasificarse. Esta era la primera anotación de Luis Ronaldo Araya al minuto 52. Y también estaba muy pendiente de lo que sucedía en el otro cotejo entre Maratón Real Estelí, que terminó ganando el cuadro del Maratón, y esto hacía que el Herediano tuviera que meter más goles para poder avanzar a la siguiente ronda. Expulsado Kevin López, luego de esta acción que se daba, recibía la tarjeta roja y se quedaba con un futbolista menos. Luego llegaba el empate por parte del cuadro visitante con José Ardón al minuto 69. Ahí estaba la celebración y sobre todo cómo se daba la ejecución. Ahí este pase, posteriormente de cabeza al 69, José Ardón para igualar las cifras. Y luego se daba esta muy buena acción de Abner Hudson, el refuerzo para esta temporada del conjunto rojo y amarillo, marcando el 2-1 al minuto 71, que terminaba siendo insuficiente porque el Herediano debía ganar 6-0 ante el conjunto de Antigua, luego de lo que estaba sucediendo entre Maratón y Real Estelí.
8: Yo creo que tuvimos suficientes opciones, ¿verdad? Para salir con un marcador más amplio. Nosotros no podemos estar lamentándonos de la situación o de tal vez de no tener la posibilidad de tener un delantero centro, ¿verdad? Y yo creo que creamos las opciones, tuvimos las opciones de gol y no las concretamos.
9: Se vio un Herediano diferente, un Herediano que quería ir al frente, que quería anotar. Yo veo mucho positivismo en el camerino, mucho positivismo dentro de la cancha, la comunicación es muy buena. Al final la idea del entrenador todavía no se ve al 100%, ¿verdad? Poco a poco la vamos a ir notando como vayan pasando los días de entrenamiento. Pablo ha tenido muy pocos días, un día y jugamos Sporting, un día de recuperación, más otro día y volvemos a jugar hoy. Entonces yo creo que necesitamos más entrenamiento.
3: Y precisamente con ese triunfo del Herediano era insuficiente del 2-1 ante Antigua, porque Maratón estaba ganando ante el Real Estelí también en su grupo, y estas son las anotaciones que se daban. Esto en 42 minutos, Brian Farioli con una muy buena ejecución, la celebración que incluso ya empezaba a meterle presión al conjunto rojo y amarillo por lo que tenía que hacer en el cotejo de ellos. Al 53 ampliaba Javier Arriaga, luego de una muy buena jugada en táctica fija. Aquí la celebración eufórica porque también estaban avanzando hacia la siguiente fase, no solo ellos, sino también Alianza por el grupo B. Y luego se daba ya en el cierre del cotejo, habían dado 3 en el alargue y era Jairo Moreno marcando el 3-0. Un triunfo importantísimo para el conjunto de Maratón, que accede a la siguiente fase luego de vencer al cuadro de el Real Estelí. Cambiamos de tema, el Deportivo Saprissa realizó este miércoles el reconocimiento del Estadio Chelato Uclés en Honduras, luego en donde van a jugar precisamente este jueves ante el Olimpia en la Copa Centroamericana. Los morados trabajaron en la grama y terminaron de planificar el compromiso, en donde irán a buscar al primer lugar de su grupo para terminar de avanzar hacia los cuartos de final. Los dirigidos por Hernán Medford están listos para el compromiso y llegan con el deseo de retomar el camino de las victorias que habían tenido antes del juego del domingo, cuando cayeron ante el Inter San Carlos y donde perdieron el invicto que llevaban en la presente temporada. Saprissa irá con todo por los puntos para terminar primeros en el grupo.
10: Este es un partido entre Olimpia y Saprissa, obviamente que aparte de los 3 puntos, sí hay un ingrediente extra, ¿verdad? Yo creo que es la parte de orgullo, la parte de confirmar, ¿verdad? Las dudas de que quién es mejor en la historia, ¿verdad? Yo creo que todos lo ven por ahí. Por eso creo que el ambiente va a estar bien. Es más, el ambiente desde hoy.
11: Obviamente que nosotros como futbolistas siempre queremos estar en este tipo de escenario y jugar este clásico va a ser importantísimo para nosotros y obviamente queremos ganarlo. La motivación siempre está al tope y obviamente lo que tenemos que tener es muchísima personalidad. Vamos a enfrentar a un gran rival, tenemos que respetarlo, sí, pero nosotros ya dentro de la cancha jugamos 11 contra 11 y tenemos que hacer nuestro fútbol.
3: La comisión de arbitraje reveló el audio del VAR de dos jugadas polémicas de la quinta fecha. La decisión tomada en cancha en dichas jugadas fue la equivocada.
12: Jugadas polémicas no pasaron desapercibidas tras la quinta fecha del campeonato nacional. La comisión de arbitraje publicó los audios del VAR para dos de ellas, así como un análisis final de cada acción. El primer error llegaría en el Escorpiones contra Cartaginés con una fuerte barrida dentro del área.
13: Determina erróneamente que no existe infracción, permite la continuidad del juego y sanciona de manera equivocada un saque de esquina.
12: Esto fue lo que sucedió en cancha, cuando el central mantuvo su decisión inicial.
14: A pesar de que el jugador remata, ya el jugador se remata, pero la acción que hace este jugador es totalmente temeraria. Sí. Yo tengo penal.
15: Yo te aviso. Sí, voy a mantener mi decisión, gracias.
12: La segunda jugada sucedió en Alajuela, con una dura entrada en la disputa de un balón.
13: El análisis realizado por el VAR es incorrecto, debido a que no se valoran adecuadamente elementos técnicos determinantes de la acción.
12: A diferencia de la acción anterior, desde el VAR dieron por correcta la decisión.
16: Simplemente el jugador juega el balón, hay temeridad, te confirma amonestación.
12: Sin embargo, no fueron las únicas polémicas de la jornada, ya que en el posible penal sufrido por Luis Javier Paradela, que no fue sancionado, los audios del VAR no se liberaron.
3: Y con estas jugadas polémicas finalizamos la sección y más adelante tendremos el análisis de la participación de los cuadros costarricenses porque avanzaron el Cartaginés, Liga Deportiva Alajuelense, el Saprissa solo para definir su grupo y el Herediano que se despide pronto nuevamente del torneo internacional.
17: Con eso del VAR a echar a plata, o sea, ¿y para qué la inversión si no hacen caso a las recomendaciones que le hacen con el
3: Increíble,
17: video?
3: Increíble, sí. Sigue siendo polémico.
17: O sea, el primer amigo fue así como, no me moleste.
3: Gracias, ya, no lo voy a tomar en cuenta.
17: Sí, pura vida, buena nota, la próxima, yo te llamo. Pero bueno, y qué bien, bueno, por los cuadros ticos, digamos, si hoy Saprissa confirma el primer lugar, los tres que pasan.
3: Exactamente, habrían pasado siendo primeros.
17: Y hay buen billete ahí, ¿no?
3: Por supuesto.
17: Como que ya hay que ponerle más atención a la
3: Copa. Y ellos han sido habituales porque siempre han sido protagonistas, principalmente la liga que ayer jugó súper bien.
17: Sí, es el tricampeón.
3: Exactamente.
17: Nos vemos en un rato, Melissa. Gracias.
3: Gracias,
17: Melissa.
3: Con mucho gusto.
18: Continuamos con más. El Colegio de Médicos pide a los pacientes verificar la procedencia, vencimiento y conservación de los medicamentos, especialmente si se trata de inyecciones.
19: Un medicamento puede estar dentro de su fecha de vencimiento y aún así representar un peligro para su salud, su procedencia, las condiciones en las que fue transportado y almacenado, así como la forma en que se manipula, son vitales para garantizar la seguridad del paciente. Por eso el Colegio de Médicos y Cirujanos recomienda hacer algunas preguntas antes de recibir un medicamento.
20: El colegio hace este llamado básicamente porque a veces se toma a la ligera la administración de los medicamentos. Incluso gente que no está preparada puede llegar a manipularlos, a venderlos o precisamente aplicarlos todavía. La venta de jeringas precargadas con algunos medicamentos, la aplicación por personas que no tienen ningún reforzamiento o estudio en ciencias de la salud, podrían ser elementos que echen al traste con todo el proceso de salud que venimos buscando para con los pacientes.
19: El llamado de atención es aún más importante cuando se trata de medicamentos inyectables o bien que necesiten refrigeración, pues si se interrumpe la llamada cadena de frío, el medicamento puede verse afectado aunque todavía no haya vencido.
20: Los medicamentos, en algunos casos, deben mantenerse en una constante temperatura, no deben de tener diferentes variabilidades de la misma, grados de humedad conservados, en fin, una manipulación adecuada. Por esto es importante que uno, si va a ser el paciente que recibe un medicamento, debe asegurarse que el medicamento no esté vencido, que esté inscrito adecuadamente ante los medicamentos registrados por el Ministerio de Salud y que la aplicación sea de la forma más segura para que sea altamente eficaz para lo que andamos buscando.
19: El Colegio de Médicos insiste en la importancia de verificar que el producto cuente con registro sanitario en nuestro país.
17: 6.42, la Dirección de Vigilancia de Salud reporta 3.437 casos de dengue, lo que representa un incremento del 37% en comparación con el mismo periodo el año anterior.

0: La región central norte registra la mayor cantidad de casos acumulados de dengue, con 1.050, mientras que la región Pacífico Central presenta la tasa más alta, con 240.2 casos por cada 100.000 habitantes. Asimismo, al 24 de agosto, la Caja Costarricense del Seguro Social reportó 5 personas hospitalizadas con diagnósticos de dengue, una en el Hospital San Rafael de Alajuela y 4 en el Hospital Víctor Manuel Sanabria.
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2: Nos quedamos en el campo de la salud porque una investigación de la Universidad de Costa Rica detecta parásitos intestinales en más de la mitad de escolares de comunidades rurales, principalmente en zonas indígenas.
3: 6:44 a.m. está con nosotros Luis Jiménez. Bienvenido, compañero. Una situación que pensaríamos tal vez que en nuestro país debería ya estar erradicada, pero no.
4: Muy buenos días, compañeros, ¿verdad? Primero que todo, y a las personas que nos ven y nos escuchan hasta ahora. Sí, es que es un estudio que hace la UCR, que tiene ya más de una década, que año a año, ¿verdad?, va a estas zonas rurales del país, como Sixaola, Bribri, Talamanca, también en la comunidad indígena Nugabe, en San Vito de Cotobruz, también en Grano de Oro, de Turrialba, también en zonas rurales de Upala, entre otras más, ¿verdad?, para ver cuál es el estado de salud, principalmente de los menores de edad, en este caso, los escolares. Y esta es el dato que ellos han encontrado, ¿verdad?, durante más de una década de estudios que han realizado, y los estudios recientes indican que estos parasitosis intestinales continúan mayormente en las zonas rurales del país. Pero es que la prevalencia de parasitosis intestinales, como bien lo comentábamos, principalmente en Costa Rica se da en las zonas rurales, no tanto en las urbanas. Sin embargo, se considera que la prevalencia es superior hasta un 60% en las zonas rurales del país.
5: Un proyecto de la Facultad de Microbiología de la Universidad de Costa Rica analizó 4.812 muestras de escolares de 24 distritos. El 56.4% tenía al menos un parásito intestinal. Los mayores focos se localizaron en Limoncito, Chirripó, Telire y Sixaola. En varios de estos lugares habitan pueblos indígenas y persisten condiciones que facilitan la transmisión.
6: En el país, las parasitosis intestinales han perdido mucha relevancia desde el punto de vista de abordaje clínico, porque se cree o se considera que están prácticamente, que son prácticamente inexistentes en el país. Entonces nosotros, al identificar diferentes zonas del país con una alta tasa de transmisión de parásitos intestinales, tratamos de involucrarnos en estas zonas y tratar de trabajar con ellas para abordar esta problemática de manera más integral. El poco acceso a agua potable son de los principales problemas que hemos identificado en ciertas comunidades, principalmente comunidades indígenas, en las cuales son las que hemos detectado una mayor tasa de parasitosis.
5: Telire, donde se encuentra el pueblo Bribri, la investigación de la UCR identificó una prevalencia de protozoarios intestinales del 62.8%, una de las más altas registradas entre los lugares estudiados.
7: Los parásitos más comunes que encontramos en estas zonas están relacionados con la parte de alimentación, el agua contaminada y el suelo principalmente. Entonces, estas zonas que son muy húmedas, que tienen suelos arcillosos, permiten que estén allí huevecillos, que estén formas transmisibles de los parásitos y que se mantengan mucho tiempo. Entonces, todo eso favorece la temperatura, la humedad, la falta del agua potable en algunos lugares.
5: En niñas y niños, las infecciones intestinales sin tratar pueden comprometer el crecimiento, el estado nutricional y la capacidad para aprender.
8: Después que mandaron los exámenes de un estudiante, y en los exámenes se detectó que tenía un tipo de parásito. Entonces, con eso lo pudimos referir a Levi's y le dieron un tratamiento al estudiante y logró mejorar la salud, obviamente. El estudiante se veía triste, se veía un poco desanimado, pero no sabíamos qué era la situación. Ya después que hicieron el tratamiento, ya el niño cambió, un niño alegre.
5: La UCR advierte que diagnosticar y tratar no es suficiente. Mientras existan problemas de agua y saneamiento, el riesgo de reinfección permanecerá.
4: Este es un trabajo de microbiólogos y estudiantes también de la Universidad de Costa Rica que todos los años visitan estas zonas rurales del país para ver cómo está el estado de salud, ¿verdad? Principalmente de los menores, de los más pequeños. En este caso se fueron a estas comunidades rurales, a zonas indígenas, ¿verdad, compañeros? Para ver cuál es la situación real. Porque, bueno, mañana este es un reportaje que hicimos gracias a los compañeros de la Universidad de Costa Rica que nos facilitan la información, el material, la investigación que ellos realizan hoy. Hoy tenemos esta primera parte, mañana tendremos otra segunda parte donde vamos a conocer un poco más la parte humana, ¿verdad? De qué dicen los habitantes, qué dicen los directores de otras escuelas que hay en estos territorios indígenas y también todo el camino que llevan ellos literalmente para llegar a estas zonas que son bastante alejadas del país.
2: Así es, Luis, y me parece muy interesante porque es un insumo que las autoridades de salud pueden tomar y es una enfermedad que se sabe cómo tratar, ¿verdad? Entonces, lo que hay que hacer es llevar hasta estos lugares el tratamiento para que los niños puedan vivir mejor.
4: Y no se lo pierda, mañana también lo vamos a ver porque las personas dicen que el Ministerio de Salud, la Caja Costarricense del Seguro Social, no va a estos lugares. No sabemos el porqué, sin embargo, vamos a hacer las preguntas correspondientes, como debe de ser en estos casos, y les estaremos informando, por supuesto, en otras ediciones, pero no se pierdan el reportaje de mañana, porque también está muy interesante.
3: Más allá de señalar, es visibilizar la situación, no lo calificamos como un problema, pero sí es algo que hay que atender de forma interinstitucional para llevar, ojalá, una solución cuanto antes a estas comunidades que tienen el derecho a la salud.
4: Y es que a diferencia de nosotros que vivimos acá en la capital, que nada más abrimos el tubo, el grifo, ¿verdad? Y sale el agua limpia, ellos tienen que caminar algunos muchas horas para buscar agua. En algunos lugares hay pozos, pero los pozos de ahí no son tan sanos, ¿verdad? Como lo es en otros lugares. Sin embargo, es toda una situación que viven estas comunidades rurales del país.
3: Aunque en el centro del país no nos podemos confiar porque hay sectores con brotes de hepatitis, pero ya ese es otro tema, ¿verdad?
4: Sí, sí. También.
3: Pero gracias, Luis. Quedamos al pendiente de la siguiente entrega, que sería mañana.
4: Mañana por la mañana.
3: Pura vida, gracias.
2: Muchas gracias, Luis. Continuamos con más. Por error en el sistema de la Caja Costarricense de Seguro Social, registraron a un adulto mayor como fallecido.
3: Ahora él tiene problemas con su atención médica y también para que pueda recibir con normalidad su pensión.
9: ¿Por qué fue que lo... que él no, ya no está en el sistema? ¿Qué es lo que está pasando? Me dice, no, es que él aparece fallecido. Ahí está la historia más, más dura, más fea. Me dice, es que él aparece fallecido. Entonces, al estar fallecido, ya ni siquiera está en el sistema. Y bueno, se me dio bastante se me dio, porque digo yo, ¿cómo es posible que jueguen con los sentimientos de uno así, de esa forma? Y como le digo, nosotros ahí padeciendo ahí de lo que estamos padeciendo, ese ahogamiento, alma, y bueno, que tenemos que estar en esas citas.
10: Esto es lo que está viviendo Leonel Barahona Jiménez, vecino de Quebradas en San Isidro de El General, quien denuncia que esta situación le genera preocupación, angustia y dificultades para acceder a los servicios de salud y a su pensión, luego de descubrir que en el sistema la Caja Costarricense de Seguro Social aparecía registrado como fallecido. Se dio cuenta cuando su esposa acudió a una cita médica el pasado 13 de agosto de 2026 al Hospital Escalante Pradilla y le informaron que no contaba con seguro. Sobre este tema, en TV Sur buscamos la posición en el Hospital Escalante Pradilla. El doctor Carlos Argüello, director médico interino, indicó que hicieron una revisión en los sistemas. También consultamos en la sucursal de la Caja Costarricense de Seguro Social en San Isidro de El General. Al respecto, Jorge Maynor Mata, administrador de la misma, misma explicó en compañía de funcionarios a cargo de pensiones lo sucedido en este caso. Detallaron que en efecto el error se originó en la sucursal en Orotina a la hora de tramitar el fondo mutual de otra persona que sí falleció. El usuario se hizo presente a la oficina en San Isidro del General y el 18 de agosto se hizo la solicitud para eliminar la nota de que don Leonel Barahona había fallecido.

0: sentido, por lo que ya no aparece con esa condición en el sistema. No obstante, se tiene pendiente que apliquen el cambio de caso para que pueda recibir su pensión con normalidad y tenga el seguro correspondiente. Este trámite se encuentra en la Gerencia de Pensiones. Por ello, también por medio de la oficina de prensa de la institución de la Caja Costarricense Seguro Social, hicimos la solicitud sobre este caso. Sin embargo, al cierre de esta edición no hemos tenido respuesta.
1: De la mañana con 52 minutos, Canadá y Estados Unidos mantienen alta la tensión por temas comerciales.
2: El primer ministro canadiense Mark Carney se dirigirá al Parlamento Europeo el 17 de septiembre, en un momento en el que Canadá y la Unión Europea buscan estrechar lazos en medio de la escalada de tensiones con Estados Unidos. Carney también asistirá al discurso sobre el Estado de la Unión de la presidenta de la Comisión Europea, Ursula von der Leyen, el 16 de septiembre. La visita se produce tras el fracaso de las negociaciones comerciales entre Estados Unidos y Canadá y la decisión de Washington de imponer aranceles de hasta el 50% a productos canadienses por valor de 20.000 millones de dólares. Canadá se ha comprometido a responder con aranceles de represalia equivalentes.
1: 6:53 descubren en Lima los restos de un hospital del siglo XVI fundado para atender marineros enfermos.
3: Unos arqueólogos de Lima han descubierto los restos de un hospital que data del siglo XVI. El hospital atendía a marineros enfermos que hacían escala en los puertos del Pacífico cuando Perú era una colonia española.
4: Y hemos encontrado los vestigios de una iglesia y de un hospital que se creían desaparecidos, que es la iglesia del Espíritu Santo, que tenía, como la costumbre de la época, un hospital anexo donde también se enterraban las personas.
3: Los expertos localizaron la entrada de la iglesia donde se celebraban misas para los enfermos. También descubrieron muros, suelos y baldosas, esqueletos humanos y otros objetos.
4: Aparte de los hallazgos funerarios, se ha encontrado también, de por sí me parece que lo más representativo es la arquitectura misma, que conserva pues los materiales y las técnicas tradicionales, los cuales nosotros hemos restaurado. Se ha encontrado un piso azulejos valencianos del siglo XVIII y se ha encontrado también un área con evidencia prehispánica muy interesante.
3: El hospital funcionó hasta poco antes de 1821, cuando se proclamó la independencia de Perú. Se desconocen los motivos de su cierre.
5: Ya detuvieron a una de las 14 personas más buscadas por las autoridades en Cartago. Los detalles al volver.
6: Y un grupo narco estaría detrás del secuestro de un nicaragüense en Sarapiquí, por quien solicitaron 5 millones de colones. Los detalles al volver aquí en Telenoticias.
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0: Muy buenos días, feliz jueves. Gracias por continuar con nosotros en esta segunda hora de información.
1: 7 de la mañana en punto. Gracias por informarse con la edición matutina de Telenoticias este 27 de agosto. Y como lo mencionamos antes de la pausa, ya detuvieron al primero de los 14 sujetos más buscados en Cartago.
0: Adrián Marín nos detalla desde el Poder Judicial en San José. Adrián, muy buenos días.
2: Buenos días, era una persona que tenía orden de captura porque vendía drogas, es lo que dicen las autoridades. Recientemente publicaron el rostro de 14 personas con sus nombres e indicaron que eran las personas por las que iban, principalmente por ellos, porque estaban atemorizando a toda la provincia de Cartago. Se dio un aumento en la cantidad de asesinatos en esa provincia, 50 tan solo durante este 2026, y por este motivo los alcaldes de los cantones de Cartago coordinaron con las autoridades del Ministerio de Seguridad, así como del Poder Judicial, para realizar operativos, detener a estas personas y ojalá acabar con la criminalidad que tanto está afectando a las comunidades de esta región de nuestro país. Vamos a mostrarles a continuación una nota donde se nos detalla sobre la detención de esta persona. Veamos.
3: Jefferson Medrano Chavarría, vinculado con la estructura criminal Los Maruja, es el primero de los 14 sujetos más buscados en ser detenido en Cartago. La captura se realizó en el sector del dique La Cruz como parte de los operativos que realizan los diferentes cuerpos policiales en esa provincia. Al parecer, el sospechoso habría sido avisado de la presencia de las autoridades cerca de su vivienda y salió huyendo por la ladera del río Agua Caliente. La ubicación del sospechoso fue posible gracias a las labores de inteligencia de la Dirección de Inteligencia y Seguridad Nacional y la Dirección de Inteligencia y Análisis Criminal en coordinación con las diferentes policías.
4: Dentro de la información que nos llega, obviamente él está dentro de un sitio, ¿verdad? Igual tiene contrainteligencia, y nosotros dentro de la información

0: que tenemos, llegamos, se nos da la fuga, pero como tenemos unidades especializadas, ya esperábamos, ¿verdad?, una estrategia de él que posiblemente se iba a dar a la fuga, y teníamos digamos unidades ubicadas estratégicamente.
1: Medrano se encontraba en fuga desde abril. Además, registra antecedentes por tenencia de drogas y una orden de captura activa desde mayo del 2025 por venta de droga.
0: Sí, él está siendo requerido por parte de la Policía de Control de Drogas, ¿verdad? Y va a ser presentado a la Fiscalía. Desde ayer estamos trabajando en temas de información. Entonces, hablemos de 24 horas, de 12 horas, ¿verdad? Pero digamos, desde el punto de vista de información policial, ¿verdad? Hay más información de otros objetivos, porque son 14 de los más buscados, y esto va a ser 24/7. Entonces no le puedo hablar de un tiempo determinado.
1: Los operativos para localizar a los otros 13 sospechosos incluidos en la lista de los más buscados continúan en Cartago con un refuerzo de 120 policías.
2: Y al inicio comentábamos de que sí, publicaron el rostro, los nombres de estas personas, pero algunos expertos indican que quizá no es tan recomendable hacer esto, porque podría motivar a estas personas que están buscando a esconderse y que sea todavía más complicado dar con ellos. Veamos la siguiente nota.
3: El pasado lunes, el ministro de Seguridad anunció la cacería de 14 personas más buscadas en la provincia de Cartago. Se trata de sospechosos vinculados a diferentes grupos criminales y a quienes de las autoridades relacionan con múltiples hechos violentos, entre ellos homicidios ocurridos en la vieja metrópoli. Durante el anuncio, el ministro de Seguridad, Gerald Campos, reveló los nombres de los sospechosos y los grupos criminales con los que, según las autoridades, estarían vinculados. Sin embargo, expertos en criminología consideran que, aunque la estrategia busca facilitar la identificación y captura de estas personas, también podría alertarlas sobre la búsqueda policial.
4: Esta estrategia también tiene riesgos. Al hacer pública la búsqueda, se está avisando al objetivo que existe un esfuerzo policial prioritario para detenerlo. Eso puede provocar que cambie de domicilio, modifique sus rutinas, salga de la zona, utilice documentación falsa o incluso hasta que abandone el país. La ventaja principal en estas estrategias es que aumenta exponencialmente las posibilidades de obtener información ciudadana y reduce los espacios donde el requerido puede desplazarse sin ser reconocido.
5: Esto implica un riesgo operativo que asumo que esto fue valorado cuidadosamente, ya que cuando se hace público quiénes son los objetivos prioritarios, pues se les está advirtiendo al respecto y podrían tomar acciones para protegerse, desde huir a lugares lejanos al punto de la búsqueda, cambiar o eliminar teléfonos, vehículos, cambiar rutinas, hasta inclusive deshacerse de evidencia. En todo ese tipo de decisiones hay implícito un tema de comunicación táctica policial que no dudo que esta tuvo que haber sido considerada previamente para poder identificar qué información se puede hacer pública y cuál no, de forma en que obviamente todo lo que se pueda divulgar pueda contribuir a que la operación se concrete exitosamente.
3: Por su parte, el ministro de Seguridad asegura que este tipo de estrategia es recurrente y confía en que pueda dar resultados, al tratarse de personas que podrían ser reconocidas por la ciudadanía.
6: No es alertarlos. ¿Qué pasa cuando el OIJ publica los videos de casos que han sucedido de homicidios y publican las caras 8, 9, 10 meses después para ver si las personas los vio y los reconoce? Yo creo que tenemos que actuar de manera pronta, y esas personas ocupan ir a los hospitales, ocupan ir al supermercado, ocupan estar en cualquier otro lugar donde cualquier costarricense los van a ver. Entonces lo que queremos es que en el momento en que ellos los detecten, nos llamen a la línea confidencial, nos avisen para nosotros también proceder a su detención. Nosotros empezamos el trabajo de búsqueda la semana anterior. Preliminarmente el trabajo de búsqueda lo tenía la Policía Judicial. A nosotros sí nos interesa tener claro, con nombre, apellido y con rostro, quiénes son, para ir detrás de ellos. Es una lucha que estamos dando, una inversión en recursos que tiene que verse retribuida con la detención de estas personas, poniéndolos a las órdenes del sistema judicial.
3: Las autoridades hacen un llamado a la población para que, en caso de reconocer o ver a alguno de los sospechosos, brinde información de manera confidencial a la línea 1176.
2: Y ojalá toda la comunidad, por supuesto, pueda colaborar, y como lo decían las autoridades, por supuesto, que se van a mantener con estos operativos para poder capturar a estas otras 13 personas y, por supuesto, procurar disminuir la criminalidad que tantísimo está afectando a la provincia de Cartago. Susana, Juan Morales, el detalle desde el Poder Judicial en San José. Vuelvo con ustedes al estudio.
7: 7:07 y por supuesto que nos mantendremos al tanto de ese anuncio. Ya cayó el primero, faltan 13, así es que habrá que ver si se mantienen en la provincia o se escapan, huyen buscando refugio en otro punto. Gracias, Adrián.
8: Un grupo narco estaría detrás del secuestro de un nicaragüense en Sarapiquí, por quien solicitaron 5 millones de colones a su familia a cambio de libertad.
9: Por este caso, el OIJ busca a los sujetos que aparecen en las fotografías, quienes no solamente en apariencia participaron en el secuestro extorsivo, sino que además son miembros de una banda narco que opera en Sarapiquí de Heredia. La víctima es un hombre de apellido Estrada y es de nacionalidad nicaragüense, oriundo de la zona de Los Santos en San José. Los hechos iniciaron el viernes 21 de agosto y hasta ahora sigue desaparecido, y en las llamadas extorsivas solicitaron 5 millones de colones. Según el OIJ, el recorrido de los hechos inició el viernes al mediodía en la zona de Los Santos. Ahí Estrada abordó un taxi informal que lo trasladó hasta Horquetas en Sarapiquí de Heredia. Inmediatamente a Estrada y al conductor los privaron de libertad en una vivienda, pero el sábado al taxista lo dejaron libre por no tener vínculo con los hechos y solamente el nicaragüense quedó secuestrado.
10: Empezaron ya solicitando una cantidad importante, cerca de alrededor de los 5 millones de colones. Empezaron obviamente con algún tipo de negociación. En estos tipos de casos nosotros ya tenemos protocolos establecidos para atender lo que son este tipo de delitos, que son secuestros extorsivos, sería la figura que nosotros investigamos en conjunto con el Ministerio Público. Los agentes de la Unidad Regional de Los Santos, en conjunto con Fiscalía, empezaron a realizar todas las gestiones necesarias, las investigaciones, logrando establecer primero que el lugar y la zona donde se vio la última vez o se tuvo conocimiento correspondían efectivamente a la zona de Horquetas de Sarapiquí, aquí en la zona del Caribe.
9: Este miércoles el OIJ allanó el lugar de cautiverio y un búnker donde decomisaron evidencia importante. Además, detuvieron a 3 sospechosos, mientras que ahora hay 2 en fuga.
10: Es una línea de investigación que no descartamos, no podemos asegurar ni aseverar que sea esta el fin de la persona que fue secuestrada trasladándose de la zona de Los Santos, una zona un poco lejana a San José, hasta una zona tan distante como es Horquetas de Sarapiquí, precisamente donde conocemos los vínculos que este grupo, que hoy es objeto de investigación y que ya algunos son detenidos, están vinculados al tema de tráfico de drogas. No podemos descartar que tenga algo de trasfondo, algún tipo de deuda que no todavía no tenemos preciso en qué circunstancias se puede haber dado. Es importante indicar que en las evidencias encontradas sí se ha localizado en uno de los sitios que se estableció es un búnker o funcionaba como búnker, que habían diversas cantidades de droga en distintas presentaciones, lo que nos confirma por lo menos que el grupo involucrado en este secuestro extorsivo está vinculado al tráfico de drogas.
9: La víctima continúa desaparecida y si usted tiene información, el OIJ le solicita llamar a la línea confidencial 808-645.
7: 7:10, un video muestra parte del recorrido que hizo un policía penitenciario que desapareció, esto en San Ignacio, en Acosta.
8: Su familia pide ayuda para encontrarlo.
9: Los últimos 10 días han sido los más angustiantes para la familia de don Marco Aurelio Valverde Padilla. Él es vecino de San Ignacio de Acosta, tiene 56 años y trabaja como oficial de la policía penitenciaria. Las últimas personas en verlo fueron sus hijas y en este video se ve parte del recorrido que hizo el 17 de agosto antes de desaparecer.
11: El día lunes es como el último día que él intercambió un mensaje con mi hermana mayor y de ahí... Y pues no tuvimos más comunicación por parte de él, no más respuesta. Y bueno, él fue visto ir hacia, una vecina lo llevó hacia Acosta, porque él iba caminando, él salía de la casa caminando. Y lo que tenemos sería si agarró un bus hacia San José. No hay como un motivo aparente el por qué él fuera hacia San José.
9: Para ese momento, don Marco estaba en sus días libres y según explica la familia, es la primera vez que pierden contacto por tanto tiempo.
11: La verdad es horrible porque muchas personas me dicen que por qué no he dado información, actualización y de la misma familia. Y yo lo que les digo es que lo mismo que ellos saben es lo que yo sé, que no sabemos nada. y uno se siente atado a manos porque uno no sabe qué hacer, qué es mejor, qué no.

0: Es demasiada la impotencia que se siente.
1: Incluso han salido a buscarlo y están en comunicación con otros cuerpos policiales.
0: Él es una persona como muy atenta, siempre es muy servicial, y tanto con uno como con la comunidad, y responsable con el trabajo también. Agregar de que si en dado caso que él llegue a ver la noticia, que por favor las hijas, las tres, lo amamos demasiado, lo estamos buscando por todo lado. Y no vamos a parar hasta que lo encontremos.
1: La familia solicita ayuda y si usted tiene información, puede llamar a la línea confidencial del OIJ 808-645.
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6: Atravesará el país y esto generará condiciones muy inestables como las que hemos tenido en las últimas semanas. Vamos a repasar región por región qué es lo que va a suceder según el Instituto Meteorológico Nacional. Iniciamos en el Pacífico Norte mientras vemos aquí la imagen de Liberia. Cielo parcialmente nublado pero sin lluvia a esta hora de la mañana. Se pronostican condiciones de este tipo para el resto del día, entre 19 y 36 grados Celsius las temperaturas esperadas. En el Pacífico Central tenemos una situación que es que el pronóstico dice que hay lluvias pronosticadas, sobre todo en horas de la mañana, para que lo tome en cuenta, entre 10 y 33 las temperaturas. Y en el Pacífico Sur de Costa Rica también hay una situación con aguaceros pronosticados, pero también para que usted lo tenga en cuenta, actividad eléctrica en el Pacífico Sur de Costa Rica, mientras vemos esa linda imagen que tenemos acá en nuestra pantalla, actividad eléctrica que se espera sobre todo en el horario vespertino. Zona norte de Costa Rica, ¿qué es lo que dicen los meteorólogos que va a pasar el día de hoy? Bueno, cielos parcialmente nublados con posibilidad de lluvias aisladas a lo largo del día debido a la onda tropical 37 que estará transitando por el territorio de Costa Rica, entre 16 y 30 los rangos de temperatura esperados para este jueves. Avanzamos ahora a la zona central, aquí el Valle Central. ¿Qué va a pasar cuando vemos la linda imagen de cómo amanece el Valle Central este jueves? Hay nubosidad parcial, todavía no llueve, pero se espera que este fenómeno meteorológico pronosticado para el día de hoy pueda cambiar eso en las próximas horas, entre 14 y 30 grados Celsius. Nos falta el Caribe. ¿Qué va a pasar en el Caribe? Porque el pronóstico dice que habrá algunas tormentas frente al mar en la costa de Limón, lluvias pronosticadas, sobre todo en horas de la mañana, dice el pronóstico, entre 16 y 30 los rangos de temperaturas mínimo y máxima esperadas para el día de hoy. Y el Caribe Sur de nuestro país, que es donde finalizamos este recorrido, también con lluvias posibles durante este jueves debido al fenómeno natural. Es importante que tomen en cuenta que los suelos están muy saturados debido a que varias semanas ha estado lloviendo, producto también de ondas tropicales. Lo que se espera para ahora es muy similar, para que tome en cuenta si vive cerca de ríos, para que tenga cuidado con crecidas, con deslizamientos y en caso de emergencia siempre llame al 911. Hasta aquí ese pronóstico del tiempo. Continuamos con más.
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8: Y según esa institución, para este 27 de agosto, el tipo de cambio de referencia es el que tiene en pantalla. La compra, 448 colones con 38 céntimos. La venta, 452 colones con 88 céntimos. Referencia vigente para este jueves, por si tiene que hacer alguna transacción en dólares o colones.
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6: Hablamos ahora de política. Los diputados inician el proceso para elegir un nuevo magistrado de la Sala Tercera, entre diferencias.
9: Los diputados están en

0: rechazada, pero hubo apertura por parte del gobierno para tratar de construir entre el oficialismo y la oposición una nueva metodología.
1: El puesto quedó vacante tras la jubilación de la magistrada Sandra Zúñiga Morales. La comisión ahora busca alcanzar un consenso sobre las reglas del proceso en medio de diferencias entre los legisladores.
2: Lo que se ha tratado de formular es una metodología que cumpla con lo que señala la Constitución y que nos dé elementos adicionales para poder valorar a los candidatos. Bueno, y creo que la entrevista al haber pasado a un porcentaje realmente nos da por lo menos elementos mucho mayores de objetividad.
1: La metodología será clave para definir cómo evaluarán a los aspirantes y cuál será la recomendación que posteriormente llegará al plenario legislativo.
3: 7:19, renuncia la viceministra administrativa del Ministerio de Educación luego de 3 meses de asumir el cargo en el gobierno de Laura Fernández. Sofía Ramírez explica que su salida responde al cierre de un ciclo profesional y que desea emprender nuevos retos. Su dimisión se hizo efectiva este martes 25 de agosto. Ramírez ocupaba el cargo desde el 2022, luego, o más bien llegó, cuando la actual diputada Ana Caterina Müller fungía como ministra de Educación en el gobierno de Rodrigo Chávez. Se mantuvo en el puesto con el actual gobierno, pero solo por 3 meses.
4: Un proyecto de ley busca establecer controles sobre el pago de honorarios a abogados que defiendan a personas imputadas o condenadas por narcotráfico y crimen organizado. La iniciativa, presentada por el diputado del Frente Amplio, Antonio Trejos, permitiría pagar en efectivo hasta un monto equivalente a 10 salarios base. A partir de ese límite, los pagos deberán realizarse mediante entidades financieras supervisadas para garantizar así su trazabilidad. El proyecto aclara que no limitaría la elección del abogado ni el monto de sus honorarios, sino únicamente la forma de pago, con el objetivo de verificar el origen de estos recursos.
5: Lo que busca esta reforma es que los abogados defensores en estos casos, recordemos narcotráfico, legitimación de capitales, terrorismo, crimen organizado, tengan que demostrar la procedencia lícita de los fondos con los que se les paga. Es decir, que por encima de los 10 salarios base, es equivalente a unos 4.6 millones de colones hoy en día, esos abogados tengan que demostrar 4 cosas. ¿De dónde vienen esos fondos? ¿Cuál es la procedencia? Es decir, ¿a quién se pagaron? ¿Dónde se pagaron? ¿Y cuándo se pagaron?
3: 7:20, la pausa, y más adelante organizaciones internacionales alertan sobre posible impacto de nuevo canon a medios de televisión abierta. Esta es la edición matutina de Telenoticias. A la pausa y ya regresamos.
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0: 2023. Gracias por continuar con nosotros aquí en Telenoticias.
1: Como lo adelantamos, organizaciones internacionales alertan sobre un posible impacto del nuevo canon a medios de televisión abierta.
2: La Sociedad Interamericana de Prensa y el Comité para la Protección de Periodistas expresan su preocupación por el proyecto que reforma la ley de radio y televisión y que es discutido en la Asamblea Legislativa. La iniciativa establece un canon progresivo para la televisión abierta que podría alcanzar el 7,73% de los ingresos brutos anuales. Ambas organizaciones advierten que una carga económica desproporcionada podría poner en riesgo la continuidad de algunos medios y con ello afectar el pluralismo informativo. Así lo manifestó el presidente de la CIP, Pierre Manigault. Cuando una decisión regulatoria amenaza la viabilidad de emisoras de radio y televisión abiertas y priva a la población de una fuente gratuita de información, trasciende lo empresarial y afecta directamente la libertad de expresión. Una democracia necesita más voces, no condiciones desproporcionadas que puedan silenciarlas. Televisora de Costa Rica ya advirtió que el nuevo canon podría comprometer su viabilidad en televisión abierta. La CIP y el CPJ reconocen la potestad del Estado para regular el espectro, pero piden que cualquier cobro sea razonable, proporcional y no haga inviable la operación de los medios. El director regional de la CPJ para las Américas, José Zamora, expresó lo siguiente. Una ley que ponga en riesgo la viabilidad de medios de radio y televisión amenaza directamente la libertad de expresión y el derecho de la ciudadanía a estar informada. Costa Rica debe garantizar que la regulación del espectro sea razonable y no se convierta en una potencial herramienta para silenciar a la prensa. Las organizaciones recuerdan que una democracia necesita garantizar la existencia de múltiples voces y el derecho de la ciudadanía a recibir información.
0: Siempre en este tema, con un ejemplo de una empresa del magnate Elon Musk, un especialista en telecomunicaciones, explica por qué el canon que se propone para regular la radio y la televisión en Costa Rica es asimétrico e injusto.
3: Este sistema es un poco curioso y extraño, ¿verdad? Lo que se está haciendo aquí en el país. Porque además de que es injusto y además de que es asimétrico, podríamos traer como presente hoy una situación que me parece que dibuja claramente cómo está establecido el uso de las frecuencias en el país. Todos conocerán, o por lo menos sabrán, que hay una empresa muy conocida en el mundo que se llama Starlink, perteneciente o controlada por un magnate, el más rico del mundo, Elon Musk, que en este caso en Costa Rica llegó hace aproximadamente 2-3 años, se le otorgó una concesión, esa concesión tuvo costo cero, porque así lo establece la ley, no es que se está haciendo algo anormal. Pero por el uso del espectro para el año 2023 y 2024 pagaron $122,526.24. Por canon de regulación, $25,374.92. Y por contribución a Fonatel, $103,932.56 para un total de $251,000.
4: Para una de las empresas.
3: Una empresa que se dedica a lucrar con el espectro para dar servicios de Internet en el mundo. Y va a dar probablemente múltiples servicios. Ellos lucran directamente. La televisión abierta tiene una finalidad social. Por un lado, garantiza la libertad de expresión. Y por otro lado, también, la gente que recibe las señales a costo cero, gratuito. Porque la forma de financiarse las televisoras y las radiodifusoras es por vía indirecta. Básicamente por publicidad.
1: 7:27, y pese a la transición hacia la televisión por cable o bien incluso IPTV, algunos hogares conservan la antena de aire pues para ampliar su presupuesto, o sea, economizar en sus ingresos.
0: Así es, precisamente sobre este tema nos va a hablar nuestro compañero Alejandro Umaña, quien ya se encuentra acá en el set con nosotros. Alejandro, buenos días.
5: Muy buenos días, Juan Manuel, Susana, un gusto saludar.

0: Carles, muy buenos días también para usted que nos acompaña en esta edición de Telenoticias. Para muchos hogares o para muchos bolsillos, no es tan fácil decir voy a pagar un servicio de televisión por cable o voy a contratar un servicio de IPTV. Y en el eventual caso que quieran ver televisión, su acceso es mediante una antena de señal abierta que les permite ver las transmisiones nacionales de forma gratuita. Como el caso de Carlos Vega, que vamos a ver a continuación. Hay miles de personas en el país.
1: La isla de Israel, un pequeño pueblo rural en el distrito de las Orquetas de Sarapiquí. La vida transcurre entre botas y trajes de overol. La motoguadaña es la herramienta de uso diario y el machete, su fiel asistente. Incluso cuando cae la tarde y termina una larga jornada, es el utensilio para cortar pipas. Y una vez en casa, es el refrescante perfecto para observar televisión. No hay cable, no hay IPTV. Afuera del hogar se eleva esta antena casera, fabricada con tubos de PVC. Lo que entre por aquí es lo que hay. Así es la vida de Carlos Vega, jornalero y vecino de esta comunidad.
2: ¿Por qué usted mantiene una antena de señal abierta o por aire?
3: Exclusivamente porque lo económico. Se encuentra señal de vez en cuando, pero mantengo esa antena para los canales.
2: ¿Es frecuente que la señal se vaya?
3: No. Con esa antenita que tengo de aire no se me va. Si la pongo en otro lado sí se me va, pero si la tengo ahí no. Está perfecta.
2: ¿Qué ve usted en el televisor?
3: Noticias, Canal 7. Veo otros canales, pero casi siempre Canal 7. El que más veo.
2: ¿Es como la forma en que usted se informa, se entretiene quizá?
3: Es correcto.
1: Carlos no es la excepción. Según datos de la SUTEL, en Sarapiquí apenas el 17% de las viviendas tiene algún servicio de televisión por suscripción. Y así se desglosa por distrito. Cureña solo tiene un 7% de penetración. Las Orquetas, donde vive Carlos, un 10% de penetración. Llanuras del Gaspar, 11%, Puerto Viejo, 25% y La Virgen, 32%. ¿Pero qué pasaría si se cierra la televisión abierta?
3: Ya, y sería bastante difícil. Bastante difícil, pero ya. Ya ahí sería meter internet.
2: ¿Cuánto le costaría a usted eso?
3: El más bajito, un día anduve preguntando por ahí, el más bajito es de 20 por mes. Depende de las gigas que usted ocupe, 20, 30, 40 mil por mes.
2: ¿Cuánto le costaría a usted ganarse esos 20 mil colones, 30 mil colones? ¿Y en qué los puede invertir ahorita?
3: Ya ahí. Ganarse aquí 20 mil colones es durito, pero ahí fornaleando se la pasa uno, ganando unos 2, 3 días para ganarme 20 mil colones.
2: ¿Y en qué utiliza esa plata ahorita?
3: Para comprar los arroz, frijoles y el diarecito que llamamos nosotros acá.
1: En esta comunidad de Sarapiquí, para informarse y entretenerse, varios hogares dependen de una antena y de una señal que nadie garantiza para siempre.
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0: 7:35 minutos. ¿Cómo estás? Esperamos que muy, pero muy bien. Yo soy Victoria Fuentes, de En el Control Master. ¿Quién está? Steven Villegas. Y de este otro lado, a mi diestra, está el señor Douglas Hernández Fernández. Amigo, espérese que me estoy aquí acomodando para verme linda en el video, en muy la bien. Transmisión en vivo. Douglitas, ¿cómo estás?
1: Muy bien, gracias a Dios, Viquita. Aquí arrancamos a través de Teletica Radio 91.5. Esto es...

0: En por la mañana, en Teletica Radio 91.5 FM. ¿Cuál suena hoy? ¿La de Vicky? ¿La de Douglas? ¿O la tuya?
1: Así arrancamos entonces con todo bien por la mañana. Gracias por estar con nosotros, gracias por estar en nuestra sintonía. 7:36, aquí estamos.
2: Aquí estamos.
1: Como unas lechuguitas, bien bañaditos, bien presentaditos, porque uno tiene que llegar bien presentado.
2: Total,
1: al trabajo,
2: y oliendo ¿verdad? Rico,
1: oliendo
2: amigo,
1: delicioso.
2: Oliendo rico.
1: Oliendo delicioso.
2: Doom, ¿por dónde nos pueden ver también?
1: A través de TDMás, ahí estamos en vivo ya, a través de TDMás, ahí está.
2: ¡Hola!
1: ¡Saludos!
2: Hello.
1: También a través de Colby TV, canal número 40, 7.2 es televisión abierta y, por supuesto, a través de teleticaradio.com y la aplicación de TDMás.
2: Amigo, voy a decir algo lindo. Resulta ser que ahora que yo venía para acá, ¿verdad? Que me bajé de mi carro y, bueno, hablé con don Emilio, que lo conoces, ¿verdad?
1: Ajá, sí, claro.
2: Entonces yo, don Emilio, ¿qué? ¿Usted cree que hoy llueva? Es para bajar el paraguas, ¿verdad? Pero pasó una muchacha, entonces ella siguió, ya yo luego venía atrás de ella y cuando iba a cruzar la calle, ella me decía, ay, no puedo creer, yo dije, esa voz no se pierde, amigo. Y yo le dije, ay, hola, ¿cómo le va? Mucho, ay, qué lindo conocerla, amigo, y me abrazó tan fuerte.
3: Eso,
2: fue
3: tan bonito.
2: Eso fue muy
1: qué
2: lindo,
1: bonito,
2: ¿verdad?
1: Qué lindo.
2: Y la sentí como emocionada, entonces yo dije, ay, qué lindo, muchísimo. Yo le dije, muchas gracias por saludarme y gracias por decirme que me escucha, ¿verdad?
1: Sí, sí.
2: Y esto, amigo, y qué lindo, cómo podemos dejar cosas bonitas en la vida de la gente.
1: Qué lindo,
2: que no
1: sí.
2: Que uno toparse a alguien conocido o que uno, ¿verdad? Y uno diga, uy, qué dolor.
1: Qué pereza,
2: ajá.
1: Sí.
2: Ajá. Sí, exacto.
1: Entonces, qué lindo, sí, sí, qué lindo crear esa sensación, ¿verdad?
2: Sí, entonces me quedo con ese abrazo lindo de esta muchacha que es la primera vez que veo, pero que me hizo sentir tan bien con sus palabras.
1: Seguramente ella

0: Necesitaba ese abrazo.
1: Amigo, también. Fue muy lindo porque se le dibujó una sonrisa tan auténtica.
0: Qué lindo.
1: Gracias, de verdad.
0: Muy lindo para la gente así.
1: Qué
0: muy
1: lindo.
0: Bien, muy bien.
1: Gracias,
0: muy bien.
1: Gracias.
0: Perfecto.
1: Bueno, Du, como el día está así, hoy es jueves y está como romanticón, ¿verdad? Ajá, que está oscurito.
0: Sí, sí,
1: ¿verdad?
0: Sí, sí.
1: Hoy vamos a ir con nota romántica. Así que el reto para nuestros oyentes es que envíen la propuesta, o sea, tu propuesta que sea romántica.
0: Romántica.
2: Ya, ¿ok? Correcto. Sí, sí, para pusiste.
1: Romántica. Y vamos a empezar con Douglas. Aquí está tu opción.
0: Arranco de una vez.
1: Sí, de una.
0: Él es Juanes. Para tu amor.
1: Qué linda. Ver romántica.
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0: Ah, no.
1: Mi ser,
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1: Esa es la mía.
0: Esa es la de Douglas, Juanis. Ahora vamos con la mía. Ay, esta es de Rake. Se llama Creo en Ti.
1: Ay, qué linda canción también.
0: A mi vida que me dedica a Tavo.
1: Esa es.
2: Creo en ti.
0: Ve, amigo, porque la letra es muy linda. Dice que esa letra siempre lo conecta como con nuestra relación.
1: Ah, qué bonito, qué lindo.
0: Qué lindo lo que dice.
1: Sí.
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1: Ahí se fue la parte sexual ya.
0: Ay, yo sabía que que le hago bien. Bueno, a veces no tanto, bueno, creo.
1: Eso fue al inicio. O sea, habría que preguntarle si esta canción todavía es válida al día de hoy.
0: Que detuvo mi caída libre, pero más bien ahora ya se fue.
1: En caída libre.
0: Bueno, aquí está Rick, Creo en Ti. Ay, amigo, qué bueno.
1: Bueno, ahí está, qué linda de las dos canciones, ¿verdad?
0: Sí, muy lindas.
1: Ahí ya tenemos audio, ya bueno, venimos a conocer cuál es la canción.
0: Bueno, o escuchémoslo de una. Sí, bueno, pero antes.
1: Lo tenemos.
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1: Bueno, escuchemos entonces a nuestro oyente o nuestra oyente a ver qué nos propone.
3: Buenos días, la canción Pequeño Gran Amor, Claudio Pondiglioni.
1: Qué buena
0: esa
1: pieza,
0: es muy buena.
1: Qué clásica.
0: Súper romántica. Aquí está la opción de nuestro amigo oyente, dijo el nombre. Pequeño Gran Amor.
1: Pequeño Gran Amor, oh, sí, claro. Ahí sí nos jodió feísimo. Ay, qué.
0: Sí, eso es demasiado.
1: Qué bueno Claudio Baglioni.
0: Sí,
1: ¿verdad?
0: Muy bueno.
1: Uf.
0: Así que vayan pensando cuál.
1: ¿Cuántos besos no ha generado esta canción?
0: Quieren que suene completita, ¿ok?
1: ¿Cuántos apretes no ha generado
0: esta canción? A partir de este momento, sus mensajes al 57091.5. Vamos a recibir 10. Hoy, nota romántica, ¿en cuál suena hoy? Pero antes, pone atención.
4: ¿Entonces qué? ¿Subió o bajó?
1: Eso te lo contamos precisamente aquí en Todo Bien por la Mañana, porque ponemos el corazón en la atención. 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
0: La compra está en 448,38 colones y la venta en 452,88 colones. Gusto en saludarlos. Chao.
1: Gracias, Tiffany. 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
0: Amigo, siempre le cambia el nombre.
1: Vino, es que hoy vino Tiffany.
4: ¿La de Douglas o la tuya?
0: Es la chica que viene solo a presentar el cambio de varias. Dólar. Hoy venía desde Alajuela. Creo que la de mañana viene de Liberia, amigo.
1: ¡Qué pecado! Solo eso.
0: Solo vine a presentar el cambio.
1: Ah, sí, no, a presentar el tipo de cambio y me devuelvo. Qué pecadito.
0: Bueno, aquí están las tres opciones que tenemos. Ya voy a empezar a anotar. Son 10 audios. Creo en ti. Uh-huh. Es la de Vicky, Douglas para tu amor. ¿Sí? Douglas es la opción 1. Y la de nuestro oyente, Pequeño Gran Amor. ¿Okay?
1: Perfecto. Vámonos de una vez.
0: Sí, vámonos.
1: Recibimos audios. Así.
0: Juanes.
1: Ajá.
0: Rake y el oyente.
1: No en ready, ¿verdad?
0: No, no, amigo. Juanes es la 1.
1: Yo he visto que usted hace los conteos mal.
0: No, amigo, no.
1: Y la otra vez yo estaba sacando cuentas y.

0: 20.
1: ¿Hace los conteos mal?
0: Dale. Steven. Ve, amigo, ya puse Juanes, Rick y oyente.
1: Bueno, vámonos. ¿Eh?
2: Qué buena la 3.
1: La 3.
0: Ajá, muy bien.
1: Qué tirada, yo creo que nos va a...
3: Vicky, Douglas, bueno, saludos.
1: Buenos días.
3: Desde carretera. La número 3, obvio.
0: Ay, sí.
3: Yo tengo 31 años, pero esa música mi mamá la escuchaba.
0: Ah, claro.
3: Cuando yo era un niño y me encanta esa canción.
0: Amigo, sigue siendo un bebé.
3: Saludos.
1: No, pues 31 años
0: está 31 está demasiado joven.
1: Está arrancando apenas.
0: A esa edad no me había casado yo. Yo seguía en living la vida loca.
1: Sí, no, no, yo tampoco me había casado. Yo me casé a los 32.
0: Tan
4: pequeña es.
0: ¿Esa es?
1: No, ¿esa es? No, pero imagino. No,
0: sí es.
1: No, esa es pequeña y frágil.
0: Ah, ok. No, ese entonces no cuenta.
4: Póngame esa que dice así. Que detuvo mi caída libre.
0: Creo en ti. Muy bien, amigo.
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0: Me encanta.
4: Por favor.
0: Ay,
1: bueno,
0: divino.
1: No te fuiste en plan.
5: Buenos días.
1: Buenos
5: Saludos
1: días.
5: Saludos desde aquí, desde Ostional.
0: Eso.
5: Mi nombre es Jason.
0: Hola, Jason.
5: La canción es Tu Poeta, de Alex Campos.
1: Ah, de ahí, muchacho, pero está pidiendo canción. Bueno, vamos con...
0: Con votación.
6: Buenos días, Vicky y Douglas.
1: Buenos días.
6: La opción 3.
0: Ajá, muy bien.
1: Pequeño Gran Amor.
3: Ajá. La número 3.
0: 4,
3: buenísima
0: ya.
3: Esa canción.
1: Gran Ajá. Amor.
7: Buenos días.
0: Sí, amigo, ya ganó.
7: Sanchar era pepiazón.
0: Démosle play.
1: Day, no, pero ya... escuchemos a ver qué nos
0: bueno,
1: dice.
0: Bueno, a ver, ya llevamos day, ya 5, ganó, ya 6, esa, ya faltan 4 audios.
8: Buenos días. La del oyente, ese que conoce.
1: Day, es que no es leña.
0: Amigo, qué rajado, sí.
9: Buenos días. Me encantaría escuchar la número 3. ¿Ves? Es un recuerdo para mí escuchar cantar a mi papá esa canción.
1: Ay, qué lindo.
0: Sí, es que tiene mucha conexión, no solamente por la letra de la canción, sino por los momentos, ¿verdad? El amigo que dice que le recuerda a la mamá porque era la canción que escuchaba. Ajá. Ahora esta amiga. Sí, démosle play. Sí,
1: démosle.
0: Nos vamos con...
1: Yo andaba buscando un audiecito que dijera Para Tu Amor, pero...
0: No, amigo, nadie dijo. Ay, no, y a mí solo uno con costos.
1: Escuchemos, a ver si...
0: Bueno, vámonos. Pero cool.
10: Hola, chicos. Hola, Big Duke.
1: Hola.
10: Aquí de camino al trabajo.
1: Hola.
10: Hoy voy por el clásico. Creo que hoy les va a ir muy mal, amiguitos.
0: Sí, rajado mal.
10: Voy por la número 3.
0: Muy bien.
1: Sí, no, yo sé.
0: Gane absoluto.
11: Hola, buen día.
1: Hola.
11: Voy por la 3. Me encanta.
1: Sí, sí, amigo. Es que di, ¿no? Ninguno con el mío.
4: Pequeño gran amor.
1: Ahora.
0: Bueno, nos vamos entonces. 7:46. 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
0: 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Aquí está la que suena hoy, la de nuestro amigo oyente.
1: Muy bien, vámonos.
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0: Seguimos, sí. Paramos, no. Victoria Fuentes y Douglas Hernández siguen con más aquí en Todo Bien por la Mañana. 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
18: Bueno, y atención porque hoy es jueves. Los jueves nos gusta que agudices tu sentido del oído.
17: Correcto.
18: Y pongamos a sacarle músculo a nuestro cerebro y nos digas, ojo, ¿cómo se llama esta canción? quién la canta y de dónde es, de qué país es, quién la canta.
17: Está fácil. Nada de poner Shazam.
18: No, no se vale.
17: Démosle, suéltela.
18: Suéltela, DJ.

0: Una bachatica, es una bachatica sabrosa, sí. Pero algún
1: día vas a creer. Eso es tan bonito.
2: Eso es tan bonito. Ahí,
0: ya.
2: Ya.
0: Ya.
2: Ya.
0: Ahí ¿ya? Está, porque está fácil.
2: Está muy fácil.
0: Está facilísimo.
2: Esta canción se lanzó originalmente en el año 2014 como parte de una edición de lujo de un disco. Uh-huh. Y es ampliamente recordado por ser la canción principal de una telenovela. Que yo no me perdía, por cierto. Uh-huh. Porque el actor que salía, demasiado guapo.
0: ¿Ah, sí?
2: Ah, sí. Muy bueno. Guapo él. Bueno, entonces aquí está. Ya.
0: Bueno, ahí está. Vamos para a que, para que vayan ejercitando un poquitito ahí la...
2: Sí, hoy adivinan
0: qué bueno lo
2: canción.
0: Que nos ponen aquí.
2: ¿Qué ponen?
0: Dice, buenos días, chicos. Estuve a nada de abrir la primera y dejar la oficina botada. Qué piezota, dice.
2: Qué bueno. Vamos a continuar. Nos tiramos a la calle, literal.
0: Vámonos.
3: En las presas, respire profundo y tenga paz.
2: 7 de la mañana, 58 minutos. Esta sección...

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1: Muy bien, muy bien. Bueno, se reporta a esta hora que en Santa Ana, en Piedades, frente a Plaza Paraíso, hay una colisión, para que lo tomen en cuenta. También en la ruta Bernardo Soto, ruta 1 Bernardo Soto, frente a Lanco hacia San Ramón, eso en Alajuela, San José, correcto. Hay una colisión frente a Plaza Paraíso. Bueno, si ya se lo reportamos, hay caída de un árbol en la vía.
0: Ay,
1: en la
0: no,
1: ruta 32, en el kilómetro 40, un carril está afectado.
0: Jesús.
1: Así que tómenlo en cuenta. Si tienen que pasar por el kilómetro 40 de la ruta 32, hay un árbol caído. También se reporta a esta hora en Llanos de Santa Lucía, esto en Paraíso de Cartago, frente al estadio, una colisión. Muy bien.
0: Ay, no.
1: Steven, esa es. Muy bien.
0: Cartago, Cartago, Paraíso. Mañana ya empezaron.
1: En el Coyol, frente a Decra, Alajuela, también hay otra colisión. Y en la Lima, frente al Almacén El Rey, esto en San Nicolás, en Cartago.
0: Excelente. Bueno, y si alguien tiene algún reporte que hacerlo, al 57.915. Ahorita les queremos contar, sí, que La Galera, esto es un parqueo, amigo.
1: Pero brutal.
2: Bueno, esto es un parqueo.
1: De San Pedro, ¿cómo está?
0: Si usted va en este momento en la vía que viene del cementerio de San Pedro bajando hacia la rotonda de la Fuente de la Hispanidad, déjeme decirle que se va a quedar pegado.
1: Es que está pesadito.
0: Hay una canción, está, ¿verdad? Que decía, está pegado, está pegado. Amigo, esa también pegado. Deberíamos
1: proyecto
0: de
1: poner. Proyecto 1 era.
0: Ajá, es proyecto, para.
1: Proyecto duro, duro y seguro.
0: Duro y seguro. Vamos a buscarlo para mañana, porque esa también debe ser
1: está
0: un
1: pegado.
0: Himno para las presas.
1: Está pegado.
0: Yo está sé pegado. Que te gustó. No, no era Proyecto 1.
1: Yo sé que te gustó.
0: Sí, era Proyecto
1: te
0: gustó.
1: Claro, claro.
0: Está
1: que
0: pegado,
1: sí.
0: Ok. Bueno, está
1: claro
0: pegado.
1: Sí.
0: ¿En dónde? En la, bueno, en la Galera. Amigo, ahí en esa ruta. Bueno, en San Pedro, eso es un caos.
1: Ah, sí, sí, sí.
0: Igualmente la vía de circunvalación que sube hacia Guadalupe también. Ahí ajá. Está pegado. Ahí está. Ahí es. Sí, Proyecto 1. Qué bueno, yo los iba a ver al Pretil en la UCR.
1: Ahí está.
0: Era la semana U de la UCR antes era toda, de verdad.
1: ¿Ah,
0: uno
1: sí?
0: Tenía que comprar las entradas antes, se organizaban demasiado chivas. Yo no
1: let's
0: sé ahora
1: go.
0: qué harán ahora, amigo, qué actividades.
1: ¿Ah?
0: Seguro ahora hacen eso de farmeando aura ahora.
1: ¿Sí? Oye, qué sabor.
0: Merengue.
1: Merengue.
0: Merengue. Merengue House, era esto, amigo. No era merengue, era Merengue House. Qué bueno, Proyecto One.
1: Duro y seguro.
0: Amigo, ¿dónde decía eso? Ellos decían.
1: Ellos dicen, es una parte de la canción, duro y seguro.
0: Bueno, la ruta que va para Santana está demasiado divina. Uh-huh. Está preciosa, hermosa.
1: Demasiado divina.
0: Ajá, está divina. Y además, aquí, frente a Televisora de Costa Rica, la calle está divina, preciosa. O sea, se deja ver la vía. En cambio, en La Galera no se deja ver. Ajá. Y en lo que sube hacia San Pedro, bueno, no, la si usted decía, no, yo me voy por la Fuente de la Hispanidad, ni entre.
1: ¿Ah,
0: se
1: sí?
0: Va a quedar pegado.
1: Ah, no, ahí queda.
0: O sea, esto es un
1: vacilón,
0: parqueo.
1: Es literal. Un parqueo, ve ese busecito.
0: Exacto.
1: Amarillo, qué lindo. ¿Vos viajaste en bus amarillo?
0: Sí,
1: no,
0: amigo,
1: no,
0: sí, cuando iba al kinder.
1: O en las excursiones así, que
0: no, no,
1: vamos
0: no,
1: a un camping. Hoy vamos de camping, entonces.
0: Estuve en un kinder, amigo, que ese era el bus que pasaba. A las 5 de la mañana pasaban por mí.
1: No.
0: Y era casi como que la única del kinder, casi que todos eran de escuela y mayoría de cole. Entonces yo me hice amiga de los del cole.
1: Los buses amarillos.
0: Era demasiado chiva.
1: ¿Verdad?
0: Sí, sí. Sí, sí, era toda la emoción de ir en bus amarillo. Uno los ve y son tan lindos.
1: Sí, ¿verdad? Son lindos. Y me llama mucho la atención que se conserven también,
0: sí,
1: ¿verdad?
0: Sí, todavía. Sí, sí, que no dejen de
1: existir. El famoso bus escolar, ve, ahí hay otro.
0: Amigo, ¿usted se
1: acuerda
0: cuando?
1: Frente a las instalaciones de Teletica.
0: Qué lindo cuando hicimos las 40 horas de la micro.
1: Sí, es cierto.
0: La hicimos en un...
1: En un bus amarillo.
0: El bus amarillo se...
1: Se convirtió en...
0: Ajá, dejamos unos asientos, quitamos otros y metimos la cabina de radio ahí.
1: Qué lindo, ¿verdad?
0: Y se acuerda cómo teníamos que hacer paradas para que la gente subiera y bajara, porque era tanta la cantidad de gente que llegaba.
1: Es cierto.
0: Que entonces decíamos, bueno, parada, y ahí bajábamos a la gente y subía otra. Sí, no era que el bus se movía, estaba estacionado en un solo lugar, pero era para que la gente pudiera participar. Qué lindos
1: qué
0: recuerdos.
1: Qué bonito, ¿verdad? Qué, sí, qué lindo. Yo qué sé que mucha gente lo vivió.
0: Sí, vos estuviste ahí también.
1: Yo estuve por ahí, sí.
0: Ay, la gozamos. Bueno, amigo, avanzamos porque hoy tenemos una linda noticia que contar.
1: Sí, sí, sí.
0: ¿Verdad?
1: Sí, correcto.
0: Bueno, vamos a contarles de algo para que se puedan anotar ustedes.
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0: Excelente, muy bien. Queremos contarles que ustedes también pueden seguir participando porque más adelante vamos a darnos cuenta cuál es la canción, el nombre de la canción, quién la canta y de dónde es quien la canta, porque esa es la pregunta que tenemos el día de hoy en Despertar tu Cerebro para que afines tu sentido del oído.
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0: Excelente. Bueno, esta nota que les queremos compartir el día de hoy tiene que ver con niñas súper científicas.
1: Ajá.
0: Así que queremos que te quedes con nosotros para contarte cómo se pueden inscribir, porque exactamente hay Día de las Niñas Súper Científicas aquí en nuestro país, ¿verdad? Para que se queden con nosotros y poder contarles y que se queden y tomen nota por si tienen alguna niña que desea participar.
1: Exacto. ¡Qué linda! ¡Joa! ¡Joa! ¡Saludos! Dice, vea qué fan somos de ustedes. Dice que hoy no tenemos que ir a
0: y lo pusieron.
1: Y nos están viendo.
0: Ay,
1: nos están lindo. Viendo. Así que, Joa, un abrazo para vos. Joa y Fer, ¿verdad? Son.
0: No, Joa y Fer. Joa.
1: Sí, yo creo que sí.
0: Qué linda. Joa, un beso y un abrazo para vos. Si alguien está también en medio de una presa, ¿verdad? Si dice, esto es un parqueo. Entonces, porfa, que nos mande incluso una foto, ¿verdad?
1: Sí, sí, sí,
0: a través del 57915.
1: Por aquí nos reportan también que en Zapotal, en Piedad del Sur, en San Ramón de Alajuela, aquí no hay presas.
0: Está muy bien.
1: Bien tranquilito, dice.
0: Mi querido Steven, si hay alguna situación con internet, nos vamos por línea telefónica para poder comunicarnos porque el tiempo sigue avanzando. Entonces, para poder hablar con ellas, está bien, y que nos puedan dar la información. Vamos a ir entonces...
1: Ya casi vamos con ella, sí, sí, sí. Mientras tanto le seguimos reportando, dice, esto es un parqueo aquí.
0: ¿A dónde?
1: Por, eso es el J. Orlish, ¿verdad? Francisco J. Orlish, me parece.
0: Ahí mandan la foto.
1: Ahí mandan la foto, sí. Sí, sí, sí, está pegadísimo. Dice, literal, un parqueo en la galera. Saludos.
0: Johai Paz, hola, Johai Paz. Un fuerte abrazo para vos. Y para vos también.
1: Exacto.
0: ¿Verdad que están?
3: Buenos días, Douglas y Vicky, bendiciones.
0: Cuidado, suelta la respuesta.
3: Y escuchándolos, dándole gracias a Dios por un día más de vida, por la salud.
0: Qué lindo.
3: Poder escucharlos también, que siempre es una bendición escucharlos, porque ustedes dos son un caso, son una dupla increíble. Le alegran a uno la mañana y se la pasa uno muy divertido y feliz. Bendiciones, saludos.
1: Qué bonito, muchas gracias. Esos mensajes a nosotros nos alegran el corazón un montón. Ahora demasiado. Sí, Viquita.
0: Ya estamos listos.
1: Sí, sí, sí, vámonos.
0: Muy bien, avanzamos.
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0: Bueno, tenemos ya conexión con la doctora Laura Rojas, que ella es física, y la máster Melania Campos, que también es física, porque vamos a contarles sobre la inscripción al día de las niñas supercientíficas.
1: Sí, sí, exactamente. Conversamos con ella, les damos la bienvenida. Muchísimas gracias por estar con nosotros. Gracias por estar aquí en Teletica Radio y en Todo Bien por la Mañana. Bienvenida, Laura. Bienvenida, Melania.
2: Hola, muchas gracias. Buenos días.
1: Buenísimo, bienvenidas. Sí, es que ahí están las dos, ahí están.
0: Están en conexión, muy correcto. Bien. Bueno, y contanos en qué consiste el proyecto Niñas Supercientíficas.
2: Sí, claro, buenos días. Un saludo muy especial a los radioescuchas esta mañana. Muy contenta de estar por acá. Nuestro proyecto de Niñas Supercientíficas es un proyecto de extensión del Instituto Tecnológico de Costa Rica. Este proyecto se enfoca principalmente en la reducción de sesgos de género en el interés y participación de las niñas en áreas STEM. Las áreas STEM son las áreas de ciencia, tecnología, ingeniería y matemáticas. Y esto es para que a largo plazo podamos abordar este problema de que hay baja representación femenina en este tipo de carreras y profesiones. Nuestro público meta son niñas en edad escolar, es decir, de primero y segundo ciclo de la educación básica, o entre 7 y 12 años, y trabajamos principalmente con niñas que se encuentran en instituciones públicas. Tenemos muchas actividades para niñas, para madres y padres de familia, para personas docentes. Tenemos actividades presenciales, actividades virtuales, algunas dentro de la GAM, otras fuera de la GAM. Pero bueno, invito a los que nos están escuchando a buscar nuestra información en las redes sociales, y ahí podrán observar todas las actividades que tenemos en las que pueden participar.
1: Buenísimo. ¿Y cómo se puede convertir una niña en una supercientífica? ¿Qué tiene que hacer?
2: Bueno, yo creo que todas las niñas son supercientíficas. Pero para formar parte del proyecto, comentarles que tenemos actividades abiertas que se hacen por medio de las redes sociales. Estas son gratuitas. Y cuando las niñas van participando en estas actividades, que se llaman retos mensuales, nosotros las registramos, verán la evidencia de que ellas van trabajando, y con eso las, digamos, agrupamos en lo que llamamos nosotros la comunidad de niñas supercientíficas. Estos son como una oportunidad de premiar a estas niñas que muestran este interés por la ciencia, por la tecnología, y entonces hacemos algunas actividades especiales para ellas. Pero otra vez quiero recalcar que cualquier niña, cualquier familia puede participar en estos retos, que son virtuales, y nosotras vamos registrándolas para luego que formen parte de la comunidad de niñas supercientíficas. Y aprovecho este espacio para saludar muy especialmente a nuestra comunidad de niñas supercientíficas, que probablemente nos están escuchando desde sus casas. Y entonces agradecerles.
0: ¡Ay, qué lindo! Ahora, algo importante, ¿cómo se pueden inscribir? Porque estoy segura que muchas mamás y papás, tías, tíos o abuelitas, uh-huh, o abuelitos que nos estén escuchando, están diciendo, ¡ay, mi hija tiene que estar ahí, claro, o mi nieta, claro, o mi sobrina!, ¿verdad?
2: Claro que sí. Actualmente tenemos disponible el formulario de preinscripción que cierra en los próximos días, el 30 de agosto. Es decir, tenemos solo 3 días para inscribir en ese momento a las niñas participantes. Esta actividad es limitada. Vamos a recibir únicamente 60 niñas de primer ciclo y 60 niñas de segundo ciclo, dando prioridad a las niñas que son de escuelas públicas y a niñas que no hayan participado, para que ellas puedan vivir esta experiencia del Día de las Niñas Supercientíficas. Entonces pueden encontrar el formulario de preinscripción en todas las redes sociales. Tiene un código QR, cualquier persona que quiera participar lo puede escanear y ahí llenar la información para ser considerada como participante de este Día de las Niñas Supercientíficas.
1: Bueno, y precisamente, ¿qué van a vivir las niñas supercientíficas y obviamente sus familias también en este día tan lindo?
0: Qué lindo, ¿sí?
3: Yo les voy a comentar que este día las niñas supercientíficas, ya nosotras decimos, es como un congreso de niñas.
0: ¡Qué lindo!
3: Entonces, es una actividad, digamos, donde desde días previos con las niñas seleccionadas hay una comunicación constante con sus familias, con las personas que las van a acompañar, para que dentro de lo posible todo sea muy organizado y que se pueda aprovechar al máximo el día. Entonces ya se inicia el día con un proceso así como un congreso, una inscripción, se les da su gafete, una camiseta, su bolso. Después tenemos un acto inaugural, ¿verdad?, donde las diferentes autoridades las saludan y se les habla sobre la actividad, la importancia de este tipo de espacios, lo que van a vivir. Y después ellos van a disfrutar de un conjunto de actividades donde también es algo muy importante, son las niñas las participantes. Entonces los papás, las mamás, ¿verdad?, quienes las acompañan, no las entrega, ¿verdad?, esa gran responsabilidad. Pero nosotros tenemos un conjunto de personas voluntarias que nos acompañan durante todo el día y son edecanes de estas niñas. Entonces, esas son las personas que las acompañan durante los talleres que ellas hacen, porque son talleres donde ellas ejecutan experimentos o diferentes actividades. Tenemos una feria STEM que ellas visitan también dentro del cronograma de ese día, visitan algunos laboratorios, grupos de investigación y demás, y hacia el final del día, como un congreso, hay un cierre, hay una clausura, ¿verdad? Nos alegramos mucho por la actividad del día. Y ellos reciben un certificado, entonces para nosotras es muy bonito porque al final ellas salen y dicen, siento que me gradué en la universidad. Y eso es lo que a nosotros nos encanta también de esto, que sea una actividad, las familias, tomar fotos, ese orgullo que sienten después, claro, de esta actividad, claro, es algo que quisiéramos que repitan en el futuro.
0: Qué lindo. Bueno, y cuéntenos la importancia de promover estos espacios que yo creo que cada vez nos acercan más al mundo actual, ¿verdad? Donde la educación sin duda alguna ha cambiado y donde la inteligencia artificial cada vez va a estar más presente, pero cómo la parte humana sigue siendo insustituible, ¿verdad? Para resolver problemas que se nos presentan y que gracias a la creatividad, a la innovación, a dejar volar, ¿verdad?, todas mis ideas, aplicándolas a través de la tecnología, incluso podemos ayudar a otras personas. Esto me encanta. Y también cómo el TEC invierte en este tipo de actividades, para que ustedes nos cuenten.
3: Más bien, antes de avanzar, Laura, les quería comentar de otras actividades que además son más allá de las niñas seleccionadas.
1: Entonces, muy bien, muy bien.
3: Laura, si les quiere comentar.
2: Sí, gracias. Solo un pequeño anuncio, la actividad del Día de las Niñas Supercientíficas es una actividad gratuita en la que las niñas nada más tienen que llegar hasta el TEC y nosotras ahí nos encargamos de hacer el taller y actividades. Ellas son las protagonistas de su propio aprendizaje, entonces además pueden realizar actividades científicas y darse cuenta que sí pueden repetirlas en casa y otras. Pero también queremos invitar a todo el público que nos está escuchando, porque ese mismo día en el TEC tenemos lo que llamamos una feria STEM, en la que tenemos stands de diferentes carreras, grupos estudiantiles, centros de investigación, incluso fundaciones y otras instituciones que con su valiosa colaboración nos ayudan a llevar la ciencia y la tecnología al público general. Esta feria se realiza en una plazoleta que hay dentro del TEC entre las 9 y las 2 de la mañana. Entonces, familias, niñas, niños, padres de familia, madres de familia, están cordialmente invitados a participar, venir y primero conocer el TEC y participar de la feria STEM, que creo que lo van a disfrutar.
0: 9 y 2 de la mañana.
3: Es de las 9 de la mañana. Sí, de 9 de la mañana a 2 de la tarde.
1: Ah, muy bien,
3: trabajamos muchísimo, pero.
0: Yo dije, qué tan especial hay hasta
3: esa franja horaria.
1: Qué extendido.
0: Sí, yo quería saber por qué era tan extendido, ¿verdad? No, recordemos el día, por favor, que esto es importante. ¿Qué día será?
3: Sí, eso también es. La actividad sería el sábado 10 de octubre.
0: Ok, muy bien.
3: Y como dice Laura, esa actividad, las niñas sí van a recibir la información desde qué horas tienen que estar ahí, que es aproximadamente como desde las 8 de la mañana hasta las 4 de la tarde. Pero sí es importante que la actividad que es abierta al público, como decía Laura, la feria STEM con esos stands está de 9 de la mañana a 2 de la tarde. Y la ventaja es que se hace un día sábado, ¿verdad? Para que las niñas puedan cumplir

0: Y si bien las niñas, digamos, el día de mañana, tal vez a partir de esas actividades se interesen por estas áreas, también es una cuestión de aportar a la sociedad, porque todas las personas, independientemente si decimos estudiar una carrera científica o tecnológica, estamos expuestos a la tecnología, a la ciencia, ¿verdad? Hasta para sacar una cita médica tenemos que, ¿verdad?, recurrir a una aplicación. Entonces también intentamos aportar a que haya acceso a las personas y que tradicionalmente, lamentablemente, por más que se ha venido haciendo trabajo y hay políticas nacionales, ¿verdad?, para buscar esta igualdad de género, todavía tenemos muchas brechas, todavía hay poca participación en muchas áreas de parte de las mujeres. Y como decía Laura, esta actividad además intentamos que sea para instituciones públicas, que se tenga oportunidad niñas de todo el país, porque no es solamente una cuestión de que las mujeres tal vez estemos menos representadas, sino que también sabemos que hay poblaciones que históricamente, lamentablemente, han sido marginadas, ¿verdad? Y no han sido tan bien representadas en estas áreas. Entonces, que la gente, no importa que sea una zona rural, que muchas veces las poblaciones afrodescendientes o indígenas no se ven tan representadas en esos espacios, que es una actividad abierta y que intentamos que además aporte la justicia social en Costa Rica.
1: Buenísimo, Melania, Laura, muchas gracias por esta invitación. Qué linda invitación para todas las niñas, entonces, para que sean súper científicas. Entonces, el sábado 10 de octubre, de 9 de la mañana a 2 de la tarde, ahí van a salir ideas y ojalá que ahí salgan todas estas súper científicas que aporten muchísimo, no solamente al país, sino al mundo. Y el TEC, obviamente, está haciendo un trabajo lindísimo con respecto a esto.
2: Claro, y que siga sumando a la equidad, donde todos y todas podemos ser parte, por supuesto, de cualquier carrera, y esto incluye también lo que tiene que ver con tecnología, donde también las mujeres nos vamos a seguir involucrando al 100%. Así que un gusto hablar con ustedes, qué lindo tenerlas aquí en Todo Bien por la Mañana. La verdad, muchísimas gracias a Laura Rojas y a Melania Campos, que son parte del TEC y que nos trajeron esta nota tan positiva el día de hoy.
1: Así es, chicas, muchas gracias.
2: Un abrazo.
0: Muchas gracias por la invitación y buen día.
1: Gracias, igual.
2: Chao.
1: Bueno, seguimos con más aquí en Todo
2: Bien. Sí, vamos a ir a algo muy importante y ya volvemos porque la tostada informativa está más que lista.
1: Correcto.
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12: Bueno, aquí está nuestra tostada informativa a través de Teletica Radio. Todo bien por la mañana. 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Mi queridísima Fuentes.
13: Un momento.
12: Bueno, te adelanto que el próximo 31 de agosto no habrá restricción vehicular por placas en el casco central de San José y la circunvalación debido al feriado del Día de la Persona Negra y la Cultura Afrocostarricense. La medida que con normalidad se aplica a los vehículos con placas terminadas 1 y 2, que esto funciona para los lunes, ¿verdad? De 6 de la mañana a 7 de la noche será suspendida durante la jornada festiva, es decir, ese día. Quienes tengan placa 1 y 2 podrán circular tranquilamente por el casco metropolitano. La restricción vehicular se retomará el martes 1 de septiembre para los automotores con las placas finalizadas en 3 y en 4.
13: Excelente. Bueno, y en otro orden de noticias, clink, clink.
12: Muy bien, adelante.
13: Este jueves por la mañana, y queremos que nos cuenten, de hecho, se está dando una afectación vial en la ruta 32 por el choque lamentable entre dos trailers. El accidente ocurrió a la altura del kilómetro 33 en el sector del Parque Nacional Braulio Carrillo. La emergencia está siendo atendida por el personal de la Cruz Roja y complica, por supuesto, el paso de vehículos en ambos sentidos de circulación. Así que, si están por ahí cerquita de la ruta 32, nos pueden dar la información de cómo lo ven, si está muy, si esto es un parqueo, ¿verdad? Si hasta ahora. Así que
14: ¡esto es un parqueo!
13: Que nos cuenten, por favor, las personas que están cerca de la ruta 32.
12: Correcto, correcto. 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Hasta aquí esta tostada informativa.
11: Entonces, ¿qué? ¿Subió o bajó?
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13: La compra está en 448,38 colones y la venta en 452,88 colones.
12: Muchas gracias, Esmeralda.
13: Ya salgo para Atenas.
12: Esmeralda.
13: O sea, nos teníamos el lujo de tener dos chicas, una para la la primera hora y la otra para la segunda. La de la primera dice que venía de Guapiles, pero sí. La ruta 32, así que pecado.
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13: Excelente, venga, Toby. Vámonos, Toby. Toby, venga, qué lindo. Toby. Exacto, es la hora Alpha Parf, 8:29. Dios mío, ¿en qué momento se fue el tiempo?
12: Lindas tenis, anda.
13: Bello, Toby, las bello.
12: Jordan. Esas son las Jordan.
13: Lindísimo. Y con una gorrita, anda, sí, hoy. Qué
12: pero
13: bello.
12: Así de medio lado, como el príncipe del rap.
13: Y anda como una jacket de esas que son acolchadas. Ajá. Y le va con las tenis.
12: Con una T atrás. Ajá, de Toby.
13: De Toby. Qué lindo. Esta es la hora Alpha Parf, 8:29. 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
5: Y esta muy es la historia, pongan atención.
13: Velo, velo, velo. Ahí está, baile que baile. Cosita.
12: Qué lindo Toby, ¿verdad?
13: Amigo, nos vamos a cucharear.
12: Vámonos de una vez.
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13: ¡Excelente! Bueno, hoy vamos a contarte aquí en este tip de cocina, en Cuchareando. Ajá, exacto. Vamos a aprovechar, ¿verdad? Que andan comprando verduritas, sí, ahí, pero también...
12: ¡Ajo para gel!
13: ¿Cuántos días guardar el arroz después de cocinarlo y cómo almacenarlo? Vamos a preguntarles ya, que nos manden audios, por favor, para
12: ¿cuántos
13: ponerlos.
12: ¿Cuántos días lo guardan?
13: ¿Ustedes cómo hacen el arroz, verdad? ¿Lo dejan en la olla arrocera? Que eso no está bien, pero bueno.
12: Yo sí lo dejo en la olla arrocera.
13: No, amigos, malísimo.
12: Sí, yo sí lo dejo ahí, qué tirada.
13: ¿De verdad lo deja ahí?
12: Sí, pero en la nevera,
13: Steven,
12: ¿verdad?
13: También.
12: Pero en la refrigeradora.
13: O sea, usted saca la olla y la mete a la...
12: Una vez que está, que ya...
13: Se enfrió.
12: Ha enfriado el arrocito, entonces lo ponemos en la refrigeradora.
13: Steven dice que también. ¿Qué dicen nuestros amigos que escuchan Todo Bien por la Mañana? 5-7000-915, los audios que ingresen ya es porque nos cuentan del arroz.
12: Sí,
13: ¿cómo
12: exacto
13: lo cocinan? O cómo, más bien, después de cocinarlo, ¿cómo lo almacenan, ajá, ustedes? ¿Lo sacan de la olla o lo ponen en otro recipiente, ajá, o lo parten en bolsitas, lo llevan al refrigerador? ¿Por cuántos días? Steven, ¿cuántos días guarda el arroz? ¿Cinco?
12: Sí, yo más o menos. No, yo ando por ahí. Yo ando 5 días, más o menos.
13: Ok. Y
12: ese arrocito, y es que es el arrocito de varios días, o sea, no el recién hecho. Para gallo pinto es delicioso.
13: Sí, es delicioso.
12: Qué rico. ¿Usted se acuerda cuando uno hacía el arroz en cazuela?
13: Ay, qué rico. Y quedaba la concha.
12: La costrita.
13: Uy, eso es delicioso.
12: ¿Vos le dices concha?
13: Yo le digo concha.
12: Yo, bueno, nosotros costrita, ¿verdad? Porque yo soy de barrio.
13: Amigo, cálmate. ¿Qué han dicho? Ah, bueno, aquí dice una amiga. Yo lo guardo por una semana. Ajá. Lo saco y lo pongo en otro recipiente después de que se ha enfriado.
12: Dice, yo lo guardo por 4 días. Normalmente mi olla arrocera es chiquitita, así que lo guardo por 4 días. Dice, saludos para la generación 2026 del Liceo de Cervantes. Les envían saludos. Cuando están libres de lecciones, pasan full sintonía.
13: ¡Qué bien,
12: muy bien!
13: ¡Qué bien!
12: Bueno,
13: amigo,
12: ¿cuántos
13: esto
12: días?
13: Me siento. Espérese, esto me siento como
12: que. ¿De Florita?
13: Sí, sí, es de Florita. Póngalo, sí, qué bueno. Saludos para tía Florita.
12: Ajá, correcto.
13: Más bella que nunca.
14: Bueno, muy buenos días.
12: Buenos días.
14: Hoy trabajo desde Cartago.
13: ¿Desde dónde?
14: Vive.
13: Espera, un momento.
14: Cuento que en mi casa se hace el arrocito en cazuela. En mi
12: muy
14: casa
12: bien
14: no hay olla arrocera.
12: Uy.
14: La delicia. Un abrazo y
13: en
14: que
13: cazuela
14: tengan un excelente día cargado de bendiciones.
13: Bella,
14: en
13: para cazuelita vos también.
12: Es más, arrocito en cazuela.
13: Qué rico.
12: Pero en fogón.
13: Uy, el arroz Victoria de fogón, amigo. A
12: uy,
13: mí me
12: Victoria
13: encanta echarle al arroz un chilito panameño, punzado.
12: Ajá.
13: Uy, amigo.
12: Delicioso. Dice, deberían dar ideas para que dure la lechuga y el culantro.
13: Yo les voy a decir cómo puede durar la lechuga. ¿Sí? Depende de la calidad de lechuga que usted compre. Entonces, usted compra la lechuga. Entonces, usted compra la lechuga, ajá, la va a poner en una bolsita plástica, ¿verdad? ¿Sí? La lava, la pone en una bolsita plástica y luego la guarda. Le puede poner ahí afuerita porque ya yo lo comprobé y me duró en la bolsita plástica 12 días.
12: 12
13: intacta
12: días.
13: Intacta la lechuga sin un solo gusano.
12: Ay, pero en la refri.
13: Correcto, en la refri.
12: Muy bien.
13: Ese es mi tip. Hasta
12: bueno,
13: luego.
12: Bueno, perfecto. Dice, nosotros los dominicanos le decimos conchón. O el pegado.
13: Uy, qué rico.
12: A la
13: demasiado,
12: costa.
13: Qué
12: a la
13: rico.
12: Costa,
13: ¿verdad? Saludos para los amigos de República Dominicana que nos escuchan.
12: Dice, ya me di por vencida, siempre se me pone negro, hasta compré una taza especial. Dice la frequita, ni aún así. Ah, el arroz.
13: Pero ¿cuántos días? No, suaves, que también, ¿verdad?
12: No, que se le quema, seguro.
13: Ah, se le quema.
12: Sí, seguro se le quema. Ay, dice, Dios. Besitos para Viquita, Glenda. ¡Mua! Dice, lo saluda. ¡Mua! Glendita.
13: Glendita, un abrazo para vos. Amigos,
15: ajá. El caldito de pollo es una delicia.
13: Uy, sí, qué rico.
15: Te lo recomiendo.
12: No, hombre, la costra con caldo de frijoles.
13: Uy,
12: recién hechitos, los frijoles.
13: Amigo, sí. Vean, oh, qué rico también,
12: qué brutal.
13: Así. El arrocito recién hecho, ajá, con atún.
12: Sí.
13: Tomatito picado, cebolla.
12: Sí.
13: Uy, amigo.
12: Ah, no, la lechuga era, dice, no es el arroz, es la lechuga.
13: Por eso yo le dije el tip para la lechuga.
12: Ajá, que la que se le pone negra.
13: Ay, de verdad.
12: Sí. Leche, me quiero casar con una señorita de la capital. Oiga, qué machismo.
13: No, amigo, qué canción tan terrible.
12: Que sepa abrir la puerta para... Es un machismo.
13: Total y absolutamente. Ojo, con esta sí.
12: Ajá.
13: Con esta no. No, amigo, sea. Qué terrible antes,
12: arroz con,
13: ¿verdad?,
12: leche, me quiero casar. Bueno, el arroz cocido se debe guardar en el refrigerador por un máximo de 3 a 4 días.
13: Máximo.
12: En un recipiente bien cerrado.
13: Ajá, exacto. No lo dejes a temperatura ambiente por más de 1 hora o 2 horas máximo después de que se haya enfriado.
12: Ajá.
13: Porque, ojo, esto ayuda a que crezcan bacterias dañinas que no se eliminan al calentar la comida de nuevo.
12: Ahí está, arroz con camarón, oiga.

0: Qué rico.
1: Arroz con camarón.
0: A mí me gusta camarones con arroz. Sí. ¿Y sabe dónde son buenísimos? En Muelle 21,
1: qué rico,
0: amigo.
1: Sí, sí, ahí
0: es demasiado. Deliciosos. Una vez al mes pedimos en la casa.
1: ¿En serio?
0: Uf, amigo.
1: Qué delicia.
0: Sí, ya lo tenemos agendado.
1: Muy bien.
0: Para que llegue a nuestra casa.
1: Muy bien. Deberíamos ir a almorzar ahí para que invites.
0: Sí. No, mejor van a la casa y pedimos.
1: Ah, bueno, ahí pedimos.
0: Bueno, podemos ir al Descazú, ya nos queda muy cerca.
1: Ya queda cerca.
0: Ajá, bueno, jale
1: el
0: Descazú.
1: Bueno, enfríalo rápido. Pon el arroz en una bandeja o capa delgada para que pierda el calor antes de meterlo al frío, ¿verdad?
0: Exacto.
1: Nada de meterlo caliente porque si no
0: hay. No, hay que dejar que se enfríe. Luego vamos a usar recipientes cerrados, vamos a tapar muy bien el envase para que no le entre aire ni humedad.
1: Correcto. Y si quieres que dure más tiempo, guardalo en el congelador donde se mantiene bien hasta por 2 meses.
0: Mira, ese es un buen toque. Lo meto en bolsitas,
1: amigo. No se lo ha dicho un tonto.
0: Amigo, siempre que me acuerdo de vos,
1: no
0: de
1: se
0: tu
1: lo
0: papá.
1: Ha dicho un tonto.
0: Ay, ¿qué es eso? Papá. Me vuelve loco. ¿El qué?
1: Arroz con coco.
0: No me agrura. ¿Qué dice? Me vuelve loco. El arroz con taco.
1: No, el arroz con taco. Arroz con coco. Es que es arroz con
0: arroz
1: coco.
0: Arroz con coco, arroz así con coco. Como con mucho sabor.
1: Dice, póngame la pieza de don Ramón ahí, porque dice: un saludo desde Santa Cruz. Amo a Vicky.
0: Ay, qué lindo, gracias.
1: Esa voz me desconcentra.
0: Ay, jamás. ¡Mua!
1: ¡Mua! Amo a Vicky. Esa voz.
0: Ay, Douglas.
1: Me vuelve loco.
0: Douglas, usted está jodido, ¿verdad? Bueno, bueno, avanzamos.
1: De loco. Dice: un abrazo, saludos. Brian Arriola dice: el concho es delicioso, dice, con la sopa, olla de carne, sopa negra, dice, es una delicia.
0: ¡Qué delicia! ¡Delicia, delicia!
2: Mi amigo, ¿qué nos dicen? Ustedes son los máximos, ustedes como le alegran en la mañana a uno. Uno que anda siempre manejando en estas presas. Le corrijo ahí la palabra, es que se dice con. Entonces vea, ese es el pegado del arroz. Ajá. Riquísimo con una grasita con un caldito de la carnita de cerdo también ahí.
0: Uy,
2: una
0: qué rico.
2: Ahí.

0: Sí.
1: Y con los frijoles.
0: Ah, sí, amigo.
1: Gracias por el programa. Lástima que dura muy poquito, ¿ah? Nosotros ganamos siempre las presas.
2: Bueno, Yanni, un abrazo. Dominicano.
0: Qué lindo, Yanni. Amigo. Dominicano. Un abrazo y se ganó un beso.
2: Mándele, mándele. Exacto, de una vez.
0: Exacto. Bueno, atención, vamos a ir a la respuesta. Pensaron, ¿sí? Bien. Bueno, escuchen.
2: Bueno, vámonos.
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0: Atención, porque atención, vamos a escuchar ya en este preciso momento la canción. Y si vos sabes el nombre de la canción, quién la canta y de dónde es quien la canta, no, envíanos ya un audio. 57.915 para saber si estás en todas. Así que escuchamos.

0: ¿Quién es?
1: Fui quien te quería.
0: ¿Quién es?
1: Ajá. Fui la que daba todo.
0: Ah, no, pero es que usted le puso Shazam. Vea, lo cantó. Vale. Lo cantó el WhatsApp.
1: ¿Por qué? ¿Qué mandó?
0: Porque dice el nombre de la canción, la artista dice.
1: Ah, no.
0: Shazam
1: Track. No, amigo, no se vale. Esa no se vale. Entonces vamos a
0: audios. Te descubrimos. Dice, no sabía, ahora
1: caído,
0: sí.
1: Ahí hay muchachos.
0: Ay, seguro que no, ¿ah?
2: Buenos días, Viquita y Douglas.
0: Buenos días.
2: Muchas, muchas bendiciones.
1: Amén,
2: para
1: igual.
2: En cabina.
0: Amén.
2: Un
0: amén.
2: Excelente programa. Bendiciones.
0: Gracias.
2: Yo digo que es Maite Perroni y es mexicana.
1: Muy bien.
0: Ok, vamos a ver
1: vamos
0: qué nos dice.
3: El nombre de la canción, la haré.
4: Vas a volver de Maite Perroni.
0: ¿Está bien?
1: Sí, muy bien.
0: Está bien, está bien.
1: Amigo, déjeme, fui en todas yo.
0: ¿Por qué?
1: Sí, porque siga mejor.
0: Bueno, muy bien, eso es. ¿La pegaron?
1: Bueno, sí, la pegaron, exacto. Un fuerte aplauso
0: bien,
1: para estos
0: bien.
1: Amigos. Es Maite Perroni.
5: Maite Perroni.
1: Vas a querer volver.
5: Qué buena bachata.
0: Ajá. Vas a querer volver,
1: vamos a
0: muy
1: escucharla.
0: Bien.
6: Buenos días, Joa. Ikidu.
0: Saludos, Joa.
6: Decimos que es Maite Perroni.
1: Exacto.
0: Muy bien. Joa y Ver, muy bien.
1: Vean qué lindas.
0: Qué lindas
1: ellas
0: chiquillas.
1: Que son tan apuntadas, chicas, y ayer nos dieron una idea
0: ¿sí?
1: de que una vez al mes queremos traer a nuestros oyentes aquí para que hagan el programa con
0: ajá,
1: nosotros.
0: Correcto.
1: Entonces yo creo que las dos primeras van a ser ellas dos.
0: ¿Verdad?
1: Sí.
0: Apuntadísima siempre.
1: Ellas,
0: si ustedes quieren venir aquí al programa, vengan.
1: Ya les vamos a decir cómo van a participar, pero sí queremos tener a nuestros oyentes aquí en cabina ajá. haciendo el programa con nosotros.
0: Damos un regalito y todo.
1: Sí, para que conozcan y para que estén aquí. Pero ellas que siempre participan,
0: wow.
1: dijimos, ellas tienen que ser las
0: correcto,
1: primeras. Las
0: correcto.
1: Primeras. Bueno, esta canción de género bachata y pop latino uh-huh. es de Maite Perroni. Se lanzó originalmente en el año 2014 como parte de una edición de lujo de su álbum debut de estudio titulado Eclipse de Luna, y era la canción principal de la telenovela La Gata, donde salía el guapísimo Daniel Arenas.
0: ¿Te acordás de La Gata?
1: Sí, claro, amigo, no
0: bueno,
1: me la perdía.
0: Buenas novelas.
1: Esas. Vámonos con La
0: yo
1: Gata.
0: Yo solo lloré cuando terminó una telenovela, La Usurpadora. Sufrí tanto.
1: Amigo, esa canción, esa
0: sufrí
1: novela.
0: Tanto yo.
1: Qué rajado, la cantidad
0: es
1: de
0: más,
1: hombres que la veían.
0: El día siguiente yo andaba como de cabanga, ¿verdad?
1: No.
0: Como de, sí, horrible. 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No me ponga eso, Steven, no hay que
1: ¿qué siente, amigo?
0: Es que me dan ganas de llorar otra vez, porque recuerdo el cierre de la novela. Fue muy fuerte para mí, porque yo la disfruté mucho.
1: ¿Y por qué la veías?
0: Por Gabriel Spandik, en primer lugar.
1: Amo tu sinceridad, amigo. Ay, vámonos con Maite Perroni, amigo.
0: Vámonos.
1: ¿Y qué era lo que más le gustaba?
0: No sé, es que la trama, ¿verdad? La trama de la novela era muy linda y además era de ella, doble papel, ¿verdad?
1: Pero amigo, no, ella no salía tan despechugada.
0: No, pero es que era muy bonita.
1: Sí.
0: Y yo era apenas un infante en ese entonces.
1: La trama.
0: La trama
1: que se puede dibujar con las manos. Qué bárbaro, Douglas. 8:44. Aquí está Maite Perroni. Ya volvemos con más.

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11: Nominada al Oscar como mejor actriz en 2022, Kristen Stewart debuta como directora en La cronología del agua, película nominada a mejor película en el Festival de Cannes. Está basada en las memorias de Lidia Jovanovic, que retrata su propia historia, una mujer que encuentra refugio en la literatura y la natación, que muestra en crudo el retrato sobre el abuso, la resiliencia y la búsqueda de una nueva oportunidad para sanar. La cronología del agua llega a los cines el próximo 3 de septiembre.
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14: Pera con la papaya.
15: Si ustedes tienen un chistecito, mándenlo ya, pero mándenlo ya.
14: Tiene que ser ya. Exacto. 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Doom,
15: ¿cuál es? Mi querida Viquita, ¿por qué las focas de los circos están siempre viendo hacia arriba?
14: ¿Por qué las focas de los circos? Para ver que algo no les caiga encima.
15: No. ¿Por qué las focas de los circos están viendo siempre hacia arriba?
14: ¿Por qué las focas de los circos?
15: Está buscando la respuesta.
14: No, amigo, estaba viendo. ¿Ah? Estaba pensando.
15: Estaba metida en TikTok, ¿verdad?
14: No, amigo, es que me salió ahí una cosa que me dio mucha risa.
15: Está metida en Instagram.
14: Ajá, es que estaba
15: viendo historias.
14: No, amigo, es que estaba buscando un chiste para ver si era el mismo suyo, pero
15: bueno, no la sabes.
14: No.
15: ¿Por qué las focas miran hacia arriba en un circo?
14: Porque les da miedo que les caiga algo encima.
15: No. Porque arriba están los focos. Focas, focos, focos. Están viendo hacia arriba, focos.
14: No, amigo.
15: ¿Cómo queda un mago después de comer?
5: Pero cuando viene un perro, dice: ¡Ay, vaya! ¡Ay, vaya, amiga!
15: ¿Quién es?
14: Ay, no. Era mi chiste malo. Oiga, este amigo, oiga.
5: Y tu amo no le teme a nada. Pero cuando viene un perro, dice: ¡Ay, vaya! ¡Ay, vaya, amiga!
14: Ese era el chiste malo, amigo.
15: Está bien malo.
14: Ok, el otro, dele.
15: ¿Otro más?
14: Sí, vos dijiste otro.
15: ¿Cómo queda un mago después de comer?
14: ¿Cómo queda un... lleno?
15: No.
14: ¿Abotagado?
15: No.
14: ¿Sin hambre?
15: No.
14: ¿Cómo queda un mago después
15: de... después de comer?
14: Amigo, ya se nos fue el tiempo, adelante.
15: Más gordito.
14: Mijo, ay no, nos
15: más
14: vamos.
15: Gordito queda.
14: Nos vamos, 8 de la mañana, 55 minutos. Y atención, porque mañana vamos a celebrar el mes de las mamás con el testimonio de una mamá emprendedora. Así que no se lo vayan a perder. ¿Cómo hace con todo? Para resolver con 3 restaurantes, siendo mamá, su hija menor tiene 8 meses. Es una locura. Uh-huh. Vamos a escucharla. 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
15: 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Saludos para Riola, ojo lo que nos puede quedar para Riola.
14: ¿Qué dice?
15: Dice, a mi tío le decimos rumores.
14: ¿Por qué?
15: Porque es la bola que anda.
14: Ay, no, qué bárbaro. Adiós.
15: Talla 44 en pantalón, dice. Qué bárbaro.
14: Bye, ya vienen los compañeros de Teletica Deportes Radio. Qué sigan bárbaro, con los 91.5 FM. Chao.
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0: señores y señores, de Telechica Radio 91.5. Bienvenidos. Hola. ¿Estamos? Sí, sí, ahí estamos. Un abrazo muy especial para todos ustedes. Gracias por acompañarnos en esta mañana. Aquí les estamos saludando en esta mañana de 27 de agosto del 2026. Gracias a Dios, aquí estamos con todos ustedes. Ya íbamos a mejorar para estar con la señal de Teletica Radio 91.5 al 100% para poder compartir con todos ustedes en esta mañana aquí con ustedes. Bienvenidos, gracias por estar con nosotros. 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Aquí los estamos saludando con don Adrián García en la mesa, con Eduardo Castillo, con Andrés González Rojas y con Gustavo López Cárcamo, en una mañana donde el fútbol de Costa Rica ha clasificado a 3 de sus equipos a los cuartos de final de la Copa Centroamericana, y uno ha quedado, en este caso, fuera. Ha quedado fuera el cuadro del Herediano. El Herediano no consiguió el milagro, ganó el partido, sí, pero ganó el partido de forma insuficiente porque no le alcanzó para clasificar a la siguiente ronda, y de esta manera el cuadro florense queda fuera por segundo año de manera consecutiva de esta fase de la Copa Centroamericana. Vaya tema, ¿verdad, mi querido Cabito? ¿Verdad? Vaya tema. El equipo de las grandes jornadas internacionales, que yo creo que ya eso quedó nada más en el estribillo, en el recuerdo del estribillo de una canción que se compuso hace 50 años prácticamente.
1: Y eran, ¿verdad?, partidos amistosos,
0: porque,
1: ¿no?
0: Y eran partidos amistosos, porque cuando don Javier Rojas González, que fue el que escribió la canción de Ninguno Pudo con Él, junto con don Otto Vargas y don Ronald Alfaro, que es el que los tres genios de esa canción del Herediano, los tres genios de la composición, de la interpretación y de la ejecución de la canción de Ninguno Pudo con Él, pues esa letra valía. Hoy, 50 años después, hay que decir que Herediano es el único equipo del país, de los cuatro grandes, de los cuatro denominados importantes del país, que no tiene una Liga de Campeones de la CONCACAF, como si lo tiene el cuadro del Saprissa, que tiene 3, de la Liga, que tuvo 2, y de el Cartaginés, que tuvo su gran Liga de Campeones de la CONCACAF. En realidad, el Herediano ha sido realmente un equipo que ha quedado mucho, pero mucho en deuda a nivel internacional. Mi querido Tabito, ¿cómo estás? Muy buenos días. Mañana fría.
1: Mañana fría aquí en San José Centro, ¿verdad? Nada más para los amigos. Nosotros estamos empezando hoy como la liga, ahí medio vacilantes, pero nos vamos reafirmando poco a poco. Nos vamos reafirmando para que tengan la paciencia, mi querido Eduardo y compañeros. Bueno, sí, ayer lo del Herediano ya lo vamos a hablar con mayor profundidad, hablando netamente de lo futbolístico, hablando puramente de lo futbolístico. La verdad es que, primero, como yo siempre digo, hay que contextualizar. Estaba jugando contra un equipo que ya estaba eliminado, ¿verdad? Estaba jugando contra un equipo que los últimos 30 minutos lo hizo con 10 hombres. Estaba jugando contra un equipo con muchas carencias. Claro que tenía que ganar el Herediano, claro que tenía que ganar. Pero el Herediano sigue mostrando muchas deficiencias físicas y muchas deficiencias futbolísticas, que ahora más adelante las podemos apuntar. Y de la Liga también, porque yo te digo una cosa. Claro que hay que aplaudirle a la Liga. La Liga ha calificado, la Liga ha conseguido el objetivo. Y con eso, en ese cuadrante no se discute. Pero la liga también le hace falta o está en camino de una consolidación futbolística. Y nada más, Ando, yo te quería preguntar, ¿esta libretita qué? Porque es que no la traje.
0: No, esa es tuya.
1: Sí, puedo usarla.
0: Sí, sí, por supuesto,
1: esa lapicerito,
0: es tuya.
1: No,
0: esa es tuya.
1: Lapicerito,
0: esa es tuya.
1: Mi querido, no tenés.
0: Esa es tuya.
1: Sí, por eso.
2: Es tuya, y si no fuera tuya, ya listo.
1: Ah, sí. Ah, no, ahí, vengo apenas. Alain, vengo, porque me hicieron sacado.
2: Piso 4.
1: Piso 4, Alain. Piso 4. Qué linda. La cara no me ayuda.
2: No te ayuda.
1: Bueno, que quiera mentir. ¿Ah? Aunque quiera mentir.
2: No te ayuda la cara.
1: ¿Se acuerda del club de los mentirosos?
0: No, sí, exactamente.
1: No ayuda la cara.
2: No ayuda la cara. Mentir,
1: no ayuda la cara.
2: Mire, señor Eduardo Castillo.
1: ¿Ah? Me pareció un amigo.
0: Sí, ah, sí. Ah. Sí. Señor Eduardo Castillo, muy buenos días. Hoy se juega el único y verdadero clásico centroamericano. Guste o no guste.
1: Eso, así me
0: guste,
1: gusta.
0: Guste
1: así
0: o no guste. Hoy se juega el único y verdadero clásico centroamericano. Hoy juegan los dos equipos más ganadores de Centroamérica. Hoy juega el Olimpia, juega contra el Deportivo Saprissa. Los melenudos enfrentando al monstruo morado del Deportivo Saprissa. Sí, tenemos partido ahí en la noche, sí, mi querido, sí, Eduardo Castillo.
3: Transmisión Atlética Radio, 8:30, estaremos con ese partido. La invitación para que estén con nosotros. ¿Sabes qué algo, Cristian? Y no solo es el ser primero de grupo, no solo ser el primero de los primeros, el mejor equipo, el que avance, es ganarse $41,000 más. En un momento donde tanto se ha hablado de que este torneo no importa tanto, donde se dijo en algún momento tanta cosa errónea y que venía lastimosamente de las mismas instituciones, hoy el partido para el Saprissa, si lo gana, representa $41,000 más, más los 32 que se va a ganar por la clasificación. Son casi $70,000 que Saprissa podría asegurarse. Así, avanzando de primero, bueno, en este caso la siguiente fase, y aquí empieza a sumar, ¿verdad? A la alcancía. Esa es la importancia de este torneo, lo que empieza a generar también en los premios económicos, más allá de lo que puede ser también el partido, el ganar el clásico centroamericano. Tenemos un poquito de rato, creo que no enfrentamos un Saprissa Olimpia.
0: Desde el 2019.
3: En la pandemia.
0: Sí.
3: Creo que a Andresito.
0: No. En la pandemia no, se fue antes de la pandemia.
3: A mí me tocó ir con Méndez.
0: 2019.
3: Puerta cerrada en San Pedro Sula. Porque venía al Olimpia de aquel hecho terrible, las barras de Motagua, de Olimpia. Ajá. Sancionaron el Olímpico Metropolitano y ganó el Olimpia 2-0.
0: 2-0, sí. Sí, sí, pero fue en el 2019. Pues, imagínese, que después 2019. Vino aquella remontada espectacular del Saprissa, aquella remontada sensacional del cuadro morado en el estadio Ricardo Saprissa, que terminó ganando 4-1 y con ello logró el boleto a la siguiente ronda de esta Copa Centroamericana. Señor González, ¿qué tal? ¿Cómo estás? Buenos días.
4: Saludos, Cristian. Buenos días para todos. Esperando que se encuentren muy bien. Pues bueno, aquí estamos. 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Cristian, pues sí, hay mucho que analizar. La Liga Deportiva Alajuelense, en un primer tiempo que ya lo vamos a analizar también, oscuro, opaco, con un fútbol muy discreto en el Morera Soto, y un segundo tiempo que, bueno, se le acomodó un poco también por lo que hizo Plaza Amador. La liga está en camino, en cuartos de final, pero también hay mucho que analizar de esta liga, que sí, igual que Cartaginés ayer, lo vamos a decir, avanza, pero hay que ponerle la lupa al equipo que dirige don Israel Descalvo, que todavía no convence mucho al aficionado. Y lo del Herediano, Cristian, el ex equipo de las grandes jornadas internacionales.
0: Sí, lamentablemente para el cuadro florense. Señor García, ¿cómo estás? Buenos días.
5: Saludos, Cristian. Buenos días para todos. Yo creo que obviamente todo mucho se enfoca en lo de la Copa Centroamericana de CONCACAF, pero definitivamente, Cristian, que la liberación de

0: Audios del VAR sigue generando muchas dudas, se liberan dos jugadas polémicas que confirman malas decisiones por parte de los árbitros y hay una que no se libera, entonces queda uno con la duda de qué pasa, de por qué hay cosas que no se liberan, por qué hay jugadas que no y al final de cuentas es parte de lo que sucede.
1: Vaya tema, don Adrián García, sí. Porque ya se fue don Enrique Oces, oficialmente ya se fue incluso del país, el señor Enrique Oces ya terminó sus funciones, el señor Enrique Oces como presidente del arbitraje de nuestro país, pero definitivamente hay una condición especial en eso, sí. Y hace Tavo, que cualquiera piense mal, si usted quiere pensar mal, puede pensar mal, se liberan audios de jugadas y otros no se liberan. Por ejemplo, usted como saprista hoy tiene todo el derecho a pensar mal. ¿Por qué liberan los audios de un partido y no liberan, por ejemplo, una jugada tan evidente como la del Saprissa? ¿Qué pasó? ¿Por qué no liberaron ese audio? La verdad es que sigue siendo un punto de polémica lo que se vive con el arbitraje.
2: La transparencia, que es un poco lo que se ha aplaudido en los últimos años, en los últimos meses, la transparencia con que se ha conducido la situación arbitral, la situación del VAR, y es lo que ha venido a menos en las últimas jornadas. Y eso es castigable, es sancionable y es hasta perseguible, porque son situaciones que no se deberían de permitir.
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0: 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Señores, lo del Herediano anoche, que, a ver, Tabito, a vos que te gustan las frases literarias, mi querido Tabito, ¿qué título le pondrías a lo del Herediano anoche, esta eliminación de la Copa Centroamericana?
1: El viejo cuento de siempre. ¿Por qué el viejo cuento de siempre? Bueno, porque lo Herediano a nivel internacional es repetitivo, salvo una o dos excepciones. ¿Y por qué cuento? Porque yo creo que, por ejemplo, yo catalogo como cuento lo del 9. Yo no estoy diciendo que Herediano no le falte el 9, es evidente que le falta un 9. Pero creo que han utilizado y hasta hemos utilizado a veces ese recurso para, entre comillas, disculparle u ocultar muchas falencias que tiene el Herediano. Porque lo del Herediano no solo es del 9. O sea, vos ves las marcas en defensa del Herediano y son tremendamente flojas. Es más, yo les digo, revisen los últimos 5 goles que le han metido al Herediano. Por ejemplo, los 3 goles que le hace el Sporting. En todas se brindaron facilidades impresionantes. El gol que le hace ayer el equipo de la Antigua, con un defensor a la par, que no salta lo que tiene que saltar.
0: Los goles que le había hecho la Liga.
1: Los goles que le hace la Liga. O sea, en defensa es realmente triste. Lo de Dani, hablando a nivel profesional, creo que Dani está pasando por momentos bajos también, como arquero, ¿verdad? Y estamos hablando de lo futbolístico, nada más.
2: Perdón, Tavo, que no sabía, el tercer portero del Herediano es Alexandre Lescano.
1: Ajá.
2: El que se fue de Sarchi de mala manera de San Carlos y que en algún momento era gran portero de la selección nacional, proyecto de Vivas y de la selección, hacer un tercero, ¿verdad? Que no deja
1: y en el olvido, y en el olvido. Y no he llegado todavía a la delantera para que nos demos cuenta que lo del 9, pues no es que sea solo un cuento, porque es una realidad, pero creo que nos estamos refugiando en eso. El rendimiento de Alan Cruz y de Elías Aguilar son jugadores que caminan mucho en la cancha. O sea, ayer con el poco foco que le da uno una transmisión de televisión, con la poca panorámica que puede tener uno, se ven caminando mucho en la cancha. Y no he llegado a la parte ofensiva, ni quiero llegar a la parte ofensiva. ¿Por qué? Porque la parte ofensiva y lo del 9 responde a una decisión gerencial, ¿verdad? Que tampoco nos dijeron la verdad, porque yo sé que Jafet y compañía son muy duchos en esto del fútbol. Y sabían perfectamente que esto que está pasando podía pasar si dejaban ir a Marcel. Entonces, ¿por qué lo dejaron ir? Claro, no, nunca nos contaron ese cuento completo, ¿verdad? A ver, reitero, para que no se me malinterprete, lo del 9, claro que es una realidad, porque ayer Herediano tuvo por lo menos 5 oportunidades que con un hombre que más o menos supiera de tema de gol, creo que hubieran ganado con mayor amplitud y cuidado si no hubieran clasificado. Pero no hay que quedarse ahí, lo del Herediano es bien complicado, no es solo tema del 9. Pasé por las otras líneas del terreno de juego y creo que lo del Herediano es complicado y es grave. Y estoy hablando solo de lo futbolístico, porque también alrededor de Herediano se hablan muchas cosas del entorno, pero no se habla de fútbol. Y al final un equipo de fútbol tiene que dar sus explicaciones en la cancha. Que si las deudas, que si la prensa, que si la afición, que si el estadio, al final se tiene que hablar en la cancha. Y claro, lo que yo lamento es que Herediano, a lo mejor, aunque lo veo difícil, pero a lo mejor y gana el fin de semana ante Cartaginés, y entonces seguimos empujando toda la basurita debajo de la alfombra, porque resulta que en el torneo nacional sí somos muy gallitos.
0: Bueno, pero es lo que ha pasado, Tavo, en los últimos tiempos, con excepción única y exclusivamente de la Liga Deportiva Alajuelense, nada más. La única excepción a la regla de todo esto ha sido la Liga Deportiva Alajuelense, porque ayer escuchaba algunas declaraciones de los jugadores del Herediano después del partido, incluso del mismo Paulo. Lo que pasa es que en el caso de Paulo, yo creo que Paulo es muy consecuente y además Paulo lo escuché ayer en conferencia de prensa, palabras más, palabras menos, porque yo creo que el trasfondo es ese. Paulo diciendo: señores, eso no es mi bronca. Yo llegué aquí ya con un equipo eliminado y el equipo quedó eliminado. Hice lo que pude, ganar el partido y listo. Pero la bronca viene desde atrás. La bronca, incluso Paulo lo dice. Paulo dice que ya
2: detectó cosas.
0: Ya detectó cosas que ya detectó cosas en la planilla, que ya detectó falencias en la construcción del equipo como tal, que ya se las comentó, en este caso,

0: a don José Carlos Pérez y a, perdón, a don Gustavo Pérez, a don Gustavo Pérez y a Jafet, para poder generar esa construcción del equipo y poder tener algo distinto a partir de ese momento con el Club Sport Herediano. Pero ayer, escuchando declaraciones de los jugadores del Herediano, algunas me parecieron acertadas, otras me parecieron muy desatinadas. Me pareció muy desatinado lo de Dani Carvajal, diciendo que es que si Herediano hubiese estado en otro grupo, posiblemente hubiese clasificado. Y a Dani, Carvajal hay que decirle, con todo el respeto, que no, que eso no es cierto. No es cierto, porque Herediano, si vemos de los terceros lugares, que Herediano fue tercer lugar, Herediano con ese puntaje y con esa condición de goles no le ganaba ningún segundo lugar que clasificó a la siguiente ronda. Lo del Herediano es algo muy positivo en campeonato nacional, sí, y hay que reconocérselo, y lo hemos dicho muchas y muchas veces, incluso hasta por encima de las mismas críticas que muchas veces incluso también nosotros recibimos cuando nosotros levantamos lo que ha sido el Herediano, que ha estado 6 años sin estadio, que ha estado deambulando de casa en casa, y que Herediano ha logrado cosas muy buenas en estos 6 años que ha estado fuera del Estadio Nacional, que es ganar los títulos nacionales que ha ganado, estar siempre en las finales, salvo un torneo, pelear en algunas condiciones también importantes. No podemos obviar de que el Herediano hace 3 años logró aquellas victorias contra el Toluca y demás, pero creo que este presente del Herediano sí evidencia una mala gestión en la planificación de lo que hubo con el cuadro rojiamarillo, y que además hay jugadores en el Herediano, que yo no sé qué más se les puede perdonar de su nivel tan bajo que han tenido desde que llegaron al cuadro rojiamarillo. Hay jugadores que ya señalaba Tavo, y podemos señalar otros jugadores en el Herediano que no han marcado ninguna diferencia. Y entonces, otra vez el Herediano hoy queda fuera del torneo local, con la que se supone, que uno lo pone ahí como en duda, con la que se supone es la mejor planilla del fútbol de nuestro país. Pero resulta que hoy Herediano queda nuevamente fuera de la competición internacional y tendrá que esperarse un año para volver a participar en algo. Mientras Saprissa, la Alajuelense y el Cartaginés pues han cumplido con esta condición para clasificar a la siguiente ronda.
1: Y no hay excusas. O sea, hoy una excusa puede ser que no tenemos estadio, que no tenemos un 9, que hay un técnico nuevo, que la planificación no fue buena, que la Copa Centroamericana nos tomó en un momento complicado. No hay excusa para el Herediano. Creo que el Herediano tiene suficiente estructura y suficiente planilla para salir adelante en un grupo como este de la Copa Centroamericana. Ayer decía Dani Carvajal algo y a mí me llamó la atención. Dice Dani Carvajal: viendo los otros grupos, yo creo que Herediano en muchos de los otros grupos hubiera clasificado.
0: Me parece una posición mediocre, sí, sí, sí, Dani, sí. Carvajal.
1: Es que, Cristian, yo creo que a eso no
0: que además podemos, no es cierto.
1: No podemos llegar a eso. No podemos llegar a eso, Cristian. No se lo diga a los medios de comunicación. Dani Carvajal está hablando al Herediano, al aficionado. El aficionado sabe que lo que está diciendo Dani Carvajal y el discurso no es cierto.
2: No va a comprar ese cuento.
1: No es cierto, no va a comprar esa historia. No va a comprar esa novela. ¿Por qué? Porque Herediano, creo que en otro grupo de Copa Centroamericana, con este Herediano le hubiera ido igual. Entonces no es un tema de grupo, no es un tema de competencia. No, no. Sos el campeón de Costa Rica. Tenés que comportarte como el campeón de Costa Rica. Y no puede ser posible que se diga este tipo de cosas, creo, después de una eliminación, de un fracaso, donde yo creo que aquí, como en muchas ocasiones, tenés que bajar la cabeza, bajar las orejitas, decir, es culpa nuestra, no hay excusas, esto es un papelón, esto es un fracaso, y te vas para la casa, y listo. Pero no puedes salir con este tipo de discursos.
3: Y extraña que una declaración de estas venga de Dani, ¿verdad? Porque Dani, si no le... Entiende Dani que ese es un tipo muy preparado, culto, muy preparado, muy educado, profesional, que nunca tampoco ha tenido ese tipo de declaraciones. Yo creo que siempre ha sido muy, muy, muy cauto a la hora de hablar, y creo que una declaración tan mediocre como la que dio, porque es una declaración mediocre, ese campeón de Costa Rica del que estás hablando, y que diga que pues, de otro grupo hubiese clasificado, me parece muy triste la declaración de Dani. A mí sí me parece, hay un aspecto futbolístico que a este equipo le pasa factura.

0: Y es el aspecto de que yo creo que a este equipo le cuesta jugar en una cancha que no sea la de Carlos Alvarado para marcar mucha diferencia. Le saca mucho provecho de Carlos Alvarado y en los torneos internacionales no los puede usar.
1: Bueno, se viene de comer 6 goles, ¿verdad?
0: Sí, partidos. Sí. Bueno, en ese torneo ha sido la excepción, pero generalmente, ¿cuánto tiene el Herediano de que usted escucha que no pierde en Carlos Alvarado? O que ahí va el Saprissa y va entrando por el parque y ya va perdiendo 2-0. Alajuelense ha sacado últimamente un poco de mejores resultados, pero es una cancha que generalmente el Herediano aprovecha muy bien. El que tenga que salir de ella le pasa factura. Lastimosamente así es para ellos. Y así será hasta que no tengan el estadio Gustavo el Cordero. Tienen que lidiar con eso. La parte deportiva, que hace eco, Cristian, creo que va de jugadores que acabaron su ciclo hace rato en el Herediano. Jugadores que están en el Herediano por nombre, por puro nombre y por historia que tuvieron en su momento. Alan Cruz me parece que es uno de ellos, por ejemplo. Es un jugador que yo creo que ya de hace un par de torneos no le está dando prácticamente nada al Club Sport Herediano. Randa y así, Randa Leal, pero digamos que es por nombre de él, ¿verdad? No por nombre dentro de la institución, pero por el nombre de él que llega. Yo insisto con lo de Ronaldo Araya. Un jugador no puede llegar y un partido sí, y en otro partido desaparecer como lo hace, porque ayer entra, ayer revulsivo. O simplemente el Herediano que entra.
1: Ayer fue mejor en la cancha.
0: Ayer fue mejor.
1: Pero no lo vimos así, por ejemplo, contra Maratón.
0: O contra la Liga.
1: O contra Alianza.
2: Pero ustedes saben qué es lo que yo extraño. Y repito, hablando meramente de lo futbolístico. Y hablando del Herediano, el Herediano es un equipo grande. Por más de que la joda en redes y todo, el Herediano es un equipo grande. La falta de exigencia. Y hoy hablo del Herediano porque el tema que estamos tratando es el Herediano, la falta de exigencia. Y vuelvo a lo mismo, o sea, y un poco lo decías vos, Eduardo, yo siento que hay mucho discurso y mucha narrativa de todo lo que hay en el perímetro del Herediano, pero siento que hay poca exigencia, por lo menos es lo que veo en cancha, para los jugadores del Herediano. Reitero, sigo viendo jugadores en bajo nivel, sigo viendo jugadores que... Y que entiende el preparador físico del Herediano, la crítica no necesariamente es para él, como lo decíamos anoche en estadio, porque también los jugadores tienen que ser responsables de lo que hacen y lo que no, pero hay muchos jugadores que están fuera de condición. Yo siento que hay poca exigencia futbolística para ellos. Por ejemplo, yo veo a Keiner Brown, perdona, que es un símbolo, es un gendarme, es una columna de cemento del Herediano. Y hasta él lo veo un poco alicaído.
0: No, perdón, Herediano es campeón y recuerdo la transmisión que hace Richie Cordero en el autobús del Herediano y Ian García, que iban en la celebración del equipo de amarillo, y se iban burlando de que Ronaldo estaba gordito.
2: Sí, ellos mismos.
0: Y le decían gordito.
2: Le decían gordito.
0: Y le decían gordito, pero el gordito juega. Pero el gordito. Ahora no dicen nada al gordito, porque tiene muy buena serie en la final contra Saprissa. Es que eso no puede ser. O sea, no se puede aceptar que un jugador le digan gordito.
2: Pero es por la falta de exigencia. Se normalizan cosas que no se deberían de normalizar, para mi gusto, en el Herediano.
1: Porque los resultados a nivel nacional. Porque te voy a decir algo,
2: Tavo. Pero a nivel nacional,
1: claro,
2: Sando.
1: Claro,
2: ¿y a dónde está la exigencia?
1: Pero
2: que eso es lo que pasa con nuestro fútbol. Nos conformamos con muy poquita cosa.
1: Venimos saliendo de una clasificación mediocre, de una clasificación que no tuvo que ser, de una clasificación injusta de la selección sub-20 para el Mundial del próximo año. Porque fue una clasificación mediocre, sosa, injusta. Y resulta que usted ve a Randall Rowe, usted ve al presidente de la federación, usted ve a todo el mundo sacando pecho porque volvimos a un mundial menor. No. Es que eso no puede ser. Y aquí lo hemos dicho, Saprissa es el claro ejemplo de que Saprissa, su tetracampeonato, no lo restregaban a todos en la cara, ¿verdad? Saprissa tetracampeón y demás. ¿Para qué? Para ir a Nicaragua y perder.
2: Para que
1: la Antigua viniera y le metiera 3 al Saprissa en el Saprissa y lo dejara en un papelón, o que Motagua el año pasado lo hiciera. En Saprissa fue exactamente igual. El título nacional, porque pareciera que el título nacional es lo que da la autorización de levantar la alfombra y empezar a tirar toda la basura por debajo para que en la casa nadie vea que está sucio el asunto. No puede ser así. Esa autocrítica, esa. poca autoevaluación que existe, esa mínima retrospectiva de lo que se está haciendo bien y se está haciendo mal, es lo que nos tiene a nosotros hoy día todavía sumidos en el fango del fútbol.
2: No puede ser que estos equipos, como Alajuelense, voy a meterlos a todos, a Cartaginés, a todos,

0: aunque claramente tres clasifican, tengan jugadores que sí se sepan parar en el Carlos Alvarado, en Morea Soto, en Ricardo Saprisa, pero los llevas a las Delicias y parecen otros. Los llevas al Chelatucles y se esconden. Los llevas al estadio, qué sé yo.
1: Independencia,
0: Independencia, y también como que se echan. No puede ser. O sea, que estos equipos que son nuestros trapitos de dominguear tengan ese tipo de futbolistas. Y yo por eso digo, hacia lo externo hay mucha narrativa alrededor de Herediano, hay mucho tema alrededor de Herediano que se trata como bien lo quieran sus dirigentes, pero hacia lo interno, futbolísticamente, me parece que hay muy poca exigencia. Y que no me vengan a decir lo contrario el lunes si le ganan a Cartaginés, porque yo estoy hablando de competición internacional, de competición de otra talla. Para ganar en el campeonato nacional todos sabemos lo que hay que hacer, y es lo mismo de todos los años, enracharse 5 partidos, clasificás y ganas 2 de 4 y sos campeón.
2: Tavo, y sobre todo hay un aspecto, porque el año pasado cuando quedaron eliminados, todos los dardos fueron hacia Pablo Salazar y hablaron de una mala planificación. Uno suponía que ya había una lección aprendida en el Herediano, que la planificación, que la famosa pretemporada ya habían aprendido y que esta vez iba a ser distinto, porque además venían de ganar un campeonato con don José Yácone. Entonces uno también se pregunta, ¿qué pasó con la planificación que tanto habló don Jafet Soto cuando quedaron eliminados hace un año? Y están quedando prácticamente que igual. O sea, ¿qué sucedió en esta planificación, en esa pretemporada, que no les permitió, más allá de lo de Marcel Hernández, que no les permitió hacer un buen papel en Copa Centroamericana de CONCACAF?
1: ¿Pero cuántos jugadores se han ido? ¿O a cuántos jugadores han tocado? Es que hoy se habla mucho, tal vez, de lo que dejó de hacer José Yácone. Y hoy se habla mucho de que cuántos días o cuántas semanas le quedan a Pablo César Huanchop. Y los protagonistas quedan. Siempre hemos dicho eso también, ¿verdad? Los jugadores quedan, no tienen exigencia, no pasa absolutamente nada. Probablemente le dejaron las orejas hace una semana o hace 3-4 días, sacaron a Pablo y al cuerpo técnico y se quedaron los jugadores en una encerrona en el camerino
3: más de
1: una
3: hora.
1: Ayer también. ¿Y eso ha servido de algo? Y en algún momento puede servir, hoy no les está sirviendo, hoy no les está alcanzando. Yo creo que también hay que poner los focos en los jugadores, en la exigencia, como lo decía Tavo, en que, sí, muy bonito, se va José Yácone y llega Paulo, y el día de mañana se va Paulo y se vuelve a sentar Jafet, y los protagonistas siguen siendo los mismos. Es ahí donde yo creo que Herediano va a tener que tomar alguna consideración importante con su planilla a partir de ahora. Y yo coincido con algo que siempre ha dicho Tavo: Herediano se enracha 3-4 partidos y en cuestión de mes y medio, 2 meses, lo podemos ver peleando campeonato nacional,
4: porque es lo que le alcanza al fútbol
1: peleando campeonato país. Nacional, Cristian, metiéndose en semifinales, claro. y el 26 de diciembre puede ser campeón
0: y lo claro, y entonces, claro, y entonces viene una narrativa que la afición herediana la adopta y la toma como suya. Es que la mística de nosotros los heredianos es que nosotros cuando nos faltan 5 partidos es que ya reaccionamos y somos campeones y somos bicampeones y somos tricampeones, y se conforman con eso. Y yo los entiendo, pero ojalá en algún momento la afición herediana también se ponga exigente con los jugadores, porque yo creo que también
1: no, pero es que aquí
0: a veces
1: ha pasado.
0: Se es muy complaciente.
1: Aquí ha pasado, Saprissa quedó eliminado contra Estelí, después fue campeón nacional, si no me equivoco.
4: Sí, claro.
1: Y claro. Igual cuando quedó eliminado contra Estelí pasó.
0: Yo hablo del Herediano hoy porque estamos hablando del Herediano.
1: Pero ha pasado en todo. Tavo, aquí no fuimos al Mundial. 4 días después estaba jugando un partido de la Liga Deportiva Alajuelense en el Morera Soto y el estadio estaba a reventar. Son las pasiones, son los aficionados.
0: Vivimos de lo inmediato. Eso es lo malo, y lo inmediato no nos da exigencia.
4: Totalmente. Pero sí es un asunto de que en Herediano, la verdad, ha sido un punto bajo, muy, muy bajo, la eliminación de esta ronda. Le quedará nada más preocuparse por el campeonato nacional, porque es lo que les queda.
3: Y no le alcanza a ser el campeón, ¿verdad?
4: Es lo que les queda.
3: Uno puede decir, si son campeones, tricampeones, alcanzan el semestre. Pues, sí, pero Cristian, ya la deuda internacional es muy pesada. Porque si vos quedas eliminado, está bien, no, en la siguiente ronda, y no puedes ir al torneo de campeones de CONCACAF porque perdiste el play-in, pero bueno, pero resulta que esta primera fase te hace sentir y pasás por lo menos sí, decís avanzaste. Es que ni siquiera, y años consecutivos no pasar esta ronda es una lástima.
4: Es una obligación ganar esta primera fase de la Copa Centroamericana, por lo menos competir. Lo cierto es que han clasificado 3 equipos hondureños. Honduras volvió a meter equipos. El año pasado habían quedado fuera todos. Y ahora vuelve a meter equipos. El fútbol hondureño metió 3 hondureños, 3 ticos. Y ojo, porque tuvimos a Marvin Solano el martes por acá. Hablábamos con él. Ojo con lo de El Salvador. Me parece algo peculiar, interesante. Veremos si puede ser un proyecto sostenible lo de El Salvador, para que El Salvador vuelva a mantener esa condición que en algún momento fue de un representante importante del área de la CONCACAF. Recuerden que El Salvador es la primera selección centroamericana que va a mundial, y a 2, porque El Salvador va a 2 mundiales, en el 70 y en el 82. Luego, lamentablemente, vino un oscurantismo muy grande del fútbol salvadoreño y ahora están queriendo retomarlo. A cómo está la situación hoy, a esperas de lo que suceda con el Saprissa y Olimpia, Olimpia estaría jugando contra Luis Ángel Firpo, Alajuelense contra Maratón, Alianza contra Motagua y Cartaginés contra el Saprissa. Aquí hay algo que no va a cambiar, a excepción de que se dé hoy una goleada en el partido entre Olimpia y el Saprissa, que eso podría cambiarlo, ¿verdad? Podría cambiarlo, porque si por ejemplo hoy Saprissa goleara al Olimpia, ¿verdad? Le metiera una paliza en el partido y terminara Saprissa ganando, qué sé yo, pongámosle que gane
0: 3-0.
4: Que gane 3-4-0. El Olimpia pasaría de tener su más 5 a tener un más 1, ¿verdad? Y entonces eso haría que quede por debajo de la Liga Deportiva Alajuelense y eventualmente de la Alianza.
0: Sando, perdona que te interrumpa, pero si Saprissa gana hoy 1-0, ajá, eso evitaría que Saprissa se enfrente con Cartagena.
4: Exactamente. Sí, exactamente. Y Saprissa jugaría contra el Firpo.
0: Pues ojalá.
1: Que lo enfrente. Ojalá. Lo cierto del caso, Cristian, es que en una llave, por ejemplo, llave izquierda, llave derecha, o arriba o abajo, ¿verdad? Por el lado izquierdo.
0: Bueno, hoy, no es lo mismo arriba y abajo.
1: Bueno, no es lo mismo, sí, tenés toda la razón. Hoy en una llave está Firpo contra el equipo de Olimpia y Saprissa Cartaginés, ¿verdad? De ahí, de esa llave, salen los semifinalistas. Y por el otro lado de la llave aparece Alianza Motagua, Liga Maratón. Ese es el otro lado de la llave. Eso quiere decir que si buscamos una final nacional,
4: Podríamos tener un clásico.
1: A como podemos tener otro Olimpia Saprissa,
4: ajá,
1: ¿verdad? En semifinales. O un Cartaginés Olimpia, pensaría uno.
4: Sí, sí.
1: Aquí también, después de cuartos de final, hay que ver el tema del play-in. O sea, si Saprissa y Cartaginés se enfrentan y queda eliminado un Saprissa, Saprissa iría al play-in contra el ganador de Olimpia contra Firpo. Pero así está la situación. O sea, del otro lado de la llave, una llave que ya está confirmada y un partido que ya está confirmado y una serie confirmada es la Liga Maratón.
3: Ojo esto, lo de Cartaginés-Saprissa sería cerrando en el Fello Mesa, ¿verdad?
1: Eso sí.
3: Sería cerrando en el Fello Mesa, puesto de Saprissa siguiendo segundo.
1: Siempre y cuando Saprissa quede segundo.
3: Si es segundo, se abre en el Fello Mesa.
0: Sí, bueno, sí. Ojalá que Saprissa gane hoy, entonces, para que no se enfrente con el Cartaginés.
1: También, exactamente.
0: Porque yo creo que no nos gustaría que en esa ronda quedara un equipo tico eliminado a manos de un equipo tico.
2: Y si no, Tavo, yo creo que hay que seguir señalando la tarjeta roja de Luis Javier Paradela,
0: sí,
2: que claro, también es un aspecto que yo creo que no hay que dejarlo pasar, lo hablábamos ayer.
1: Bueno,
2: las tarjetas rojas no se pueden dejar por alto.
4: Elementos de concentración, sí, sí, sí, totalmente. Muchachos, vamos a ir al cambio comercial. 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
4: 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Regresamos después del cambio comercial para hablar de la Liga Deportiva Alajuelense, para tener nota con Liga Deportiva Alajuelense y hablar de lo que sucedió ayer. La Liga clasificó, el tricampeón sigue en marcha y ya veremos qué ofrece la Liga para esta siguiente fase de Copa Centroamericana. 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

0: Las 9 de la mañana con 52 minutos en la hora promérica, promérica, donde vive la pasión. 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
1: 9:54 en la hora Promérica, donde vive la pasión. Tenemos en vía de comunicación hasta ahora a don Carlos Vela, el gerente deportivo de la Liga Deportiva Alajuelense. Lo tenemos esta mañana con nosotros para charlar acerca de la clasificación de la Liga Deportiva Alajuelense. La Liga ayer logró triunfar frente al equipo del Plaza Amador, logró la clasificación, el tricampeón centroamericano que sigue en lucha por un título que sería realmente histórico, el tetracampeonato del área centroamericana para el cuadro rojinegro. Pero bueno, para charlar con don Carlos acerca de este y otros aspectos que también creo que son temas importantes en la Liga Deportiva Alajuelense, lo tenemos esta mañana, agradeciéndole a Leito Medina y a toda la gente del Departamento de Prensa de la Liga Deportiva Alajuelense que nos facilitan esta comunicación. Aquí estamos, don Carlos, junto a Eduardo Castillo, junto a Gustavo López, Adrián García, Andrés González y este servidor Cristian Sandoval. Los saludamos, muy buenos días, ¿cómo se encuentra, don Carlos?
2: Hola Cristian, ¿cómo estás? Buen día, saludos ahí a todos los ahí en la mesa. Pues nada, aquí contento de estar con ustedes charlando un poquito de fútbol y sobre cómo está el mundo liguista en este momento.
1: Gracias, don Carlos. Bueno, arranquemos la conversación con lo que se ha presentado con esta clasificación de la Liga Deportiva Alajuelense. Don Carlos, el mes de agosto, y esto creo que también tiene que ver para todos los 20 equipos que participaron en esta Copa Centroamericana, es un ejercicio enorme de planificación, de gestión, de análisis, porque los equipos vienen de la pretemporada y los toma el mes de agosto de una vez cargadísimos, ¿verdad? Con 10 partidos, sumando campeonatos nacionales y sumando la Copa Centroamericana. No todos salen con vida. Ya hemos visto cómo, por ejemplo, el Herediano quedó fuera, quedaron fuera los clubes de Guatemala, los clubes de Panamá. Es decir, la planificación para la temporada ya tiene que ser muy distinta a otros años, ¿no? Porque este mes de agosto es clave, ¿verdad? Para ese tipo de condiciones y los equipos tienen que arrancar al 100%. ¿Cómo lo ve usted?
2: Totalmente de acuerdo, Cristian. Creo que en la planeación nosotros teníamos muy claro que en agosto no podíamos ser campeones, pero sí podíamos perder muchas cosas. Entonces, hoy estamos contentos con sabiendo que falta todavía mucho camino, pero que vamos avanzando bien. Creo que hoy el balance es muy positivo sobre lo que ha venido haciendo el equipo este semestre, con ya cerrando con el partido de ayer y habiendo ganado el grupo de un grupo muy, muy bravo que nos tocó de Copa Centroamericana, y con el posicionamiento en la torneo nacional, que estamos ahí peleando la punta. Creo que para efectos de lo que hemos vivido en el mes de agosto, el balance es sumamente positivo, y bueno, pues ahí sabemos que septiembre va a ser igual. Septiembre también será un mes ajetreado, pero estamos con la confianza de que las cosas van a seguir saliendo bien.
1: Don Carlos, visto lo que hasta el momento se ha mostrado en esta Copa Centroamericana,

0: ¿Qué tan factible ve la posibilidad de que la liga pueda repetir el título centroamericano y también seguir en pie de lucha por el campeonato nacional?
1: Pues son los objetivos, Cristian. Creo que el equipo se ha preparado para ello, para pelear los dos campeonatos. Es una planilla que sentimos que nos va a servir, que nos va a ayudar, que es suficiente para encarar los retos que tenemos por delante y ojalá que sea así. Creo que sin duda, pues lo dices bien, no será sencillo, eso está claro. Creo que los filtros se van cerrando, se van achicando y quedan los equipos más fuertes y sabemos lo difícil que es ganar la Copa Centroamericana, pero y a la par de ir navegando en el torneo nacional. Entonces, los objetivos están muy claros, nadie esconde la mano y hay que buscar encararlos de la mejor manera.
0: Don Carlos, coincide con algo que hemos venido diciendo, el torneo centroamericano arrancó frío, pero creo que estos últimos dos años, y sobre todo lo que ha significado la parte económica, que es fundamental, porque la parte económica da un plus que no da los campeonatos locales de todas las ligas en Centroamérica. ¿Siente que hoy se está priorizando de una forma distinta esta Copa Centroamericana a lo que se había hecho y que esto hace todavía mucho más fuerte esa exigencia de poder ganar la competición?
1: Mira, Cristian, yo la verdad desde el año pasado sentí la importancia que tenía por parte de todos los equipos. O sea, no, el año pasado ya se vivía el mismo ecosistema que se está viviendo ahora. Y respecto a los primeros dos, que yo todavía no estaba en el país, no te sabría decir el clima nacional o cómo se vive acá. Lo que sí te puedo decir es cómo lo vivía yo desde México y no tengas duda que le tenía un valor muy alto, muy muy alto, o sea, para efectos de seguimiento de jugadores, para efecto de conocimiento de los mejores equipos del área y demás, no tengas ninguna duda que el punto de seguimiento y de scouting y de control es a través de la Copa Centroamericana. Entonces, pero bueno, como lo estamos viendo hoy, yo creo que desde el año pasado es un torneo que levanta muchísimo interés. Nosotros cuando fuimos a jugar contra Motagua y contra Olimpia, el estadio estaba completamente lleno y era, se sentía las ganas que tenían, en este caso, los equipos hondureños de quitarnos el campeonato y bueno, este año no ha sido nada distinto.
2: Don Carlos, le saludo a Gustavo López, un gusto como siempre. Yo le tengo dos preguntas. La primera, no sé si ya le pasaron el reporte, ¿qué fue lo que sucedió ayer con Juanpi? Porque a mí me llama poderosamente la atención que él haya tenido que abandonar el partido. Entiendo que él venía de una lesión, pero también yo entiendo que a ellos lo someten a pruebas no solo clínicas, sino también físicas, para ver si están aptos ya para volver a la alta competencia. Porque ayer esto pudo haber sido un problema grande para la Juelense. Bueno, que al final es una flor más que se puso ayer en ese encuentro porque se sobrepuso a esta circunstancia de perder a un jugador tan importante como Juan Piañor. Pero ¿qué fue lo que sucedió con él? Y bueno, aparte, ¿cómo está el futbolista?
1: Hola, Gustavo. Pues sí lo fue. O sea, sí fue un inconveniente a lo largo del partido. Eso quiero destacarlo. O sea, creo que el equipo tuvo... Ayer me gustó mucho el equipo, me gustó mucho la versión del equipo, la personalidad con la que encaró el juego y la personalidad con la que fue sobrellevando lo que se fue presentando, la lesión de Juanpi, lo que nos demoramos en poder abrir el marcador y después una vez que lo metimos, que nos metieran gol a los 40 segundos, el equipo supo sobreponerse a todo ello. Fue un equipo valiente, fue un equipo que siguió buscando el partido y bueno, eso lo quiero destacar de lo que vivimos ayer. Es que francamente me gustó mucho lo que hizo el equipo. Y respecto a Juanpi, pues sí, a ver, tenía pocos entrenamientos. Él entrenó con el equipo el lunes, martes. Sabíamos que estaba muy tallado porque tenía pocas sesiones y el martes hicimos poco, un poquito de preparación, reconocimiento de cancha, entrenamos en el estadio. El lunes un poquito más de trabajo táctico, pero fue baja intensidad. Sabíamos que estaba tallado. Él había dado unos buenos parámetros físicos el domingo, para ser dado de alta y bueno, pues al final en consenso se tomó la decisión de que de jugar y de correr ciertos riesgos, entendiendo la importancia del partido y que era un duelo de debido a muerte, y bueno, al final no salió bien. Son decisiones que sabíamos que estábamos en la frontera ahí de algún incidente que pudiera ser negativo, como lo fue. Pero bueno, esperemos que no se agrave. Juanpi es un tipo con experiencia, conoce su cuerpo y también esperemos que el aviso de su físico le haya sido dado a tiempo y que no sea tan grave, y esperar tenerlo a la brevedad. Todavía no tenemos muy claro el diagnóstico. Esto pues apenas fue anoche, terminó el partido muy tarde. Y hoy se iba a hacer unos estudios de control para ver realmente la magnitud de lo que pudiera hacer. Esperemos que no vaya más allá de un poco de lo que tuvo hace 10 días.
2: Don Carlos, y la otra, me salgo un poquito, sí, no de lo de anoche, pero se lo tengo que preguntar, porque yo la semana pasada, en otro programa nuestro en estadio, yo lo criticaba. Y hablaba puntualmente de usted, y pues si lo tengo ahorita para conversarlo, pues me parece que no sería digno de mí si no le hago la crítica o la pregunta directamente. Me llama la atención lo de Saldívar. Estaba leyendo las estadísticas del semestre anterior: 16 partidos, 758 minutos, 4 goles, 2 asistencias. En torneo de Copa jugó 25 minutos. En CONCACAF, en el torneo anterior, en 2 juegos participó un total de 42 minutos. Y la verdad es que uno, a nivel futbolístico, porque estamos hablando de lo futbolístico, no ve que levante el futbolista. Uno no ve que levante. Usted el semestre anterior lo defendió. ¿Qué concepto tiene usted de Saldívar para mantenerlo todavía en el grupo?
1: Pues a ver, no, pero ¿cuál es la crítica hacia mi persona? ¿O es la crítica a Saldívar? No entendí.
2: No, porque... La crítica hacia usted puntualmente es que usted es quien lo trajo, ¿no? Es lo que yo entiendo. Y es un jugador que me parece, por estas estadísticas, no ha dado resultados. Incluso lo podemos comparar con Ronaldo Cisneros, que sería su par, y son dos mundos muy distintos, ¿no?
1: Pues es que mira, a ver, no va a cambiar mucho la respuesta de lo que he comentado sobre Saldívar. Creo que Saldívar es un gran profesional. Es un jugador con una trayectoria contrastada, o sea, es un jugador que no me lo saqué del jardín de mi casa, ¿verdad? Es un jugador que tiene más de 10 años jugando en Liga MX, metió más de 60 goles, y la expectativa era muy alta, era replicar o una competencia interna fuerte con Ronaldo, ya sea que jugara uno, que jugara el otro, que jugaran los dos. Es verdad, o sea, creo que lleva pocos goles, o sea, eso no lo podemos ocultar. Pero el éxito de uno a veces implica que el otro no tenga tantas oportunidades, y Ronaldo no ha soltado la posición. Ayer metió un par de goles y qué bueno, porque de eso se trata, que gane Liga Deportiva Alajuelense y no que meta los goles Juan, Pepe o Toño, ¿verdad? Entonces, respecto a Saldívar, pues él tiene que seguir trabajando, es un profesional, él está consciente de hoy de la situación. Y estaremos esperando que él va a ser necesario. O sea, en algún momento lo que te puedo decir es que para conseguir los objetivos, los 26 jugadores del primer equipo van a ser necesarios. Necesitamos encontrar en algún momento la mejor versión de cada uno de ellos. Y ojalá que cuando le toque a Saldívar responder y sea necesario, pueda darnos lo que el equipo necesite. Hoy, individualizar. Cuando el equipo está pasando un buen momento y estamos en el primer lugar del grupo de torneo centroamericano, vamos a segundo lugar del torneo nacional, siento que es querer buscar algo que no vamos a encontrar. O sea, es parte de un equipo y él está asumiendo un rol y bueno, esperemos que cuando le toque ser un rol protagonista lo pueda asumir.
0: Pero don Carlos, entiendo también por acá lo que le consulta Gustavo, y entiendo también su punto de vista, porque claro, la liga en este momento está pasando un buen momento y posiblemente no se necesite tanto a Saldívar en la formación de la liga, porque claramente Ronaldo está cumpliendo con un gran rol en el cuadro alajuelense. Así como le digo una, le digo la otra también. O sea, a usted hay que reconocerle que trajo a Ronaldo y que Ronaldo ha sido un punto muy alto. Es más, sigo insistiendo que Ronaldo Cisneros es un jugador que me encantaría verlo en algún momento seleccionable para el fútbol de nuestro país. Ojalá lo podamos tener aquí en el país y podamos tenerlo en la selección nacional, porque es un jugador que le ha dado muchísimos frutos a la Liga Deportiva Alajuelense, porque contrario a los números de Saldívar, los números de Ronaldo son muy altos. Es el goleador de la liga, ha marcado 22 goles en todo el campeonato, ha tenido cerca de 7 asistencias, ha sido muy determinante para la liga. Y entiendo también que usted no va a salir aquí a la luz pública a decir que es que Saldívar ha sido una mala apuesta en la liga, pero sí podemos encontrar un punto de equilibrio en coincidir, don Carlos, en que Saldívar está en deuda en la liga.
1: Es que yo no diría que está en deuda. Esperamos más de él, pero pues hay que... A ver, es que yo te lo veo diferente, Cristian. Somos un equipo y somos un equipo de trabajo. Es como si yo te preguntara a ti, oye, Cristian, tú, la verdad es que tú muy bien, pero Andrés muy mal. Y la verdad es que si tú te vas del programa, el programa se hace trizas. Yo creo que tú no lo vas a pensar ni decir así. Yo creo que tú me vas a decir, es que Andrés también es importante, es que Andrés tiene sus cualidades, es que Andrés tiene su rol, es que Andrés tiene su función, y somos un equipo de trabajo, y no es que si me voy yo, el equipo se cae a pedazos. ¿Por qué con ustedes sí funcionaría así, con nosotros no? O sea, la Liga Deportiva Alajuelense es un equipo, y confiamos en todos, y al final creo que si hoy el equipo está bien, es producto del trabajo de todos. Yo no individualizaría, llevamos 10 minutos hablando de un jugador que ha tenido pocos minutos porque su competencia en el plano interno está pasando un gran momento, y eso es lo mejor para todos, la competencia nos hace crecer. Yo lo que te puedo decir es que yo duermo tranquilo, que sé que si Washington no está, Byron es confiable. Si Byron no está, Washington es confiable. Y pienso lo mismo en el centro delantero, y pienso lo mismo en la central. Si no está Gamboa, sé que con Farbot, y créeme que dormí espectacular el martes sabiendo que el miércoles teníamos un partido muy importante. Y así es como vivo la gestión deportiva y como vivo el momento que estamos pasando y la confianza que tenemos que transmitir en todos nuestros jugadores.
3: Don Carlos, buenos días, le saluda Andrés González. Yo voy a seguir individualizando, pero con el técnico, con el señor Rescalvo. He estado en el estadio en los últimos partidos y el ambiente, y usted que ha estado ahí, pues el ambiente como que no es el mejor para el técnico. ¿Qué valoración hace usted hasta hoy del técnico de Liga Deportiva Alajuelense?
1: Pues, a ver, mi valoración es sumamente positiva. Reitero, creo que los objetivos los hemos ido cumpliendo. Ganamos el grupo en la Copa Centroamericana. Era un grupo complicado, difícil, con buenos equipos. Xelajú fue subcampeón el año pasado. Plaza Amador, multicampeón en su país. Y ni hablar de Firpo, que hizo una gran serie y demás. Y en el torneo nacional vamos en segundo lugar. Hilamos una racha. Me sorprendió, la verdad es que sí, el otro día que perdimos con San Carlos, el ambiente que se vivió al cierre sí me sorprendió un poco, porque el equipo hiló 5 partidos ganados, entre ellos un partido muy lindo con Herediano, y después, bueno, sí, tropezamos con el Firpo, que es, pues reitero, es el torneo, la Copa es brava, es un torneo muy complejo donde no siempre vas a estar en un camino de flores, y sí me sorprendió porque se vivió feo al final del partido contra San Carlos y siento que no daba para tanto. Hoy estamos bien y bueno, pues ojalá que podamos transmitir confianza. Sí sé que los necesitamos. Sé que cuando el Morera ruge y estamos todos juntos, el equipo agarra otra dimensión. Ayer lo vivimos, se sintió un apoyo increíble y el equipo fue para adelante. Y el ambiente, yo creo que cuando el Morera está metidísimo con el equipo crece. Y ojalá que podamos vivir ese ambiente en las siguientes semanas y que el equipo, los jugadores, el técnico y mi persona podamos convencerlos de que vamos bien, de que estamos luchando por los objetivos y que necesitamos de todos. Sé que juntos y unidos somos más fuertes, no tengo duda.
3: Y lo otro, don Carlos, ahora Tavo le preguntaba por lo de Juan Piañor. Quiero profundizar un poco más en la parte física. ¿Cómo cree que está la parte física, el departamento físico de Liga Deportiva Alajuelense? Porque lo de Saldívar, lo de Juan Piañor, Entiendo que lo de Alexis Gamboa, pues bueno, fue algo en la rodilla. Hay varios jugadores también ahí, pues también lesionados por otras circunstancias. Pero físicamente, ¿cómo cree que se encuentra el equipo Manudo? ¿O siente que puede mejorar o que debería estar mejor a esta altura del campeonato?
1: Siempre se puede estar mejor. La realidad es que no estamos todavía en esperemos que el equipo siga creciendo y esperemos que el equipo siga mejorando. Y

0: yo veo al equipo muy bien. Creo que ayer el equipo, el segundo tiempo, el primer tiempo estuvo parejo, tuvimos nuestras llegadas, por ahí Plaza Amador tuvo una que otra, pero creo que el primer tiempo nosotros tuvimos más, pero el segundo tiempo le pasamos por encima. O sea, yo sentí que el equipo desde la parte física respondió al 100%, incluso hasta por demás. Creo que ya cuando íbamos 2-1 y ellos con 10 hombres, el equipo seguía yendo y yendo y yendo, y a lo mejor pedía un poco de respiro el partido, pero bueno, los muchachos se sentían con la energía y con la polenta para ir para adelante. Entonces yo veo al equipo bien. Creo que las lesiones, a ver, las estructurales, lo que es de rodilla, tobillo, y eso han sido todas fortuitas, choques, malas posturas que impactadas por otro jugador. O sea, la lesión de Luis Díaz le cayó Matarrita encima y tuvo su lesión en el tobillo. Chacón, todos vimos la jugada en Nicaragua, lo de Gamboa, lo mismo, le cae un jugador encima de la rodilla en una mala postura, nos asustamos, afortunadamente no fue nada grave. Y después a nivel muscular, pues son muchos partidos, muchos viajes, cambio de canchas naturales, sintéticas, sintéticas, naturales, y todo eso influye, es multifactorial, pero veo que a nivel general el equipo ayer, por lo menos yo lo vi muy bien en el plano físico.
1: Don Carlos, un gusto, un placer saludarle, le habla Eduardo Castillo. Don Carlos, preguntar sobre la presión en un equipo de Liga Deportiva Alajuelense, que me parece que es malgastar la pregunta, ¿verdad? Porque siempre hay una presión de ganar absolutamente todo y estar siempre peleando los campeonatos. Pero usted ahora habla que le extrañó un poco la actitud del aficionado con la derrota ante San Carlos. ¿Considera que hay menos tolerancia? ¿Está sintiendo usted hoy un poquito de menos tolerancia ante una derrota de la afición? No sé, por no haber clasificado el torneo anterior de Campeonato Nacional a las instancias finales. Porque algunos de ellos todavía no han hecho clic con el técnico Rescalvo. Porque usted lo dice, si usted se va por números, Alajuelense segundo, clasifica líder en su grupo de CONCACAF. Yo le aplaudo a Rescalvo y le agradezco, por ejemplo, que un muchacho como Yerlan Sosa no le tiembla el pulso para ponerlo, y así a Dey La Paz y así otros muchos jugadores jóvenes, como pocos entrenadores en nuestro país pone jóvenes, pero aún así como que no termina de agradar dentro del ambiente del aficionado. Pero esto es parte de, siente y considera de que tal vez hay un grado de menos tolerancia hoy hacia la institución por el aficionado liguista.
0: Pues puede ser una... Muchas gracias por la pregunta y el análisis. Puede ser, o sea, realmente nosotros sabíamos, o por lo menos yo en lo personal sabía, que el arranque iba a ser así, porque tuvimos muy mal semestre y sobre ello hablamos mucho en la pretemporada y en el arranque, y lo que pedíamos no era un salto de fe, lo que pedíamos era esperar a que la pelota ruede y entonces sí empezar a tomar juicios, tanto para ustedes, porque incluso con los medios, o sea, que fue algo cuestionada la decisión de Ismael en su momento, y nadie pide un salto de fe, pedíamos un tiempo para que la pelota rodara. Creo que ya con el trajín de los partidos, vamos, creo que el equipo, además de que ha sumado los puntos, ha jugado bien, ha hecho muy buenos partidos en ciertos momentos, con Herediano de un partidazo, ayer me parece que el equipo jugó muy bien y transmitió. Entonces, pues sí, yo creo que era normal, previsible, y era responsabilidad nuestra, o es responsabilidad nuestra, ilusionar de vuelta a la gente y traerla de regreso, y ojalá que este tipo de partidos, porque también tengo claro que depende de nosotros, podamos irlos convenciendo poco a poco, porque los vamos a necesitar. Y reitero, y un poco lo que dije hace unos minutos, es que el estadio, cuando está conectado, lleva al equipo a otro lugar, y se siente la vibra, la emoción, el empuje. Entonces ojalá que lo podamos estar teniendo más seguido, ese tipo de apoyo que sin duda ayuda y es un porcentaje extra que nos ayuda a ganar los partidos.
2: Don Carlos, ¿qué tal? Le saluda Adrián García. Quisiera preguntarle el caso específico de Rohan Wilson. ¿Qué evaluación hacen del fichaje de Rohan Wilson y si ha cumplido las expectativas que ustedes tenían con Rohan?
0: Rohan, creo que lo ha hecho bien, creo que se ha ido incorporando bien a la dinámica del equipo. Él venía de un periodo largo de no jugar y estamos en búsqueda de tener su mejor versión. El otro día con San Carlos incluso lo felicitamos porque arrancó el partido y volvemos un poco al tema, 15 minutos y traía la rechifla encima y le metió personalidad, le metió juego y fue capaz de cambiar las rechiflas por aplausos,

0: Don Carlos, usted es mexicano, usted viene de un perfil muy alto, ¿verdad? Del mejor perfil del área de la CONCACAF en cuanto a lo que es la parte futbolística junto con Estados Unidos. Ha visto en los últimos 2 años, tal vez, que tiene de estar acá, ha visto lo que ha sucedido con las selecciones nacionales, ha visto con el fútbol de Costa Rica. Visto con ojos externos, don Carlos, ¿qué tan mal estamos? O sea, porque para nosotros estamos muy mal. O sea, si usted me pregunta a mí, yo le digo, nosotros estamos en un atolladero, estamos en un hueco del cual no hemos podido salir. Ahora, tal vez es porque lo veo como costarricense y desde adentro. Usted tiene una perspectiva completamente distinta, porque usted en este caso viene de afuera, conoce el medio mexicano y la estructura y nos puede ver desde afuera en una retroalimentación distinta. ¿Cómo nos ve usted? ¿Cómo estamos? ¿Estamos realmente tan mal como realmente muchos de nosotros pensamos que está el fútbol de Costa Rica con todo lo que ha sucedido en los últimos tiempos?
1: Pues mira, ya me siento tico, ya me siento tico, ya llevo mucho tiempo aquí y la verdad, entre lo bueno y lo malo, pues ya uno lo vive con mucha pasión. Yo creo que la liga está trabajando muy bien. Creo que el tema de la clave está en los jóvenes, la clave está en la formación. Creo que estas apariciones de ganar el pase al Mundial Sub-20, de ganar por segundo año consecutivo el pase al Mundial Sub-17, sin duda sí, es muestra de que vienen jóvenes con talento, bien trabajados, que esperemos que nos den ese salto de calidad que requiere la competencia internacional. Creo que también ayuda al mundo del tico llegadas de perfiles como el de Ismael Rescalvo, francamente lo pienso. O sea, creo que técnicos que tengan esa jerarquía de haber dirigido grandes clubes de grandes ligas de Sudamérica, tú hablas de México, pero pienso igual de Colombia, de Ecuador, de Argentina, etcétera, que vengan ese perfil de técnicos con conocimiento, con trabajo, con método, que vengan a aportar y a enriquecer las cualidades y condiciones del futbolista tico, y creo que ahí está también el crecimiento. Creo que en ese sentido, si van a venir gente del extranjero, que venga gente que viene a aportar, que sea gente calificada, legitimizada, con jerarquía, con trayectoria, y eso va a ayudar. Entonces tú ves un tipo como Ismael, como dijiste hace rato, que no le tiembla la mano y mete a Brian Calderón, que mete a Yerlan Sosa, que mete a Daylan Aguilar, que mete a Kian McDonald, que mete a Ethan Barley, a sabiendas de que hay que ganar, porque en la liga hay que ganar. Creo que la clave está en todo eso, en el trabajo de formación con los jóvenes, que no a veces no lo presumimos tanto, pero creo que la liga lo está haciendo muy bien, muy muy bien. Y la traída de perfiles de técnicos que vengan a aportar algo más, no que no siendo, sino que vengan a aportar algo más, eso va a ayudar. Yo no creo que estemos tan mal, creo que hay talento, creo que hay jugadores en el extranjero de mucha calidad, Manfred, Yosimar, Alonso Martínez, o sea, creo que hay jugadores, ni hablar de Keylor o Juan Pablo Vargas, etcétera, pero bueno, en el trabajo con los jóvenes, creo que ahí está la clave del futuro del fútbol tico.
2: No, nada más una última cosa que es algo accesorio para don Carlos. ¿Qué camiseta más bonita anda, verdad? O sea, hace rato estoy detallando. No, esa camiseta está muy linda. Sería bueno que nos digas si esa está a la venta también para el público, porque es como retro, ¿verdad? Es como retro por las letras.
1: Sí, el escudo es un escudo viejito. Ahí investigué, sí.
2: Está muy bonita.
1: Correcto. Le voy a decir a Leo que les mande algunas ahí al público. Así están en venta en las tiendas de la liga.
3: Ahí está. Habló el jefe.
2: Habló el jefe. Habló el jefe. Sea obediente, Leo.
1: Sí, pero se la tienen que poner.
0: Don Carlos, muchísimas gracias, muy amable por su tiempo. Un abrazo a la distancia.
1: Al contrario, ahí les mandamos los jerseys. Saludos, que estén muy bien.
0: Gracias, don Carlos Vela, el gerente deportivo de la Liga Deportiva Alajuelense. Aquí lo teníamos y agradeciéndole, por supuesto, a don Leo Sandí, a Danielito Zanabria, a toda la gente de...
2: Leo Medina.
0: A Leito Medina, por supuesto. Sí, sí, a Leito Medina.

0: Y no, un abrazo para Leito Medina. Bueno, y también un abrazo para Leo Sandía.
1: También, ¿no? Presidente, un abrazo.
2: Debe estar corriendo en alguna calle.
0: Para Leito Medina y a Danielito Zanabria, el ruso de la Liga Deportiva Alajuelense. Bueno, ahí ha quedado algunas cosas. A ver, yo esto lo entiendo, Tavo. O sea, uno no puede pretender.
1: No, porque
0: a como Medford también claro. Sale en conferencia de prensa, a como Jafet sale en conferencia de prensa, a como Yacone sale en conferencia de prensa. O sea, uno no va a pretender.
1: Pero uno tiene que hacer la pregunta.
0: Son muy pocos los casos. Son muy pocos los casos, porque si hemos tenido casos, ¿verdad? Por ejemplo, Luis Enrique mató a Mbappé, ¿verdad?
1: Ah, sí.
0: Pero lo mató.
1: Sí, pero son los menos.
0: Uno no va a pretender que salga don Carlos Vela o que salga el señor Rescalvo a decir que Saldívar no funciona. O sea, que a Saldívar se le ha dado mucha oportunidad y no ha funcionado. Pero bueno, uno tiene que hacer la consulta en este caso, porque creo que evidentemente no solamente nosotros cinco acá, sino el aficionado de la Liga Deportiva Alajuelense que va y paga su boleto, sabe que Saldívar, que Roan Wilson no han funcionado en la Liga Deportiva Alajuelense, o sea, no han marcado esa diferencia en el cuadro rojinegro.
1: Como fue con Joel también en su momento, bueno, y otros jugadores también, que han pasado
3: años. Y podemos decir la contraria, este Jean Paul, el que vino
1: bien,
3: de
1: Jean-Paul Ruiz.
3: Él ha tenido un regreso muy bueno.
1: Ahora lo de Jason Molina. Jason Molina ha llegado a ayudar.
0: Muchachos, Ronaldo Cisneros es un producto 100% de Carlos Vela.
1: Sí, sí, sí.
0: O sea, Ronaldo Cisneros es eso.
2: Washington.
0: Y Washington Ortega, por ejemplo. Washington lo trajo Guima, ¿no?
1: Sí, ya lo trajo Guima.
2: Sí, Washington fue entre los que trajo, sí. Con Iago Falque. Sí, sí, sí.
0: A Washington lo trajo Guima.
2: Toril,
0: pero, digamos, Ronaldo Cisneros ha sido parte de eso. Es más, Tavo, y aquí yo creo que en el caso nuestro, y esto yo siempre trato de ponerlo como a un proceso, a un futuro cercano. Yo sigo creyendo que nosotros tenemos que dejar de lado ese absurdo romanticismo que en todo el resto del planeta ya se acabó. Ya se acabó. O sea, el fútbol es algo hoy globalizado de una forma completamente distinta. Vimos a selecciones en el Mundial casi completas de jugadores que no nacieron en su país. Nosotros creo que también tenemos que buscar lo mismo. Y por ejemplo, sigo creyendo que aquí en el país no hay un jugador como Ronaldo Cisneros. Yo no tendría ningún problema, hoy no se puede, le faltaría creo que un año y medio para que empiece a hacer los papeles. Que
1: sus hijas ya nacieron aquí, ¿verdad? Sí, es un tema de tiempo.
0: Es un asunto de tiempo, pero te digo algo, Eduardo, yo no vería hoy ningún problema, ninguno, en ponerle la camiseta 9 de la selección a Ronaldo Cisneros.
1: No,
0: que juega ya a la par de Manfred Ugalde, allá al frente. Y con Alcocer y con con Manfred y ahí con Kenyel Mitchell en la selección. Yo no tendría ningún problema hoy en ponerle la camisa de la selección a Ronaldo Cisneros.
3: Yo nada más quería agregar algo con respecto a la liga y al partido de ayer, porque yo en mis redes sociales puse clasificó, pero, ¿verdad? Porque para mí sí hay un pero. O sea, el resultado se obtiene, el objetivo se obtiene, que es la clasificación, y muy bien por Liga Deportiva Alajuelense. Pero uno, cuando llegan los éxitos, tiene que tener cuidado con la cantidad de aplausos que da, ¿verdad? O sea, no es levantarse media hora y aplaudir y aplaudir y aplaudir. No, uno también tiene que ser analítico, por lo menos a nosotros nos toca. A la liga le están costando, para mí, en demasía los partidos, ¿verdad? Ayer no voy a decir que topa con la fortuna de lo del penal, porque en realidad fue una jugada buscada, fue un error del portero y al final eso le abre el partido a la Liga Deportiva Alajuelense. Y repito, bien por la liga, pero a la liga le ha costado con Rescalvo la consolidación futbolística. Hay cosas que la liga todavía no encuentra, hay partidos, en los que a la liga les cuesta regularizar su ritmo. Usted ve que la liga por momento juega como en segunda. Luego sí sube a cuarta, pero le cuesta sostener un ritmo a la liga.
1: Se desordena mucho por las ansias.
3: Y por ratos en el partido ellos se desordenan. Y parece que le hace falta en demasía la opción de un jugador como Juan Piañor cuando él no está dentro del terreno de juego. Entonces son apuntes al margen que también hay que tomar en cuenta. Porque está bien, a veces sí alcanza y se obtienen los resultados, pero hay que ir pensando más allá e intentar ser crítico.
1: Pero de esas frases clichés del fútbol, aquí sí calza eso, que es mejor corregir ganando.
3: Desde luego.
1: Y que el hecho de que hoy Alajuelense haya clasificado, está de segundo.

0: claro, otro no, local, bien. Le sirve mucho. Ya futbolísticamente vemos aspectos tácticos, lectura de Scalvo, claro. Creo que en algunas se ha equivocado. Ayer los escuchaba con lo de John Paul Ruiz, ¿verdad? La decisión que toma de Kreisel Pérez, de que lo ha puesto en el centro, cuando es claro que Kreisel es por un costado que tiene que jugar en Liga Deportiva Alajuelense.
1: Las asistencias
0: todavía que ha dado, de Kreisel por izquierda.
1: Está clarito.
0: Hay aspectos que yo sí creo que hay de tomar apunte y hay que ver sobre todo evaluar la reacción que tengo ahora el técnico sobre ellas.
2: Yo, por ejemplo, les pregunto, terminada la. Bueno, hoy juega Saprissa. Pero el mejor equipo hoy por hoy, y que le falta equilibrio también, le falta equilibrio, porque para mí en defensa cartaginés le falta equilibrio. Ahí tuvo en la gradería al hombre que le hace claro, falta el otro
1: totalmente.
2: Día. Pero cartaginés es el mejor equipo del campeonato, del circuito nacional aparentemente al día de hoy. Me parece.
0: Sí, aspectos, sí, muy positivos.
1: Sí, creo que tiene dudas ahí en zona defensiva. Ayer decíamos, Tavo, de cartaginés, bueno, muy bueno. Que hoy tiene más profundidad de banquillo que en otras oportunidades.
2: Y lo que es la vida, el equipo que no tiene gerente deportivo como tal, ajá. Porque es el contrató hijo del mejor. Dueño. Fue el que contrató mejor, contrató pero mejor. Es que también el fútbol, a ver, ¿quién es no va a querer a contratar a Joaquín Alonso? Claro, todos claro, sabíamos. Claro. ¿Quién no sabía que Morán es un gran futbolista? Sí. ¿Quién no sabía que el Tepa te va a dar
0: resultados? Pero se mordieron
2: y lo hicieron. Pero hay equipos que tienen dinero y que tienen un gerente deportivo y contratan mal. Entonces, el fútbol una vez más se demuestra que no es una ciencia cuántica. Simplemente saber hacer las cosas y tener orden.
1: Sí, que a veces las apuestas no dan, ¿verdad? Que a veces las apuestas necesariamente terminan siendo las mejores, ¿verdad?
2: Si vos llevas a Joaquín Alonso Hernández a tu equipo
1: es un producto
0: comprobado. Sí, pero por ejemplo, Morán, vos podías decir... Sí, ser que le vaya bien, puede ser que le vaya mal. Le está yendo muy bien.
2: Sí, pero si te juega mal... Por ejemplo, ahora escuchaba a don Carlos con el asunto de Saldívar. Claro, vos revisás el currículum de Saldívar
1: y es una buena apuesta.
2: Uno lo que le critica es que ya pasó un semestre y no, sigue esperando.
1: ¿Cuál un semestre?
2: Bueno,
1: un año y no ha despertado, no ha reventado con la Liga Deportiva Alajuelense. Vamos al cambio comercial para regresar y hablar de el clásico centroamericano. Hoy juega Saprissa Olimpia. Olimpia Saprissa es el clásico centroamericano y estaremos hablando de eso después del cambio comercial. 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Regresamos con más, aquí estamos en Teletica Deporte Radio. Regresamos con una del Yodito, póngale bonito, tómese el Yodito. Póngale bonito.

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0: 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Bueno, muy bien. Y ahí vamos a ir. Muy bien.
1: Así es. Muy bien, chico.
2: Que sea jueves para que Tavo pueda ir, dice.
1: Muy bien. ¿Y qué culpa tiene el miércoles de no ser viernes? Dijo chico, ¿verdad? ¿No? Pero bueno, así es. 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
0: 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Bueno, aquí estamos con todos ustedes. Estamos en Teletica Deporte Radio. 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Paola, ¿qué tal? ¿Cómo estás?
4: Hola, bienvenidos, muchas gracias por estar aquí en su casa, Hotel y Casino Taormina. De verdad que es un placer para nosotros tenerlos una vez más por acá. Bueno, y como comentaba Cristian, este 29 de agosto estamos con el sorteo final de este automóvil del año, ¿verdad? Ya tenemos los semifinalistas. Ya vienen nada más a participar por ese carro. Son 6 semifinalistas que van a estar participando. Y bueno, y les deseamos mucha suerte, ¿verdad?
0: Ha sido una promoción tremendamente exitosa. fue como parte de todas las actividades del Día de la Madre y cerramos este sábado con eso.
4: Así es, fue en celebración de ese día tan especial del Día de la Madre, ¿verdad? Y decidimos regalarle ese carrito, ¿verdad? A todos nuestros clientes como parte de agradecimiento por la fidelidad.
0: Y vienen más cosas a partir de ahora, ¿no?
4: Claro que sí. 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
4: 3x1 es que el cliente deposita cierta cantidad y se le triplica.
0: Ah, ok, qué bueno.
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0: Bueno, Paula, y algo muy importante, porque yo sé que hay mucha gente que esto también le crea como cierta molestia, ¿verdad? 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
0: ¿Qué más sorpresas vienen para todos los amigos?
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0: Perfecto. ¿A qué hora sale el sorteo? ¿El sábado?
4: El sábado a partir de las 6 de la tarde estamos por acá y hasta la medianoche.
0: Sí, 6 de la tarde y lo van a transmitir por las redes sociales, ¿verdad?
4: Por redes sociales de Taobet Costa Rica.
0: Sí, porque esto da mucha credibilidad también, ¿verdad? A veces usted dice, bueno, ¿y quién se lo ganó? ¿Cómo se lo ganó, verdad? Y bueno, ahí está el sorteo para...
1: Y que no es cualquier premio.
0: Sobre todo cuando es un premio de estos, ¿verdad? Es una tremenda opción. Tremendo para que regalo. Se pueda llevar un carro, ¿verdad? Un carro del año
1: y eléctrico. Una duda, porque dijiste que en diciembre viene otro carro, ¿verdad?
4: Viene otro carrito en diciembre.
1: ¿Y el sorteo de ese carro es a finales de diciembre o es para el siguiente año?
4: Es en diciembre, justamente en diciembre.
0: En diciembre, para que se lleve otro carrito, ¿verdad? Otro carrito nuevo. Claro. Ya lo saben, de paquete y lo pueden.
2: ¿El sábado?
0: El sábado, sí, señor.
2: ¿Podemos venir, no?
0: Sí, claro, podríamos
4: venir. Claro que sí, los espero por acá.
0: Podríamos venir y nosotros vamos al partido, ¿verdad?
2: Bueno, sí, yo estaba pensando después del partido.
0: Oh, después del partido también. Puede ser, después del partido.
4: Claro que sí.
0: Ven, Paula, muchísimas gracias.
4: Gracias. Gusto a verte. Ustedes.
0: Y la invitación para que la gente venga también aquí al Hotel y Casino Taormina, que puedan venir a disfrutar del restaurante 24/7. Restaurante para que, a veces, mi querido Tavo, usted anda en la calle y usted dice, ¿dónde como hasta ahora? Ya no hay, ¿dónde comer?
2: Después de las 10 de la noche, 11, ya las opciones son escasas. Sí, sí,
1: sí, sí. Y en este barrio tan bonito.
0: Y en este barrio tan bonito, ¿verdad? Y aquí pueden venir a disfrutar de una buena cena, de un entremés, o pueden venir en el transcurso del día a disfrutar de un entremés aquí al Hotel y Casino Taormina, ¿cierto?
4: 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Que de hecho ahora, chiquillos, por favor, tengo que invitarlos a almorzar.
0: Muchísimas gracias, muchísimas gracias. Gracias, Paula.
4: Bueno, gracias a usted.
0: Gracias. Bueno, seguimos, muchachos. Tavo, yo creo que no hay ninguna duda. Y vos que tenés sangre catracha, ¿verdad, mi querido Tabito?
1: Que no sé si se va a llenar hoy, creo que andará por un 90, 80% sí, el estadio.
0: Pero Tavo, yo creo que no hay ninguna duda de que el clásico por excelencia del fútbol centroamericano es uno nada más, y es el clásico entre Olimpia y el Deportivo Saprissa, que han jugado 35 partidos en la historia, 16 triunfos del Saprissa, 9 del Olimpia y 10 empates. 55 goles del cuadro morado y 37 del equipo catracho. Hay una diferencia además muy marcada en favor del Deportivo Saprissa, que hay que decirlo claramente, porque cuando se habla, ayer le decían a David Guzmán, porque claro, ayer llegaron los hondureños, ¿verdad? Que es habitual, ¿verdad? Es habitual la prensa hondureña, que ha bajado un poquito la eso, ¿verdad? Sí,
2: sí, ya. Había más prensa un partido como ayer que para, el partido de la selección.
0: Sí, claro, claro. Pero ya repleto. Ya no llegan y le hacen aquellas preguntas a los jugadores, ¿verdad? Yo recuerdo aquella a Luis Antonio Marín, que le decían: Luis, ¿y cómo vas a controlar a al gran David Suazo? ¿Cómo vas a controlar al rey David Suazo, si es el mejor jugador de
2: y no le tienen miedo, y no le tienen miedo al rey David?
0: ya han bajado un poquito en eso, pero ayer el morbo total era preguntarle a Medford y preguntarle a David Guzmán sobre cuál es el equipo más grande de Centroamérica. Y bueno, obviamente David Guzmán, entre risas, digo que es que bueno, claramente el Saprissa. Y bueno, yo sé que la consideración es por la cantidad de títulos locales, pero si vemos el macro, Saprissa es mucho más equipo que el Olimpia en cuanto a la historia, ¿verdad? Y si lo vemos en los enfrentamientos particulares, porque aquí dato mata relato, ¿verdad? Sí, sí. Aquí simplemente es estadística versus lo que la gente cree. 35 partidos en la historia y Saprissa casi que doblan triunfos al equipo del Olimpia. O sea, yo creo que hay una claridad en torno a cuál es el equipo más importante de Centroamérica.
5: No, y aparte, cuando uno dice que es el clásico, porque yo sé que probablemente algunos liguistas se resienten, y es normal porque tienen que defender siempre a su equipo, uno tiene que, por ejemplo, por lo menos hablar de tres cánones, ¿verdad? La trascendencia de estos equipos. Es indiscutible que lo que haga el Olimpia, que lo que haga Saprissa, es tremendamente importante. Afición. La afición del Saprissa, dependiendo del momento deportivo, anda entre el 43% y el 45% del país. Más o menos, dependiendo del momento deportivo. Los títulos del Saprissa, o sea, es una cantidad de títulos impresionante lo del Saprissa. Y si nos vamos a Honduras, en Honduras, más o menos entre el 58% y el 62% de la afición sigue al Olimpia, de la afición futbolera. O sea, es más de la mitad de la gente. Los títulos del Olimpia, el único que incluso por alguna cuestión estadística dicen que tiene un título más en Liga Nacional que el Deportivo Saprissa. Y la trascendencia del Olimpia es enorme. O sea, que no hay ninguna duda de que este es el gran clásico. Que eso puede cambiar con la historia, como cambió, y lo hablábamos el otro día antes con el Comunicaciones, claro, que era el equipo que se colocaba. Sí puede pasar. Pueden haber momentos donde parece que el clásico puede ser Liga Deportiva Alajuelense Olimpia. Pero en este momento el gran clásico centroamericano es Olimpia, Los Albos, los Merengues de Centroamérica,
0: los Melenudos,
5: el equipo blanco,

0: el equipo limpio del Centroamérica ante el monstruo morado.
1: Sí, sí, sí, ese es el gran clásico del fútbol centroamericano.
0: Que está lesionado Maldonado, sí, y que está lesionado por varios meses Chirinos.
1: Sí, ¿verdad? Chirinos quedó fuera, Maldonado también, y hoy el Saprissa que tendría todo. De arranque en el partido, iniciando, Saprissa de segundo y Olimpia es primero. Ya veremos conforme avance el partido quién va a ser primero y quién va a ser segundo de este compromiso como tal. Y otro detalle que no puede pasar por alto, hoy es 27 de agosto del 2026. 27 de agosto es una fecha muy importante para el aficionado del Saprissa. Hoy exactamente hace 58 años, hace 54, 56 años, se inauguró el estadio Ricardo Saprissa. Hace 56, fue en el 72, 54 años. 54 años, más bien, perdón, disculpen, 54 años. Fue en 1972, el 27 de agosto de 1972, cuando se jugó aquel partido en el estadio Ricardo Saprissa, entre el Saprissa y el Comunicación. Bueno, por cierto.
0: ¿Por eso fue?
1: Por eso fue, porque el Comunicaciones era el otro gran equipo del fútbol centroamericano.
0: Empezó ganando ese partido.
1: Con gol de Peter Sandoval. Uh-huh. Tuve la oportunidad de conversar una vez con Peter Sandoval, ya murió. Tuve la oportunidad de conversar con él en Estados Unidos, porque se fue a vivir a Estados Unidos, y le hice una nota en aquel momento, recuerdo, para Teletica Deportes, a Peter Sandoval, muy interesante, hablaba de ese partido, y luego vino el famosísimo gol de don Eduardo el Flaco Chavarría, atillense, ¿verdad, mi querido Edu?
2: Ahí, vecino tuyo. Casi entre las 6 y las 7, por ahí.
1: Exactamente. Sí. El querido el Flaco Chavarría, don Eduardo el Flaco Chavarría, que marcó aquel gol soberbio de cabeza y que se desprende aquella fotografía espectacular que todavía es uno de los íconos de la historia del Deportivo Saprissa en ese compromiso. Ese día también jugaron la Liga Deportiva Alajuelense y el Madureira de Brasil, porque era una cuadrangular. Era Saprissa, la Liga, Comunicaciones y el Madureira de Brasil
3: en aquella entrada venían los escudos de los equipos.
1: Exactamente.
3: Yo tuve esa entrada. Una vez la había enseñado.
1: Sí, sí, sí.
3: ¿Te acordás?
1: ¿Tu papá la tiene?
3: Mi papá tiene esa entrada. Fue al partido y la guardó.
1: Esa es una reliquia.
3: Y la tiene en un cuadro.
1: Sí, claro.
3: O sea,
1: claro.
3: La tienen en un cuadro, la tienen marcada y está ahí. Está claro. La entrada.
1: Sí, sí, es una. Es un trofeo, ¿verdad?
3: Totalmente.
1: Es un verdadero trofeo. Porque dicen que se quedó mucha gente fuera. Dicen que la fila para ingresar al estadio Saprissa llegaba casi que al parque de Tibás en aquella oportunidad. Claro,
0: y no habían gradería, y no había las graderías que hay hoy.
1: No, ¿verdad? No, solo era la gradería vieja al estadio Ricardo Saprissa. Pues bueno, vale la pena también recordar ese hecho como tal. ¿Hoy estadio qué? ¿En la noche? ¿Después del partido?
0: Arrancamos y todavía faltarán minutos para que termine el partido. Y okay. Teletica Radio desde las...
1: Y Teletica Radio desde las 6:30 de la tarde estaremos con toda la información desde el Chelatucles, desde el renovado Chelatucles, que por cierto vi que le quieren cambiar la pintura porque le pusieron la bandera de Venezuela, Tavo, al Chelatucles.
0: No, y vos sabés que lo arreglaron, digamos, o sea, sí, la gramilla impecable. Ajá. Pero la gradería, lo que vos ves mejor es la gradería de televisión.
1: Claro.
0: A los lados faltan algunos retoques.
1: Claro, ¿verdad? Claro.
0: Entonces sí. Tienen todavía que arreglarlo.
1: Ahí va, sí, poco
0: el estadio
1: a poco.
0: Con respecto a antes está mucho
1: sí, mejor. Sí, está muy bonito. Pero sí, ya vi que hay todo un drama sí, sí, porque sí. Le quieren cambiar la pintura porque es una barbaridad que el gobierno anterior le haya puesto esa bandera de Venezuela.
0: No me extraña por la presidenta que sí, había, sí, pero sí, bueno.
1: Pero terrible, terrible. Nos vamos, amigos, a todos ustedes, que la pasen bien. 3:30 de la tarde los esperamos en Teletica Deporte Radio y a las 6:30 de la tarde con todo el preámbulo del partido entre Saprissa y el Olimpia de Honduras. Que la pasen bien. Un abrazo para todos.

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0: Game start. 11:02. ¿Cómo están? Bienvenidos a Así Somos. Ya jueves 27 de agosto. Se nos fue el mes de agosto, Nati. ¿Cómo estás, querida amiga?
1: Muy bien, muy feliz de compartir hoy una vez más. Ya huele a fin de semana. Es muy curioso. ¿Esta semana no te pasó que se te fue volando?
0: Correcto, exacto, Ginette.
1: Yo ayer dije, ¿cómo que mañana es viernes? Ayer claramente no puede decir que mañana es viernes porque es jueves, pero leyendo el guión de Buen Día, que es lo que siempre me pone como vivimos en tiempos adelantados ahí, y veo yo, como jueves, y yo, pues ya casi es viernes, uno no se da cuenta en qué momento se va la semana, pero particularmente esta voló. Ojalá que a ustedes les haya ido bien, que nos esté yendo bien a todos y que podamos disfrutar, como siempre, de un programa cargado de información útil. Ayer le damos una pinceladita de lo que íbamos a hablar hoy. Por cierto, tenemos agüitas por ahí, querido Javi Marrero en los controles. Gracias, por cierto, por estar con nosotros, y gracias a Adri Hernández en la producción. Es que hoy hablaremos de agua.
0: Hoy hablaremos de agua.
1: Aguas.
0: Sí, realmente todas son iguales. ¿Qué agüita estamos consumiendo nosotros? Bueno, hay todo un tema con esto y vamos a estarlo desarrollando en el programa.
1: Amiga, me llegaron informaciones de último minuto.
0: Contame.
1: Tuve una espía en el concierto de Bruno Mars del pasado martes.
0: Ajá.
1: De pasado martes.
0: ¿Y qué te dije?
1: Saludos a Laura Corrales, quien me pasó ahí. Me dice, solo le voy a mandar dos pedacitos de video para no matarle la sorpresa. De no mortal. Dice que aquello es un super show único. Dice, y esto, que yo no soy fan, me confesó ella.
0: Wow.
1: Así
0: imagínate.
1: Que, y ve, que está bonito. Dios primero, porque es que ya sabe, ¿verdad? Que Rose y yo vamos a esa aventura.
0: Sí, sí, sí.
1: Dios
0: sí.
1: Mediante, próximamente.
0: Otra, ¿cómo dice
1: una
0: usted?
1: Una raya más para el tigre. Eso lo dice el cañero. El cañero.
0: Qué bueno, amiga, me alegro mucho. Ay, y yo estoy muy feliz de compartir una aventura más con vos. Y yo creo que la vamos a estar compartiendo con ustedes también, porque sabemos que nuestra comunidad sigue creciendo. 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Las repeticiones siempre se las decimos, pero no sobran nunca.
1: Nunca sobran porque no nos aprendemos todo de repente. Y usted dice, ay, mira, hoy jueves, ¿cuándo era? Bueno, les contamos que el lunes, miércoles y jueves a las 8 de la noche nos pueden ver de nuevo por TDMás 2. Martes a las 8 de la noche por TDMás. Y los viernes a las 7 de la noche por TDMás 2.
0: ¿Sabes que no hablamos? Porque dijimos que vieran la promo que se iba a estrenar en Telenoticias, pero no hablamos del resultado y lo bonito que fue grabar la amiga, la promo de Mira Quién Baila también.
1: Tener razón.
0: Bueno, ya salió, ya ustedes la encuentran en las distintas plataformas y en la programación de su Teletica, y era inspirada en la vieja Habana, una gran producción, fue muy, muy lindo ser parte de esto.
1: Muy bonita quedó. Si no la han visto, ingresen a las redes sociales de Teletica Entretenimiento, también a las redes sociales.

0: de Mira Quién Baila Costa Rica, o a las de Rose, Team Rose, o Nati, Team Nati. Pero que no nos acusen de proselitismo político, amiga.
1: No. Pero yo lo que creo que sí hay que destacar, más que si salimos o no salimos, es la gran producción que tienen acá.
0: Qué carga,
1: en Telechica. Muy, muy chiva. Nosotros no sabíamos exactamente a lo que íbamos. La verdad es que ahí llegamos y ya todo estaba armado para que nosotros, entre comillas, brilláramos, pero al final nosotros queremos poner a brillar a todos los compañeros y compañeras, a Vivi y Pedraza en la producción también. Y fue muy bonito el verlo plasmado como ellos lo tenían visualizado, amiga.
0: Sí, muy, Mila, muy Mila, nuestra compañera, que es como que el cerebrillo de todo eso también. Mila, le dicen, vea, Mila, necesitamos que haga tal cosa. Y ella, ¡pum! Como una hormiguita atómica, pone su equipo a trabajar y todos los chiquillos son muy carga. Esa es la ventaja de las producciones de su Teletica. Aquí uno va, amiga, se puede tirar ojos cerrados ahí a la multitud que cae en buenas manos.
1: Sandrita en los vestuarios, también por ahí, bueno, Rodri Lagunas, que hizo la canción.
0: Ay, sí, saludos a Rodri.
1: Eso es algo muy chiva, porque en esta época en donde todas las canciones, bueno, ahora son como de inteligencia artificial, no, esa no. Esa era original.
0: Como nuestro jingle de Así Somos, que también fue gestado por Rodri Lagunas.
1: Cierto.
0: Y no, es una cosa hermosa. Chiquillas, felices. Pero vean, amiga, vamos a necesitar mucha agua nosotros cuando estemos en nuestros ensayos. Todos los días necesitamos agua. Ayer hablábamos de la importancia de estar bien hidratados, sobre todo ahora con el fenómeno del Niño. Así que hoy vamos a hablar del agua. Realmente todas son iguales. ¿Qué agua estamos consumiendo? Se van a sorprender cuando hablemos con nuestra invitada ya casi, pero por ahora regalamos momentos lindos, ¿te parece?
1: Eso es lo mejor que podemos regalar, amiga, porque si usted regala momentos, chineos y compañía, va a quedar muy bien. 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
0: Bueno, y además nosotros queremos invitarles a que se reporten al 57-000-915, nuestra línea telefónica de WhatsApp, para que nos manden su mensajito escrito, preferiblemente. Por ejemplo, Jonah, desde Naranjo, dice, saludos, un abrazo. El abrazo de vuelta para vos, Jonah. Gracias por estar con nosotros. ¿Sabes qué sería muy bueno? Uh-huh. Que nos digan desde dónde nos escuchan y si en algún momento les han dicho que el agua de su comunidad sabe diferente.
1: Eso está bonito, eso está, ¿verdad?, muy, muy, muy bonito. O cuál es el agua que ustedes también dicen, allá sabe más rico.
0: Sí, o esta agua sabe a tierra, dice uno. Y a veces, o también preguntas que ahora vamos a abordar con nuestra invitada. ¿Será que en Costa Rica cualquier tubo es confiable? Es decir, yo abro el tubo en cualquier lado y puedo tomar agüita tranquilamente. No lo sé. Yo soy de las que todavía digo que sí, lo hago, no sé, no sé. O sea, yo digo, están, cuando dicen, tome una agüita, ¿qué quiere agua? Y yo, sí, claro, tome, me hace el refill y doy mi botellita. Ay, no, tome una botella. Y yo, estamos en Costa Rica, yo soy de esas, de no sé qué estaré tomando. Ahora nos sacarán las dudas.
1: Sí, a veces el agua está bien, pero las tuberías no tanto, ¿verdad? Sí. Entonces, eso está interesante. No,
0: y cosas, yo la vez pasada, es que vamos a la pausa, mejor ahorita hablamos.
1: Ahorita hablamos de agua, esto sí, es sí, relacionado con el agua. Vamos a una pausa y seguimos con más de Así Somos.
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3: somos. 11 de la mañana con 16 minutos en Así Somos. Hoy vamos a hablar del agua, de ese líquido vital que, bueno, todos necesitamos, pero realmente estamos consumiendo agua que es igual, tiene la misma calidad. ¿Qué clase de agua estamos consumiendo? De eso vamos a hablar con nuestra invitada del día de hoy.
4: Así es, ella es Andrea Morales, directora comercial de Agua Montaña, y con este aplauso te recibimos, Andrea. Bienvenida.
5: Hola, Andrea, buenos días, ¿cómo estás?
6: Buenos días, chicas. Encantada de estar aquí con ustedes y de compartir sobre ese tema que es tan, tan esencial a la vida, ¿verdad?
4: No, y que uno creció como que con ese mensaje de que toda el agua es igual.
6: Sí.
4: ¿Cómo qué tipos de agua? ¿Agua?
6: Agua es agua, exactamente. Ajá. Sí, total. Y todavía yo creo que hay mucha gente que piensa eso. Nosotros creo que somos parecidas generaciones, digo yo, no sé.
4: Yo nací en el 90. No, mentira, la que se quitaba.
6: Entonces yo soy más vieja que vos.
4: No, mentira, estoy molesta.
6: Pero bueno, yo creo que tal vez nos dieron el mismo mensaje en la escuela, de que el agua era primero un recurso inagotable, ¿verdad? Ajá.
4: Sí.
6: Y eso no lo dijeron. Y lo otro con lo que crecimos, tenés toda la razón, Nati, es que no solo es un recurso inagotable, sino que el agua de Costa Rica toda se puede tomar y todo bien, ¿verdad? Uh-huh. O sea, tenemos un país que tiene esa ventaja en comparación a los otros países de la región.
4: Ajá.
6: En la que se puede tomar agua y no te va a llevar a emergencias, ¿verdad? Uh-huh. O sea, no vas a terminar con un cuadro de un virus ahí o una bacteria que te va a causar perjuicio. Estas dos cosas, bueno, la primera, ya sabemos que no, que el agua no es inagotable, ¿verdad? Y creo que cada vez lo estamos sintiendo más. Digamos, este invierno, por ejemplo, con el efecto del Super Niño, prácticamente no ha llovido. De pronto tuvimos como una onda tropical, ¿verdad? Pero de verdad, o sea, la escasez de lluvia se uh-huh. ha sentido, ¿verdad?
4: Mucho.
6: Mucho. Y eso obviamente nos va a afectar para el próximo año, probablemente nos va a afectar más porque nosotros la temporada de recolección de agua es esta, entonces ya el próximo año nosotros con esa recolección de agua, esa uh-huh. es la que baja por las montañas y esa es la que tenemos. Entonces sí, va a haber una afectación ahí. Y lo otro, ciertamente el agua de Costa Rica es potable, pero aquí es donde viene lo interesante. Uh-huh. Ok, hay agua potable, pero eso ¿qué quiere decir, verdad? Bueno, quiere decir que si la tomamos no nos enfermamos de un efecto, no nos va a dar un efecto agudo, como decía yo, que nos va a dar un virus o una bacteria. Uh-huh. Pero hay calidades de agua, ¿verdad? Número uno. Y segundo, propiedades del agua que son importantes tomar en cuenta. Por ejemplo, hablemos de las propiedades. El agua tiene que tener los minerales esenciales para que te hidrate correctamente, porque si no caemos en lo que mucha gente llama agua muerta. ¿Verdad?
4: Ay, oí. Sí. Pero, ¿cómo? Si en la tabla periódica yo me acuerdo que era, sí, no era neutra. El agua, ¿cómo? Es agua. Lo decían a uno.
6: No. O sea, sí, pero tiene que tener potasio, o sea, ciertas cantidades de potasio, de sodio, de magnesio y de calcio. O sea, tiene que tener algunas de esas, porque si no, no te estás hidratando realmente. Sí. O sea, el cuerpo necesita esos minerales. Por eso los hidratantes, ¿verdad? O los sueros, justamente tienen este adicional de sodio, por ejemplo, uh-huh. para que te puedan hidratar correctamente. Entonces, si nosotros tenemos un agua que ha sido tratada de manera que le han quitado todo, o sea, que la han prácticamente, es un proceso de ósmosis inversa, ¿verdad? En el cual se le quita toda el agua, pero no hay una mineralización de esa agua, es un agua muerta, o sea, realmente. O sea, tenés una sensación de hidratación y todo, pero eso es como decía un amigo mío, estás tomando azúcar de mentiras.
4: Ajá.
6: Es prácticamente como un efecto así, ¿verdad? Con los sustitutos de azúcar, ¿verdad? Que al final vos crees que estás tomando dulce, el cuerpo se engaña creyendo que toma dulce, pero en realidad uh-huh. no entra eso. Y hay un efecto en el cuerpo, ¿verdad? Que reacciona a eso. Igual es con este tipo de agua. Entonces, ¿qué pasa cuando nosotros, por ejemplo, tomamos la decisión de tomar agua de manantial? Esa definitivamente sería como la mejor calidad de agua, ¿verdad? ¿Qué quiere decir esto? Que la de manantial viene naturalmente perfeccionada por Dios, ¿verdad? O sea, esa es la receta perfecta.
4: Qué bonito.

0: que no le quita sus minerales.
1: Qué curioso, vemos. Muy, muy, muy interesante. Ya nos están entrando preguntas, Nati.
0: Ay, ¿sí? Qué bien.
1: Y sí, están muy interesantes también.
2: ¿Quieres leer la primera? La compartimos de una, porque me eso parece. Nos da pie a seguir entretejiendo, sí, claro, con las preguntas que tenemos preparadas, porque está muy buena. De hecho, me saltó eso ahorita que Andrea estaba explicándonos un poquito.
1: Sí, ahora que vos estabas hablando del agua muerta y el tema de la falta de minerales, por acá también nos preguntan qué hay de adicionar otras cosas al agua, o sea, del agua saborizada. Yo soy de esas personas que no logran tomar agua a menos que tenga algún sabor.
0: Sí, bueno, hay mucha gente que dice eso, ¿verdad? Uh-huh. Que pereza tomar agua, o no es aburrido, exactamente. Yo sí te digo que, vuelvo a lo que hablamos inicialmente y hago un paréntesis y después retomo. Cuando uno, bueno, yo que ahora estoy como muy metida en el tema del agua, ¿verdad? Hay aguas que saben diferente. O sea, hay sabores. Son sutiles, pero sí los hay. Y si pones atención, los vas a empezar a sentir más. Entonces, hay aguas que son muy pesadas.
2: Como ácidas.
0: Sí, como que vos las tomás y es pesado. O sea, no la sentís liviana y fresca, sino que la sentís como pesada. A veces sabe mucho a cloro, ¿verdad? Porque el tratamiento de la IA básicamente es ponerle cloro al agua para matarle a las bacterias y virus, y eso es. Entonces, esa es el agua que nos llega a nosotros. Entonces, sí es un agua pesada. Pero la ventaja de esas aguas que son más livianas es que las sentís fresca. O sea, como que te la tomás y decís, qué rico, siento como que realmente me está haciendo bien. Entonces, yo le diría a ella que pruebe comprobar aguas de manantial, digamos, para que ella sienta, digamos, esa diferencia. Y lo otro, sí, efectivamente, por ejemplo, hay productos que son como electrolitos, ¿verdad? Entonces, en polvo, por ejemplo. Entonces, sí, se le puede poner al agua y eso le agrega y le aporta estos minerales. O sea, viene más fortalecida esa parte de mineralización.
2: Ve que yo estaba pensando también en algo que, por cierto, ayer en mi casa lo hicimos. Ayer tuvimos visitas y entonces siempre colocamos un pichelito con agua con hielo y le echamos una rodaja de limón.
0: Ah, eso es muy rico.
2: Entonces, la saboriza, como que le da una frescura ahí, ¿sí?, particular. Ya después de un rato sabe amarga, entonces hay que cambiarla. Pero eso, el pepino.
0: El pepino también.
2: Las fresas, pero
3: hierbabuena.
2: Son cositas naturales que puede funcionar también, ¿verdad? Sí. En este caso.
0: Vieras que yo le digo mucho eso a la gente. A mí, bueno, de toda la ventaja que sí me gusta tomar agua, ¿verdad? Pero si estás aburrido, decís, ay, no, qué pereza tomar agua, que hay gente que le pasa. Yo creo que esa es una buena opción. Digamos, el limón es buenísimo. Las rodajitas, con solo las rodajas ya le da sabor.
2: Hasta no se ve lindísimo.
0: Sí, para el corazón es chivísima. Las tiritas de pepino, ¿verdad? Sí. O sea, como ahí envuelto. Eso le da sabor y además también ayuda a una mejor hidratación, ¿verdad? O sea, hay mucha gente que, por ejemplo, le pone al agua, que es otra manera de tomarla, le pone un poquito de limón, un poquito de sal y a veces hasta un poquito de miel, y eso ya es un, digamos, son electrolitos naturales, por decirlo de alguna manera, sin tener que comprar esos sobrecitos o paquetitos. Pero eso es bueno, digamos, si haces ejercicio, yo sí creo que necesitas recomponer, o sea, recomponer, digamos, lo que has perdido, y sí es importante, y es bueno utilizar estas otras alternativas, ¿verdad? Otros métodos de hacer que el agua sea todavía más hidratante.
1: Andrea, a veces cuando vemos las campañas, ¿verdad?, de las distintas marcas, obviamente, o las lo que hemos estado expuestos a la información, siempre clasifican diferente. Vos nos puedes explicar, por ejemplo, obviamente sabemos que es agua potable, pero lo vamos a mencionar. Agua purificada, ahora vos mencionaste el agua de manantial y el agua mineral. ¿Cuál es la diferencia entre cada una?
0: Correcto. Sí, un poco tiene que ver con lo que estamos hablando. Digamos, el agua de pozo, que es muy común, ¿verdad?, es el agua que está muy superficial, ¿verdad? Y entonces agua se hace una extracción en la tierra, se saca el agua y se, digamos, ese es el agua que va en las tuberías. El agua de manantial, como te digo, definitivamente es la mejor, porque esa ya viene mineralizada, ya no tienes que ponerle nada, ya ella te va a hidratar sin tener que agregar absolutamente nada. Esa agua de manantial, nosotros, por ejemplo, en el caso de nosotros, lo que hacemos es que hacemos un proceso de... nosotros hacemos una tubería donde la transportamos y le hacemos un proceso de filtración, ¿verdad?, con unos filtros industriales que permiten ir descartando cualquier contaminación que venga, cualquier virus o bacteria o... Bueno, obviamente también viene con cositas que hay que irlas con filtros anchos, los vas descartando. Y después nosotros pasamos por rayo UV,

0: por carbón activado, que el carbón activado le quita el cloro al agua.
1: Ok.
0: Es súper bueno.
1: Ahora te quiero preguntar de eso.
0: Hay filtros que tienen, sí, hay filtros que vienen caseros que tienen esa parte, entonces le quitas ese sabor a cloro, entonces el agua sabe mejor. Y después tenemos un proceso de ozonificación, porque a nosotros no nos encanta la cloración, porque al final el cloro también es cancerígeno, ¿verdad? Uh-huh. En altas concentraciones, pero también en el consumo continuo también se vuelve un riesgo. Entonces tenemos un proceso de ozonificación, que es una molécula que entra, hace su proceso de sanitización, protege el agua, pero se disipa. Uh-huh. Entonces no te va a dar sabor ni olor. Entonces queda ya protegida el agua para consumo masivo. El agua purificada, bueno, podemos pensar en eso que yo les decía, en un proceso de filtración muy, muy riguroso, pero que al final puede quitarle esos minerales que necesitamos que el agua tenga. Entonces hay que ver qué tipo de purificación hay, porque esa ósmosis inversa, que es la que se aplica en muchos lugares, le quita todos esos minerales al agua. Hay aguas que tienen, digamos, por eso te digo que les ponen un componente adicional de minerales como para de hacerlas mejores, digamos. Uh-huh. Que también son buenas opciones, ¿verdad? Pero de base, digamos, el acceso del agua en este país, aunque ciertamente nosotros tenemos una institución que se encarga de que todos tengamos acceso a agua potable, sí tenemos que ver que últimamente ha habido muchos incidentes de contaminación por pesticidas.
1: Okay.
0: Y aquí hay algo muy importante que tenemos que tomar en cuenta. Cuando hay una contaminación por pesticidas en la fuente del agua, un filtro no va a eliminar esa contaminación. No, a menos de que sea de ósmosis inversa, como les digo, que te quita todo, y es una filtración ya muy, muy industrial y muy delicada. Ya un filtro casero o el filtro, hay gente que dice, ay, no, el filtro de la refri. Digamos, yo pregunto, mira, vos tenés agua, ¿cómo la filtras? Ah, no, con el de la refri. Y eso es otra cosa. ¿Hace cuánto lo cambiaste?
1: Ay, no,
0: no
1: qué
0: sé.
1: Horror.
0: Nunca.
1: Sí, y a veces sabe rara.
0: Y entonces es peor. Mejor toma agua del tubo, porque ya ahí, obviamente, si no estás limpiando el filtro, eso se llena, eso es un nido de bacterias.
1: Claro.
0: Entonces, es peor. Entonces, exacto. Entonces, ¿qué pasa con esta contaminación de pesticidas? Que hay mucha, nosotros tenemos una gran incidencia de actividad agrícola. Por ejemplo, Rose, vos decís que sos de Cartago. En Cartago, casualmente...
1: Vivo en Cartago, soy de Limón.
0: Ah, bueno, vivís en Cartago. Entonces, más cerquita de Limón. Sí, que es una provincia preciosa, pero que, digamos, hay mucha agricultura, ¿verdad? Mucha actividad agrícola. Entonces, desgraciadamente en este país ha habido un exceso del uso de plaguicidas y pesticidas. Mm. O sea, pero un exceso. Nosotros, a niveles de otros países, estamos 8 veces más uso de plaguicidas que otros países. Entonces, ¿qué pasa? Que hay todavía más contaminación en las fuentes. Uh-huh. Entonces, ahí es donde ya se vuelve un problema de salud, no agudo, como lo decía, no es que vas a ir al baño inmediatamente, uh-huh, pero crónico. O sea, que si vos todos los días tomás el vasito de agua todos los días, hay una acumulación de ese pesticida, uh-huh, que el organismo después lo va a terminar en una enfermedad crónica que podría ser un cáncer incluso. Entonces hay que tener cuidado. El problema que tenemos en este país es que si uno le dice a la IA, usted me puede certificar que el agua de mi comunidad o el acueducto que me llega a mí, uh-huh, no tiene pesticidas, ellos no certifican eso porque no tienen la indumentaria correcta para ver si realmente el agua tiene pesticidas. Okay. Porque hay muchos tipos de pesticidas, son exámenes que hay que llevarlo al laboratorio. Incluso nosotros, al hacerle el examen al agua de manantial de nosotros, tuvimos que llevarla a Europa para que ellos nos dijeran si había pesticidas. Uh-huh. Porque hay, digamos, el clorotalonil que se encuentra en Cartago. O sea, nosotros le hicimos examen para ver si tenía clorotalonil, bromazil, glifosato, que son cosas que son altamente peligrosas. Uh-huh. Entonces, pónganse a pensar ustedes que nosotros de 18 de los 21 componentes que usamos en los plaguicidas en este país, que están aprobados para su uso, uh-huh, de 18 de ellos son altamente peligrosos, considerados por la OMS.
1: Y vienen en el agua.
0: Y
1: Muchos podrían venir. Ok, bueno, así las cosas. Vamos a seguir conversando hoy con Andrea Morales, pero tenemos muchas consultas que también vamos a abordar después de la pausa, todas muy valiosas, así que gracias por estar escribiendo y contactándonos a través del 57-000-915. Hablábamos ayer que el agua afecta el cabello también, ¿verdad? Es uno compra el super shampoo y todo, y dice que raro, no me funciona, y no es el shampoo, es el agua. 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
2: Vamos a ir a una pausa pequeñita y regresamos con más de Así Somos. No se despegue.
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18: Nominada al Oscar como mejor actriz en 2022, Kristen Stewart debuta como directora en La cronología del agua, película nominada a mejor película en el Festival de Cannes. Está basada en las memorias de Lidia Jovanovic, que retrata su propia historia, una mujer que encuentra refugio en la literatura y la natación, que muestra en crudo el retrato sobre el abuso, la resiliencia y la búsqueda de una nueva oportunidad para sanar. La cronología del agua llega a los cines el próximo 3 de septiembre.
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1: somos. 11 de la mañana, 37 minutos. 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Fíjense que hoy estamos conversando acerca del agua. Realmente todas las aguas son iguales. ¿Qué agua estamos consumiendo? Bueno, ya en lo que llevamos de esta entrevista con Andrea Morales, quien es directora comercial de Agua Montaña, hemos descubierto o aprendido de que no todas las aguas son iguales, ¿verdad? O sea, es yo creo que la principal premisa hasta el momento. Y parte de los comentarios que nos ingresan están bien interesantes porque ya nos están diciendo, en tal lugar el agua sabe así, en tal otro. Por ejemplo, vamos a ver este. ¿Qué opinan de la ionización del agua? Andrea, eso es cuando uno ve un tanque como... como lleno de piedritas.
0: Sí,
1: muy
0: yo,
1: bonitas.
0: Yo creo que
1: como una pecera.
0: Sí, como la ionización, me parece que es como algo como, sí, como, como algún magneto, como alguna energía. O sea, como que le ponen como energía al agua.
1: Como que, ¿cómo es? Como que farmean auras acuáticas.
0: Auras acuáticas.
1: ¿O qué?
0: No sé, si yo creería que es más una moda, pero.
1: Ajá. Nada que la ciencia respalde.
0: O sea, lo que yo tengo entendido, ¿verdad? No, no soy experta en eso, pero pensaría que es más una. Es que si uno se mete mucho, hay muchas cosas, digamos. Yo no sé, pero hubo una vez un estudio de un. Creo que era un japonés, si no me equivoco. Que le ponía música al agua.
2: Sí, lo he visto.
0: Y entonces tomaba fotografías de cómo se comportaba. O sea, no sé, como que con unas fotos especiales. Y dependiendo. Incluso hay uno de la que le hablaban bonito al agua y le decían cosas feas,
2: sí,
0: al agua.
2: ¿Cómo se comportaban los átomos de él?
0: Exacto. Sí. Entonces, los dibujos que, o sea, como la forma del agua que tomaba, cuando eran cosas bonitas o música muy linda o palabras positivas, era totalmente diferente al comportamiento del otro agua, digamos, con cosas negativas.
2: Wow. Sí.
0: O sea, no me parece descartable ni me parece despreciable, me parece que son cosas interesantes, sobre todo porque nosotros somos de 90% agua, ¿verdad? Entonces, o sea, estamos compuestos por agua. Entonces, sí. Definitivamente reaccionamos a los estímulos positivos y negativos.
2: Está interesante.
0: Entonces, es muy interesante, sí.
2: Por acá nos preguntan, dice, buenos días, chicas, ¿qué pasa con las aguas gasificadas? Porque sí consumo mucho soda, si era un poquito lo que hablábamos fuera de micrófonos, que en otros lugares se le llama agua mineral al agua gasificada también.
0: Súper bien, es agua con gas, y súper bien. Yo creo que, por ejemplo, a mí, una cosa que yo hago, bueno, yo tengo una maquinita que hace...
1: Eso te iba a decir, ahora se han puesto de moda las maquinitas gasificadoras
0: súper
1: de casa.
0: Súper buena, porque entonces tomo agua montaña.
1: Ajá.
0: A mejor agua de manantial. Y lo que hago es que la meto en la maquinita, me hace el gas, que es facilísimo, y le pongo lo hago michelada, digamos. Ah, le pongo limón y sal. Uh-huh. Y dando la botellita como la andas vos, te ando tomando agua.
1: Qué rico.
0: Como para algo diferente, exactamente.
1: Sin scotch, como dijo. Frank. Es que Frank, ¿usted cree que no lo leemos? Lo leemos. No, pero esa es solita.
0: No, esa es solita.
1: No bautizada.
0: Si no puedo andar tomando guaro todo el día.
1: Ay, no, qué vacilón. Bueno, aquí vea qué bonito esto. Dice, yo tengo la oportunidad de andar por todo el país y para mí el mejor agua la tiene Pocosí. Ve qué curioso cómo todos nos están compartiendo sus opiniones. Dice, ¿sí? Sabe completamente diferente. La de limón, bueno, en Costa sabe mucho, muy diferente, nos escribe así. En lo personal, yo ando una botella de agua asoleada con limón o naranja y sal. Uh-huh. Tema importantísimo, botella soleada, dice, a veces hasta estas que se supone que mantienen la temperatura fría o caliente, ¿verdad? Si uno las deja en el carro mucho rato, se llegan a calentar, ¿verdad? Pero, ¿qué hay de cierto, André, aunado a este comentario que nos hace nuestro oyente? ¿Qué hay de cierto en que dejar una botellita de agua de estas plásticas que venden dentro de un carro, un autobús, y que reciba mucho sol, hace que libere químicos que al final de cuentas
0: contaminan? Sí, son peligrosos, sí, totalmente, digamos, yo eso lo escuché también y lo aprendí. El plástico suelta, o sea, con el calor obviamente hay más probabilidad de que filtre químicos y que se los traspase al agua, ¿verdad? Entonces al final hay que tener cuidado con eso, aunque ahora hay mucha conciencia de que los plásticos vienen libres de BPA, ¿verdad? Que eso es, de que es un contaminante, un cancerígeno. Yo no me arriesgaría. Yo creo que es mejor tener una botella reutilizable con un buen material que sea libre de contaminantes y de BPAs y utilizar esa botella. Es mucho mejor. Y por eso, digamos, a mí me gusta mucho, en mi casa yo tengo los bidones de agua, porque efectivamente, y nada más yo me lleno las botellitas y no estoy consumiendo constantemente botellas de un solo uso, ¿verdad? Y haciendo más contaminación.
1: Claro,
0: digamos.
1: Claro.
2: Andrea, nos preguntan por acá por el arsénico, que hay ciertas zonas del país en donde el agua sabe diferente por ese componente.
0: Sí, y ojalá fuera solo el sabor, estaríamos bien, ¿verdad? Uh-huh. Pero no. El arsénico es altamente peligroso, catalogado así por la OMS y por la FAO. Es cancerígeno y tiene otra serie de consecuencias graves para la salud. Uh-huh. Entonces, es lo que hablábamos. Vos te tomás, supuestamente lo que está permitido, bueno, ahora cambió el reglamento, pero es el 0.1 miligramos por litro de agua. O sea, es muy bajo. Pero ahora cambió porque ahora ya ese no es el valor máximo permitido, sino que es un valor de alerta nada más. Uh-huh. Entonces, esa aunque sea en esas cantidades, que probablemente es más, ¿verdad? Uh-huh. Pero aunque sean esas cantidades, todos los días, eso es lo que vuelve enfermedades crónicas. Uh-huh. Y yo, ahora comentábamos fuera de micrófono, que si uno ve donde hay mucha, mucha incidencia agrícola y mucho uso de estos pesticidas, desgraciadamente si uno nota más incidencia de cáncer gástrico, ¿verdad? Entonces ahí es donde uno se hace la pregunta, ¿verdad? Se hace la pregunta si esto va a devengar en eso. Entonces, sí es bueno que lo tomemos en cuenta, por lo menos que pensemos la opción de quizás de un consumo o por lo menos, no sé, hacerle estudios al agua por aparte que estás recibiendo como para estar seguro.
1: André, vea qué curioso esto. Y Rose pregunta así como curiosa, ¿el agua se vence? ¿Cuánto dura una botellita después de abierta?
0: Correcto.
2: A mí sí me sabe como diferente.
0: Sí, vence por. Sí, porque hay que. Nosotros tenemos que poner fecha de vencimiento porque así lo establece, digamos, el Ministerio de Salud y debemos de hacerlo así porque es un consumo. Nosotros vendemos, ¿verdad? Vendemos un producto de consumo masivo.
1: Pero perdona, André, y es que un oyente nos pregunta sobre todo cuánto dura una botella de agua después de abierta. Porque, ¿verdad? No, estamos pensando en el agua comercial, la que uno compra la botellita,
0: sí,
1: la abrió y dice, mira, me sobró, voy a dejarla para mañana, me sobró, y ahí va.
0: Uh-huh. Bueno, yo tendría mucho cuidado con eso porque acordémonos que en cuanto se abre ya está expuesta a los contaminantes que están en el aire, ¿verdad?
1: Sí.
0: Y a las bacterias de uno, vamos a ver, claro. La saliva.
1: Sí, sí, sí.
0: La saliva es súper llena de todo tipo de bacterias, claro. ¿Verdad? Entonces, dice, ya cuando estás tomando, ya esa agua ya tiene una contaminación.
1: Uh-huh.
0: Y si la dejamos ahí y pasa el tiempo, obviamente va creciendo y va creciendo. Y como el agua es vida, es como una fuente todavía más importante de crecimiento de bacterias, ¿verdad? Uh-huh. Más fácil que crezca, es un ambiente muy bonito para las bacterias.
2: Ay. Sí, súper. hay un tema que es, ¿por qué si el agua en teoría es lo mismo? Uh-huh. ¿Por qué encontramos distintos precios? Uh-huh. ¿Por qué? Obviamente entendemos lo de las distintas presentaciones, uh-huh, y el mercadeo, pero si aparentemente todas las botellas contienen lo mismo, ¿por qué cambian tanto los precios?
1: Y que si cambian.
0: Sí.
1: Wow,
0: sí,
1: claro, hay unas que uno dice, claro, es que ve qué botella más bonita, la sí, puedo utilizar, sí, sí, ojalá
0: y
1: no
0: un mercadeo interesante que hay detrás.
2: Pero acá no saben. De hecho, dicen, uy, chicas, es que imagínense estar pagando agua vos o el peregrino, como que sale muy caro. Sí. Manda un sticker así como, uy, sí,
0: que todo. No, pero por eso tiene que comprar agua montaña para que no le salga tan caro. Nosotros tenemos servicio a domicilio y se la llevamos y le cobramos 4,000 por un bidón, que imagínate, son 18.9 litros, 19. Sí, 18.9 litros, o sea, casi 20.

0: Y estás, Dave, es un precio muy cómodo. Vamos a ver, sí es importante este tema del precio, muy importante, de hecho, yo diría, porque dependiendo del tratamiento que se le haga al agua, eso es lo que te van, o sea, esa es la garantía de calidad que te voy a dar. Digamos, en el caso nuestro, por ejemplo, para ponerme de ejemplo, yo tengo que dar una garantía de calidad. O sea, ¿qué tengo que garantizar? Que es agua manantial, que no estoy diciendo tonteras, ¿verdad? Que no estoy diciendo, ay, es agua manantial y la saco ahí del tubo y la filtro, ¿verdad? Que hay empresas, desgraciadamente, que hacen eso. Entonces, garantía de que es de un manantial. Garantía de que hay un proceso serio, industrial, de filtración, ¿verdad? Y que hay un manejo de inocuidad y de calidad con los estándares, digamos, de certificaciones internacionales. Okay. Entonces, cuando ya te metes en esa liga, pues sí, ya los precios son diferentes, ¿verdad? Porque estás teniendo una garantía de seguridad y de calidad. Hay gente, es feo, no me gusta hablar de los demás, pero no vamos a decir nombres, pero yo lo he visto personalmente, no es que estoy hablando paja, que básicamente tienen un filtrito casero, prácticamente, un filtrito ahí de, más o menos, agarran el agua de tubo, la embotellan y este es el agua que venden y la gente compra esa agua, que ahí sí yo diría que no, yo prefiero, o sea, prefiero tomar del acueducto y no pago nada. Entonces, digamos, ¿qué pasa? Hay esas aguas que menciona la oyente, bueno, y por la importación, ¿verdad? Vienen, esa voz viene de Europa y la otra también, entonces, y tienen una calidad, o sea, tienen una marca muy reconocida, entonces obviamente los precios van a ser más caros, ¿verdad? Ahí sí no necesariamente, bueno, ellos tienen un respaldo también, que por eso venden al precio que venden. Pero es cuestión de, para eso el mercado, gracias a Dios, te da muchas opciones. O sea, tenés muchas opciones de consumo y vos escoges qué es lo que más se adapte a tus necesidades. En el caso mío, yo les digo, para mí el agua es tan importante que sí me preocupa qué calidad de agua estoy tomando. Porque para mí es muy importante, pero depende de cada persona, ¿verdad?
1: Sí, aquí Diego Ruiz nos deja un mensajote, ya lo leí, ya lo revisé. Gracias, Diego, por tomarte el tiempo de escucharnos y de opinar también. Esto es un poco como el vino, que dicen los que saben mucho de vino. ¿Cuál es el vino más rico? ¿O cuál es el mejor vino? El que te gusta. Básicamente es lo que él nos escribe aquí. Nos saluda y dice cosas muy puntuales. Uno, el 99% del agua de Costa Rica es potable y confiable. Dos, soy de Heredia, pero por trabajo ando por todo el país y en cada lado sabe diferente. En algunos lados de Guanacaste no lo logro y tengo que comprar embotellada. Ayer en la previa anticiparon la razón y efectivamente es por los minerales de la zona. Tres, la respuesta a cuál es el agua más rica es sencilla. La de donde uno vive. Tengo unos familiares que viven en diferentes zonas del país, algunos de ellos rurales, y sobre todo los de zona rural indican que el agua sabe mucho mejor, quizás pensando en que es la más pura, pero simplemente es que el organismo de uno se adapta y se acostumbra al medio. Por lo tanto, el agua que mejor sabe es la que uno consume con mayor frecuencia.
0: Interesante. Es un punto interesante. Sí, es muy interesante. Sí, en esto, por eso, para gustos los colores, ¿verdad? Exacto. Cada quien tiene su apreciación. Sí es cierto que las aguas saben diferente. O sea, yo creo que lo que pasa es que tal vez es sutil, pero sí saben diferente. Yo no creo que es algo mental. Porque a veces hay señores, sobre todo los que están más adultos, no, eso es pura paja. Todas las aguas son iguales. Pero no, o sea, realmente sí hay una sensación de diferencia en la frescura o en la... Sobre todo lo que más se le atribuye, el atributo es de ligereza. Hay aguas que son pesadas y hay aguas que son ligeras. Entre más ligera es mejor y sabe mejor. Y ciertamente, pues sí, el agua de manantial tiene, como les digo, insisto, estos minerales que ya te aportan una hidratación mejor, ¿verdad? Vos decías algo del pelo y es súper importante. La hidratación, o sea, es lo que nos va a dar el brillo, o sea, el brillo, el glow.
1: Claro, todo eso lo hablamos ayer, André, con un doctor, con don Elliot Garita, lo conversamos
0: ayer. Es súper importante, entonces sí, cuando uno está deshidratado, obviamente la piel está seca, te ves como, ¿verdad?, diferente. La hidratación, incluso a veces, yo lo he dicho varias veces, a veces uno tiene un dolor de cabeza y uno dice, qué raro. De pronto sí, algo te cayó mal y todo, pero si vos tomas bastante agua, a veces se te quita. Entonces, son señales que manda el cuerpo de que, ok, estoy deshidratado, necesito hidratación. Y hay que ponerle atención. A veces descartamos que sea el agua y ya viene pues otros procesos de saber qué más está pasando. Pero sí es bueno, o sea, el agua es tan buena que a veces con solo tomar agua ya nos sentimos mejor.
1: Exacto.
0: Sin necesidad de pastilla.
1: Como esto, ¿cómo es? La botella de apoyo emocional.
0: De apoyo emocional.
1: Sí.
0: Sí, sí, sí.
1: Nos preguntan por el agua que están vendiendo ahora con proteína. Yo no lo he visto.
0: ¿Qué? O sea, ahora hasta el agua tiene proteína.
1: Sí, eso, ¿en serio? Eso nos preguntan por
0: acá. Yo no había escuchado eso, sí.
1: Yo tampoco.
0: Sí. Es que, bueno, vamos a ver, la proteína está súper de moda, ¿verdad?
1: Pero con agua. O sea, digo, uno puede verter la proteína en polvo en agua.
0: Sí.
1: Sabe horrible a mi gusto, pero bueno, sí, se puede.
0: Sí,
1: pero no sabía que estaban vendiendo, quién sabe.
0: El otro día estaba viendo un meme que decía, yo siento más, una millennial, digamos, ajá, diciendo, siento más presión ahora por comer proteína que cuando estaba joven por fumar y tomar.
1: Pero vean qué interesante, ya lo busqué por acá y sí, sí existe, pero no es agua con proteína, sino más bien dice, el agua con proteína, protein water, es una bebida transparente y ligera con sabor frutal que ofrece una alternativa refrescante a los batidos de proteína. Pero lo que dicen es que es una textura líquida como el agua común, uh-huh, pero no cae en lo lechoso o lo espeso
0: de la proteína.
1: De la proteína. Uh-huh. Pero es muy interesante, me parece que es, o sea, como que no necesariamente es agua, sino que ya es proteína.
0: Pero en otra forma.
1: En otra forma, exacto. Ajá. Exactamente.
2: Sí, ahí tiene más.
0: Habría que probarla, a ver qué tanto.
1: Sí, sí, a mí, yo somos o no somos. O sos proteína o sos agua, pero
0: así somos. Así somos.
1: Bueno, yo creo que ya vamos aterrizando el tema, agradeciéndote mucho. Mm. Ander, creo que en conclusión, las aguas todas son diferentes, los precios varían y claro que tiene que ver mucho por el mercadeo. Como decía alguien por ahí, la mejor agua tal vez, o la que a usted más le gusta, la que más consume porque su organismo se adapta, pero lo que sí es cierto es que seguimos siendo un país privilegiado en donde, uh-huh, sí hay contaminación también en el agua y demás, pero seguimos siendo de los pocos países privilegiados de la región en donde no solo hay variedad de aguas en el mercado, sino también casi que en muchos lugares uno dice, sí, tal vez sabe diferente, pero no me voy a morir por un vasito de agua. Pero qué importante que hoy tomemos conciencia también, sí, de esos componentes, ¿verdad? Ya aquello de que es neutra y ya, e inagotable y ya, no.
0: Sí, exacto. Yo creo que ese ejemplo del vino o del, uh-huh, café incluso que diste, el café es un buen ejemplo también, uh-huh, y el vino. O sea, hay muchas calidades y muchas diferencias. Uh-huh. Entonces, sí. Si es algo que te preocupa, yo creo que si somos conscientes de que, ok, quiero estar saludable, quiero sentirme bien, quiero que mi cuerpo funcione bien, si es algo que tenés una preocupación real de eso, sí es importante que veas opciones de hidratación, uh-huh, porque, como les digo, a veces el Acueducto Nacional tiene sus deficiencias, claramente ya las noticias lo han dicho, o sea, no es una cosa que lo digo yo porque yo vendo agua, sino porque ahí está, la data está, ¿me entiendes? Entonces, es importante que tomemos esa conciencia. Y como les digo, pues en el caso del agua montaña, el agua manantial montaña, pues sí es un agua que los precios son razonables y estamos en todo el país y si lo quieres usar en la casa, el bidón es perfecto. Uh-huh. A veces, desgraciadamente, otra cosa que está pasando mucho son los cortes de agua. Entonces,
1: ni me diga. Uh-huh. Sí, sí, sí. Bueno, a cuidar el agüita. Andrea, ¿cómo le seguimos la pista en redes sociales? ¿Algún número si alguien quiere hacer más consultas?
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1: Muchísimas gracias, Andri.
0: Gracias a ustedes.
1: 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Nos vamos a ir con esta frase. El optimismo es la fe que conduce al logro. Nada puede realizarse sin esperanza. Eso lo dijo Helen Keller. Pero no se me va a olvidar comentarles que yo no voy a estar mañana, pero Nati va a estar con un súper tema, amiga.
2: Dios mediante, nadie me quita lo bailao.
1: ¡Ay, señores! Eso es cierto. Y mañana nos lo va a contar Bernardo Quesada a propósito de su más reciente producción, que está buenísima. Así que no se lo vayan a perder. A recibir el fin de semana bailando.
2: Yo me voy directamente, si Dios lo permite, para Limón a compartir las celebraciones del Día de la Persona Negra y la Cultura Afro costarricense.
1: Que disfrutes mucho, amiguita.
2: Muchísimas gracias.
1: Que recargues
2: gracias.
1: Energías para venir con todo.
2: Vengo con sorpresas. El próximo, la próxima semana vamos a tener el tema, lo vamos a desarrollar posterior de este, esta celebración, pero va a estar bonito.
1: Buenísimo. ¿Me trae algo?
2: Está bien.
1: Ya usted sabe cuál es mi favorito, a ver.
2: Yo sé que le gusta el pambón.
1: No, el plantinta. El amiga.
2: Sí, también.
1: Todo me gusta, pero el favorito, el plantinta.
2: Pero el pambón también, también era, ¿no, no se
1: sí,
2: acuerda?
1: También, sí, usted me trajo. No, sí, tráigame también. Sí. También. De las dos.
2: Un bon.
1: Bueno, nos vamos. Gracias por habernos acompañado. Esto fue
2: Así Somos.

0: banda Los Tony Boys figura como sospechosa de asesinar y desmembrar a un hombre cuyos restos sepultaron detrás de un búnker de Limón. Tribunal condena a pena máxima a expareja de Carolina Mora por femicidio. El volcán Poal realizó una erupción energética con incandescencia y agua. Algunas personas conservan una antena de aire en sus hogares para economizar ingresos, ya que se les dificulta pagar cable o internet. La reducción de los 200 días de lecciones para estudiantes la analizamos en las dos caras de la moneda. El colapso de un glaciar provocó la catástrofe en Nepal. Fidel Escobar pidió salir del Saprissa mientras el equipo se juega el primer lugar de la Copa Centroamericana. Estoy mucho más aquí en Telenoticias, edición Meridiana. Hola, ¿qué tal? 12 del mediodía, gracias por acompañarnos aquí en Telenoticias.
1: Jueves 27 de agosto, qué gusto que nos acompañe, que se informe con nosotros.
0: Miembros de la banda Los Tony Boys figuran como sospechosos de asesinar y desmembrar a un hombre cuyos restos sepultaron detrás de un búnker en Limón.
1: Mónica Matarrita tiene todos los detalles de este caso y nos informa en vivo. Mónica, buenos días.
2: Buenos días, compañeros, y también a los televidentes que se informan con nosotros. Es una investigación que inicia a partir del 14 de agosto, cuando la familia de la persona ahora fallecida se acerca a la delegación del OIJ para interponer una denuncia por la desaparición de esta persona. Estamos hablando que es un hombre de apellido Salazar Madrigal, quien tiene 41 años y fue visto por última vez la noche del 13 de agosto cuando salió de su vivienda. Al no regresar, su familia, principalmente su esposa, fue la que se acercó junto a un hijo a la delegación del OIJ para interponer la denuncia el día 14 de agosto en el OIJ de Limón. A partir de ese momento, las autoridades inician el proceso de investigación y como parte de estas diligencias se realiza el día de hoy una serie de allanamientos en Limón, entre ellos en una propiedad tipo búnker, que es donde posteriormente ubican los restos de esa persona. Vamos a ver cómo fue uno de esos ingresos de la Policía Judicial durante la madrugada de este jueves.

0: fotografía de esta persona y precisamente la publicación que había hecho el organismo de investigación judicial en sus redes sociales y también a medios de comunicación solicitando difundir esta fotografía el día en que esta persona fue reportada como desaparecida. Es un hombre de apellido Salazar Madrigal, de 41 años, y él es visto por última vez el 13 de agosto. Su esposa interpone la denuncia un día después. Él es vecino de la zona de Embaco, en Limón. Él es precisamente de esa casa donde él sale. Posteriormente, según los rastreos que hacen las autoridades judiciales, él incluso visita a su madre y posteriormente se dirige a esta propiedad que es utilizada como búnker, donde se da la venta de droga. Es una zona, o el lugar, por lo menos la propiedad se conoce como Punto 55, y sería una estructura que utiliza la banda, los miembros de la banda conocida como los Tony Boys, quienes aparentemente estarían detrás de este homicidio o figuran como los principales sospechosos de asesinar a este hombre y posteriormente desmembrar su cuerpo para sepultar los restos en bolsas detrás de ese búnker, en un patio donde pues realizaron una fosa para ocultar los restos ahí. La investigación, los seguimientos con cámaras de vigilancia que realiza la Policía Judicial de Limón, pues los lleva hasta este punto porque fue ahí donde se le vio por última vez a este hombre de 41 años y se le vio ingresar, sin embargo no volvió a salir de esa propiedad. El OIJ realiza diferentes diligencias, pruebas de luminol, donde se detecta incluso que hay rastros de sangre en otra propiedad donde aparentemente le habrían arrebatado la vida a este hombre y posteriormente lo trasladan hasta ese búnker para sepultarlo. Es un búnker conocido como Punto 55 y, como ya lo indicábamos, las personas sospechosas de ejecutar este violento homicidio serían miembros de la banda conocida como los Tony Boys, que es una estructura que se conforma posterior a la detención de Tony Peña Russell, quien está actualmente descontando prisión preventiva en La Reforma. Esta estructura está conformada principalmente por menores de edad y personas jóvenes menores de 30 años. Vamos a ver de inmediato la declaración del organismo de investigación judicial en cuanto a las diligencias realizadas este jueves y además el perfil de la persona fallecida.
1: La Delegación Regional del OIJ de Limón se encontraba investigando la desaparición de un masculino de apellido Salazar, de 38 años, que había sido reportado como tal en fecha 14 de agosto. Producto de la investigación y de las pesquisas, se determina que en las estructuras allanadas el día de hoy, la víctima aparentemente fue vista en esos lugares y se determina entonces allanar esos sitios, logrando la incautación, más bien la visualización de restos humanos que podrían tratarse de la persona desaparecida. Sin embargo, estamos a la espera ahora posteriormente del resultado de autopsia y de patología para determinar eso. Por el lugar donde fueron encontrados los restos humanos que podría tratarse de esa persona, ¿verdad?, con lo cual queda todavía en espera, y que es una estructura donde se destinaba o está destinada para búnker, podríamos ya tomar una línea de investigación en ese sentido, de que podría ser una víctima propia de este tipo de delitos.
0: Es un trabajo que realiza el Organismo de Investigación Judicial de Limón en conjunto con la Fiscalía contra el Crimen Organizado. Y lo indicaban las autoridades, de momento no hay personas detenidas, sin embargo se logra ubicar el cuerpo de este hombre y vamos a ver las imágenes precisamente de las diligencias que realizaba el OIJ detrás de este búnker ubicado en Pacuare Viejo de Limón. Se ve a los agentes judiciales con la vestimenta color blanco haciendo la respectiva recolección de los restos de esta persona. Se ve incluso que es una parte trasera donde hay mucho barro y donde las autoridades judiciales logran ubicar esa fosa y dentro de ya varias bolsas donde lamentablemente estarían los restos de esta persona. Un hombre que el OIJ publicó el 15 de agosto en sus redes sociales como desaparecido es Claudio Francisco Salazar Madrigal, que ya lo indicábamos, tiene 41 años. Importante mencionar que las autoridades judiciales, si bien es cierto, tienen la presunción de que este hombre sería el que está fallecido en esa fosa, aún así se tiene que realizar como parte del proceso la respectiva autopsia en medicatura forense para terminar de confirmar que en efecto se trata de este hombre, y ahora las diligencias se enfocan en identificar a los miembros de esa estructura conocida como los Tony Boys para como sospechosos de ejecutar este violento crimen. Compañeros, ese es el reporte que tengo. Vuelvo con ustedes que tienen más información.
2: Muchas gracias, Mónica.
3: Bueno, la banda Los Maruja tiene un grupo encargado de la contrainteligencia para detectar la presencia policial.
2: Sin embargo, esto fue insuficiente y la policía pudo detener a uno de sus miembros mientras intentaba escapar.
0: Se trata de Jefferson Medrano Chavarría, el primero de 14 objetivos por detener en el Cantón Central de Cartago como miembro de bandas narco vinculadas con los recientes hechos violentos. El sujeto estaba en una casa cuando lo alertaron sobre la presencia policial y escapó hasta llegar a las laderas del río Agua Caliente en el dique La Cruz, donde lo capturaron.
4: Dentro de la información que nos llega, obviamente él está dentro de un sitio, ¿verdad? Igual tiene contrainteligencia, y nosotros dentro de la información que tenemos, llegamos, se nos da la fuga, pero como tenemos unidades especializadas, ya esperábamos, ¿verdad?, una estrategia de él que posiblemente se iba a dar a la fuga, y teníamos unidades ubicadas estratégicamente.
0: ¿Y quién es el detenido? Se trata de Jefferson Medrano Chavarría, quien tiene 21 años, es vecino de San Nicolás en Cartago. A la banda que pertenece es la conocida como Los Maruja. Su función es la venta de droga y tiene antecedentes por tenencia de droga y una orden de captura de 2025. Al sujeto lo trasladaron a la delegación de Cartago y luego con la fiscalía para solicitar las medidas cautelares. En la captura participaron oficiales de la Policía de Fronteras y de Fuerza Pública. Las labores de vigilancia se mantienen activas en Cartago, pues aún faltan 13 personas por detener.
3: 360 muertos es la cifra preliminar tras el desastre ocurrido ayer en Nepal.
2: Vamos a hacer contacto con Dagoberto Alfaro, quien nos amplía de la sala de redacción y nos tiene las cifras actualizadas. Dagoberto, buenas tardes.
5: Gracias, Susana, Andrés, y muy buena tarde a todos. Es una cifra que, a como avanzan los minutos, las horas, va a ir aumentando también en esta parte de personas fallecidas, eso tomando en cuenta la cantidad de desaparecidos que se dice hasta ahora, sin que esta cifra sea concretamente oficial. Son 1.300 desaparecidos de los que se habla, 700 son extranjeros, y tal vez se pregunta por qué tanto extranjero. Bueno, el paso que hay entre la frontera de Nepal y China es muy utilizado por turistas, porque quieren ir a hacer senderismo, montañismo, o también van al Tíbet. Y cuando se dio el momento de la tragedia, de esta gran cantidad de agua con lodo, piedras, que baja desde la montaña, pues se viene y se lleva toda la estructura en ese sector donde estaba esta gran cantidad de turistas. Continúan las operaciones de búsqueda porque hay gran cantidad de lodo sobre viviendas que todavía no han logrado llegar las autoridades, porque mucha de la forma de llegar a esos lugares tiene que ser por aire. Las carreteras, hay gran cantidad de carreteras destruidas, son kilómetros lo que está provocando el impedimento para que lleguen las diferentes autoridades, como estamos viendo en este momento que se está dando algunas de las operaciones por autoridades y también por voluntarios de Nepal. Y como decíamos, por aire también tienen que estar trabajando porque hay gran cantidad de escombros y sedimentos. Incluso se está trabajando también

0: con drones para poder localizar ya sea cuerpos o alguna persona que esté en algún sector que necesite de ayuda. Pero también ya se ha ido aclarando el panorama de qué fue lo que ocurrió. De acuerdo a los expertos, el colapso de un glaciar que estaba en una de las partes altas de las montañas fue lo que provocó esta catástrofe allá en Nepal. Vamos a ver.
1: El día después deja varias incógnitas en el Himalaya. La primera es la violencia de la riada. ¿Qué pasó para que el río Bote Koshi se transformara en un monstruo de barro y rocas? La respuesta está en un glaciar a 5.200 metros de altitud.
2: El glaciar que ha colapsado es esta área de aquí, que cae en torno a un kilómetro de caída libre de una ingente cantidad de hielo y de rocas que luego fue bajando rápidamente hacia el caudal del río en torno a casi 3.000 metros de caída, lo que provocó una aceleración brutal y que generó la riada que luego afectó a toda la zona.
1: La otra gran cuestión es saber qué causó el colapso del glaciar. Se sabe que no lo provocó un terremoto. Al revés, fue el derrumbe lo que causó el seísmo que captaron los sismógrafos.
2: Que los glaciares colapsen es inherente a su propia naturaleza. Lo que ocurre algunas veces es que estos se debilitan de una forma más rápida. Hay hipótesis que hablan que el cambio climático puede favorecer este debilitamiento.
1: Y de hecho, los geólogos tardarán semanas o meses en descubrir toda la verdad, mientras los equipos de desescombro tratan de limpiar cuanto antes el cauce del río. Es una zona muy peligrosa. Los residuos acumulados pueden provocar una segunda riada.
0: Y esto que se está diciendo es muy real porque hay expertos que están analizando la zona a raíz de la posibilidad de que algo similar ocurra en las próximas horas o en los próximos días, ya que han localizado pues un lago también en la zona alta de estos sectores, y es por eso que se envió un equipo de expertos a analizar la zona para evitar algo similar a esto. Algo que ya han encontrado horas después: destrucción, dolor y mucha angustia. Es parte de lo que se vive en Nepal tras la devastadora avalancha que, como decíamos, ha causado ya o ha dejado ya la muerte de 360 personas y hay 1.300 desaparecidos.
3: Es el día después, con varios escenarios, a cual más impactante. El primero, este cauce abierto por la violencia con que llegó el torrente de hielo, agua y piedras. Donde había civilización, solo hay barro. Y el mayor desafío ahora son las carreteras cortadas. No se puede llegar a donde sabemos que hay personas sepultadas. La segunda fotografía es la de los que sí han conseguido salvar su vida. La gran mayoría evacuados por helicóptero. Nepal contabiliza 336 personas rescatadas, una labor en la que participan 7.400 militares y policías. China ha organizado en tiempo récord un auténtico ejército de rescatistas. Otros países como la India han enviado toneladas de ayuda. Y la tercera imagen del día está aquí, en la puerta de los hospitales, con dos listas de nombres, la de los ingresados, heridos pero vivos, y la que configuran unos agentes al dictado de familiares angustiados, cientos de personas que vienen a comunicar que alguien muy querido ha desaparecido con la riada. En nuestra última conversación dijo que iba por nueces y chocolate para los niños y que volvería pronto, dice esta mujer que no encuentra a su marido. Esta otra dice de su hijo que es transportista y estaba trabajando. La única explicación que encuentra es que él y su camión estén en el lodo, entre los casi 1.500 desaparecidos que de momento se cuentan.
0: En este sector de Nepal no solo hay problemas con las carreteras y de ahí que se tenga que hacer mucho trabajo por aire, sino que también tienen posibilidad muy pocos de tener electricidad, y esto también está provocando, cuando llegan las horas nocturnas, de hacer los rescates y hacer también los trabajos. Vamos a observar estas imágenes que nos están llegando del sector por donde bajó esta gran cantidad de material en este río y que pues es un cauce angosto para la cantidad de agua, rocas, hielo que cayó en ese sector y que provoca este tapón en ese momento, de acuerdo a lo que han analizado los expertos, y que posteriormente termina en esta avalancha que llega hasta diferentes sectores ahí en Nepal.

0: y que lleva gran dolor a muchas familias, causando también destrozos en estructuras, también en plantas hidroeléctricas, y que ha provocado que hasta el momento se esté hablando de 360 fallecidos y 1.300 desaparecidos. La información que va llegando de lo que está ocurriendo en Nepal es lenta a raíz de esta situación que les estamos hablando, de la imposibilidad de que haya carreteras y que haya que ir por aire. Por eso es que también muy pocos medios de comunicación han podido llegar al sitio para explicarle al mundo entero parte de lo que se está viviendo en esa zona.
1: La avalancha de agua y lodo se ha producido en un enclave fronterizo entre Nepal y la región autónoma del Tíbet, que China controla y a la que los periodistas extranjeros no podemos acceder sin permiso del gobierno. Así que la imagen y la información que llegan de este lado de la frontera lo hacen a través de los medios oficiales. En la parte tibetana es un área remota y escarpada, lo que dificulta el acceso a los equipos de rescate. Sigue lloviendo y hay peligro de nuevos deslizamientos o riadas. Y a los dos lados de la frontera es una zona de turismo y de peregrinaje. Por eso hay tantos extranjeros desaparecidos. Pekín ha ofrecido a Nepal ayuda de emergencia y reforzar la coordinación en los rescates. Hasta ahora mantenía una relación excelente con el ex primer ministro nepalí, al que la generación Z expulsó del poder.
0: Como escuchábamos, China está ayudando también a sus vecinos de Nepal con diferentes estructuras, incluso también para poder llegar hasta ese sector. También se ha dado en diferentes países ayudas que están llegando ya hasta esa zona devastada por esta avalancha que llegó a la frontera entre China y Nepal. Estas son imágenes de cómo se están organizando los chinos también para llegar hasta esa zona, llevando diferentes equipos especiales para hacer los rescates necesarios y la búsqueda también de más cuerpos, que sin duda alguna esta cifra de la que hemos estado hablando de 360, decimos que va a aumentar esto a raíz de la cantidad de personas desaparecidas, que hasta el momento se está hablando de alrededor de 1.300, pero todavía hay cifras que no están sumadas en esto. 700 extranjeros, además, hablando de Países Bajos, hablando de Inglaterra, mucho europeo hay en ese sector y, por supuesto, personas también de Nepal. Toda esta cifra es la que las autoridades todavía están confirmando, pero hasta el momento la cifra llega a 360 fallecidos. Continúan las operaciones de búsqueda y, repetimos, de acuerdo a lo que han dicho las autoridades, hay un alto riesgo de que algo similar ocurra, y por eso es que se está enviando a las partes altas de las montañas de esa zona a expertos para que analicen cómo está ahí arriba, tanto los glaciares, los lagos que hay, para una posible evacuación de algunas personas que todavía en este sector no fueron alcanzadas, pero que podrían estar también en una posición complicada en caso de que algo así ocurra. Vamos a estar nosotros también muy pendientes de todo lo que ocurra, y en nuestras próximas ediciones de Telenoticias les vamos a estar ampliando sobre esta avalancha y tragedia que ha vivido Nepal y que en este momento están trabajando en lo que es la operación de búsqueda de sobrevivientes o bien de cuerpos. Voy a volver con ustedes, compañeros, hasta el estudio para continuar con más información.
2: Bien, Dagoberto, muchas gracias.
3: En otros temas, el volcán Poás realizó una erupción bastante energética, confirmó el Opsicori de la Universidad Nacional. Este evento ocurrió a las 2:36 de la mañana de este jueves. Los registros sísmicos y acústicos, junto con las imágenes de las cámaras, permitieron identificar dos pulsos durante la erupción. El evento lanzó fragmentos de roca conocidos como balísticos que alcanzaron los 600 metros del cráter, y también se pudo observar incandescencia hasta la terraza este del coloso. Los expertos del Opsicori prevén que este no sea el último evento de esta secuencia activa en el volcán Poás.
4: Se ve también bastante balísticos incandescentes al fondo del cráter. y podemos ver que hubo una cantidad de agua que, importante que cayó.

0: gran cantidad de dispositivos donde guardaba el material.
1: Es gracias a la tecnología avanzada que utilizan los compañeros en sus labores diarias que se logra individualizar a esta persona detenida al día de hoy, la cual se encontraba almacenando información de este tipo, de naturaleza infantil, de voz infantil, en una nube, y se logra determinar de que los hechos vienen ocurriendo desde hace 4 años para acá. Entonces, el día de hoy se logra la investigación, la cual inició en febrero de este año, y se logra ya culminar con el día con el allanamiento.
2: Una toma ilegal provocó una fuga de combustible cerca del río Barbilla en Matina. La emergencia la atendieron funcionarios de Recope junto a bomberos y también la fuerza pública. Un equipo de la refinadora trabajó durante la mañana de este jueves para reparar esa fuga. La institución pide reportar a la línea 1002 cualquier sospecha o situación relacionada al robo de combustible.
0: La inversión educativa se aleja del 8% constitucional y el gobierno no fija una meta para los próximos 4 años.
3: La inversión en educación ha caído de forma sostenida durante los últimos años y el propio gobierno reconoce esta situación en su plan de desarrollo para el periodo 2027-2030. El documento señala que el gasto público en educación pasó de representar el 7.5% del PIB en 2017 a un 4.9% en 2025. Son 2.5 puntos porcentuales menos en 8 años. La caída se acentuó después del 2020, cuando la inversión alcanzó el 7.3% del PIB. Desde entonces bajó a 6.3% en 2021, 5.7% en 2022, 5.3% en 2023, 5.2% en 2024 y 4.9% en 2025. En el ámbito educativo, el país enfrenta dificultades asociadas a la inversión presupuestaria, toda vez que el gasto público en educación pasó de representar el 7.5% del PIB en el año 2017 al 4.9% en el año 2025. La Constitución establece que el gasto público en educación estatal no debe ser inferior al 8% del PIB. Sin embargo, el Plan Nacional de Desarrollo 2027-2030 reconoce la caída de la inversión, pero no establece cuándo debería representar este gasto en los próximos 4 años.
4: Lo más contradictorio es que, enfrentando los mayores desafíos que ha pasado la educación históricamente en nuestro país, contamos con menores recursos que nos permitan atender la transformación educativa que necesitamos. Y ahí entonces surge una gran contradicción en la política pública, porque reconocer los desafíos en materia de educación no es suficiente. Necesitamos un diagnóstico que nos permita establecer acciones concretas, recursos e indicadores que nos permitan identificar que estamos logrando los resultados esperados.
3: El documento también identifica como retos los rezagos en los aprendizajes, la deserción, las brechas territoriales y las condiciones de infraestructura, conectividad, alimentación y transporte.
2: El Instituto Costarricense de Ferrocarriles dio por recibidas de forma definitiva 13 obras intervenidas como parte del programa PROERI. Los trabajos incluyeron puentes, un túnel y un paso a nivel en sectores como Tres Ríos, Granadilla, Tara, San Joaquín y también Oreamuno. Las estructuras presentaban riesgo por su condición y fueron sometidas a trabajos de mantenimiento y rehabilitación para recuperar su capacidad estructural y también mejorar la seguridad ferroviaria.
5: Con PROERI seguimos avanzando de manera integral en la reconstrucción de nuestra infraestructura ferroviaria. En el caso de estas obras recientemente recibidas, realizamos una inversión superior a los 2 millones de dólares.
0: El Monumento Nacional Guayabo y el Parque Nacional Volcán Turrialba reabrieron tras la reciente emergencia por lluvias. El cantón turrialbeño sufrió las consecuencias de 2 ondas tropicales. Las vías de acceso ya fueron habilitadas y se puede circular sin problemas. El SINAC confirmó que ambas áreas protegidas están recibiendo turistas de 8 de la mañana a 3:30 de la tarde.
2: Bueno, ¿es realmente necesario que los estudiantes pasen menos días en las aulas?
0: Bueno, ese es el tema que vamos a poner hoy sobre la mesa. Valeria Martínez se encuentra acá con nosotros para mostrarnos las dos caras de la moneda. Valeria, buenas tardes.
6: Susana, Andrés, ¿qué tal? Buenas tardes. El saludo para todos los televidentes y

0: Esa es la pregunta que ahora abre un nuevo debate en Costa Rica. ¿Es necesario disminuir la cantidad de jornadas efectivas para que los estudiantes puedan aprender más? Lo vemos en las caras de la moneda.
1: El calendario escolar de Costa Rica podría cambiar a partir de 2027, pero una propuesta para reducir las jornadas efectivas de 200 a 176 días ya genera un debate entre quienes consideran que es necesario reorganizar el tiempo lectivo.
2: Si estamos dando más días efectivos que los mejores países del mundo, entonces ¿por qué la calidad de los resultados no están dando los resultados esperados?
1: Y quienes advierten que, en medio de la crisis que atraviesa la educación costarricense, reducir aún más el tiempo del curso lectivo no es la prioridad.
3: Quitar 200 días de educación y pasarlos a 176 es volver atrás.
1: Es necesario disminuir los días del curso lectivo. Hoy analizamos las dos caras de la moneda. El Colegio de Licenciados y Profesores propone reducir de 200 a 176 las jornadas efectivas del curso lectivo. La iniciativa plantea concentrar el periodo de clases entre el 1 de marzo y el último día de noviembre, pero el gremio asegura que esta reducción no necesariamente significaría menos educación para los estudiantes.
2: Para nadie es un secreto. Los padres de familia esto lo tienen clarísimo. Ellos mandan a sus hijos a clases una semana, la otra semana puede ser que no tengan clases, surge alguna capacitación, alguna actividad, los chicos no tienen clases, tienen que andar los padres de familia corriendo para ver qué hacen con sus hijos, principalmente en primaria, ¿verdad? En secundaria también sucede exactamente lo mismo. Entonces, no es que los chicos actualmente estén recibiendo 200 días efectivos de clases.
1: La propuesta busca que los días destinados a clases se utilicen exclusivamente para la atención educativa, mientras que actividades como la planificación y la capacitación docente se realicen fuera del periodo lectivo. De acuerdo con el gremio, el objetivo es que el tiempo dentro del calendario escolar se concentre en la atención directa de los estudiantes.
2: Costa Rica actualmente está por debajo en pruebas PISA, tanto matemáticas como lectura, del nivel promedio de la OCDE. Es decir, algo no está funcionando. Mientras vemos países de primer mundo con mucho menos días, ¿verdad?, que ocupan los mejores lugares.
1: Así, la discusión no sería únicamente sobre cuántos días tiene el curso lectivo, sino sobre cómo se utiliza efectivamente ese tiempo. Pero reducir el calendario escolar no convence a todos, y ahí entra la otra cara de la moneda. Quienes se oponen consideran que Costa Rica atraviesa una crisis educativa demasiado grande como para disminuir aún más el tiempo destinado a las clases.
3: La educación aquí en Costa Rica, los 200 días no se ha cumplido nunca. Es algo que es un mito, quedó en el papel. Los 200 días quedaron en el papel y no se han llevado a cabo como tal. Se habla mucho de que tenemos que capacitar docentes y que sea fuera del curso lectivo. La Sala Constitucional ha sido clara que dentro de los 200 días se puede dar lo que es la parte de capacitación.
1: Desde esta perspectiva, la discusión debería concentrarse en otros problemas que enfrenta actualmente el sistema educativo. Y es que, según esta posición, Costa Rica ni siquiera ha logrado cumplir de manera sostenida con los 200 días lectivos establecidos. Por eso consideran que reducir el calendario no es la solución.
3: Ya han habido muchos estudios donde se ha analizado el estado de la educación, ha analizado esto, cuánto tiempo se pierde dentro del aula en los 45 minutos de lecciones. Y eso va disminuyendo la calidad de la educación que tenemos y de los 200 días.
1: Dos posiciones y una misma pregunta sobre la mesa. ¿Se deben reducir las jornadas efectivas en la educación costarricense?
3: Tenemos una crisis educativa grande con 200 días. Ahora, devolverse a 176 días, quienes van a salir afectados son los estudiantes.
2: Para mejorar la calidad de la educación no es necesario la cantidad de días. Podemos tener 300 días, sino la cantidad efectiva en la que nuestros estudiantes reciben lecciones.
1: Ahora que conocimos las dos caras de la moneda, lo invitamos a dejar su opinión en nuestras redes sociales.
0: Bien, y en el Facebook de Telenoticias hicimos la siguiente consulta: ¿qué opinan de la propuesta para disminuir los días del curso lectivo? Para que todos los televidentes pudieran hacer su respectivo comentario y dejar esa opinión. Y vamos a iniciar con don Carlos Jiménez, porque él dice: eso no resolverá el problema de la educación, mejor dejaran como está y tomaran 2 o 3 días al final del mes para capacitaciones, planteamientos, preparar pruebas y hacer papelería. El tiempo lectivo debería ser efectivo con estudiantes. Otro de los comentarios es de Merce Solís. Ella dice que, como tienen tantas lecciones, siempre hay algún motivo para suspenderlas. Otra de las televidentes que comentó también fue Erika Acevedo. Ella dice, para mí sería lo ideal, así los alumnos y los profesores llegan más descansados al recibir las lecciones, ya con 3 meses van con las fuerzas renovadas. Otra de las opiniones es la de Ana Rodríguez. Ella dice, yo soy docente pensionada y me parece genial la idea de entrar en marzo y salir en noviembre, pero debería de ser para los docentes también y deberían quitarles tanto papeleo y cargas a estos para que puedan dar un mejor desempeño y rendimiento en su labor. Otro de los comentarios también que tenemos en esta pregunta es el de Iliana Granados. Ella dice, yo soy de las que entraba a clases en marzo y salía a vacaciones en noviembre y tengo más conocimientos que las generaciones de ahora. Por más días no significa que aprendan más. Los últimos días no hacen nada, solo jugar. Y otro de los comentarios que tenemos es el de Alberto Bregner, que dice, los perdedores, los estudiantes, menos tiempo en las aulas, los docentes felices. Eso es parte de los comentarios, Andrés, Susana, que hacen los televidentes con esta propuesta que se va a empezar a discutir. Hay dos opciones, puede llegar a la Asamblea Legislativa o bien el Ministerio de Educación Pública también está intentando hacerla más expedita.
4: Es un tema que va, creo que da muchísimo debate desde la mitad de los 90, creo que fue que se implementó, ¿verdad? Los 200 días lectivos y por supuesto ya vimos la intención del gobierno y también el Colipro proponiendo esa idea o esa iniciativa.
0: Por parte del Ministerio de Educación Pública, ellos esperan que esta propuesta ingrese a partir del 2027. Son dos proyectos diferentes, pero la única diferencia es que el de Colipro iría a la Asamblea Legislativa y el del MEP sería de una manera más expedita, pero evidentemente genera mucho debate.
5: Muy bien. Valeria, muchas gracias y la publicación sigue disponible en nuestro Facebook para que todas puedan también seguir opinando. Gracias. Una propuesta plantea cambiar el modelo de compra de alimentos para los comedores escolares.
1: Cambiar las reglas para la compra de alimentos en los comedores escolares es el objetivo de un nuevo proyecto de ley que ya está en la Asamblea Legislativa. La iniciativa busca que las juntas de educación y juntas administrativas puedan decidir libremente si compran los productos al Consejo Nacional de Producción o a otros proveedores. Actualmente los centros educativos deben adquirir al CNP los productos que la institución tiene disponibles. En 2025 el CNP abasteció a 3.032 de los 4.568 centros educativos del programa de alimentación y nutrición del escolar y del adolescente.
6: Hoy presenté un proyecto de ley donde modifica el artículo 9 de la ley orgánica del CNP, el número de expediente 25.743, cuyo objetivo es darle apertura a las juntas de educación que no solamente compren los alimentos al CNP, sino puedan tener las leonales del MEP y mayor compromiso por parte de la juntas de educación del país. Recordemos que nuestra prioridad es que ningún niño, niña, ningún estudiante de este país se vea privado de la alimentación, que es un derecho que tienen nuestros estudiantes.
1: Los otros 1.536 centros fueron atendidos por proveedores privados ante la imposibilidad del CNP de abastecerlos. El proyecto toma como referencia una auditoría del MEP que detectó 2.495 inconformidades durante ese año, entre ellas atrasos, faltantes, problemas de facturación y calidad. El CNP asegura que cuenta con controles de calidad y que en 2025 realizó 570 inspecciones a suplidores. La propuesta busca en esencia que las juntas puedan comparar opciones y elegir al proveedor que mejor responda a las necesidades de cada centro educativo.
4: Vamos a noticias internacionales. Meta deberá pagar 18.000 millones de dólares a Estados Unidos por haber desarrollado aplicaciones que generaron adicción en menores de edad.
7: En Estados Unidos, Instagram y Facebook se bloquearán cuando el adolescente lleve 2 horas en la aplicación. Además, no podrá usarla desde las 12 de la noche hasta las 6 de la mañana, a menos que sus padres lo consientan, y no recibirá notificaciones en horario escolar. Meta pide que su competencia aplique las mismas restricciones. Para los expertos supone un antes y un después en las redes sociales.
8: Lo que está intentando Meta es convencer a su competencia, también a lo que es TikTok, a lo que es YouTube, para que aplique medidas similares y se convierta en un estándar para la industria.

0: también aseguran tendrá su impacto en Europa.
1: Están dando ideas para las leyes que se están dictando, ya se ha dictado una en Francia.
0: Meta tendrá que reforzar además sus sistemas para verificar la edad de sus usuarios y para que no puedan acceder a contenido inapropiado.
2: Está reconociendo que tiene mucho que mejorar y está reconociendo que existe un diseño por defecto algorítmico y de programación de este tipo de sistemas dirigido a producir un uso compulsivo.
0: Con este acuerdo, Meta evita un juicio largo y caro, también el riesgo de que se la declare culpable, y le costará menos de un tercio de lo que gana en un trimestre.
3: En Colombia, los grupos armados estarían utilizando las redes sociales para reclutar a menores de edad.
4: En Colombia, las redes sociales se han convertido en la nueva cantera de niños soldado. Los grupos armados las utilizan para atraer a menores y el algoritmo amplifica esos contenidos.
5: Los grupos armados se aprovechan de Facebook y de TikTok para prometerles a los menores de edad acceso a dinero, acceso a armas y someterlos a todo tipo de abusos.
4: Así reclutan guerrillas y grupos narcos a cientos de menores cada año.
6: Sí, hay muchas formas de engañar, por ejemplo, como que le van a dar plata a uno, que le van a dar moto, teléfono, que uno no va a hacer nada, que allá uno puede ser libre.
4: Primero llega el contacto en la pantalla, después los mensajes privados y el encuentro. Una vez reclutados, los utilizan como combatientes, informantes o para cobrar extorsiones. Las niñas sufren además violencia sexual. Las principales víctimas son menores de familias pobres, algunos de apenas 9 años.
5: Normalmente la mitad son indígenas y cerca del 40% de los reclutados son niñas en este momento en Colombia.
4: Human Rights Watch denuncia que el reclutamiento aumenta cada año y que las plataformas no hacen lo suficiente para frenarlo.
3: Saber qué tendremos más adelante en los deportes, nos lo cuenta Jorge Martínez. Buenas tardes.
7: ¿Qué tal, compañeros? Tenemos un pequeño adelanto, pero hay mucho más a la 1:15. Bien. Por ejemplo, Saprissa juega hoy por el primer lugar de la Copa Centroamericana en Honduras en medio de algunas noticias paralelas alrededor del club. Eric Lonis confirmó que el defensa panameño Fidel Escobar pidió salir del club para mejorar su situación económica. El defensa está lesionado, pero la próxima semana ya se va a integrar al plantel. Los morados también celebran 54 años de la apertura de su estadio. Fue un 27 de agosto de 1972 cuando el club inauguró el estadio Ricardo Saprissa en un juego ante otro equipo grande de Centroamérica como es el Comunicaciones de Guatemala. Y equipos de solamente 3 países por ahora van a disputar el título de la Copa Centroamericana. Costa Rica, Honduras y El Salvador son los países que tendrán la representación en los cuartos de final de la Copa. Todos los planteles de Guatemala, Panamá y Nicaragua quedaron fuera. El tricampeón actual, Liga Deportiva Alajuelense, seguirá en la lucha por defender su cetro al ganar su grupo. De hecho, de los 6 campeones de Centroamérica, solo uno queda con vida en este torneo. Una nota de esto y más tendremos a la 1:15 aquí en Telenoticias. Compañeros, ustedes continúen.
8: Caso Saprissa solo ganando consigue el liderato del grupo, ¿verdad? El empate no le sirve, aunque está casi que igualado en todo.
7: Sí, por tema disciplinario. La tarjeta roja de Paradela en cualquier igualdad haría que el Saprissa tenga que ceder el primer lugar. Bien, bien. A no ser de que Olimpia se expulse algún jugador se expulse hoy, se balancee el asunto ahí en tarjetas y haya que ir al ranking de que sería el último escalón para decidir el ranking de CONCACAF de clubes.
8: ¿Y ese sí beneficia a Olimpia?
7: A Olimpia también. Si el Saprissa hoy ocupa la victoria. Sorry. Pero está clasificado.
8: Gracias, Jorge.
7: Nos vemos.
3: Gracias, Jorge. A las 12:41 vamos a continuar con más de Telenoticias. Una enfermedad que en gran parte de Costa Rica se considera casi erradicada sigue activa en varias comunidades.
8: Una investigación de la Universidad de Costa Rica encontró parásitos intestinales en más de la mitad de las muestras de escolares analizadas.
9: Un proyecto de la Facultad de Microbiología de la Universidad de Costa Rica analizó 4.812 muestras de escolares de 24 distritos. El 56.4% tenía al menos un parásito intestinal. Los mayores focos se localizaron en Limoncito, Chirripó, Telire y Sixaola. En varios de estos lugares habitan pueblos indígenas y persisten condiciones que facilitan la transmisión.
10: En el país, las parasitosis intestinales han perdido

0: mucha relevancia desde el punto de vista de abordaje clínico, porque se cree o se considera que están prácticamente, que son prácticamente inexistentes en el país. Entonces nosotros, al identificar diferentes zonas del país con una alta tasa de transmisión de parásitos intestinales, tratamos de involucrarnos en estas zonas y tratar de trabajar con ellas para abordar esta problemática de manera más integral.
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12: Además, las autoridades recibieron información sobre un posible video del momento en que la víctima fue introducida a la fuerza en la cajuela. Por esta razón, también se ordenó el decomiso de un teléfono celular. El ofendido dijo a los policías que no quería presentar una denuncia por temor a represalias. Sin embargo, la fiscalía indicó que deberá presentarse a dejar constancia formal de su decisión. El vehículo fue decomisado y quedó a disposición de las autoridades para la inspección correspondiente. El caso fue remitido al Ministerio Público para continuar con la investigación.
13: Algunas personas conservan una antena de aire en sus hogares para economizar sus ingresos, ya que se les dificulta pagar una suscripción al cable o a un servicio de internet.
14: Para ampliar sobre este tema, aquí nos acompaña Alejandro Umaña. Buenas tardes.
15: Andrés, Susana, muy buenas tardes, un gusto saludarles.
16: Buenas tardes.
15: Muy buenas tardes también para usted que nos acompaña en esta edición de Telenoticias. Sin duda, muchos hogares hoy reciben la televisión a través del cable, la señal satelital o el IPTV. Pero para otros, pagar por alguno de estos servicios no es tan fácil. Si quieren ver televisión, específicamente los canales nacionales, su acceso es mediante una antena que conocemos de aire o de señal abierta. Como Carlos Vega, a quien conoceremos a continuación, hay muchas personas en el país.
17: La isla de Israel. Un pequeño pueblo rural en el distrito de las Orquetas de Sarapiquí. La vida transcurre entre botas y trajes de overol. La motoguadaña es la herramienta de uso diario y el machete, su fiel asistente. Incluso cuando cae la tarde y termina una larga jornada, es el utensilio para cortar pipas. Y una vez en casa, es el refrescante perfecto para observar televisión. No hay cable, no hay IPTV. Afuera del hogar se eleva esta antena casera, fabricada con tubos de PVC. Lo que entre por aquí es lo que hay. Así es la vida de Carlos Vega, jornalero y vecino de esta comunidad.
18: ¿Por qué usted mantiene

0: una antena de señal abierta o por aire?
1: Exclusivamente porque lo económico. Se encuentra señal de vez en cuando, pero mantengo esa antena para los canales.
0: ¿Es frecuente que la señal se vaya?
1: No. Con esa antenita que tengo de aire no se me va. Si la pongo en otro lado sí se me va, pero si la tengo ahí no, está perfecta.
0: ¿Qué ve usted en el televisor?
1: Noticias, Canal 7. Veo otros canales, pero casi siempre Canal 7, el que más veo.
0: ¿Es como la forma en que usted se informa, se entretiene quizá?
1: Es correcto.
2: Carlos no es la excepción. Según datos de la SUTEL, en Sarapiquí apenas el 17% de las viviendas tiene algún servicio de televisión por suscripción. Y así se desglosa por distrito. Cureña solo tiene un 7% de penetración. Las Orquetas, donde vive Carlos, un 10% de penetración. Llanuras del Gaspar, 11%, Puerto Viejo, 25% y La Virgen, 32%. ¿Pero qué pasaría si se cierra la televisión abierta?
1: Ya, y sería bastante difícil. Bastante difícil, pero ya. Ya ahí sería meter internet.
0: ¿Cuánto le costaría a usted eso?
1: El más bajito, un día anduve preguntando por ahí, el más bajito es de 20 por mes. Depende de las gigas que usted ocupe, 20, 30, 40 mil por mes.
0: ¿Cuánto le costaría a usted ganarse esos 20 mil colones, 30 mil colones? ¿Y en qué los puede invertir ahorita?
1: Ya, y ganarse aquí 20 mil colones es durito. Pero ahí fornaleando se la pasa uno, ganando unos 2-3 días para ganarme 20 mil colones.
0: ¿Y en qué utiliza esa plata ahorita?
1: Para comprar los arroz, frijoles y el diarecito que llamamos nosotros acá.
2: En esta comunidad de Sarapiquí, para informarse y entretenerse, varios hogares dependen de una antena y de una señal que nadie garantiza para siempre.
3: En muchas ocasiones es por una situación económica, en otras es por la señal o por la cobertura que llega hasta los hogares, como vimos ayer en el caso de Turrialba o como estamos viendo hoy en el caso acá en Sarapiquí. Y en los siguientes días también vamos a estar conociendo otros casos de personas que necesitan una antena de señal abierta, una antena de aire para que la televisión nacional llegue hasta sus hogares, compañeros.
4: Siempre sobre este tema, el Colegio de Periodistas y Profesionales en Ciencias de la Comunicación Colectiva de Costa Rica hizo un llamado para que la regulación del espectro radioeléctrico responda a criterios razonables y no se convierta en una herramienta de silenciamiento. El gremio advierte que el espectro es un bien público democrático y que condicionarlo exclusivamente a la capacidad de pago o a fines recaudatorios pone en peligro la libertad de expresión y la continuidad de los medios. En su comunicado, el Colper aseguró que un canon calculado sobre ingresos brutos, sin una relación técnica clara con el uso del espectro, puede producir efectos desproporcionados sobre la continuidad de los medios, el pluralismo y el acceso de la ciudadanía a distintas fuentes de información. Además, el Colper afirmó que una ley que ponga en riesgo la viabilidad de medios de radio y televisión amenaza directamente la libertad de expresión y el derecho de la ciudadanía a estar informada. Finalmente, insiste en que si bien reconocen la necesidad de actualizar el canon, el proceso debe buscar la sostenibilidad de la industria sin caer en cargas económicas desproporcionadas que pongan en riesgo el acceso gratuito y democrático a la información.
5: El Instituto de Prensa y Libertad de Expresión, IPLEX, también advierte que el proyecto que busca actualizar el canon de las frecuencias radioeléctricas podría significar un riesgo y generar una eventual reducción de la oferta de medios, así como la salida de concesionarias de la señal abierta. Mediante un comunicado de prensa, IPLEX indicó considerar válido que se cobre por el uso del espectro radioeléctrico, pero advierte que los nuevos cánones no deben convertirse en una carga que afecte la sostenibilidad de radios y televisoras ni limite la diversidad.

0: de voces. Por eso el instituto pide a los diputados hacer estudios técnicos públicos, evaluar el impacto en los distintos medios y establecer reglas que protejan la radiodifusión abierta, el pluralismo y el acceso gratuito a la información.
1: Bueno, precisamente los diputados aprobaron en primer debate el proyecto de ley que actualiza el canon por el uso de frecuencias de radio y televisión.
0: Vamos con Michelle Campos, le damos seguimiento a esta discusión. Michelle, adelante.
2: Muy buenas tardes, Andrés, Susana y a todos los televidentes que nos acompañan. Efectivamente, esta mañana, cerca de las 12 del mediodía, se dio la votación del primer debate de este proyecto de ley del oficialismo, que lo que busca es actualizar, aumentar los cánones que se cobra por el uso de las frecuencias tanto de las diferentes radios que hay en el país, así como de los diferentes canales de televisión. Con 48 votos a favor de parte del Partido Liberación Nacional, del Partido Pueblo Soberano y del Frente Amplio, fue aprobado este proyecto de ley en primer debate. Solamente hubo 3 votos en contra, estos de parte de la diputada Abril Gordienco de la Unidad Social Cristiana, Claudia Dobles de Coalición Agenda Ciudadana, y el único legislador de Liberación Nacional que votó en contra de este proyecto de ley, Salvador Padilla, representante de Cartago. Hubo diferentes reacciones de parte de los legisladores, también quienes la defienden. También hubo advertencias durante estos últimos días. Organismos internacionales advirtieron los impactos que podría generar en la continuación de los medios de comunicación que hoy utilizan las radiofrecuencias. Estamos hablando de emisoras de radio, así como de canales de televisión que podrían salir del aire debido a la forma en la que se hizo este cálculo. Además, Canara, por ejemplo, advirtió también posibles cierres técnicos de aprobarse este proyecto. Vamos a escuchar a continuación a 2 diputados, uno a favor y otro en contra.
3: Yo siempre he sido clara desde el principio, estoy en contra. Me parece que la letra tiene serios problemas de fondo y que el espíritu es un espíritu confiscatorio, que lo que va a hacer es terminar sacrificando a los costarricenses que siguen recurriendo a la radio abierta y a la televisión abierta como medio de comunicación, como medio de información y como medio de entretenimiento. Me parece también que va de alguna manera a afectar, aunque la intención creo que es afectar a los grandes medios, va a terminar afectando también a los pequeños medios.
4: ¿Deberían ser las ganancias brutas o las netas? Creo que deberían ser las netas. Lamentablemente un defecto que tiene el proyecto, y bien lo apuntan las otras diputadas Gordienco y Dobles, es que deberían ser considerarse más las ganancias netas y no solo las brutas, porque hay costos de operación asociados que van a variar de proyecto en proyecto. Pero bueno, eso es parte de la discusión, que es técnica, pero también tiene consecuencias muy prácticas sobre los medios pequeños y grandes. Y las preocupaciones que ellos señalan son muy serias y tenemos que sentarnos en la mesa para valorarlas. Si el día de mañana hay una amenaza real de cierre de cualquier medio, particularmente de uno comunitario y local, ahí estaremos planteando las mejoras y los cambios que tengan que hacerse el proyecto de ley.
2: Bueno, de momento, el segundo debate de este proyecto

0: estaría presentándose en el mes de septiembre, a no ser que el gobierno haga algún cambio en la agenda, los diputados del oficialismo, y pues bueno, en ese momento se definiría entonces el futuro de los medios que utilizan las frecuencias de radio y televisión. También en temas legislativos, justamente hoy en la mañana que se hizo este espacio para votar diferentes proyectos, tanto en primer como segundo debate, se dio la votación de un proyecto de ley que fue acordado tanto por los diputados de la oposición que lo venían solicitando y recibió también el apoyo del Partido Pueblo Soberano, el partido del gobierno, justamente para buscar penalizar y calificar como delito ambiental la extracción mineral de oro. Este proyecto de ley lo que busca es perseguir a estas personas que están sacando oro de forma ilegal en Cruzitado. Vamos a escuchar a continuación las diferentes posiciones que hubo previo a esta votación que es parte de la agenda de los proyectos de Cruzitas.
1: Un proyecto que va dirigido realmente a darle seguridad a la zona de Cruzitas porque nos va a permitir perseguir la minería ilegal como lo que realmente es, crimen organizado. O sea, no solo perseguir a un coligallero y nada más, sino lo que está detrás, todo el entramado que existe para que esa persona pueda trabajar ahí, quién lo mantiene, quién lo asiste, aquí, quién le vende los insumos y a quién le vende el producto que obtiene.
2: Se quiere trabajar de consumo, se puede trabajar coincidiendo, cediendo todos un poco dentro de lo que se quiere y lo que se puede. Y el tema de los areneros artesanales de Upala, incluimos unas dos líneas en el proyecto que voy a explicar en detalle en el segundo debate.
0: De ser aprobado este proyecto que tipifica la minería ilegal como un delito, se estarían entonces ampliando las sanciones para que las personas que sean o que operen como coligalleros en zonas como Cruzitas específicamente, u otros puntos del país donde se da extracción ilegal de oro, puedan ir a cumplir penas de cárcel. Es la información que tengo hasta el momento. Compañero, regreso con ustedes.
3: Muchas gracias, Michelle. Buenas tardes.
4: Bueno, este jueves a las 2 de la tarde, el Tribunal Penal de Goicoechea dará a conocer la sentencia por el caso conocido como Gallo Tapado. La Fiscalía solicitó 36 años de cárcel contra el extesorero del Banco Nacional de apellido Olivas. Durante el juicio se intentó esclarecer un faltante de 3.294 millones de colones en el Centro Institucional de Procesamiento de Efectivo de la entidad bancaria. Los defensores del imputado alegaron que no se logró establecer con certeza qué había en los sobres de Manila, mientras que la fiscalía aseguró que se trataba de fajos de dinero. Al imputado le atribuyen 33 delitos de peculado. Usted puede seguir la sentencia, la lectura del por tanto en directo a través del canal de YouTube Teletica Costa Rica y también a través de teletica.com a partir de las 2 de la tarde de este jueves.
5: Se recuperan totalmente los pulmones luego de padecer neumonía. Al volver aquí a Telenoticias, le contamos.
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10: 9 delitos de estafa.
11: Se declara a Álvaro Moisés Padilla Palma autor responsable de un delito de femicidio, un delito de sustracción patrimonial, 9 delitos de estafa informática bajo la modalidad de delito continuado y un delito de tenencia de material pornográfico en concurso material cometidos en perjuicio de Carolina Mora González.
12: La alerta de búsqueda se dio el 31 de diciembre, día en que el cuerpo se localizó en un lote baldío en Belén.
13: Sí, su justicia. Uno desea más años, pero ya con esos años 60 estamos satisfechos. Mi sobrino ahora está a cargo mío, por medio del PANI. Él no está consciente de lo que pasó, él sí sabe que la mamá falleció.
12: Se abrió una investigación contra la madre de Padilla Palma por el aparente delito de favorecimiento real, ya que al parecer escondió la ropa que Padilla utilizó el día del crimen.
14: Cambiamos de tema, ¿se recuperan totalmente los pulmones luego de padecer una neumonía?
15: Bueno, ese es el nuevo episodio del programa Su Salud. Le presentamos el testimonio de Fiorella, una joven que sufrió un cuadro severo de esa enfermedad y que requirió terapia durante un año.
16: El simple hecho de ir a bañarme o ir al baño era agotador. Yo llegaba a la cama cansada y en mi diario vivir no podía ir de compras, por ejemplo. Me cansaba, tenía que estar tomando descansos. Tampoco podía socializar tanto, me agotaba físicamente, entonces realmente fue un proceso muy agotador.
14: Parece un caso extremo para una persona tan joven, pero Fiorella necesitó más de un año para superar una neumonía. El principal síntoma de esta enfermedad es la falta de aire, ya que se inflaman estos pequeños sacos llamados alvéolos. Pueden llenarse de líquido o pus y eso dificulta la respiración.
17: El pulmón se recupera, sí se recupera. A veces deja como una pequeña cicatriz pequeñita de estos procesos, pero sí logra recuperar. El tema es cuánto tiempo voy a tardar y el acompañamiento que le demos a una paciente.
14: Una vez superada la neumonía, es vital evaluar cómo quedó el paciente, ya que los efectos se pueden sentir por tiempos prolongados, como en el caso de Fiorella, quien incluso requirió terapia respiratoria.
16: Me recomendaron ciertos ejercicios, por ejemplo, había algo donde yo me lo colocaba en la boca y tenía que estar inhalando y exhalando para estar más limpia por dentro. No tenía que tener flemas, entonces eso fue el ejercicio diario.
17: A veces a nivel familiar queda la idea como que papá, mamá o mi hijo o un familiar estuvo internado, hospitalizado y sale como con la hoja de epicrisis, bueno ya, neumonía resuelta, así lo dice la hoja. Pero no está resuelta, no está resuelta. El proceso que se resolvió fue el proceso agudo. O sea, ya no hay bacteria, ya el pulmón está menos inflamado, el oxígeno está normal, que es el criterio de salida por aquello. Cuando a una paciente se le da salida es porque ya el oxígeno normalizó, pero no necesariamente va a estar al 100%. El pulmón es
14: posible. 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
17: No retrasar esa consulta porque el que...
15: Algunos diputados están preocupados por el futuro del puerto de Paquera ante el próximo vencimiento de la concesión.
18: A pocos días de que venza la concesión para administrar el puerto de Paquera, los diputados del Partido Liberación Nacional exigen al gobierno aclarar el futuro de esta terminal. Los legisladores afirman que la comunidad de Paquera teme que el Ministerio de Obras Públicas y Transporte decida abrir una nueva licitación y se privatice el muelle. Actualmente este puerto es administrado por la Intendencia de Paquera en conjunto con la comunidad y la concesión. Vence este 31 de agosto.

0: Agosto.
1: El próximo 31 de agosto vence la concesión que el MOP le dio a la Intendencia para administrar el puerto de Paquera, conocido como El Relleno, junto con la Asociación de Desarrollo. Faltan 5 días y todavía no sabemos qué decisión va a tomar el MOP.
0: Los legisladores advierten que un cambio en el modelo de administración podría afectar a los trabajadores que dependen de esta actividad que genera la terminal.
1: Se pone en riesgo el trabajo de emprendedores como los que venden comida en los restaurantes, los taxistas que hacen los viajes, las señoras que también pican mango, guayaba, pitaya, para vender a los turistas y a otros.
0: Además, piden al gobierno aclarar quién estará a cargo del puerto a partir del próximo 31 de agosto y solicitan que se escuche a la comunidad de Paquera antes de tomar cualquier decisión. Este medio solicitó al MOP una reacción, sin embargo, no hubo respuesta al cierre de esta edición.
2: Una nueva herramienta busca cambiar la forma en la que los turistas recorren los parques nacionales de Costa Rica. Se llama Nature AR. Es una iniciativa del TEC que utiliza realidad aumentada para hacer más interactivas las visitas a áreas protegidas. El visitante descarga la aplicación y durante el recorrido debe buscar marcadores colocados en distintos puntos del sendero. Al encontrarlos, la aplicación escanea el punto y muestra información del lugar en realidad aumentada. La primera implementación se hizo en la Reserva Natural Montaña Sagrada. El 6 de noviembre se lanzará la versión para el volcán Arenal.
3: El proyecto Nature AR consiste en traer realidad aumentada a los parques nacionales de Costa Rica. Hoy estamos en el Juan Castro Blanco, que es el primero que logramos publicar ya en la tienda de Google Play, con tal de que los turistas vengan acá y si tienen un tour autoguiado, o sea, ellos deciden venir y explorar el parque por su cuenta, puedan utilizar sus dispositivos, o sea, su teléfono o su tablet, para conocer más sobre el parque.
4: Mujeres lideresas rurales de nuestro país e investigadoras de Iberoamérica participaron en el primer encuentro nacional de mujeres y turismo llamado Huellas que Transforman. La actividad organizada por la UNED y el Instituto Costarricense de Turismo reunió a organizaciones comunitarias, representantes del sector turístico e investigadoras de España y Guatemala. El encuentro buscó visibilizar el aporte de las mujeres al turismo mediante la conservación cultural y el desarrollo comunitario. Según ONU Turismo, las mujeres representan cerca del 52% de la fuerza laboral turística en América Latina y el Caribe. En Costa Rica, datos del INEC indican que el 92,3% de los establecimientos de alojamiento y servicios de comida cuentan con al menos una mujer asalariada.
2: Doscientos emprendedores costarricenses podrán recibir capacitación gratuita para aprender a vender por Internet. Esta actividad se realizará el jueves 27 de agosto, el día de hoy, de 8 de la mañana a 1 de la tarde en el auditorio de la Universidad Central. Los emprendedores aprenderán sobre comercio electrónico, páginas web, medios de pago seguros y transporte para realizar envíos a todo el país. Esta capacitación será facilitada por la Cámara Costarricense de Pymes y si usted quiere más información sobre futuros eventos de este tipo, puede también buscar Cámara Costarricense de Pymes en redes sociales.
4: El Festival Gastronómico Guatemalteco continúa en Barrio Escalante hasta el próximo domingo. Además de las deliciosas comidas, tienen actividades culturales y quienes asistan pueden ganarse un boleto aéreo a ese hermoso país. 12 restaurantes de esta localidad josefina están participando en esta actividad.
2: Hay buenas noticias para los fanáticos del cine porque Nicole Kidman y Sandra Bullock regresan con una película llena de amor y humor.
5: Seguro que habéis oído hablar de las hermanas Owen.
6: Han estado entretenidas durante muchos años, pero las hermanas vuelven para no traicionar aquel juramento que hicieron en su día.
7: Tu sangre. Nuestra sangre. Nuestra sangre. Mi sangre. Tu sangre. Nuestra sangre.
6: Una vida entre sortilegios, charlas con el más allá y algún que otro problemilla al que no acaban de encontrar solución.
5: Todo el que amamos muere.
8: qué fuerte.
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0: El reloj del tiempo, en el caso de las brujas, tiene su propio ritmo. Kidman y Bullock, Bullock y Kidman. La primera vez que probaron el hechizo querían comerse Hollywood. Ahora cada una de sus Oscar actrices, que también ejercen de productoras, no les hace falta ningún tipo de magia para seguir siendo dos de las mujeres más respetadas de la industria.
1: Pues algo quiero que sepas, que para mí tú eres esa persona.
2: Buenos días.
3: Las guerras han disparado el hambre en el mundo.
4: 2025 fue el año con más conflictos activos desde la Segunda Guerra Mundial. La inestabilidad política, la escasez de recursos y los desplazamientos forzados provocaron un aumento de las hambrunas. África se lleva la peor parte. En Sudán, el conflicto armado continúa con sucesivos ataques de drones. Las reservas de alimentos de la ONU en el país se agotarán previsiblemente en octubre, dejando desamparadas a 1,5 millones de personas. Las inundaciones también agravan la escasez de alimentos, y en Somalia, otro conflicto armado deja un escenario similar. Para la ONU, todos los países tienen responsabilidad. Guterres recuerda que la guerra de Ucrania paraliza las cosechas de cereales y que la inestabilidad en Oriente Medio deja a miles de personas sin acceso a combustible y energía. El aumento del precio de las importaciones de estos productos podría dejar a decenas de estados sin acceso a alimentos básicos.
5: Canadá y Estados Unidos mantienen alta la tensión por temas comerciales.
6: El primer ministro canadiense,

0: estrechar lazos en medio de la escalada de tensiones con Estados Unidos. Carney también asistirá al discurso sobre el Estado de la Unión de la presidenta de la Comisión Europea, Ursula von der Leyen, el 16 de septiembre. La visita se produce tras el fracaso de las negociaciones comerciales entre Estados Unidos y Canadá y la decisión de Washington de imponer aranceles de hasta el 50% a productos canadienses por valor de 20.000 millones de dólares. Canadá se ha comprometido a responder con aranceles de represalia equivalentes.
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1: 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Bienvenidos. 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

0: 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Aquí estamos con T de Más y con nuestros invitados iniciales aquí, don Olman Vega.
1: Un gusto saludarlos a todos.
0: Don Olman Vega, el chino.
2: Un gusto saludar igual.
0: Aquí con el saludo para don Guillermo Morales.
3: Dándole gracias a Dios que me permite venir. Buenas tardes para todos.
0: Hola, ¿qué tal, don William?
4: Muy bien, Leo, gusto saludarle.
0: Don Rafael Enrique Solano, Falleque.
5: Muy buenas tardes, don Leo, y todos los que nos acompañan. Buenas tardes.
0: Seguimos aquí desde esto que es el restaurante Tunas. 3 goles, boleto y liderato de su grupo. Liga Deportiva Alajuelense sigue con hambre de gloria en la Copa Centroamericana. Triunfo inútil. Herediano ganó, pero quedó eliminado una vez más de la Centroamericana. Bueno, Falleque, una buena victoria anoche, ¿eh?
5: Muy buena, muy bonito el partido, especialmente el segundo tiempo, porque cuando vino el empate, ahí entraron algunas dudas, por supuesto, ¿verdad? Ese empate no cayó bien, 1 minuto 30 segundos después de haber hecho un buen gol, después de un buen centro, pues yo creí que íbamos a sostener un poco más, vino el empate, pero por suerte en el segundo tiempo ya el equipo cogió su sintonía, su acostumbrado ritmo, y logramos sacar una bonita victoria de 3-1 y clasificar de esa forma así en el primer lugar.
0: William, esto es algo histórico para la Liga Deportiva Alajuelense, tomando en cuenta que ha tenido 4 clasificaciones seguidas en lo que es la primera fase de esta Copa Centroamericana.
5: Sí,
0: esto deja de relieve claramente lo que hace la Liga Deportiva Alajuelense en este torneo, porque aquí se ha quedado Saprissa, se ha quedado Herediano, se ha quedado Cartaginés, mientras que la Liga por 4º año consecutivo accede a la segunda ronda, a cuartos de final.
4: Sí, no hay ninguna duda de que hay un mérito muy particular de conseguir una clasificación por 4ª vez en forma consecutiva. Tal vez a mí no me gustó la forma en que se alcanza, porque el equipo, el marcador es hasta cierto punto no necesariamente justo lo que se ve. A mí me hace falta ver a mi equipo jugando fútbol, ver otro tipo de espectáculos. Sabemos que era un compromiso necesario para ganar, pero hay que tomar en consideración los 3 meses de la pretemporada. Es el 6º, 7º partido. Ya Torres Calvo, pero bueno, al fin se gana, pero se gana tal vez con una morosidad. A mí me parece que le falta todavía bastante al equipo alajuelense, pero en buena hora que hayamos ganado.
0: Muy bien, hay que hablar un poco y bastante también de lo que se va a dar hoy, ese partido que vamos a tener a las 8:30 allá en Tegucigalpa, ese duelo centroamericano entre el Olimpia y el Deportivo Saprissa, Guillermo.
3: Muy bien, Leo, sí, exactamente. No podemos adelantar criterios sobre un partido tan difícil, tan duro, como es el clásico, así se llama, el clásico centroamericano. Saprissa viene, igual que habla don William, Saprissa deja muchas dudas, a veces eso de estar

0: mantienen su nivel en esta Copa Centroamericana. En esta oportunidad no hay ningún panameño, en esta oportunidad no hay ningún guatemalteco, no hay ningún beliceño, no hay ningún panameño. Esto se lo repartieron ningún nicaragüense, esto se lo repartieron salvadoreños, hondureños y costarricenses. Por eso lo herediano es una pena, don Olman.
1: Sí, señor. Olman el bueno, es que le digo. Mire, yo tengo que iniciar felicitando a la Liga Deportiva Alajuelense, como felicitamos al Cartaginés, porque independientemente cuando se gana, cuando se consiguen los resultados, quiere decir que están mejorando y que están caminando a paso firme. Las ligas centroamericanas, desde Guatemala, contando a Belice hasta Panamá, hay un día esto salió un ranking que siempre es complicado, pero bueno, Costa Rica parece de tercero. Y cuando yo veo los equipos nuestros, que hay cuatro ahí en una final, gracias a que la liga fue campeón, que hay tres que ya clasificaron, me parece a mí que se está haciendo bien en esta Centroamérica. Que se juega un fútbol, si bien es cierto, con ciertas limitaciones, pero tenemos que ser mejores. Tenemos que ser mejores que esos países. La diferencia está en que nosotros tenemos una historia más rica, si se quiere, pero nos hemos dormido. Yo podría hacer una pregunta, bueno, ¿en qué favoreció quedarnos con 10 equipos en este país y no con 12? Podría ser cuestionamientos de esa naturaleza, pero sí el rendimiento de nuestros equipos, inclusive el de Saprissa hoy, si gana o pierde o empata, seguirá siendo el de un equipo clasificado. Y claro, aquí internamente muchos podrían decir, bueno, es que fue segundo y fue tercero. No, está clasificado y la de verdad viene en la próxima jornada, don Leo. Pero si como costarricenses no apreciamos lo poquito bueno que se hace, yo creo que no tenemos futuro. Y yo sí creo que hemos hecho las cosas bien en esta liga centroamericana.
0: Falta un emparejamiento, Chino. Falta un emparejamiento, ya lo demás está totalmente listo. Olimpia de conseguir el resultado hoy estaría enfrentando al Saprissa o a Luis Ángel Firpo del Salvador. La Liga Deportiva Alajuelense ya quedó casado con el Maratón de Honduras, Alianza del Salvador frente al Motagua de Honduras, y por supuesto Cartaginés y Saprissa pendientes de lo que pase hoy entre Olimpia y el conjunto morado.
2: Así es, Leo. Agregándole y uniéndome a los comentarios que han habido hoy, si bien es cierto, bueno, de Costa Rica de 4-3, y 4-3, y los tres pueden ser primer lugar, Leo. Pues Cartago es primero, Alajuela fue primero, Saprissa puede ser el primero. Ojalá que sea así, que sea así. Eso es un partido muy, muy, muy, muy, muy parejo. Es un partido muy parejo. A Saprissa lo está perjudicando. Entre las cosas lo está perjudicando esa, yo diría que hasta estupidez, expulsión de Paradela. Una, se la compró, la buscó. Que lo vea, que si Saprissa perfectamente hoy no hubiera llegado a tener un resultado, aunque no hablemos, ni estoy pensando como mediocre que no, sino que Saprissa tiene que llegar a ganar el partido, tiene que llegar a ganar, pero la tiene, la le convence, porque por más que empaten, el empate a Saprissa no le conviene. Y más ahora que ayer que salió el ranking de los equipos de la CONCACAF, sale Saprissa, el Olimpia en primer lugar, Saprissa en segundo lugar. Es decir, que hasta ahí nos le favorecen a ellos. Y por otro lado, y ahí, ojalá que hoy, en este feliz cumpleaños del 54, que el Deportivo Saprissa, el estadio Ricardo Saprissa, se inauguró un 27 de agosto de 1972, 54 años, le regalen a esta afición una clasificación en primer lugar, Lionel.
0: Sí, no podemos olvidar esa fecha. Ya les he contado que estuve con mi señora en el lado norte, donde no había gradería. Era como un paredón eso ahí. Y mi señora estaba embarazada de 4 o 5 meses por ahí. Y con aquel calor y aquel hacinamiento de gente, se descompuso

0: y hubo que sacar la alzada ahí del estadio, ¿verdad? No, con Cristian, no, con Leo. Está embarazada de Leo, sí. Es el mayor, ¿verdad?
1: Leo ha dado problemas desde carajillo.
0: 72 también.
1: Leo, Leito no ha dado problemas antes de nacer.
0: Antes de nacer comenzó a dar problemas, Leillo.
1: Qué carga.
2: Un partido muy, muy, muy disputado en el Comunicaciones, en el Deportivo Zapriza. Pues el primer gol lo anota el equipo de Comunicaciones.
0: Peter Sandoval.
2: Peter Sandoval. Y empató nuestro gran querido amigo y recordado, que en paz descanse, el Flaco Echavarría de cabeza.
0: Así es. Hace 54 años se inauguró el Estadio Ricardo Zapriza. Y hoy, por supuesto, que es una fecha importante para los zapricistas. Esta mañana estuve escuchando y le puse mucha atención a Carlos Vela, que es el gerente deportivo de la Liga Deportiva Alajuelense. Me parece que le faltó autocrítica, porque el señalar que todo está bien, todo está muy bueno y todo está bien, parece que no es lo más aconsejable para alguien que está al frente de una institución como la Liga Deportiva Alajuelense en el área deportiva. Justificó la derrota en El Salvador, la pérdida con San Carlos, lo de Saldívar, lo de Roan Wilson, lo del técnico Rescalvo. Es entendible, ¿verdad? Es entendible. Primero, es un asalariado. Segundo, él tiene que defender todas las cosas de la Liga Deportiva Alajuelense, pero no debería haber las cosas así tan fáciles. La Liga Deportiva Alajuelense viene de dos presentaciones mediocres en El Salvador y con San Carlos, y si bien es cierto, anoche sacó un muy buen partido, porque yo difiero un poco aquí con don William. Me parece que el partido era difícil y que además lo que hizo la Liga Deportiva Alajuelense después de estar prácticamente eliminado con el empate, hacer dos goles más y quedarse con la victoria, para mí eso tiene un significado muy particular, y seguir adelante y además ganarse $120,000, todas estas cosas redondan en lo mismo, Falleque.
3: Sí, claro, don Leonel. El partido, por eso yo lo dije anteriormente, en el segundo tiempo mejoró muchísimo, muchísimo. A mí, la verdad es que me satisfizo, pero volviendo a lo que usted acaba de manifestar con el señor Vela, sí, es mejor ir hablando, diciendo las cosas tal y como son, e ir mejorando, especialmente cuando se va ganando, es muchísimo mejor. Pero ver que todo esté bien, que todo esté color de rosa, no es así. Ese partido contra San Carlos fue una calamidad, fue algo increíble, ver cómo se perdió ese partido. Y el otro partido que le ganó este señor Solano a nuestro entrenador, a Rescalvo, también. Ahí vemos una falencia de nuestro entrenador, un estudio muy bueno de Marvin Solano para detectar a dónde estaban las debilidades de Liga Deportiva Alajuelense, y haber hecho un gol y haber sostenido el marco de ellos en cero durante 94 minutos. Así es que, sí, no todo está bien en la Liga Deportiva Alajuelense. Lógicamente que es un equipo, que es una empresa, y hay que ir ultimando detalles para estar bien.
0: Ha llegado una gran parte de la familia de Sensación Deportiva para compartir el 80 aniversario de Albán Bermúdez, pero no aparece ni Albán, ni aparece el Queque, y esperamos que no nos deje en un puro bostezo aquí, ¿verdad, hoy?
1: Qué bárbaro Albán, ¿eh? Usted sabe que me escribió, me invitó, y por supuesto, le agradezco tanto como si me hubiese comido el Queque ya, pero no sé, yo vi a Bismarck aquí en Charla, y vi a otros con unas ganas del Queque.
0: Es más, Bismarck dice que no desayunó hoy, ni ha comido nada, esperando el queque de Albán, y nada.
1: Bueno, pero todavía le queda una media hora.
0: William, dice Ismael Rescalvo, que a veces hay más ruido del que parece.
4: Sí, yo, digamos, son puntos de vista, es un programa de opinión, precisamente una voz a lo que uno piensa de cara al espectáculo. Mira, don Olman felicita al fútbol

0: A mi querida asociación por la clasificación, probablemente ya lo hizo con Cartago y con Saprissa, pero no es una obligación el fútbol de Costa Rica pasar en esa instancia. Yo lo veo así, perdón.
1: Sí.
0: Yo lo veo así. O sea, yo no puedo estar complacido porque clasificamos. No, eso es. Si vamos a. Es diferente. Es un
1: pero
0: compromiso.
1: Pero no rescatas algo después de las dos pésimas representaciones que ha hecho la Liga en San Carlos y con el Firpo. Quiero decir, eso como que le devuelve algo en que.
0: Pero ¿a quién le ganamos? ¿Contra quién hemos jugado?
1: Sí.
0: Entonces, uno. Es que muchas veces se confunde, ese tipo de situaciones son como curitas, ¿verdad? O sea, hay que entender, el fútbol nuestro está deficiente, hay que tener un sentido de competencia distinto. Entonces, cuando uno escucha, perdón un segundito, don Holman, cuando uno escucha la forma a que se dirige el técnico nuestro, el mensaje es pobre, la verdad que es pobre, porque no exhibe una continuidad y una mejora donde uno podría decir a qué jugamos, qué es lo que sucede con la liga. Entonces, en un partido donde no se puede olvidar, ayer hubiese sido una barbaridad si nosotros hubiéramos perdido, porque hubiera sido un escándalo administrativo interno, porque probablemente ya hoy no hubiese amanecido ese técnico dirigiendo a la liga. Quién sabe con qué salida. O tal vez de pronto ya está preparada la junta directiva para permutarlo, pero yo no suelto las campanas al aire. En ese sentido, ahí vamos paso a paso. Viene un partido fundamental.
1: La observación corta, permítame, don Leo, es que venimos de hacer el ridículo con el campeón nacional, con el Cruz por Herediano. Entonces uno cuando ve otros equipos saliendo adelante, uno se alegra un poco.
2: Claro que hay que reconocer estas clasificaciones, porque no son partidos fáciles, ¿verdad? No son juegos fáciles, son partidos donde se pelea una clasificación, y en ese tipo de partidos pasa cualquier cosa y se cae todo, ¿verdad? Y por cierto, hoy, don Guillermo, a la hora de comenzar el juego, hoy, entre Olimpia y Saprissa, los hondureños se estarían clasificando de primeros. O lo que es igual, aquí es ganar o ganar. Habrá que esperar a ver si hay un expulsado del Olimpia, ¿verdad? Y se emparejan las cosas ahí con lo de Paradela allá en Panamá. Y ya habría que pasar a otro, ¿cómo se llama? A otro reglamento.
3: Otra esperanza, Leo.
1: Sí, la forma de desempate.
2: Es importante eso. Guillermo, la obligación que lleva el Deportivo Saprissa de ganar, así es que nada de ir a cuidar un empate ni nada de eso, porque no le sirve absolutamente de nada.
4: Vea, Leo, yo, como le acaba de decir William, esto es un programa de opinión. Yo respeto los criterios. El mío, a mí no me importa en qué forma gane Saprissa, jugando feo, jugando bonito, eso no me importa. Estamos en una competencia, vamos por un premio económico, vamos por una clasificación a un primer lugar. A mí el que juegue bonito me es indiferente. Yo no gano nada con que juegue bonito si queda eliminado. Entonces, ese es mi punto de vista. Otro rápidamente, ¿cuánto le durará el enamoramiento de Fallique con el entrenador? Estoy seguro que le doy dos partidos y viene a pedir que lo quiten, pero eso se lo dejo a él. Ese es un criterio muy de él, porque lo he escuchado más de una vez hablando mal, y ahora como ya clasificaron, ahora el hombre es bueno. Ahí lo vemos, a ver. Y lo último es eso. A don William, a mí no me importa, don William, si Saprissa juega feo o mal. Ay, lo último antes de que se me olvide. Tengo un grupillo de heredianos que no tengo el nombre todavía. Ahí está, Ronald Gato, Sergio Lechado y bienvenido Vilmar Soto. Se fue y habló contra las decisiones de Jafet, quedó liquidado.
3: Oh, Morales, ¿de dónde saca eso? ¿Cuándo he defendido yo a Rescalvo? ¿De dónde está inventando? Ubíquese. Bien, bien ubicadito, usted puede razonar mejor. Pero esas incoherencias me están preocupando muchísimo. Guillermo.
5: Leo,
2: Esa es, como lo dijimos anteriormente, César, pisa

0: solo ganar. No puede ni por empezar por goles de diferencia ni por clasificación. Estamos fregados, es ganar. Entonces Zapriza tiene que ganar hoy. Tiene que tener convencido que tiene que ganar. Y es el partido y además es el equipo que más duro de que ha estado en el torneo. Además, Zapriza y Olimpia son los que más han sumado. Ayer sumó a la Juela 9 también. Pero a la Juela ya con los 4 partidos. Con los 4 partidos. Zapriza tiene 3 partidos. Entonces, puede mañana. O sea, ese grupo va a sumar más que todos. Y ahí está el primer lugar de todos. El número 1, el número 2, ahí va a salir. Por lo tanto, Zapriza tiene que ganar y ganar y ganar. Yo hoy veo y espero que nada de que se cuiden de jugadores. No tiene que cuidarse. Yo soy de la misma versión de Memo Morales. Zapriza tiene que ir por un partido o por los puntos del partido, del partido del momento. El del mañana espera mañana. Pero hoy hay que ganarlo.
1: Sí, no, perdón. Dentro de esa alegría, porque es general, aquí es integral la alegría por las clasificaciones. Mira, estoy haciendo. Todo el mundo está en eso. Estamos muy alegres por eso. Entonces, ¿qué pasa con el Herediano? ¿Cómo se llama lo del Herediano?
2: Fracaso.
1: Es la otra cara de la moneda. Qué doloroso, ¿verdad? Para un equipo como el Herediano,
2: campeón.
1: Lo que sucedió, no alcanzó.
3: ¿Pero qué es? ¿Usted quería estar como Bielmar hoy?
1: No, como, es que, como bien dice Guillermo, hay un grupo que, bueno, no sé cómo lo va a calificar. Vamos a buscar el nombre de cómo se califica, ¿no? Pero lo del Herediano es de atención particular. Aún ganando, no alcanzó. No alcanzó, ¿verdad? Obviamente, no es una responsabilidad del nuevo técnico, pero sí importante que el Herediano en ese tipo de torneos no camina. Es una realidad.
2: Ayer decía un Herediano aquí en la mesa, no en el micrófono, que no están de acuerdo con las contrataciones de Pablo Guanchop, que en Heredia no lo quieren. Y decía aún más de que el que necesita ayuda es Jafet Soto en el Herediano. Sí, porque él es el amo y señor. Pero yo sí creo que lo del Herediano se acabó, William. Ya eso es historia que hay que escribirla ahí y ojalá no se les olvide, ojalá en piedra. Porque es que se han equivocado mucho, han tenido mucho problema con los técnicos. Ya aquella historia de que cada vez que perdíamos, cambiábamos y empezamos a ganar, no es cierto. Eso quedó afuera, sacaron a Jaco, le perdieron con Jafet y ahora con Pablo.
4: Hay una cosa que yo creo que debemos poner los pies en la tierra. El fútbol nuestro está muy mal en selecciones y en clubes. Y creo que el techo que tenemos, lo tenemos en esta Copa Centroamericana. Porque soñar con el más allá, imagínense, hemos venido en detrimento, que hemos venido bajando de calidad, que ahora estamos dándole la importancia que requiere a esta Copa Centroamericana, cuanto antes no la veíamos, no le poníamos ni cuidado, porque estábamos más arriba de esta Copa. Pero ahora estamos en la Copa. Soñar, ir a la Conca Champions y hacer un buen papel. No sé cuántos años tenemos de que ninguno de los equipos lo han hecho. Ninguno. Y ahora, lo de Heredia es todo un fenómeno analizar. Ahí hay algo profundo, ahí hay algo que yo no sé quiénes lo van a analizar. Pero lo de Heredia no es normal.
0: Guillermo,
4: es
0: algo bien confuso. ¿Sabe qué dicen en Heredia ahora? Que la tercera la vencida. Mucho pero la tercera vez, ¿verdad? Entonces dice que la tercera la vencida. Ese es el decir de los heredianos.
1: A propósito de lo que cita Guillermo Morales, de que ahora todo el mundo le pone especial atención a esta copa, hay un fenómeno, ¿verdad?, a revisar. Costa Rica tiene casi cerca de 20 jugadores en Nicaragua. ¿Qué implica esto? De esos 20 son seleccionables. Vamos, para empezar, y si usted comienza a revisar y a sumar, ¿verdad? Por todo Centroamérica.
0: Hay jugadores.
1: Por todo, tenemos jugadores. Sí, pero hay de nivel, ¿verdad? De nivel, digamos. Entonces, vuelvo al tema, que preocupa como una forma total. Digamos, lo del Herediano se necesita. Un Herediano robusto, un Herediano competitivo. Eso es lo que requiere el fútbol de Costa Rica.
3: Leonel, sin ser un derroche de fútbol, mi equipo ayer sacó una sufrida tarea. Ahora prepararnos y dejar de hacer tanto invento en el campeonato nacional, manteniendo una base de al menos 8 jugadores titulares para conseguir el primer lugar del campeonato nacional. Vamos, Liga, sí se puede. Un fuerte abrazo.

0: Para todos, desde Arizona, Estados Unidos, el ingeniero Oscar Durán. Saludos, Oscar. Qué lástima que don Jafet, tras otro fracaso, desvía la atención de los problemas reales de su equipo. 3 meses de problemas con el Eterno Estadio, deudas con la caja, con Hacienda, se dice, de problemas de planilla, demandas de exjugadores y también dejar ir gratis a Marcel. Resulta que ahora se pelea con media prensa y se victimiza por comentar sus realidades, dice Misael Castro. Leonel, hoy me levanto con la sorpresa de que los 3 campeones de CONCACAF de Costa Rica clasificaron a la siguiente ronda de la Copa Centroamericana. Por un momento me sentí mal por mis amigos heredianos, pero recordé el discurso de no importa, aquí no pasa nada. Fuerza Herediana sabe lo que hace y se me quitó la pena ajena, dice Norman Montes. Hay una nota de Kevin Jiménez donde se informa que Dave Bergen Matthews será el nuevo jugador del Herediano, procedente del equipo de Cariari, es delantero centro y ya entrenó hoy con el Club Sport Herediano. Lo que nos dice que la situación de Herediano con Hacienda sigue siendo complicada.
1: Ahora yo les comentaba a los compañeros de que los derechos de participación de cada equipo de primera división, sus juntas directivas están inscritas en Zapote, en el registro. Y que alguien llegue a administrar una institución, o que la compre, o que la venda, ahí están incluidos los activos y los pasivos. Y si no, qué fácil, de ver 10 millones, y entonces uno le dice al otro, venga, administre usted, y a partir de ahí empieza la deuda. No, no es así, esa galleta se la comió mucho periodista. O sea, los vacilaron o porque no leen, pero lo más importante del tema es que no tenemos que estar engañándonos nosotros mismos. Y le quería hacer una pregunta, don Leonel. ¿Usted se acuerda cuando hablábamos o cuando se hablaba en los años, en el 2000, 2002 y esos tiempos, hace 25, 30 años, de que CONCACAF era la confederación más mala en nivel de fútbol? Y aquí en Costa Rica decíamos, y si es que esas islas no juegan nada, es que las islas tienen muy poco nivel, es que las islas no crecen. Y resulta que ahora pareciera que nos superaron y nosotros nos quedamos ahí.
0: Así es, totalmente de acuerdo. Totalmente de acuerdo. Las islas hoy día son una piedra en el zapato para el fútbol del área. No hablo exclusivamente para el fútbol de Costa Rica, ¿verdad? Ya lo vimos. Espérese que vengan las confrontaciones ahora con Estados Unidos, México y Canadá contra estos equipos de las islas también. Ya no va a ser, ¿cómo se llama? El pan comido ese, ¿verdad? Y voy a recoger los 3 puntos allá a Haití, voy a recogerlos, bueno, a Curazao, donde juega Haití. O ir a recoger los 3 puntos de Jamaica, no.
2: Es otra cosa.
0: Las cosas en ese aspecto han cambiado. Una selección como la de Curazao también, etcétera, etcétera. Nos dice por acá don Jorge Arturo Maña, saludo para don Albán Bermúdez en su cumpleaños. Alguien me preguntó que si don Albán era mayor que mí, pero no, yo soy mayor que él 3 años. Me decía mi buen amigo Rogelio Elizondo que don Albán desde muy temprano de la madrugada andaba como un minero con un foco en la frente, o bien arrancando frijoles o sembrando maíz. Por eso el luce mayor, el trabajo lo golpeó. No es que yo no haya trabajado, solo que mi labor fue en café y todavía quedan algunas huellas en mis manos. Mentirosillos los dos.
3: Leo, solo permítame el comentario de don Osman. Un ejemplo de eso que don Osman acaba de hablar, lo sufrió mi equipo, el Deportivo Saprissa. Cuando Horizonte Morado no se imaginó las deudas que heredó. Entonces es nada más para aportarlo.
0: Bueno, Bociña debutó anoche en el arco del Colo Colo y le quiero enviar un saludo a Domingo Álvarez, que es un cococolino, él es un chileno y un empresario.

0: Eres aquí de autos en Costa Rica y esto fue ante el Unión Española. La victoria fue de 3-0 a favor del Colo-Colo, o sea que mantuvo su arco en cero y tuvo una actuación sólida. Pociña era un arquero muy normal, muy desconocido. Si atajaba bien, el mundo no lo sabía. No era muy conocido más allá de Cabo Verde. Era un arquero sin ruido, pero en el Mundial se le atravesó la fama. Hizo de él un gran arquero porque voló de palo a palo para evitar tantos goles como en el 0-0 de su debut estelar contra España. Ahora es el arquero de Colo-Colo, club al que llegó como una estrella recién descubierta a sus 40 años. Se llama Josimar José Évora Díaz. Ese nombre largo e intrascendente no iba con la épica de su historia. Ese portero heroico necesitaba un nombre sonoro, imponente, uno que nadie olvidara después del Mundial. Se llama Bociña. Bociña viene de Abociña, abuelita en portugués. Así que su apodo no solo está cargado de épica, también tiene mucho de biografía, porque en una familia de padres separados, fueron sus abuelos los motores de crianza. Pociña creció entre las calles de Mindelo, en la isla de São Vicente, en Cabo Verde, archipiélago de unos 500 mil habitantes, donde se acostumbró a hacer el aguafiestas del gol. En un país sin fútbol profesional, Pociña aprendió su destreza viendo videos en YouTube. El arquero se mantuvo, contuvo la furia española con al menos 7 atajadas. Y no menos de 6 ante los campeones mundiales, Argentina en el mundial. ¿Qué les parece? Se bociña. Don José Alberto Castillo y Morillo.
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2: 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Bueno, aquí estamos con un nuevo line-up y con la presencia del doctor Eduardo Sáenz, aquí don Enrique Thompson, don Carlos Gutiérrez Pituza, don Sergio Lechado y don Bismar Soto. ¿Cómo está, Bismar?
3: Buenas tardes, don Leo. Aquí esperando a don Albán. Hey, ¿dónde está don Albán?
2: ¿Nos habrá vacilado?
3: Sí, parece que sí, ¿verdad? Pero todo el mundo se embarcó, pues ya que, y como don Albán, donde quiera que esté, coja ese queque y véngase para acá, porque se le va a armar un problema que lo jugando aquí.
2: ¿Cómo está, don Sergio Lechado? Buenas tardes.
4: Buenas tardes, don Leo, un gusto estar acá, y me vienen informándolo don Albán, y según el GPS, la última ubicación, estaba en Upala comprando un queque.
2: Ay, ¿cómo estás, Pituza?
5: Bien, Leo, buenas tardes, saludos a todos.
2: Hola, Enrique.
6: Muy buenas tardes, don Leo, y a todos los que los encuentro. Es una bendición de Dios estar aquí siempre en Sensación Deportiva.
2: Hola, doctor.
7: Muy buenas tardes, don Leo. Muy buenas tardes, compañeros, y a todos los que nos escuchan en este gran programa. Y esperando aquí a don Albán para darle un gran abrazo y que no nos deje con las ganas de comernos un pedacito de queque, ¿eh?
2: Quiero enviarle un saludo y un agradecimiento a don Carlos Solano Jiménez y a su señora madre Marlene. Ayer nos trajeron un queso de allá de Santa Cruz de Turrialba, espectacular. Muchísimas gracias.
5: Ya lo desapareció.
2: ¿Ya?
5: Ya lo desapareció.
2: No, allá lo estamos compartiendo en la casa. Anoche fue parte de la cena ese queso, muy rico, muy rico. Bueno, ¿qué me cuenta, don Bismar?
3: Don Leo, yo feliz de la vida. Es que yo sí disfruto del fútbol, don Leo. Es que uno va para el estadio, además de ver el juego, a conocer gente. Ayer tuve, y lo voy a mencionar porque vale la pena, más de 50 años, un señor que me conoció chiquitito, don Jorge Rubinstein, que todos ustedes lo conocen, muy lindo, ahí lo encontré en el estadio, me estuvo hablando de mi papá cuando eran directivos allá en el Herediano en los 70s, y es una experiencia linda ver tanta gente, y quién iba a decir que después de 50 años yo iba a estar hablando con don Jorge Rubinstein ahí, que como le digo, conoció a mi papá. Entonces, quiero agradecerle a todos los heredianos que fueron ayer al estadio, porque fueron bastantes, se demuestra que como digo yo, don Leo, al equipo hay que apoyarlo en las verdes y las maduras. De eso se trata. Estos

0: Los aficionados bipolares, porque hay muchos, y me voy a referir al sábado pasado allá en Heredia, cuando íbamos perdiendo con Sporting. Estos aficionados que solo van a insultar al equipo podrían quedarse en la casa, porque eso nosotros no necesitamos. Los Heredia, el equipo necesita apoyo, el equipo. Yo les recuerdo a toda esta gente que hace 3 meses ellos estaban celebrando el campeonato nacional. Entonces no se vale ir al estadio a insultar. Los problemas que puedan tener en la casa, déjenlos ahí. Y los que vayan al estadio, por favor, vayan a apoyar. Eso le quiero decir a todos los heredianos. Y una vez más, heredianos, muchas gracias. Ayer el equipo se los agradece por todo el apoyo que nos dieron. No se nos dio, quedamos eliminados, fracaso total, porque eso es un fracaso, no se puede llamar de otra cosa, pero lo pasado es pasado, nos queda ahora el campeonato, vamos a ver qué pasa, estamos ahora, hoy ya ustedes lo mencionaron, que viene, tenemos ahí un centro delantero que viene de Cariari, Divergent Matthews, no lo conozco, Juan Chop tiene buen ojo en eso, él trajo a Marcel Hernández, él trajo a
1: Mariano Torres
0: y al menos aquí no salga un goleador, porque todos sabemos y nadie es un secreto, también aquí no hablamos con secretos, hay un problema con Hacienda, Fuerza Herediana está bien, la asociación no está tratando de arreglarse todo, pero por ahora bueno, por ahora es lo que tenemos.
1: Excelente, don Bimbar. ¿Cómo está entonces, don Sergio? Valora mucho también las actuaciones del Herediano, una vez más el Herediano no sobrepasa la primera fase, ¿eh?
2: No se nos da en Copa Centroamericana, va a seguir siendo ese punto de mejora, pero tampoco es venir a despotricar, porque de los últimos 4 torneos hemos ganado 3. Tiene que ser uno muy emocional, conveniente e injusto con la tarea que ha hecho el Club Sport Herediano para venir y aprovechar hoy y destrozarlo, porque no se clasificó en la Centroamericana. Los equipos tienen momentos, tienen etapas, son buenas, son malas, son peores, son buenísimas, y al final, como dice don Bismar, el tema de uno no es apoyar ciegamente a lo que nos digan y convertirnos en un yesman para todo, pero sí ser agradecidos, porque Fuerza Herediana nos ha dado más alegrías que momentos de disgusto. Entonces, hay que poner eso en una balanza, hay que hacer un equilibrio. Y sí, yo manejo todo en mi vida como en cajitas por aparte. La parte racional en una, la parte de amistad en otra, la parte de negocios en otra. Todo se maneja por aparte y sí, hay que ir a buscar cómo remendar, cómo reparar esa cajita de la Copa Centroamericana que se nos viene filtrando el agua por ahí hace tiempo, pero no por eso quiere decir que todo está mal, que todo hay que criticar. Y comparto el punto de don Bismar también de la afición. Vamos a ver, a mí me gustaría que ese aficionado haga una introspección de su vida social, familiar y laboral, y ver si todo está en plano, y ver si todo está en plano, para ver si esa moral alcanza para ir a denigrar a un equipo que nos ha dado, como digo, más felicidad que decepciones en los últimos 10, 15 años que ha estado el Herediano. Entonces, creo que sí, que hay que ir corrigiendo progresivamente esa cultura de creer que un boleto al estadio nos da el derecho al insulto, a degradar. Sí podemos manifestar que algo no nos gusta, pero es muy diferente al insulto. Yo puedo no estar de acuerdo en algo con don Bismar, que es muy diferente a comunicárselo que a insultarlo para hacérselo saber. Entonces, creo que es algo, don Bismar, parte de la cultura fútbol, parte de la cultura afición, y que no están para complacernos siempre, y que como todo proyecto, como todo, hay personas de que vamos a estar bien, mediano y mal, y que el apoyo va a estar siempre. Eso es, para hacerlo corto hoy. ¡Bien! ¡Llegó el queque! ¡Bien, don Albán! ¡Ya llegó don Albán! ¡Yo, qué bien! ¡Qué bueno, don Albán!
3: Y está grande, y está grande.
2: Y hay que pedir un deseo, esto no se ve, esto es la primera vez que lo veo yo en la vida.
1: Bueno,
2: qué bien,
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0: con un grupo de contertulios y de amigos que adquirieron ese derecho de viajar. 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Dígame, Pepe.
1: Quiero aprovechar para mandarle un saludo al amigo Oscar Ramírez, que está en compañía de Nacho Mora y su familia. Allá nos están escuchando en Nicoya.
0: En Nicoya, porque te alcanzo. Lo sigo diciendo, no estamos bien, se clasifica. Por lo menos, aparte de Saprissa, con serias dudas. Don Marco, Saprissa clasificó en un grupo muy cómodo. Eso lo tienen que entender los saprissistas y los olimpistas, ¿verdad? Los grupos complicados fueron del Cartaginés y de la Liga Deportiva Alajuelense principalmente, ¿verdad? Así que hoy tiene una buena oportunidad el Deportivo Saprissa para superar a este Olimpia, porque ese es el verdadero rival que han tenido en esta primera fase. Los demás son tres equipos recién llegados a este torneo que no tienen experiencia, que no tienen recorrido, pero que bueno, Saprissa hizo lo que tenía que hacer, los derrotó y siguió adelante. Tengo fe, dicen los técnicos, lejos de aceptar las realidades de sus equipos, tiran cortinas de humo, como diciendo, agradezcan que se clasificó. Qué tristes y pobres son esos mensajes de conformismo, dice Marco Córdoba. Sí, es lo mismo que se le escucha a todos los técnicos, se le escucha a Medford, se le escucha a Rescalvo, se le escucha a Marini y a todos. Aquí es parejo, ¿verdad? Doctor.
2: Sí, señor. Un Deportivo Saprissa que yo espero que apele hoy a esa frase que de don Fabio Garnier, poder y orgullo, porque el partido de hoy, así como lo dijo tanto David Guzmán como don Hernán Method Bryan, hay que apelar por el orgullo. O sea, el Deportivo Saprissa tiene que llegar hoy al Chilatucles a ganar ese cotejo. Y más con lo que se está diciendo, que hemos tenido un grupo fácil. Bueno, ese es el formato que nos da con CACAF. Bueno, había que ganar, se ganó, que es lo que había que hacer. Pero hoy es un partido, es una bonita prueba para el cuerpo técnico del Deportivo Saprissa. Un equipo catracho que no va a ser sencillo. Tengo entendido que no va a caber ni un alfiler en ese estadio. Vendieron todas las entradas, toda la localidad. Si acaso falta un espacio para el banner que diga todo vendido. Eso es, que no va a caber ni un alma más en ese estadio. Va a ser un ambiente hostil. Pero creo que el Deportivo Saprissa tiene los jugadores y vamos a ver de qué están hechos, honestamente, en este partido de hoy, compañeros. Que se cuiden los primeros 30 minutos. Tienen que llegar enfocados, especialmente los dos centrales, especialmente Pablo Armoin, que tiene que llegar con una punta de velocidad mejor que la que le hemos visto en los juegos previos. Porque esos 30 minutos van a ser claves para que el Deportivo Saprissa pueda optar por ganar este partido y así ganar el grupo, el liderato general. Y aparte de los $40,000 extra, que en total serán $120,000, terminaría primero y jugaría contra el Firpo, en vez de jugar contra el Club Sport Cartaginés. Pero irremediablemente se va a topar con el Olimpia en semifinales si pasan los dos las llaves. Entonces veo un partido complejo hoy en el Chilatucles, pero así como lo dijo también Mariano Torres, vamos a ir a ganar y eso es lo que queremos ver los saprissistas.
0: Bueno, durísimo sorteo hoy de la Champions League. En España califican el sorteo para Barça y Atlético, durísimo y complicado, amable para el Real Madrid. La Champions League, los culés se las verán en casa contra el Manchester City, con el Aston Villa, con el Feyenoord y ¿cómo? Y afuera tendrán los compromisos ante el Paris Saint-Germain, Sporting, Galatasaray y Sabah. Los blancos, el Real Madrid, serán locales contra el Inter, PSV, el Leipzig y el Lax Links, y visitantes ante el Arsenal, Roma, el Shakhtar y el AEK, mientras el Bayern Múnich, Liverpool y Manchester United esperan a su equipo, los colchoneros.
3: Sí, nos apretaron un poquito, Leo, pero bueno, ahí. Así son las rifas. Ahora que oigo David María Lechado, lo felicito. Esa es la posición de un aficionado decente, congruente, entendiendo que no son máquinas los que están en la cancha, son jugadores de fútbol y podemos ganar, empatar y perder. Yo coincido con ellos en algo. El Herediano ha ganado 3 títulos de los últimos 4. Bueno, eso todavía es digno de celebrar. ¿Yo por qué estoy contento, Leo? Porque el Cartaginés viene en Copa Centroamericana creciendo, clasificando, ganando dinero, ganando prestigio, haciendo bien las cosas. Y por eso invito a los cartagos. Yo estoy cansado, Leo. Ubíqueme esa gradería que se ve en la pantalla a mano izquierda. ¿Es la sur o es la norte? Es la norte, ¿verdad?
0: La norte.
3: Es la norte, ok. Bueno, yo le digo a los cartagos, ya basta de ver esa gradería vacía. Acérquense al estadio. No seamos tan malinchistas, malagradecidos con el equipo. Todo lo que está haciendo, las contrataciones que trajo. El domingo llega el Herediano, el campeón. Es una bonita oportunidad a las 11 de la mañana, Leo, para que el Cartago ya se manifieste con el equipo bien, porque están haciendo un gran esfuerzo.
0: Es la gradería que da hacia el volcán.
3: Sí, sí,
0: norte.
3: ¿Sí? Bueno, una gradería que siempre, bueno, por dicha, ahora vieron que había gente contra el equipo que jugamos ahora. Que
2: Motagua.
3: No fue el Motagua.
2: Ah, perdón, el FAS,
3: el FAS. Sí, y entonces hicimos bien las cosas, Leo. Y espero este domingo a las 11, una gran asistencia, un gran apoyo, porque Cartago tiene que ir por los 3 puntos contra el Herediano para seguir sumando. Leo, me encanta la posición de ellos, la aprecio y el apoyo. No se le puede decir nada al monstruo mil cabezas, usted no los va a educar. Ellos, cada uno tiene su forma de ver el fútbol y su pasión de cómo aceptar o no una derrota o una eliminatoria. Pero la posición de ustedes que manejan opinión acá en Sensación Deportiva tan importante para el público, es muy importante que sea un buen mensaje, así que los felicito.
0: Pero es preferible que vayan a buchar o que vayan a silbar al equipo, porque tampoco usted puede ir como un santo al estadio, ¿verdad?
3: No lo oí.
0: Ni aquí, ni en ninguna parte del mundo, ¿verdad?
3: Claro.
0: Entonces, lo que sí no vale, pues es el insulto barato. Eso no, por supuesto. Y menos decir que no vayan al estadio.
3: No, eso no.
0: Eso tampoco.
3: No, los cartagos, por ejemplo, mi equipo, sí, tenemos que ir al estadio y apoyar al Cartagena.
0: Sí.
3: Leo, ¿usted me permite irme para que venga al BAN, nada más? ¿Qué? ¿Es el cumpleañero?
4: Sí, okay. Sí, muy buenas tardes. Sí, esos que gritan, yo apoyo muy bien a un Bismarck, a Lechao, que realmente son herellanos de verdad, y ojalá que todo el mundo fuera así, que ese corazón que se le siente a un Bismarck, que cuánto gasta un Bismarck pudiera ver al Cruz por herellano, y eso ahí me consta, que va a San Carlos, va a Cartago, va a la Liga, todos los estadios va. Entonces, que él se merece un gran respeto y no tiene que llegar a oír esas vulgaridades. Esa gente, todos ese tipo de personas que dicen, son los que no debieran de ir a los estadios. Ahora sí, hablando de mi liga, don Leo. Muy bien, muy contento, don Leo, por mi liga. El partido se sacó, había que ganarlo como sea, don Leo. Había que sacar el resultado como sea. Un partido muy duro, como han sido todos los partidos que hemos jugado de la Copa Centroamericana. Prácticamente ningún equipo ha sido fácil. Se sacó, Leo, un gran equipo. Esos equipos como que caen en el error en el segundo tiempo. Ese partido ayer fue muy similar al de Cartago. En el minuto 60 ya comienzan como a querer atacar y atacar. Y es cuando se viene el ataque. Nosotros venimos, los contragolpeamos. Llegó ese gran error que tuvieron ellos, porque fue triple error, porque fue falta de penal, falta de roja y fue gol. Y quedaron con 10 jugadores, eso nos favoreció muy bien, gracias a nosotros, a mi liga. De luego, aún así, ese equipo se los vino encima, los pegó una bola en el tubo que pudo hacer el 2, que pudiera hacer una cara a todos. Pues, ese equipo los hubiera anotado el 2-2, pero no sucedió. Y por dicha sacamos los 3 puntos, de luego, bien por mi liga. Ahora vamos para Pérez León, a seguir con el campeonato nacional. Después esperamos a Saprissa en la liga y a ver cómo los va con el maratón ahora en esa copa, esos octavos que se vienen a Copa Centroamericana, don Leo, y hay que ganar y seguir para adelante.
0: Dice Pablo César Bancho, les dije a los muchachos que hay que seguir insistiendo en medio de la tormenta, dice.
5: Es que de eso se trata, don Leo, cuando uno está en el suelo, Lo que queda es levantarse, hacer el esfuerzo. Ayer lo vi bien. Es definitivo que nos falta un delantero. Me pareció que Herediano debió haber salido con Emerson Bravo y con Ronaldo desde el inicio. Porque Emerson Bravo es un jugador que encara, que encara, que le gusta llevar la bola y meterse. Anoche nosotros necesitábamos goles y me pareció que ahí sí falló Juan Chop. Pero, don Leo, es que esto es lo que decimos. Ahorita estamos, parece que tal vez estamos viendo un poquito de luz ya. Ahí tenemos que ir subiendo y no queda más que darle tiempo a estos jugadores, porque el problema es de ellos. Ellos son los que nos tienen que sacar de esto.
0: Sergio, como que no le ha gustado a algunos heredianos lo que dijo el guardameta Dani Carvajal, que en otro grupo sí hubieran clasificado. Y esto como que no lo digieren mucho los heredianos, ¿eh?
6: O sea, papá, yo me saqué 50 en matemática, pero los demás se sacaron 40. Así de mal. Y me extraña, yo le voy a dar ese espacio a que Dani Carvajal lo dijo en un momento. Aún más, lo voy a tratar de tomar por un lado bonito, que venía como indignado por no haber logrado el objetivo y en el momento caliente no articuló bien, no supo decir por qué. Y se lo voy a decir por qué pienso eso de Dani Carvajal, porque es una persona muy preparada, es una persona con bastante educación, tanto social como académica, y se lo llevo a ese punto, pero que no estuvo bien para nada, porque el grupo que le tocó al Herediano es tan accesible o tan costoso como el del Saprissa y Liga Deportiva Alajuelense, porque venir y tirar línea y parámetro de quién le tocó el grupo más fácil y que no, es un tanto egocentrista. Y lo otro, que no hay una aceptación de la derrota. Y si nosotros queremos levantarnos, lo primero es la aceptación.
0: Dígame algo a esos par de heredianos para su visita el próximo domingo. Bueno, Cartago a las 11.
3: No sé si Bismar irá a ir, pero qué salvada se va a pegar la señora que tiene un restaurante ahí buenísimo, ¿eh? Y lo segundo, y ya deportivamente, espero que el domingo los derrotemos, que Cartaginés se afirme en el liderato, y sí los espera un domingo pesadito en el Fello Mesa, eso futbolísticamente hablando, ¿verdad?
0: Pero además, con mucho respeto. Sobre esto que apuntaba el doctor, ahora sí. A ver si nos trae por acá a don Albán Bermúdez y León. Sobre eso que apuntaba hace un momento el doctor Eduardo Sáenz, dice Hernán Medford que sí van a tener un ambiente espeso esta noche. Somos un equipo, dice, que está acostumbrado a este tipo de escenarios. Sabemos vivir con este tipo de ambiente y lo necesitamos también. Como dice él, el llenazo es parte de la fiesta del fútbol.
2: Totalmente, o sea, eso que no le quepa la menor duda. Y si uno ve bien, tengo entendido que ya la alineación que se maneja, pues van hombres de experiencia en el medio campo con Sebastián Acuña, David Loco Guzmán y Mariano Torres. Y Newton Williams va a ser de la partida hoy, el panameño que esperemos de que anote hoy, pero el Deportivo Saprissa hace rato viene apuntando, si usted lo desmenuza, a cambiar la camada de jugadores. Jugadores que, Diego, que a veces ya uno los ve caminando, y es bueno que los muchachos que están incorporando el cuerpo técnico les den más oportunidades y que se vayan empapando de este tipo de ambientes para que vayan adquiriendo esa personalidad futbolística que ocupa un equipo de excelencia, porque los cuatro grandes de aquí son equipos que tienen que apolar por la excelencia. Lástima que el Club Sport Cartaginés, el Club Sport Herediano no clasificó, pero eso es un tema que los jugadores del Club Sport Herediano son los únicos que pueden resolver si realmente ven esa camisa como una excelencia del equipo que tiene 32 títulos nacionales, ¿verdad? Entonces, una lástima que no haya clasificado el Club Sport Herediano.
0: Llegó don Albán Bermúdez. ¡Ay, queque! ¿Cómo decir? Aquí recibiendo regalos, ¿eh? qué lindo regalo de Pitosa, ¿verdad?
7: Claro, ¿eh? Excelente.
0: Don Albán, ahí tiene un micrófono.
7: Muchas gracias, muy amable, un saludo muy cordial. Hombre, dice, llenó la parroquia.
0: Hombre, qué convocatoria tiene usted, oiga, la desearan los heredianos, los manudos, los morados, los cartagos, todos.
7: Se dio cuenta. Se da cuenta, más bien. Vea qué detalle más lindo este de mi amigo Carlos Gutiérrez Pitu. Platito y un vasito del Atlético. Muchas gracias. Excelente, muy lindo. Pero bueno, aquí estamos.
0: Cuéntenos, ¿cómo, ¿Cómo vive sus 80 años?
7: No, muy contento, sobre todo que yo todo lo tengo ya arreglado por estas edades. Primero tengo a don Álvaro Cordero Arias, no, Arias Cordero más bien, que es el panteonero. Ahí lo tengo. Tengo al padre.
0: Ya habló con él.
7: Ah, lo habíamos hablando desde acá rato, me está llamando, que qué pasó. Y tengo al padre Fernando, que se encargaría de la ceremonia. Eso espero, ¿verdad? Y tengo a René Barbosa, que va a cantar la misa. De manera que yo estoy tranquilo.
0: Ese no se pierde una vez.
7: No, René. René, si no está invitado. Creo que es que él es muy calenturiento, pura calentura. Si hay alguien contratado especial, él se mete. No, pero lo hace muy bien. Lo que pasa es que usted es muy intrigante, Leo. Él lo hace muy bien, René.
0: Yo no he dicho lo contrario.
7: Y por recordar la vez pasada que se enojó con el toca.
0: Le pregunté que si era muy caro, nada más.
7: No, él es muy cómodo. Pero bueno, ya tengo al panteonero, tengo al padre y tengo al músico. De manera que yo estoy preparado. Pero agradecerle mucho a la gente, de verdad. A los que no, pues, por alguna razón no asistieron y los que están hoy aquí. Muchas gracias. Es el octavo piso. Yo estoy contento porque llegué a este piso y, bueno, ya me encontré con usted que hace 6 meses está en este ascensor. Y así es que todo muy feliz y repito, muy agradecido.
0: Muy bien. Saludos y en concreto, dice Douglas Murillo. Bien por Olman, siendo justo. La liga solo juega 2 segundos tiempos. Vela cree que somos majes. Albán fue visto hace poco sentado en el muelle de Punta Arenas comiéndose un Churchill. Se quedarán esperando.
7: Como inventa la
0: cosa, te lo digo. Claro, qué clase de malandrín.
7: No. Si yo sé que Douglas a mí hace rato me tiene entre ojos, eso yo lo sé. Qué bárbaros, cómo inventan cosas. Yo corriendo para adquirir el queque y traerlo. Y...
5: Don Albán.
7: Espero que alcance.
5: Don Albán, la pregunta del millón, porque aquí todo el mundo quiere saber. ¿A dónde le regalaron el...?
7: No, ese queque está con... Mire, ese queque desde noviembre del año pasado estoy haciéndolo en abonos. Ahí tengo una cuenta y poquito a poco, muy buena la señora de la panadería, hoy le doy 5,000, mañana le doy 1,000 y hasta ahora. Hoy me agarró y porque ya era el salto, que va muy alto todavía, pero aquí está. Aquí está.
6: ¿Sí? Don Albán dice de don Alexander Cerdas que él puede recogerle el platillo en la misa.
7: Ah, bueno, excelente. Muy bien.
0: Dígame, Pepe.
1: Pregunta aquí el amigo don Albán Bermúdez, José Alberto Mora Güero, el toca, ahí en la venta de aguacates, que si nadie le trajo un bastón de regalo.
7: Ese es un intrigante, ya todo el mundo lo conoce.
0: Te quieren ver en andadera.
7: Ahora sí, ha agarrado una fama de intrigante.
2: No, pues don Albán, sí. Está entero.
7: El famoso regalo, sí. No. Un saludo muy cordial.
0: Dice por acá Norman, que no me pone el apellido. Para los que no saben, hoy hablan de Flaco Echavarría, quien es un ídolo aún en Torreón, en Coahuila. Torreón, Coahuila, en Gómez Palacio, en Durango y Lerdo, ciudades mexicanas que convergen en un lugar llamado La Laguna, donde produce la leche Lala. Flaco fue muy famoso y querido. Cuéntame, ¿por qué ese queque medio, es que eso no es un morado, ¿qué es eso?
7: Es un morado.
0: Es un morado.
7: Y que usted está mal de la vista.
0: ¿Y por qué la parte de arriba celeste?
7: No, ese color, la verdad que yo no lo sé. Tal vez para que haga juego con la camisa suya en este momento. Tal vez por eso fue. Digo yo, pero ahí está el morado. Ahí está el blanco.
0: Muy bien, como quisiéramos tiempo para conversar con mucha gente que se nos queda así, hoy aquí sin intervenir, pero ya el reloj nos cayó encima.
6: Lo bonito de la generación, rápido. Este año cumplo 40, don Albán 80, y aquí estamos los dos. Felicidades, don Albán.
2: Bueno, a ver, bueno, qué felicidades.
0: Felicidades. La selección por el torneo de CONCACAF National League viaja.

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0: Siempre con usted. Lionel, qué ingratos estos heredianos. No han llegado a rajar del récord Guinness que lograron este campeonato. Perdieron 3 partidos seguidos con 3 diferentes técnicos en un mismo campeonato, dice. Y es Mauricio Guzmán. O Mauricio Solís, no sé cuál de los dos. Bueno. Adelante, Pepe.
1: Sí, el saludo de cumpleaños en este día para Andrei Acosta Cabezas, que cumple 35 años. Le saluda a su papá Oliver Acosta y toda su familia. Y para el licenciado Albán Bermúdez León, que llega a 80 años.
0: 80 almanaques, sí, señor. Para él y para todos los cumpleañeros hoy, aquí está el mensaje de Sensación Deportiva. ¡Viene!
4: Este programa
0: será mañana, amigos, si Dios y la Virgen de los Ángeles no lo permiten. Hasta entonces, que pasen un resto de tarde muy feliz. Chao.

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1: Buenas tardes, bienvenidos. Estamos al aire aquí en Teletica Radio y TDMás2. Alajuelense lo hizo, venció 3-1 a Plaza Amador y avanzó de primero en su grupo.
2: Herediano venció a la Antigua de Guatemala 2-1, pero no le alcanzó para clasificar.
1: Saprissa va hoy por el primer lugar ante Olimpia de Honduras. Solo el gane le asegura ese lugar y un premio de $120,000 por quedar de primero.
2: Este partido será dirigido por panameños Fernando Morón, Ronald Bruña, Jorginho Vázquez y Richard Tejada.
1: Además, en juego de trámite hoy, Mixco contra la Alianza de Panamá.
2: Ya las llaves están prácticamente listas, con la excepción del juego de hoy, que puede cambiar el orden respectivo.
1: Los cuartos de final con juegos de ida y vuelta se tramitarán entre el 8 y 10 de septiembre, los juegos de ida, y entre el 15 y el 17 de septiembre, los de vuelta.
2: De momento, Olimpia, a la foto de hoy, Olimpia iría contra Luis Ángel Firpo, Alajuelense ante el Maratón de Honduras, Alianza de El Salvador ante el Motagua y Cartaginés ante el Saprissa.
1: Si los morados ganan hoy, les tocaría jugar con el Luis Ángel Firpo y al Olimpia contra Cartaginés.
2: En esta ronda ya habrá la tecnología del VAR y las series se resuelven con tiempos extra y penales en caso necesario.
1: La recaída de Juan Piañor con su lesión muscular prendió las alarmas en Alajuelense, con la incertidumbre ahora del tiempo definitivo para su regreso.
2: El portero Maynor Álvarez, que estaba jugando a préstamo del Saprissa con Xelajú de Guatemala, no cuenta más para los Chapines y tampoco para el Saprissa. Todavía no se sabe a dónde estará su futuro.
1: Para Herediano, la eliminación es un fracaso total, fuera de la Copa Centroamericana y fuera también del torneo de campeones y subcampeones de CONCACAF.
2: Ya se anunció la lista de 21 jugadoras que irán al Mundial Sub-20 en Polonia del 5 al 27 de septiembre. Ellas estarán bajo el mando de Patricia Aguilar, una fuerte base de Saprissa y Alajuelense.
1: Listo el sorteo de la Champions League. El Real Madrid tendrá que jugar en la primera ronda con el Inter de Milán, Arsenal, PSV, Roma, Leipzig, Shakhtar, Las y AEK Atenas.
2: El Barcelona jugará contra el Paris Saint-Germain, el Manchester City, el Aston Villa, Feyenoord, el Como de Italia, Sporting, Galatasaray y el Sabah.
1: Esta primera fase de la Champions League se tramitará entre el 8 de septiembre y el 27 de enero próximo.
2: Bueno, y más problemas se le están en el horizonte para Gianni Infantino. La UEFA en bloque prepara una denuncia ante la justicia de Suiza contra el presidente Gianni Infantino de la FIFA por gestión desleal debido a su proyecto abortado de abrir la Copa del Mundo a inversores privados.
1: Ahora sí, Infantino contra la pared o contra las cuerdas. De esto y más hablaremos a continuación hoy en El Deporte al Aire, aquí en Teletica Radio y TDMás2.
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1: Amigos, estamos al aire aquí en Teletica Radio y te damos las gracias por su valiosa compañía. Recibo el saludo cordial de Javier Marrero en los controles, Alfredo Piedra, Luis Alberto Fernández, Yuja Mora y este servidor. Bueno, situaciones muy interesantes en la Copa Centroamericana, la eliminación de Herediano ayer ante Antigua y la clasificación de Alajuelense a expensas de Plaza Amador de Panamá. Saprissa pendiente para hoy de definir con el Olimpia quién de los dos se queda de primero en su grupo. Eso lo sabremos hoy a las 8:30 de la noche en este juego que ha despertado mucho interés. Se califica como el clásico centroamericano. La situación de Heredia era de esperarse, era muy complicado. Además, pese a haber ganado, la verdad es que este Heredia no se ve muy limitado. Un equipo, ¿cómo decirlo?
2: Sin poder ofensivo, Mario.
1: No solo eso. Yo creo que integralmente el equipo muy blando, muy...
2: Muy light,
1: muy desteñido. No es el equipo de grandes gestas internacionales de otrora, ni mucho menos. Ni siquiera es el bicampeón nacional. Ni siquiera es el campeón nacional. Entre el equipo que quedó campeón hace 3 meses.
2: Sí.
1: Y este equipo, hay un mundo de diferencia. Sí. ¿Y son los mismos jugadores? No. Con gran excepción de Marcel Hernández y el Tepa González. Sí. Que no están. Y el técnico. El técnico campeonísimo, Giacone, ya no está. El técnico emergente campeón, ya no está. Y le pasan la brasa a un hombre de la casa, entre comillas, que se ve entre la espada y la pared. ¿Qué hacer con este Herediano? Paulo César lo está investigando, lo está analizando. Bien, hablaremos principalmente hoy del caso de la liga, que sí le costó. El Plaza Amador se paró muy bien, principalmente en el primer tiempo, y una buena reacción manuda en la segunda parte para liquidar esta serie con la urgencia que tenía. Don Juan Bora, ¿qué tal?
0: ¿Qué tal, don Mario? Buenas tardes. Buenas tardes a los amigos y las amigas oyentes y televidentes a través de TEMAS 27.2 Televisión Digital Abierta y el Facebook Live. Y los 91.5 también de Teletica Radio. Don Mario, bueno, hoy pues en realidad sí celebramos el tema de la clasificación de la Alajuelense, celebramos de la clasificación del Cartaginés, ayer la celebramos, sí. Hoy la de la liga, sí. Aunque nos hubiese gustado que Herediano pues le alcanzara para más, sin embargo, aún ganando no le alcanza, y yo diría, Mario, que más allá de que no le alcanza, sí, la reflexión es esa, ¿verdad? Que el campeón de Costa Rica, ¿verdad? Se vio todavía también indefenso ante un equipo de Antigua que inclusive con 10 hombres llegó a hacer peligro, ¿verdad? Sí, sí. Entonces, pues ahí está la situación, ¿verdad? La reflexión, los porqués y los cómo no, todavía no los entendemos. Nos piden no hacer conjeturas, nos piden no especular. Sin embargo, cuando no hay claridad, se da espacio a las especulaciones, claro. Y se da espacio, perdón, a las conspiraciones.

0: a todas esas teorías que andan ahí en redes sociales. ¿Por qué? Porque cuando no hay claridad, no es porque usted le dé la gana o no hablar, don Jafet Soto. El tema es que usted también preside una institución de interés público que representa, como campeón nacional del fútbol costarricense, representa también el fútbol de Costa Rica, y no es que usted le dé o no le dé la gana hablar, es que usted representa a esa institución. Y cuando no hay claridad por parte de la institución en tomas de decisiones como estas que estaba mencionando don Mario, permitir la salida de su goleador, de su mejor hombre en ataque, permitirla sin un argumento deportivo importante. Y aparte de eso también, teniendo una planilla que hace unos meses también había permitido la salida de su otro delantero a un rival en el campeonato nacional, como lo es el Tepa González. Entonces, evidentemente, las preguntas están, lo que no hay es claridad. Y eso no es parte de una planificación.
1: Sin poder utilizar a un Fernando Ledesma, que lo contrató Herediano desde mucho antes de que terminara el torneo anterior. Cosa que antes no se veía eso, ¿verdad? Sí. Antes se respetaba, por lo menos se mantenía en secreto, si te contrato, pero calladitos hasta que termine el torneo, ¿verdad? Esta vez no, con bombos y platillos, Ledesma a Herediano. Entonces, ni Marcel, ni Tepa, ni Ledesma. Y de Chope anoche dice que, o sea, que no le preocupa, que le ocupa buscar una solución.
0: Sí, es que evidentemente ahora, Mario, se va a tener que hacer el discurso. Sí. O sea, ya estamos fuera de una competencia, entonces ahora, por ejemplo, ahora lo vamos a escuchar a Pablo César Guanchop. Uh-huh. Ahora vamos a tener más tiempo para trabajar. Obviamente van a tener más tiempo para trabajar. Pero yo creo que, don Mario, como usted decía, el equipo de las grandes jornadas internacionales...
1: No se está debiendo ahora.
0: Sí, no le hubiera gustado que tuviera más tiempo para trabajar en esta situación.
1: Por decisiones internas que no se logran entender al 100%, como todas estas que estamos mencionando. Vamos a saludar rápidamente porque casi presento a Chope.
2: Don Alfredo. Muy buenas tardes, don Mario. Buenas tardes, don Luis Neco Fernández.
1: ¿Cómo se siente hoy?
2: Hoy estoy feliz de la vida, sobre todo porque vi una Liga Deportiva Alajuelense muy efectiva, muy directa, muy frontal, un equipo muy diferente al que
1: venía. Segundo tiempo.
2: Bueno, el partido lo supieron manejar. Es la parte que yo tenía mucho recelo de que no podía ver a la Liga con esa dinámica, con esa intensidad que hizo el segundo tiempo. Pero esto no es nada de extrañarse, don Mario, lo que se está diciendo. ¿Usted se acuerda de Javier Rojas González? Un periodista...
1: Me parece conocido, sí.
2: Claro, un gran periodista. Ninguno pudo con él. Dígame usted, históricamente, don Mario, usted que es un hombre de fútbol de muchos años, ¿a quién, qué torneos importantes Herediano fue, ha ganado o Herediano ha traído? Excepto un triunfo que le ganó, creo que al Toluca de México, que fue hace un año, dos años. El Herediano ha sido un equipo de...
1: Vamos a decirlo así, Alfredo. El gran ausente de la Copa Centroamericana a partir de hoy se llama...
2: Herediano.
1: El Club Sport Herediano. Sí,
2: correcto.
1: Es el gran ausente.
2: Exactamente. Sí. Pero eso no es de extrañar, porque ya...
1: No es de extrañar por lo que está pasando.
2: Bueno, pero vamos a ver, hace un año no clasificó.
1: Pero es el campeón nacional.
2: Sí, pero
1: campeón,
2: eso por lo menos, pero para mí no es ninguna novedad.
1: El campeón está obligado totalmente a un desempeño diferente.
2: Hay otra forma de pensar en el Club Sport Herediano, pero bueno, sí. Yo me refiero a mi Liga Deportiva Alajuelense, que
1: la liga, muy bien. Tranquilo ya.
2: Sí, muy bien, muy bien.
1: ¿Ya dormiste en paz?
2: Ah, no, ayer dormí como un lirón.
1: Ok. ¿Usted durmió bien, don Luis?
3: No, más o menos, todavía no me satisface muchas cosas, don Mario. Bueno, primero, muy buenas tardes, compañeros.
1: Está muy conformista.
3: Sí, Alfredo, yo lo respeto, está muy conformista. Yo veo algo más que tal vez la gente no ve.
1: A ver, cuéntenos.
3: Definitivamente hay cuestiones individuales que todavía no puedo comprender. Lo de Heredia a mí me da lástima, me da preocupación, me da tristeza, todo lo que quiera, porque es el campeón, don Mario, y el campeón no puede hacer una presentación tan negativa.
1: Al campeón hay que exigirle.
3: Hay que exigirles totalmente.
1: Claro.
3: Bueno, las cosas que se dieron, extrafútbol, ahí quedan en el aire.
1: Todavía están en el aire.
3: Todavía están en el aire, aunque algunas cosas ahí uno sé, y no estoy autorizado para decir nada, y no. El problema es de ellos, pero es lamentable la actitud de algunos jugadores, porque el técnico es el que hace el trabajo y es el que manda, pero dentro de la cancha.

0: el que toma las decisiones son los jugadores, y ayer fue triste ver cómo juega ese equipo herediano.
1: Muy mal.
0: Jugadores que no mantienen un nivel óptimo.
2: ¿Y por qué le hago una pregunta, don Eco? Usted que fue exfutbolista ahí.
0: No, soy futbolista, bueno, todavía.
2: Sigue siendo futbolista.
0: Exfutbolista a nivel de primera división.
2: Sí, tenés razón. Usted
1: sigue siendo futbolista.
2: Sí, porque eso me dijo a mí un abogado
0: hasta
2: una
0: que
2: vez.
0: Me muera.
2: Sí. Me decía, yo soy exfutbolista, ¿no? Como un abogado, no se retira y no se llama ex abogado.
0: Exactamente.
1: Qué buena observación.
2: Sí, ex abogado.
0: ¿Cuál es la pregunta?
2: La pregunta mía es: vamos a ver, ¿por qué los jugadores se reúnen a espaldas del técnico hoy en día?
0: No, eso es una charla. Perdónenme, lo voy a decir. Y lo digo yo: es una payasada. Es una payasada.
2: Se reúnen en el primer tiempo.
0: Pero ¿qué van a reunirse?
2: Y se reúnen.
0: Y tuvieron 45 minutos de realizar un trabajo que el técnico y ellos han hecho durante la semana. ¿Qué es lo que van a decir? De ahí, chato, es que vos no estás haciendo la presión alta. Johan, es que ¿qué le pasa? Está saliendo muy lento. Todo eso ya se sabe.
2: Pero no es una falta de respeto para el entrenador.
0: Yo no sé si es falta de respeto.
1: No, pero eso se acostumbra.
0: Pero es una falta de calidad los jugadores.
1: Yo lo veo con incluso en el exterior, yo veo los equipos, es los que, jugadores se reúnen,
0: es que hay cosas en el campo. Vea, Mario, perdón, hoy día hay cosas en el fútbol que yo a veces me quedo extrañado.
1: Sí, pero ¿por qué te incomoda eso?
0: Sí, porque yo amo el fútbol y yo quisiera, con el talento que hay en este país, que las cosas fueran diferentes.
1: No, pero eso específicamente te molesta, que se reúnan.
0: No me molesta, lo veo muy absurdo. Muy falta de concentración de los jugadores. Porque tenés toda la semana para hacer táctica fija. Sí, pues que ni eso, porque ni la táctica fija hace.
1: Pero si es que si entrenan al 100% y resulta que en el primer tiempo juegan al 20%.
0: No entrenan al 100%.
1: Estoy suponiendo.
0: Ah, bueno, por eso.
1: ¿Verdad? Yo estoy suponiendo. Entrenan con todas las ganas.
0: Sí, bueno, sí,
1: digamos.
0: Sí.
1: Y de ahí, hay una planificación estricta desde el punto de vista táctico. Y en el primer tiempo no están saliendo todo lo que usted entrenó, de que importa que se reúnan ahí y digan, mirá, ¿te acordás lo que te dijo Chope? ¿No estás cumpliendo?
0: ¿Sabe qué pasaba antes, don Mario? Y bueno, el profe me puede ayudar. Dentro del mismo juego, si alguien estaba despistado, ahí nos comenzaban a hablarles uno fuerte y no suavecito, no, ¿qué pasa? ¿Está bien? No. Palabra fuerte, papito. O juega, pues no decir otra cosa. Bueno, ¿cierto, profe?
1: Pero eso no es lo importante de todo esto.
0: Bueno, por eso, pero usted está poniendo el ejemplo que porque se.
1: No, es que como vos te fuiste así tan de lleno.
0: Es que no me gusta a mí que hagan eso. O sea, para mí.
1: ¿Vos nunca lo hiciste?
0: No, nunca.
1: ¿Con ningún equipo?
0: No, lo que estoy diciendo, Mario, en el juego. Si yo estaba mal, a mí me hablaban fuerte y muy fuerte.
3: ¿Quién?
0: Okay. Oye, los compañeros. Si no,
3: sí, es que eso es lo mismo, ¿no?
0: Pero ya cuando termina el primer tiempo, ¿qué van a ponerse a hacer? No, es en el momento. ¿Para qué? Si ya metieron tres.
1: Lo hacen cuando termina el partido también.
3: Ahora lo que no te gusta es que se haga cuando ya no hay nada que hacer.
0: Exactamente.
3: Ya.
0: Exactamente. Se supone que hay un trabajo ya predeterminado,
1: eso es lo que dije,
0: planificado, ¿no? Y que se pongan con esas payasadas, perdóneme. Bueno. No, soy yo.
1: Eso todos los equipos lo hacen.
0: Bueno,
3: ¿y qué no te gustó de la liga?
0: La liga me parece que tiene que tener más ambición de hacer los goles, porque faltaban 10 o 15 minutos con 3-1. Las variantes, específicamente Anthony Hernández,
1: insaciable, ¿no?
0: Caminando.
1: 3-1 y quería más.
0: Ahí
2: difiero de usted.
0: Difiero,
2: es que fue un partido muy, un partido muy difícil.
0: Difiero porque usted piensa diferente. Digo, tenemos que poner un sello de que somos los mejores. Es el 3 veces campeón.
2: Sí, Neco, pero
0: usted pone un sello.
1: Estás 3-1 y el rival con 10 hombres y ya tiró la toalla.
0: No, meta.
1: ¿Para qué vas a...?
2: 3 días antes habíamos perdido con San Carlos. ¿Qué, claro, qué puedes decir?
0: Bueno, yo pienso así. Si tengo que meter
2: 20,
0: yo meto 20.
1: No hace falta.
3: Pero, Neco, ¿no sentís que fue una cuestión de capacidad? O sea, claro. Porque,
0: no, de conformismo.
3: Porque, por de ejemplo, Cisneros tuvo, Cisneros metió 2, pero tuvo una frente al arco que fue como la jugada del Soncho, del Chunche.
1: Por eso es mejor que no apriete tanto.
0: Ese Cisneros, no, pero eso es de técnica, Mario. Ese es de técnica.
3: No, pero por eso jugada, te digo, una cuestión de capacidad.
0: Esa sí es de capacidad, porque él no le puede meter el pie fuerte, muy débil. Usted le mete
3: después,
0: el pie como
3: estás hablando de Anthony Hernández. Anthony Hernández, para mí, entró como un revulsivo.
0: Sí, pero
3: le cambió la dinámica, sí, pero toma malas decisiones. Quiere bailarse hasta el portero
2: la línea se quiere bailar.
3: Que Angel Mitchell, otro que tomó malas decisiones anoche, que tuvo un par ahí para hacer una asistencia.
1: Sí, poco fino estuvo.
3: ¿Sí?
0: Es que eso es lo que yo digo, ¿verdad? ¿Será que yo exijo mucho?
1: No, pues yo no quiero.
3: No, está bien que exijas, pero
1: yo hoy no quiero puntualizar en jugar.

0: Porque me parece que lo importante de la liga fue
1: exactamente,
0: pues, sí, claro. Pero como estaba la 3-1, me cogería 5-1.
2: Sí,
0: pero
2: claro, bueno,
0: para que la gente estuviera más tranquila.
3: Es que el rival era un rival complicado,
0: Omar. Un rival complicado.
3: Un equipo que contravolteaba, claro, con el 1-1, que yo me quedé dos veces y llegaron, pero en ofensiva.
0: 3-1.
2: ¿Y en qué momento vinieron los
3: goles? La suerte que tuvo la Juelense fue el penal donde la Juelense.
0: 3-1 es un buen marcador.
3: El penal que expulsa un jugador y a la Juelense se vio un poquito
0: más. Y el porterito más malo ese de Plaza
3: Amador.
0: Por dicha trajeron ese portero tan malo.
3: Esa anécdota.
1: En el segundo de Cisneros, que casi. Es más, esa volea para adentro.
0: No, y en el penal también, no vio la salida.
1: Sí, sí.
0: Provocó todo ese desmadre ahí.
1: Sí, es más, esos goles de Cisneros se los regalaron.
0: Se los regalaron.
1: Sí, sí, sí, o sea, con todo respeto para Cisneros, porque también hay que saber patear un penal.
0: Y el penal también, pero no
1: pero,
0: voy a
1: usar pero ese gol, y, o sea.
3: Voy a contar una anécdota rápida.
1: Perdón, y don Mario, no es por seguir inflando el tema de la liga, pero estaba escuchando colegas panameños, sí, y todos, por no decir todos, digamos la mayoría, sí, apuntan a que el Plaza Amador es el mejor equipo de Panamá.
0: Imagínate.
1: Sí. O sea, es el equipo que tiene mejores condiciones.
0: Juega bien. Sí,
2: que ayer.
1: No, muy exacto.
0: Bien, juega bien. No hay otro mejor que Plaza Amador.
2: Juega bien. La liga no
0: hay. Ayer habían 6 jugadores de la selección.
2: Sí, sí.
1: O sea, que panameña. Jamoncito no fue tampoco, ¿no?
2: No fue Jamoncito.
0: Salvo ese porterito que...
1: Sí, se dio mal.
0: Hay
1: sí,
0: mejores
1: sí,
0: porteros aquí en un montón de equipos.
3: Claro. Yo voy a contar rápido una anécdota, que es cuando yo llegó Pepe Chegoyen a Costa Rica, nosotros somos jugadores, fuimos a Limón. Pepe Chegoyen. Sí. Y el portero era Tencha Solano, ¿se acuerda de Tencha Solano?
0: Sí, claro.
3: Y entonces en un partido con Limón sale Tencha y gol. Sale Tencha y gol. Y cuando llegamos al camerino le dice el señor Chegoyen, don Tencha, bueno, no me acuerdo cómo se llamaba Tencha.
0: Don Manuel,
3: por favor, quítese los guantes. Y entonces Tencha se quita los guantes, ¿verdad? Y hace Pepe Chegoyen así, uy, tenías dedos, dice. Qué ventaja, sí tenías dedos.
0: Mira, sí tenías dedos.
3: Sí tenías dedos.
0: Que no tenían dedos. A don Tencha.
3: A don Tencha Solano. Manuel Solano.
2: Bueno, yo hubiera querido que hubiese más goles de Liga Deportiva La Juelense.
0: No, ya lo dije.
2: Es mi criterio.
1: No,
2: es
1: la quinta vez
2: que lo decís. No, por eso. No, yo estoy tranquilo, Mario.
1: A cualquiera,
2: que pasa,
1: pero
2: que no soy conformista y no estoy.
1: O sea,
2: yo. Es que Chato está muy contento.
1: No, no, con pero eso. Yo te
2: es
1: entiendo.
3: Yo no esperaba mucho de la liga.
2: No.
3: Porque ese equipo que jugó el domingo fue un desastre.
0: No, y estuvo complicado. Todavía con cuando falta el Plaza Amador.
2: Sí, sí.
0: Vos decís, wow. Ojo.
1: Sí, sí.
3: Y la semana anterior habíamos jugado horrible también.
1: Es más, el cierre, yo creo, de la primera parte, la liga, el Plaza Amador tuvo.
2: No, es un buen equipo, se para bien.
1: Vos sabes que estoy notando algo de la liga también.
0: Es que piensa que juegan solo.
1: Ayer en ese primer tiempo, los primeros 30 fue una presión muy, muy, muy alta de la liga, y ya después del minuto 30 se fueron quedando sin gas. Ahí fue donde se empezaron a exponer.
2: Vea, entonces ve que el fútbol es hoy. Vea la oportunidad de gol que pierde Mitchell. O sea, ¿cómo va a perder esa oportunidad de gol? Ahí es para matarlo.
1: La de la salida del portero.
2: Sí.
3: Sí, sí, ahí sí.
1: Porque parecía un shootout.
2: El portero, exactamente, el portero estaba entregado.
0: Oiga, todos los
1: shootouts. Bueno, pero Neco, los shootouts aquí.
0: Ponga la atención.
1: Sin ningún tipo de presión los veo. No. La gran mayoría los falla.
0: Todos los shootouts que usted ve en el fútbol nacional terminan así.
2: No, hombre, trabaje más.
0: Se ponen nerviosos los jugadores.
2: Tírisela abajo, tírisela arriba. El portero está vendido. Profe, ¿usted lo vio esa jugada?
3: Sí, la vi, por supuesto.
2: No, yo casi apago.
0: Eso no lo entrenan en 3 semanas.
3: Es que eso
0: pareciera que ya no, ¿verdad?
3: Esos son fundamentos técnicos que le enseñaron a uno.
0: ¿Cuándo?
3: Niños, cuando uno era niño.
0: No, ahora no enseñan nada.
2: No, eso ya es.
3: Ya se jugó. Es lo que yo le decía de Barley. De la liga.
0: ¿Otro shootout?
3: Y se fue y se la bola entre los pies.
0: Se le enredó todo.
2: No, sí, ahí se le fue el balón, pero jugador como Mitchell, que ya tiene su experiencia, entre comillas, no puede fallar ese gol.
1: Yo creo, Neco, y es una tontera lo que voy a decir.
2: Dale, entonces,
1: pero vamos a tener que hacer un centro de alto rendimiento de potreros.
2: Claro.
1: Sí, con calle, con potrero, con
2: para que la cancha esté llena de tierra.
1: Con dificultades como, claro, las que ustedes tenían.
2: Exactamente.
1: ¿Verdad? ¿Cierto? Porque es que ahora les ponen a todos unas mesitas de pool.
0: Y no hay forma.
1: Más bien parece años, que todas esas facilidades
2: los limitan. Yo en 15 años jugaba en la plaza de Curicó, hoy es el parque. Y era de piedra, Peñones. Uh-huh. Hay uno, usted sacaba la, ahí uno sabe dónde viene el balón. Claro, usted claro. sacaba la técnica.
0: Por eso fuiste un gran jugador.
2: Muchísimas gracias, Mario. ¿Qué está tomando? Cafecito. Okay.
0: Y don Alfredo también.
2: Don Alfredo, sí, don Alfredo.
3: Bueno, yo soy un poquito más humilde que usted. Yo jugué con tres, usted jugó con cuatro.
0: ¿Y vos no jugaste al fútbol?
3: No, yo el fútbol hice otra cosa, era un poema, era diferente.
2: Discúlpeme, perdóneme, pero discúlpeme, como dice nuestro amigo, pero yo no puedo perdonar esas tipos de jugadas. Porque ese tipo de jugadas puede ocasionar.
0: Los entrenadores de ahora lo perdonan todo.
2: No, yo no. Yo no trabajo con un equipo.
3: Yo llamé a un alto exjugador que está en uno de los equipos grandes y le digo, explíqueme por qué los jugadores han perdido eso. Dice que no es prioridad para los equipos grandes, ¿verdad? No es prioridad.
2: Es correcto.
3: Porque pasan, por ejemplo, la mitad de tiempo. Sí.
0: Ahora es correr caso. Y correr y correr y correr.
3: Y este muchacho va a pasa metido en la selección. Y un día entrena en la liga, y otro día entrena en la selección. ¿Qué es? Y otro día entrena, dice que es un.
2: ¿Qué fue?
1: Bueno, no, saludos a José Cabezas.
2: Ahí está José.
1: Dice José Cabezas, don Chato, que ese Tencha le parece que él conoce, pero una familiar en Cartago.
2: ¡Qué buena, José!
3: Eso me gustó.
2: ¿Cómo lo conoce, José? Ese lugar. Ya ahí, José.
1: Seneco, tranquilízate ya, por favor. No, me tenés nervioso, dice José Cabezas.
3: ¿Pero cuál José Cabezas? ¿El de Estados Unidos?
1: Sí, el de Estados Unidos. Pues, Estados Unidos.
0: Pero no, José, saber, pero yo te iba a decir eso, pero lo dijo José.
1: José Manuel Olivares dice que estamos desmeritando el triunfo de la liga. No, no.
2: Claro, no, no, ¿cómo?
1: Aquí es Neco el que le está tirando la liga.
3: Yo lo defiendo.
1: Estoy diciendo que era el mejor equipo de Panamá.
0: Solo yo.
2: Está exigiendo más. Yo quería más goles.
0: Pero es problema de Neco.
2: Exactamente.
0: Soy yo. Nosotros estamos diciendo que la liga ganó bien.
3: Yo le doy méritos
0: a la liga. Y de manera merecida. El 3-1 me parece que reflejó bien lo que pasó en el partido.
2: Yo le estoy dando méritos. Pero podía meter más goles.
1: Que guarde no le dieras.
2: No, por eso.
0: Ahora bien, si empezamos a desmenuzar rendimientos individuales.
1: Ah, no, siempre.
0: Mejor no. Hoy no.
3: Ve. Okay. No, démoslo así.
0: Démoslo así.
1: Estamos apostando por, como dicen ahora, que está de moda también, que corrijan ganando.
0: Que corrijan ganando.
1: Es diferente.
0: Ok, una nota aparte, lo de Juanpi.
1: Añor.
0: Eso sí es preocupante.
1: Sí.
0: Porque no estaba listo para jugar.
3: Sí, lo metieron como obligado, ¿verdad?
0: No. En otras palabras más coloquiales. La liga lo ha dicho así, Carlos Vela, que el jugador, perdón, anoche me
1: lo comentó.
0: Sí. Y dijo, bueno, ya los tiempos se habían establecido, se habían procesado y él fue autorizado para jugar y el jugador también.
2: Sí.
0: Pero de ahí no saben qué pasó.
2: Sí, es una fuerza.
0: Un problema muscular que ahora lo aleja
3: y
0: por
3: y,
0: lo menos. Por lo menos dicen que unas tres semanitas.
3: Y sorprendente, don Mario, que ayer me dejó a mí con la boca abierta la actuación de Celso Borges. Otra vez más.
2: ¿Pero por qué?
3: Porque fue el que tomó los tiempos de juego.
2: Para mí siempre juega bien, Celso.
3: Pero no con la intensidad.
2: Es el equilibrio. Ni con la
0: no tiene esa intensidad. No,
2: pero
0: no.
2: Tiene mucha inteligencia. Ah, no,
3: sí, por supuesto,
2: pero
3: bueno.
2: No le vas a pedir que juegue una dinámica.
3: De acuerdo,
2: no,
3: pero digamos ayer que era un partido que se jugaba inteligentemente.
2: Sí.
3: Porque tenía que abrir líneas y jugar por derecha, jugar por izquierda. El gestor de todo eso fue Celso.
2: Claro.
3: Bueno, Parque muy bien también, ojo, que no hay que ser injusto.
2: No, algunos estuvieron bien.
1: O sea, nada más un paréntesis. Es que aquí nos están diciendo que no leemos los otros comentarios. Vea, Óscar Villalobos nos está tirando. Dice que en este programa le tiramos mucho al Herediano. Igual que don Roy Campos. Dice que nos encanta comernos a Herediano. Dice, o sea, Marcel renuncia y tienen que tirar a los cuatro vientos que igual ha pasado en otro lado, dice Roy Campos.
2: No.
1: O sea, me extraña, por ejemplo, Roy Campos, que siempre nos escucha.
2: Sí, sí, sí.
1: O sea, cuando Herediano quedó campeón, le reconoce.
0: Es que a don Roy le molesta que su equipo no esté
1: ese es el tema. O sea,
0: está enojado con su equipo y se quiere desquitar con nosotros.
1: Sí, que vamos a decir que todo está bien.
2: Sí, no.
1: Vea,
2: Roycito.
1: Es evidente que no. Y, por ejemplo, con el tema.
0: Yo no voy a aplaudir a Heredia en la situación que está viviendo.
1: Por ejemplo, con el tema de Marcel. No vamos a decir que es normal tampoco.
2: No, claridad.
1: O sea, está bien que un jugador llegue y renuncie, pero es más, hasta el mismo Club Sport Herediano, en algún momento un jugador ha pedido salida y se le ha negado.
2: Claro.
1: ¿Por qué? Por un tema estrictamente deportivo. Pero usted entiende, tal vez, cuando un jugador le da la libertad, que se quiere ir y le dicen, ok, está bien, váyase. Cuando usted tiene abundancia.
2: Sí.
1: pero el caso es que en ese departamento específico de la era ¿tiene? Marcel y Marcel.
2: Era nada Marcel más. Y Marcel.
1: Roy, es que Roy... Es más, le voy a poner un ejemplo, y no es porque sea de Saprissa, ojo, yo no soy morado, de una vez lo dejo ahí.
2: Sí.
1: Pero Abraham Madrid había pedido salida hace un tiempo, y Abraham Madrid se le sentaron y le dijeron, mira, Abrancito, sabemos que quieres irte,

0: pero
1: no.
0: Pero no te puedo dejar
1: ir. Lo necesitamos.
0: No, no te puedo dejar ir.
1: Eso es, se necesita.
0: Esos son cosas que usted llega y dice, sí, el jugador se quería ir, pero el equipo necesita.
1: Sí, claro.
0: Deportivamente.
1: Además con un contrato
0: y
1: firmado.
0: Y con un contrato firmado. O sea, es que son cosas que no se entienden y no son normales. O sea,
1: Roy es muy...
0: ¿Cómo
1: muy
0: vamos herediano, a normalizar algo pero que no está bien? No,
1: sí, Roy, me extraña usted, Roy. Yo tengo amigos heredianísimos, pero bueno, mejor ni te lo menciono, empezando por el padre Marvin de Escazú. Y todos, o sea, ninguno entiende. El día de hoy, yo hablo con ellos. Tengo tres heredianos que desde hace días me preguntan y repreguntan, seguimos sin entender lo de Marcelo.
2: ¿Qué fue lo que pasó, señor?
1: Seguimos sin entenderlo, y les digo, yo tampoco. No sabemos.
2: O sea, quedarse sin centro delantero, ¿verdad?
0: Sí.
1: No se entiende.
0: Y con respecto de, es que, o sea, no estamos hablando cosas que están lejos de la realidad, no estamos disfrazando la realidad. De los cuatro, el herediano, el campeón nacional es el que queda fuera del baile.
1: ¿Cómo hacemos?
0: ¿Qué vamos a decir?
1: ¿Cómo hacemos para hablar bien de Heredia?
0: ¿Cómo maquillamos eso?
1: Exactamente. ¿Cómo hacemos para hablar bien de Heredia en este momento?
3: ¿Qué pasa?
1: O sea, no tenemos argumentos.
3: Exactamente. Para
1: un equipo que no ha ganado el campeonato nacional, que queda eliminado ahora en esta forma.
0: Se me ha olvidado eso.
1: Sí. O sea,
0: no ha ganado la cancha. Dicen que tiene tres puntos.
1: En fin.
0: O sea, es que también había que darle espacio. Porque
1: no, está bien.
0: Dice que solo los comentarios bonitos leemos.
3: No, entonces, aquí hemos sido siempre nacionalistas cuando hay ese torneo. Y hemos hablado bien de Herediano y siempre vamos a hablar bien de Herediano.
1: Por supuesto.
0: Bueno, escuchemos, hablando de Herediano, a Pablo César Guanchop y qué saca de esta participación en la Copa Centroamericana.
4: Yo creo que tuvimos suficientes opciones, ¿verdad? Para salir con un marcador más amplio. Nosotros no podemos estar lamentándonos de la situación o de tal vez de no tener la posibilidad de tener un delantero centro, ¿verdad? Yo creo que creamos las opciones, tuvimos las opciones de gol y no las concretamos. En el rendimiento, en el alto rendimiento, los grandes atletas, no hay tiempo para reclamos, no hay tiempo de bajar la cabeza. Todo lo contrario, es de unirnos más, es de trabajar más, es de descansar más, es de enfocarnos todavía más y tener claridad de lo que se quiere hacer. Ahora vamos a tener esas semanas largas para poder dosificar al grupo y también trabajar mejor para preparar los partidos.
1: A trabajar duro, don Pablo, no hay tiempo que perder. Herediano tiene que estar en otra posición, en otro rendimiento y con otra imagen. Y que Dios lo acompañe.
0: Así es, estamos a las 3 de la tarde con 2 minutos, mi estimado Javier Marrero, por cortesía de los amigos de Muflicar, especialistas en todo tipo de muflas, silenciadores y terminales en acero inoxidable para su vehículo, más de 40 años de experiencia en catalizadores flexibles y también le ofrece de todo en accesorios para 4x4 en Muflicar.
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2: Seguimos.
4: Seguimos hoy en el Deporte al Aire aquí en Teletica Radio y Tema 2. Tremenda polémica se ha armado con el informe arbitral, los audios y demás de la última jornada. Los más polémicos trascendieron tres de cuatro. Y había quedado pendiente, o está pendiente todavía de recibirse, una explicación de la Comisión de Arbitraje respecto a la supuesta falta sobre Luis Paradela ante el Inter San Carlos. Ya hay un documento, ya hay un informe al respecto que dice que la comisión establece que el VAR confirmó correctamente la decisión tomada en el terreno de juego, o sea que no hay penal. Es decir, según la evaluación, sí existió un contacto, pero no va para penal. Ok, dice, la comisión interpreta que el contacto existió, pero correspondió a una situación normal de fútbol. Y más polémica todavía.
5: Sí, sí, que está dentro del área.
4: Está dentro del área.
5: Sí, sí.
4: O sea, sí hay contacto, ¿verdad? Sí hay contacto, porque el video es evidente, usted ve el contacto ahí.
5: Claro.
4: Pero para lavarse las manos y salir gananciosa la comisión de arbitraje, dice, pero no da para penal.
5: No, no puede ser, don Mario.
2: Sí, no, pues, no
4: bueno. Puedo. Dejémoslo ahí.
5: Insólito.
4: Insólito. Como muchas cosas que están ocurriendo ahí con el uso del VAR y demás. Vamos con.
2: Y todavía nada, ¿verdad? De digamos que siempre normalmente se cuela quién va a ser el ungido.
4: No. No, porque. Bueno, a mí me han dicho que iba a ser otro extranjero.
2: Sí, el mexicano.
4: Un mexicano.
5: ¿Pero para qué? Lo mismo. Más de lo mismo, Mario. ¿Ustedes no les parece?
4: En México están mejor que nosotros en arbitraje.
5: Es que todo siempre, pero es que va a ser lo mismo.
2: O sea, Neco, es que yo te
5: aquí no hay calidad,
2: yo
5: no
2: te
5: hay
2: compro esa sí. Cuando no hayamos tenido antecedentes de que se le da la oportunidad a un nacional, y recordemos que antes de que llegara el señor Horacio estaba el señor Poveda y por algo llegó Horacio, o sea, si ¿sí me explico? Entonces el hecho de que sea o no sea mexicano, o que sea o no sea costarricense, tampoco te garantiza que las cosas van a estar.
5: Ok, pero a mí me parece que antes había polémica, siempre ha habido. Pero ahora, cuando llegaba el VAR, que supuestamente era para ayudar, resulta que ahora se duplicó la polémica.
4: Bueno, en eso no nos vamos a poner de acuerdo. Mejor escuchemos a Rescalvo, técnico de la Alajuelense, después del 3-1 de
2: bueno,
4: la
2: ahí tampoco, porque Neco quería más goles. Escuchemos a Rescalvo.
6: Sí, Neco. Creo que el fútbol hoy fue justo con el equipo. Porque hablábamos que el otro día el equipo hizo méritos para ganar y no pudimos hacerlo. Me quedo con la reacción del equipo, ¿no? Que a pesar de haber sufrido hace 3 días un golpe porque queríamos ese liderato y no pudimos brindarle a nuestra gente esa victoria, pues bueno, hoy nos hemos rehecho y con fútbol, con carácter y con personalidad, pues logramos un resultado muy favorable. A veces los resultados salen, a veces no, pero nosotros no cambiamos nuestra forma de trabajar ni nos desviamos de nuestro camino. A veces hay más ruido del que parece. Asumimos, porque estar en un club como la Liga, con la grandeza que tiene la Liga, es algo normal. Cualquier club grande de cualquier país, de donde vayas, la presión existe. Somos los mismos que perdimos hace 3 días, somos los mismos y somos el mismo equipo que hizo lo, lo posible por ganar. El otro día pues fallamos muchas oportunidades de gol y hoy las metimos. Y eso es el fútbol, que cambia de un día para otro en función de si ganas o pierdes. Entonces, nosotros estamos muy tranquilos porque sabemos cuál es nuestra ruta de trabajo y nos enfocamos en controlar el ámbito que nos toca.
2: Ahí le hablan, Eco.
5: Sí, a mí me parece que esas palabras, yo no estoy de acuerdo con él.
2: Sí, yo tampoco.
5: Porque si él dice que él sabe en qué equipo está trabajando, un equipo como la Liga grande en Costa Rica, entonces, ¿por qué comete esos errores? Si sabe que todo el mundo se le va a venir encima.
2: Bueno, pero o es no que tiene tacto. Los errores los comete él con las rotaciones masivas.
5: Exactamente.
2: Pero las tomas de decisión en la cancha, ya usted sabe que eso ya no es él, ¿verdad?
5: Obviamente, es 50-50.
7: Pero las rotaciones masivas tienen nombre y apellido, no es él. Es el que los llevó en ese caso.
2: No, es él, chato.
7: Pero vamos a ver, al que jugaba en Portugal, un señor, un negriote volante con una condición física malísimo, Roy Wilson. Ese jugador, yo, sí, siendo técnico, lo observo. Y no lo pongo. ¿Por qué? Porque tengo la potestad como entrenador de que no me va a servir. A eso es lo que yo me refiero.
4: Entonces, ¿para qué lo contrataron?
7: Por eso es que entonces digo yo, ¿quién fue? Vela,
4: Sí, pero ya está contratado, tienen que usarlo.
7: Saldívar, por ejemplo, caso de Saldívar, está ahí, a él le dan lo que tiene, y lo que tienen no lo ha sabido administrar.
4: De última hora se informa que el licenciado Jorge Hidalgo Vega presentó hoy su renuncia como miembro del Comité Ejecutivo de la Federación de Fútbol.
7: Lamentable.
4: De momento no tengo más noticias. ¿Ok? ¿Seguimos? Vamos ahora
2: con... Esa federación cada vez tiene menos miembros, ¿verdad?
7: Lamentable.
4: Bueno, es parte de este...
2: Tenían eran 12, después se estaban con 10, y ahora 9.
5: Sigue más.
4: Es para que queden nonis.
5: Sigue más. Van saliendo más.
4: Bueno. Es posible que salgan más, sí. Y nos acercamos a la fecha de elección del próximo... de próximo año, que va a estar bien caliente. Ok. Saprissa ante Olimpia hoy.
2: Saprissa ante Olimpia. El clásico centroamericano, Mario.
4: Sí, señor.
2: Sí.
5: Qué rico. Qué lindo.
4: Por ranking, por historial.
2: No, por ranking no.
4: No, digo. Por
2: títulos.
4: Por títulos.
2: Por palmarés.
4: Eso es lo que quería decir, sí.
5: Sí.
4: 40 títulos cada uno.
7: Y ahora sí, Saprissa va a tener un rival al nivel de él, porque creo que Saprissa ha tenido rivales de un nivel no muy alto.
4: Bueno, Saprissa no está como para
7: pero digamos
4: jactarse
7: ya,
4: de eso.
7: Vamos a medirlo.
4: Y el Saprissa también, con todos los equipos que juega hoy por hoy, tiene que dárselas de tú a tú.
5: Sí, exactamente.
4: Pero digamos, los aires de grandeza no caben en este momento.
7: Pero Mario, Chato, en la historia del centroamericano, los equipos fuertes, los rivales fuertes son estos equipos que han venido.
4: Sí, pero es que la historia a veces es tan relativa, ¿verdad? El presente de los clubes es lo más importante. ¿A quién le interesa hoy saber, no sé, qué pasó hace 10 años o 5?
5: Sí.
4: A mí me interesa el partido de esta noche.
5: Hoy.
7: Sí, ¿verdad? Pero no es lo mismo ganar a los verdes que ganar a...
4: No, estamos de acuerdo.
5: Chato, pero Olimpia se va a enfrentar al Deportivo Saprissa también.
7: ¿Quién?
5: El Olimpia se va a enfrentar también
7: al Deportivo Saprissa. Yo digo que es importante. Entonces, yo no estoy criticando.
5: Es que usted dice que Saprissa hoy...
2: No estoy criticando y arranca diciendo que ahora sí
7: es una buena medida
5: para ambos equipos.
4: David Guzmán habla de este tema.
2: En este extracto, sí. ya le digo, Mario.
4: Porque preguntaron anoche.
2: Sí, sí, pero bueno, aquí lo que tengo es que David Guzmán dice que no viene por motivaciones, venimos a hacer lo que tenemos que hacer, que es ganar.
4: Bueno, en parte se refiere a eso. Escuchemos a David Guzmán, que hace día no lo vimos.
8: Jugar este clásico va a ser importantísimo para nosotros y obviamente queremos ganarlo. La motivación siempre está al tope y obviamente lo que tenemos que tener es muchísima personalidad. Vamos a enfrentar a un gran rival, tenemos que respetarlo, sí, pero nosotros ya dentro de la cancha jugamos 11 contra 11 y tenemos que hacer nuestro fútbol. Para eso nos hemos preparado, como dice el profesor, y para eso queremos enfrentar este partido. Nosotros queremos o venimos por la victoria y queremos estar en ese primer lugar. No venimos por motivaciones, sino venimos a hacer nuestro trabajo, a ganar y avanzar o Dios primero de primer lugar. Ya después cambiaremos el chip en el torneo nacional y enfrentaremos a nuestros rivales, pero en este momento tenemos que disfrutar de esto. Va a ser un lindo partido, va a ser un clásico y creo que muchos están atentos a este partido.
4: Sí, claro.
5: Sí.
2: Yo creo que ha tomado también más trascendencia el momento en el que llega, ¿no, Mario? Hablando del tema de hoy. Saprissa llega líder del torneo nacional.
9: Exacto.
2: Olimpia llega líder del torneo en Honduras. Claro. Y ambos pelean el liderato general de la Copa Centroamericana. Entonces,
7: eso es importante.
2: Es más, de hecho, Hernán Medford dice eso. Dice, han habido muchos partidos, han habido muchos clásicos de estos. La diferencia es que este sí define algo. Sí,
5: tiene una connotación diferente.
4: Y en la parte económica también.
5: Claro.
4: Son ya Saprissa tiene $80,000 asegurados. Si gana hoy, son $40,000 más.
7: Claro, claro.
2: Sí.
7: Y le gana un grande.
4: Y le gana un grande. Y ahí adquiere fortaleza, motivación para seguir.
5: Se mide. Y el clásico lo más duro que viene.
4: Ajá. El clásico que ya está a la vuelta de la esquina.
7: ¿Cuándo es eso? ¿El domingo?
4: El 5 o 6 de septiembre.
2: Escuchemos a don Hernán Medford, mi estimado Marrerito. Hernán Medford,
10: Brian. Vamos a hablar con un equipo que también está invicto. El equipo consciente de que queremos ese primer lugar por todas las ventajas que puede tener. Hemos preparado bien el partido, sabemos contra quién vamos a jugar, sabemos el ambiente que va a haber mañana, se lo sabemos, pero un equipo como Saprissa está acostumbrado a ese tipo de ambiente, a este tipo de partidos, y creo que son dos equipos que van a brindar un buen espectáculo mañana, estoy seguro de eso. En mi vida he visto tantos periodistas en un partido de Centroamérica, todo eso significa que ustedes están entusiasmados, igual que nosotros, ¿verdad? Para un partido que hace años creo que no juegan, ¿verdad? Entre Olimpia y Saprissa. Entonces creo que es un partido que ustedes y nosotros y todos esperaban. Y aparte que define algo, ¿verdad? Define quién es el primer lugar de la primera fase. No quiere decir que con eso ya se pueda obtener el título, porque después viene la otra parte, ¿verdad? Pero por lo menos es ser considerado el mejor equipo de la primera fase, ¿verdad? Entonces eso, por eso es que vamos a buscar el triunfo mañana.
4: Una vez más lo explicamos. Si Saprissa gana hoy, le tocará jugar contra el Luis Ángel Firpo de Marvin Solano. Partido de ida y vuelta en la siguiente ronda. Si perdiera Saprissa
2: o empatar,
4: le tocará jugar con Cartaginés a Saprissa. ¿Cómo es eso?
7: No me gustaría porque eliminamos uno de Costa Rica, número uno. Creo que tiene que obligar totalmente a ganar hoy el Deportivo Saprissa.
4: Por esa razón, además de las otras, es mejor que gane Saprissa hoy.
7: Por supuesto, porque matarnos entre dos equipos que han venido jugando muy bien y han tenido esa gran...
4: Y Cartaginés iría contra Olimpia.
7: Ahí sí está. Entonces es obligado a ganar Saprissa hoy.
5: Tiene que ganar y vamos a levantar la bandera morada. Hoy somos sapricistas 100%. Uh-huh. ¿Verdad, Chato?
2: Y bueno, antes de que nos pregunten, la liga ya, eso sí, no se va a mover, sería contra Maratón.
4: Maratón de Honduras es el próximo rival.
5: Sí.
2: Ese sí no se va a mover.
5: Uh-huh. Ese no se mueve.
2: Bueno. Escuchemos a don Eduardo Espinel. Don Mario, usted decía ahora algo importante, y don Eduardo Espinel lo dice acá. El que gane esto, obviamente, va a ser una victoria importante deportiva, pero también va a ser un golpe de autoridad.
4: Exacto.
2: Y dice don Eduardo Espinel que ellos lo quieren dar. Eduardo Espinel, Marrerito.
11: Tenemos la ilusión de, por supuesto, de hacer primero un buen trabajo, ¿no? Creo que venimos los dos equipos en nuestra respectiva liga y en el campeonato centroamericano haciendo buenas performances, obteniendo puntos, peleando la tabla de arriba. Eso no es poca cosa, porque por más que por ahí en cada liga seamos los favoritos por la trayectoria, por el nivel de los equipos, no es fácil competir a dos frentes, ¿no? Después, como siempre digo, hay una estrategia de un equipo que va a estar enfrente. A lo mejor no nos deja hacer cosas que nosotros queremos hacer, pero en principio vamos a intentar ganar el partido para ganar la serie y ya sellar la clasificación en el primer lugar. Queremos tener un golpe de autoridad para seguir con la autoestima alta para lo que viene, y bueno, en definitiva ese es nuestro gran objetivo como parte de este grupo. Pero lo otro, digo mi opinión y después lo que digan los otros también lo respeto.
4: Para este juego los árbitros serán panameños, los cuatro: Fernando Morón, el central, Ronald Bruña, Jorginho Vázquez y Richard Tejada de cuarto árbitro. Sí. ¿Qué más?
2: Hay una ventaja, Neco, con esto, y Mario, sí. Y Chato. que los equipos llegan clasificados. Así o sea, es. Sí, sí. Entonces no hay un miedo

0: digamos, como por arriesgarte más, ¿verdad? Que me estoy, que
1: presión,
0: que dependiendo del otro resultado, sí. O sea, aquí es pura motivación en los dos lados. No hay riesgos.
1: Es correcto.
0: O sea, la motivación es quedar de líder. Entonces, a mí me gustaría que los dos lleguen a proponer a ganar el partido, ¿verdad? No, no hay nada que perder.
1: Así es, así es.
0: ¿Vos qué decís, Chato?
2: Yo veo un partido que va a ser, pero es que no es fácil, ¿verdad?
1: No va a ser fácil para ninguno de los dos.
2: Lo veo complicado porque, vamos a ver, este nivel de ya lo que estamos en esta etapa es difícil, ¿verdad? Porque es un equipo muy bien constituido. Y Saprissa,
1: en la parte defensiva es la que
2: tengo,
1: me preocupa.
2: Tengo mis dudas ahí, ¿verdad? Entonces, si tomas muchos riesgos y vas y presionas en la primera línea y vas a quedar en defensiva, yo creo que más bien Don Hernán va a entrar con un equipo hoy tal vez más defensivo, jugando en que el empate o un contragolpe, no sé. Pero la inseguridad que me da...
3: El empate no le sirve.
2: Pero la inseguridad que me da la defensiva del Saprissa, jugarle de tú a tú en su cancha, es de mucho riesgo.
3: Estos cuartos de final se tramitarán en dos fechas, entre el 8 y el 10 de septiembre, los partidos de ida, y entre el 15, o sea, una semana después, entre el 15 y el 17 de septiembre, los de vuelta. O sea, estamos en términos de 17 días y lo que queda de agosto, vamos a estar ya metidos en las semifinales de esta Copa Centroamericana, que se ha puesto cada vez más
2: muy caliente.
3: Más caliente y más llamativa.
0: Sí. Por aquello, antes de que nos pregunten, a la gente le gusta jugar con los escenarios. ¿Qué pasa si empatan, pero en ese empate a Olimpia le expulsan a alguien?
1: Hay que revisar las tarjetas.
0: Sí, pero recuerde también que el último criterio de ese empate es el ranking.
1: Ajá.
0: Y hoy Olimpia está... Hoy Olimpia es el mejor de Centroamérica.
3: ¿Qué tiene tarjetas?
0: No, en el ranking.
3: En el ranking.
0: Hoy Olimpia es 34, Saprissa 38 y Alajuelense descendió al 40. El ranking de CONCACAF Centroamérica.
3: Mejor no ir a eso.
2: Una pregunta.
0: Sí, exactamente.
2: Usted que es un experto.
0: No, diga eso.
2: ¿Por qué perjudica al cartaginés el pago que tiene que hacer su presidente y el hijo por una multa que le dio el torneo centroamericano?
0: ¿Cómo? ¿Por qué?
2: O sea, ¿en qué perjudica al cartaginés? Económicamente, nada más. ¿O le perjudica?
3: No, esas multas son del torneo local, compadre.
2: La que le dieron a Leonardo
3: Vargas y al hijo.
0: Sí, la última.
3: Esos fueron del partido ahora de Cartago contra...
2: Ok. Contra, estaba equivocado. Entonces creí que era el...
3: Fue Escorpiones, fue.
2: Creí que era el centroamericano.
3: Sí, ¿verdad?
0: Sí.
3: Uh-huh. Sí, no.
0: Sí, la de 1,625,000.
2: Sí. Entre los dos.
0: Los partidos. Y...
3: Sí. Bueno. Sí, sumando todas las multas que le pusieron a Cartago ese día.
0: Vamos a ir a la última pausa, Marrerito. 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
3: Parte final de Hoy en el Deporte, recordando entonces que hoy estaremos pendientes de este juego importantísimo de Olimpia ante Saprissa, la transmisión cobertura de

0: Sosa Gómez, vamos a ver quién más, Eric Hernández Arguedas también, saludos, Álvaro Rivera, que fueron de los últimos que se han sumado y que no habíamos saludado.
1: Y Roy Campos, tranquilo,
2: ya
1: siempre hablamos bien de Heredia.
2: Heredia va a ir mejorando. Heredia va a mejorar, hay que darle tiempo ahora.
3: Ninguno pudo con él.
2: Ninguno pudo con él. Bueno, buenas tardes a todos. Hasta mañana, si Dios quiere.
0: El Neco y el Pambón, el cuento nunca acabar, dice Dan Delgado. ¡Chao!
2: ¡Chao! Vamos a cambiar por mangas.

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0: Saludos amigos, ¿qué tal? ¿Cómo les va? Bienvenidos, feliz tarde para todos ustedes, gracias por acompañarnos. Aquí estamos iniciando Teletica Deportes Radio de esta tarde, aquí con todos ustedes en esta plataforma de Teletica Radio 91.5, también en nuestras distintas plataformas en redes sociales, así como también en YouTube y en los distintos canales donde estamos con todos ustedes para llevarles toda la información del campo deportivo nacional e internacional. Felices, contentos en esta mañana, en esta tarde, donde hoy, a la espera de lo que suceda en horas de la noche, a las 6:30 tendremos el arranque de la transmisión del partido entre el Deportivo Saprissa, que jugará contra el Olimpia de Honduras en el estadio Chelatucles de Tegucigalpa, Honduras. Y hoy, con mucha información alrededor de este cierre de la Copa Centroamericana, del arranque del Campeonato de Fútbol de la Primera División que inicia mañana, y con muchos temas que ya vamos a estar tratando con todos ustedes en esta tarde acá en Teletica Deporte Radio, edición de la tarde, junto a Adrián García, junto a David Madrid, junto a don Adrián Méndez, Ricardo Cordero, Eduardo Castillo, Andrés González y también Doyan García en esta tarde de Teletica Deporte Radio. Señores, ¿qué tal? ¿Cómo están? ¿Qué tal? Bien, ¿cómo estás? Buenas tardes.
1: Hola, Cristian, ¿qué tal? Placer de saludarlo acá a través de los 91.5 FM de Teletica Radio. Felices, contentos, como bien usted lo indica, con noticias que llegan a sacudir algunas veces el fútbol nacional, pero eso lo vamos a estar tocando más adelante. Muchos temas por tocar aquí en Teletica Deportes Radio de la tarde. Quédese, es hora y media de información deportiva aquí en la única, en la inigualable, la que está siempre con usted, Teletica Radio 91.5 FM.
0: Bueno, don Adrián Méndez, ¿qué tal? ¿Cómo se encuentra? Muy buenas tardes.
2: Sí, muy buenas tardes. Saludo cordial para usted, Ian, Adrián, todos los compañeros también presentes y a toda la audiencia. Así es, una tarde bastante movida y una noche que también será así porque tendrá el juego del Deportivo Saprissa, será muy importante ya para definir los cruces de los cuartos de final de la Copa Centroamericana.
0: Señor García, ¿qué tal? Buenas tardes.
3: Buenas tardes, Cristian, para usted, para todos los que nos acompañan a esta hora de la tarde, un saludo muy especial, y bueno, con toda la expectativa del clásico centroamericano, del gran partido que tendremos entre el Olimpia y el Deportivo Saprissa, a partir de las 6:30 de la tarde estaremos con todos ustedes para definir cuál será el primer lugar, quién clasifica como primero en el último, o por lo menos en ya la definición de la Copa Centroamericana de CONCACAF en la fase de grupos.
0: Bueno, amigos, aquí estamos con todos ustedes en esta tarde. Vamos a arrancar porque hay tema de desarrollo que ya es oficial. Ha renunciado el miembro del Comité Ejecutivo de la Federación Costarricense de Fútbol, el licenciado Jorge Hidalgo Vega. Ha renunciado a su presencia como miembro de la Federación Costarricense de Fútbol, en una carta que tenemos en nuestro poder y en donde ha señalado una serie de cuestionamientos muy fuertes en contra del presidente de la Federación Costarricense de Fútbol, el señor Osael Maroto. Uno menos.

0: En el Comité Ejecutivo de la Federación Costarricense de Fútbol ya había renunciado don Juan Carlos Rojas, también como miembro del Comité Ejecutivo. Ha renunciado hoy el señor Jorge Hidalgo. Hay un miembro que está sancionado por los casos de sanción que tuvo él, en este caso el señor Eladio Carranza. Y al parecer no se descarta que más miembros del Comité Ejecutivo de la Federación Costarricense de Fútbol estén renunciando debido a que no están de acuerdo con los manejos que se están dando en la parte interna de la federación y específicamente del presidente del comité ejecutivo, Osael Maroto. En una carta que tenemos acá en nuestro poder, y paso a darle lectura a partir de este momento, dice San José, 27 de agosto del 2026, señor ingeniero Osael Maroto Martínez, presidente de la Federación Costarricense de Fútbol, presente, estimado señor presidente, por medio de la presente, hago llegar al comité ejecutivo que usted preside mi renuncia al cargo de director 2 que hasta hoy he venido ocupando en el comité ejecutivo de la Federación Costarricense de Fútbol. Considero que es lo mejor para su gestión como líder y presidente del comité ejecutivo de la federación, tengan mejor suceso, propósito que nos une a todos sin duda alguna. Aprovecho para enumerar brevemente algunas consideraciones que me llevan a tomar esta decisión. 1. La Federación Costarricense de Fútbol no debe verse, por motivos que no son propios, comprometida en una lucha por los derechos de transmisiones televisivas y sus múltiples derivaciones tecnológicas. Al menos el camino ya fue enderezado con la forma correcta de valoración de los mismos y las gestiones que ha iniciado el señor secretario general. Reitero la necesidad de actuar con toda transparencia en su devenir. Deben ser gestiones institucionales responsables y no meramente individuales. 2. Los estatutos financieros auditados al 31 de diciembre de 2025 con dictamen externo a fecha del 1 de julio del 2026 y los estados financieros internos al 30 de junio de 2026 no fueron conocidos por el comité ejecutivo. Se nos remitió copia parcial de los mismos a sus miembros el 11 de agosto del 2026. El paquete de estados auditados que se distribuyó contiene 8 de las 29 páginas que el propio documento indica. Faltan las 21 páginas de notas que bajo las normas internacionales de contabilidad son parte integrante de los estados financieros. Esta entrega parcial compromete en mucho a todos los directores en poder para participar con un criterio bien informado y poder inducir a errores de las posiciones que deben adoptar en los importantes temas financieros. 3. El informe de auditoría externa tampoco fue conocido en el seno del comité ejecutivo y se recibió su resumen. No fue tampoco enviada la carta de gerencia que supongo existe. En el informe del presidente a la asamblea se muestran en el apartado de finanzas los números en dólares, lo que puede llevar a realizar comparaciones equivocadas según el tiempo y forma en que se aplicara el tipo de cambio correspondiente a colones. 4. En varias ocasiones nos informó del problema de flujo de caja, entre comillas, circunstancia que no extraña en la Federación Costarricense de Fútbol, sin entrar en mayores detalles o como un asunto de mayor importancia para ser conocido. Conforme a la información financiera recibida, se puede colegir que el capital de trabajo es negativo en más o menos 472 millones de colones. Este dato no muestra por sí una insolvencia, pero sí exige una gestión de tesorería muy disciplinada y una discusión y análisis en el seno del comité. 5. En estos tres últimos años, la Federación Costarricense de Fútbol ha tenido tres diferentes gerentes deportivos. Cada uno de ellos coincidió en la visión y función que propusimos para la Comisión de Selecciones Nacionales. Sin embargo, una y otra vez no se obtuvo el apoyo sincero y necesario para su implementación. Recientemente aprobamos la inclusión en la misma de dos miembros vacantes como cuota de una liga, lo que en definitiva confirma el que no se tenga interés en lo que considero oportuno y eficaz para el aporte de esta comisión. 6. Para llegar de nuevo al cargo de director, fui propuesto por la Liga de Fútbol Aficionado. Una de mis metas era hacer ver la enorme importancia que la misma representa dentro de la estructura de la Federación Costarricense de Fútbol y del desarrollo y futuro del fútbol masculino y femenino desde sus más humildes bases en todo el territorio nacional. a pesar de múltiples esfuerzos para establecer una cooperación y entendimiento que le consta, no me fue posible. Más aún, sucedió lo contrario, personalizó un tema que se debe verse desde otra perspectiva, la institucional, o bien, como se estila decir hoy en día, como parte fundamental del ecosistema. Aprovecho esta nota para agradecer a las compañeras y compañeros del Comité Ejecutivo, así como a los señores fiscales, su respaldo y amable trato que siempre me han brindado. Hago fervientes y sinceros votos para que su gestión se concrete con la misma ilusión y entusiasmo de la afición, en éxitos y todos los niveles de nuestro fútbol. Firma atentamente el licenciado Jorge Alberto Hidalgo Vega, con copia al señor Juan Carlos Román Hernández, presidente de LINAFA. Bueno, es una carta larga, es una carta extensa de don Jorge Hidalgo, dirigida al señor presidente de la Federación Costarricense de Fútbol, don Osael Maroto, en donde aquí hay varios puntos, varios temas que definitivamente deben ser tratados. Conversé hace unos instantes con el señor Jorge Hidalgo, me dice que está saliendo del país, que está de viaje y que a su regreso pues podemos tener también repercusión con él, igual también con el presidente de la Liga de Fútbol Aficionado del INAFA, don Juan Carlos Román, que nos ha dicho que nos va a atender en las próximas horas para tener también su repercusión con respecto a esto. Pero aquí hay varias cosas que sí hay que poner en la mesa. La número uno es el señalamiento directo de don Jorge Hidalgo hacia las cosas que no están funcionando bien dentro de la Federación Costarricense de Fútbol, incluso cosas muy serias, como el ocultar información a los miembros del Comité Ejecutivo, porque incluso habla de los estados financieros auditados, habla de entregas parciales de estos estados financieros al Comité Ejecutivo de la Federación, habla de los informes de auditoría externa de la del Comité de la Federación que han sido entregados de forma parcial a los miembros del Comité Ejecutivo de la Federación. Habla, que esto me parece muy serio, esto me parece muy serio, habla de que en los últimos 3 años han buscado la oportunidad de encontrar puntos de reunión en donde se puedan encontrar aspectos que puedan venir para bien del fútbol de nuestro país en la parte deportiva, con los 3 secretarios o con los 3 gerentes deportivos que ha tenido la Federación Costarricense de Fútbol. Sin embargo, dicho por él mismo, esto no ha tenido el apoyo sincero y necesario para su implementación. Es decir, que está denunciando que prácticamente en la parte de fútbol hay casi que un ambiente de no hacer nada en la parte futbolística de la federación. Habla de los derechos de televisión, que dice el señor Jorge Hidalgo, que esto se ha generado a raíz de una lucha casi que individual de parte del presidente de la federación en contra de las televisoras, que esto es algo que el presidente de la Fedefútbol, el señor Osael Maroto, ha tomado casi que como batalla contra las televisoras de nuestro país. Y ha hablado acerca también de el accionar con LINAFA, donde, dicho en sus palabras, ha personalizado el tema de la relación con LINAFA en este caso, y que la ha hecho de una forma personal y no de una forma profesional como se requiere. Es una carta bastante fuerte de parte del señor Jorge Hidalgo, el miembro del Comité Ejecutivo de la Federación Costarricense de Fútbol. Repito, es una renuncia que tenemos en nuestro poder, que ustedes ya la estaban observando, y es una carta bastante fuerte. Creo que aquí los que tendrán la palabra son los otros representantes de la federación, incluso el señor Maroto, que tendrá que pues hablar acerca de esta renuncia. Y lo otro, pues se abre otro puesto en el Comité Ejecutivo de la Federación Costarricense de Fútbol. ¿Quién va a llegar? Si va a llegar otro de los amigos del señor Maroto, como ya llegó el señor Stuart Gómez, ¿verdad? Que ya sabemos que fue algo que se gestó desde la parte interna para que llegara el señor Stuart Gómez, cuestionado, dicho sea de paso, sancionado por parte del Comité Ejecutivo de la Federación en su momento, y llegó hoy día al Comité Ejecutivo de la Federación como parte del apoyo que ha tenido el señor Maroto. O si esto va a ser igual abierto a la luz, a la discusión de quién será el que llegue al Comité Ejecutivo de la Federación Costarricense de Fútbol. Conversé con el señor Jorge Hidalgo, repito, y me decía que a su regreso al país nos va a atender. Sí me decía que no se descarta que otros miembros del Comité Ejecutivo de la Federación Costarricense de Fútbol estén tomando las mismas decisiones de renunciar debido a esto que expone el señor Jorge Hidalgo en esta carta que estábamos dando trámite, justamente de una carta bastante amplia de 3 hojas y de 5 puntos muy concretos que ha puesto, de 6 puntos más bien, 6 puntos muy concretos que ha puesto en la escena el licenciado Jorge Hidalgo a raíz de esta renuncia de la Fede Fútbol.
1: Cristian, aquí hay varios temas y esto pues apenas inicia, ¿verdad? Pero creo que aquí lo más importante es que tras la renuncia hay una explicación que por lo menos el señor don Jorge Hidalgo, que esta es su parte, ¿verdad?, su versión, es muy clara. Yo creo que es más incómodo como si don Jorge se retira y no hay ninguna explicación clara del por qué está sucediendo o por qué están pasando las cosas. Don Jorge dice, aquí hay 6 puntos claros que los acaba de leer Cristian, y hay cuestiones muy graves, cuestiones que hay que consultarle al Ejecutivo y que tendrá que dar sus explicaciones el presidente de la Federación Costarricense de Fútbol, porque son situaciones sobre todo en los estados financieros. Siempre al final hay cuestiones que son más delicadas que otras, pero el tema de los estados financieros auditados recientemente por parte del Comité Ejecutivo y que sea de una forma parcial. Aquí habla de que faltan 21 páginas de notas que bajo las normas internacionales de contabilidad son parte integrante de los estados financieros. O sea, falta, es un estado parcial, pero prácticamente que muy, muy pobre, ¿verdad?
2: Más de la mitad.
1: Más del 50% no está dentro de este estado financiero. El tema de la auditoría externa, que tampoco fue conocida dentro del Comité Ejecutivo. O sea, hay puntos muy claros que son, que deberían estar presentes y que deberían de ser puntos que todo el Comité Ejecutivo debería conocer, y que aquí don Jorge lo denuncia en su carta de renuncia, donde realmente lo interpreto así, o sea, renuncio porque estas cosas no pueden estar pasando y no quiero ser parte de esto, no quiero ser parte de una auditoría parcial, no quiero ser parte de estos asuntos, por ejemplo, de los gerentes y otros puntos más, ¿verdad? O sea, yo creo que entonces aquí nos abre o nos da una idea más o menos, Adri, de ¿por qué don Jorge Hidalgo se está marchando de la Federación Costarricense de Fútbol?
3: Sí, son varios puntos importantes. A mí uno de los que más me llama la atención es que cuando se habló del famoso problema de flujo de caja, y lo dice don Jorge, se trató como un asunto más. No se le dio la importancia, no se le dio la profundidad que él hubiese deseado, que él hubiese querido. Y también lo había conversado acá don Juan Carlos Román, de que también la estructura, o por lo menos las mejoras que se querían hacer en LINAFA, pues al final de cuentas no se hicieron, que es parte que decía don Juan Carlos Román, que LINAFA, que la Liga de Fútbol Aficionado, termina siendo una parte fundamental de la estructura del fútbol costarricense. Y que a pesar de que don Jorge hizo intentos, por lo menos así lo expresa en esta carta, de buscar proyectos, de buscar mejoras, ese tipo de proyectos, ese tipo de situaciones que él intentó promover, al final de cuentas no se dieron. Entonces, pues no se termina dando un trabajo en conjunto de la Federación, del Comité Ejecutivo, de la Federación Costarricense de Fútbol, en pro de las distintas ligas. Porque sí, es fácil obviamente apoyar al fútbol de la primera división, pero también está el fútbol femenino, está LINAFA, están otras ligas que tampoco se les ha dado el apoyo que se hubiese deseado.
2: Y aparte, esta carta, al menos lo que indica don Jorge, también Cristian, deja de ver que el problema seguía y seguía y seguía, que era como una bola de nieve, se iba haciendo cada vez más grande. El problema tanto económico de la Federación Costarricense de Fútbol como el problema deportivo, no tan solo en las selecciones nacionales, sino como lo indica Adrián y como lo hemos leído acá en esta carta, en las diferentes ligas del fútbol nacional, sea primera, segunda, tercera, femenina, liga de fútbol playa, etcétera, etcétera. La bola de nieve iba haciéndose cada vez más grande y ahora con esta carta queda aún más en claro que los problemas siguen estando, y vuelvo y repito, con mayoría inclusive en algunos casos.
0: Bueno, aquí habrá que esperar la la repercusión en este caso del presidente de la federación, el señor Osabel Maroto, para saber cuál es la posición que va a tomar o cuál la posición alrededor de esta renuncia del señor Jorge Hidalgo y sobre todo de estas denuncias que está planteando

0: el señor Jorge Hidalgo con respecto a la gobernanza de la federación y al rol que ha tenido don Osael Maroto como presidente de la Federación Costarricense de Fútbol. Hay que recordar que don Jorge Hidalgo Vega, quien fue miembro y presidente interino de la Federación Costarricense de Fútbol, recuerden que a don Jorge Hidalgo le tocó tomar el fútbol de Costa Rica en el momento más fuerte y duro de la historia de nuestro fútbol, ¿verdad? Que fue cuando se dio aquella detención de don Eduardo Lee como presidente de la federación, cuando se dieron todos los hechos de corrupción y demás, y todas las investigaciones.
1: Marzo del 2016,
0: en ese momento, don Jorge Hidalgo asume como presidente interino de la Federación Costarricense de Fútbol, es el que tiene que salir a ponerle el pecho a las balas y es el que tiene que terminar la gestión, en este caso, como presidente de la Federación Costarricense de Fútbol en ese periodo cortito entre marzo del 2016 y el mes de agosto del 2017, cuando finaliza esa gestión en la Federación Costarricense de Fútbol. El 27 de mayo, 2015, ¿verdad? 2015, exactamente. Cuando fue en aquel momento, sí, 2015, porque sí. En 2015 es cuando se da la elección del Comité Ejecutivo de la Federación. Fue un periodo muy corto, donde estuvo don Jorge Hidalgo como presidente del Comité Ejecutivo de la Federación Costarricense de Fútbol. A él le tocó esa posibilidad, él se candidateó después, pero bueno, como ya sabemos aquí, la Liga de Ascenso, que es otra cosa también a la que parece increíble, ¿verdad? Pero la Liga de Ascenso es la que quita y pone y manda. Entonces apareció Sergio Hidalgo, que un día le dio el sí a don Jorge Hidalgo, el día siguiente le dio el sí a don Rodolfo Villalobos. Bueno, don Rodolfo Villalobos fue el presidente de la Federación Costarricense de Fútbol. Don Jorge quedó de lado del fútbol de nuestro país y regresó en esta oportunidad al Comité Ejecutivo de la Federación Costarricense de Fútbol para integrar el actual Comité Ejecutivo de la Federación, pero como miembro, como representante de la Liga de Fútbol Aficionado, del INAFA. Y pues será ahora el mismo Comité Ejecutivo y la misma Asamblea la que vaya a determinar quién llegará a ese cargo. Recordemos que dentro de menos de un año, porque será en la tercera semana de agosto del 2027, o sea, quedan ya 11 meses de presencia para los actuales miembros del Comité Ejecutivo de la Federación. Pero recuerden que este Comité Ejecutivo, que se conformó en el 2023, ha tenido la salida de don Juan Carlos Rojas, la sanción a don Eladio Carranza, que está en este momento sancionado, tengo entendido que está bastante delicado de salud, así que un abrazo para él, ¿verdad? Y la salida ahora de don Jorge Hidalgo, que son los tres que han salido del Comité Ejecutivo de la Federación Costarricense de Fútbol. La decisión la va a tomar en este caso la Asamblea, tendrá que ser otra vez, convocarse a una Asamblea para determinar quién será el sustituto en este caso de don Jorge Hidalgo. Pero eso sí no deja de generar dudas con respecto, primero, al manejo, al liderazgo del señor Maroto, al manejo interno dentro del Comité Ejecutivo, porque se le han ido tres miembros, aunque sea uno por sanción, y ahora dos que se le han ido, en el caso de don Juan Carlos Rojas, que fue una salida porque él ya no pertenecía a ser presidente del Saprissa y él dijo que ya no quería estar en el Comité Ejecutivo, y esta, que en este caso sí es con una consideración de señalamientos más directos hacia la gestión del señor Maroto como presidente de la Federación Costarricense de Fútbol. Vamos a esperar lo que se tenga que dar en las próximas horas. Imagino que el señor Maroto pues también tendrá que tener sus valoraciones con respecto a esto, el descargo de si es cierto o no es cierto esto que apunta don Jorge Hidalgo, y obviamente también tener la repercusión de la misma Liga de Fútbol Aficionado, que don Juan Carlos Román nos ha dicho que en las próximas horas nos va a atender para también tener la versión, en este caso, de la Liga de Fútbol Aficionado, del INAFA, que es la que mantenía como representante al señor Jorge Hidalgo en el Comité Ejecutivo de la Federación.
2: Cristian, lo que sí está claro es que ya no es la primera vez que escuchamos del Ejecutivo que las gestiones, como lo dice la carta, que tienen que ser institucionales, que son gestiones para, a ver, al final, para el bienestar interés del fútbol costarricense, se están convirtiendo meramente en gestiones individuales, ¿verdad? La otra vez don Juan Carlos hablaba que es una cuestión personal, se lo preguntamos directamente a Osael y dice que no tiene nada personal, pero ya hay varias versiones de que esto sí puede estar pasando dentro del comité ejecutivo, cosas que tienen que ser de un interés incluso público, porque aunque es una institución privada, pues el fútbol y la federación y la selección es de los costarricenses o es para los costarricenses, ya no es la primera vez que se habla de gestiones meramente individuales.
3: Y lo otro, lo que decía Cristian, es quién vendrá, porque ya se le cerró, por ejemplo, la puerta en el comité ejecutivo al Deportivo Saprissa, uno de los equipos, al equipo más grande del fútbol costarricense. Entonces, aquí es donde nace la duda: ¿quién vendrá a conformar ahora? ¿Quién vendrá a suplir, a sustituir, en este caso, a don Jorge Hidalgo Vega? O sea, nace esa duda. ¿Qué se moverá? ¿Cómo se moverán todas las arenas políticas que existen en nuestro fútbol para poner a esa persona? Y bueno, esperemos saber también cuál será la postura también de don Juan Carlos Román en ese sentido, porque Cristian, ya salió un miembro del comité ejecutivo que era representante del Deportivo Saprissa, ahora sale uno de la Liga de Fútbol Aficionado.
2: Y con eso que decís, acuérdate, la última vez que conversamos con don Roberto Artavia de este tema, que don Roberto Artavia siempre estuvo abierto a ser parte del comité ejecutivo de la Federación, claro, Costarricense de Fútbol.
3: Sí, él dijo abiertamente que él creía que el Deportivo Saprissa debería estar, más allá de su aporte, con toda su experiencia y demás. Por eso es que ahora nacen muchas dudas de quién vendrá a sustituir, en este caso, a don Jorge Hidalgo.
4: Cristian, aquí haciendo los cálculos, aquí totalmente en vivo, al ser ya las 3 de la tarde con 57 minutos. La sanción a don Eladio Carranza fue el 30 de mayo de 2025 que se conoció. Hace más de 450 días. La renuncia de don Juan Carlos Rojas al comité ejecutivo fue hace 215 días. Y el nombramiento de don Stuart Gómez dentro del comité como director número uno fue hace 127 días. ¿Qué año calendario prácticamente del comité ejecutivo más convulso? Año calendario y un poquito más de días. Muy, muy convulso este periodo también del comité ejecutivo de la Federación Costarricense de Fútbol, con estos tres indicados que hablábamos.
0: Que hay que hacer una salvedad en esto. El puesto de don Eladio Carranza no puede ser sustituido. Cierto. Porque él lo que está es sancionado. Claro. Él lo que está no es sancionado. Él no está destituido ni está separado. Exacto. Él está sancionado. Tengo entendido y que pues ha tenido algunos problemas de salud del señor Eladio Carranza. No sé si irá a volver, porque la sanción de él termina el otro año. Termina, creo que en... ¿Decía la fecha?
4: El 30 de mayo fue cuando lo sancionaron oficialmente.
0: Termina entonces el 30 de mayo del próximo año. Quedaría incluido nuevamente en el comité ejecutivo para ese último trimestre de su función, en ese caso como miembro del comité ejecutivo de la Fedefútbol. Pero no sé si esto se va a dar como tal. Lo cierto es que en el caso de don Juan Carlos Rojas, que reitero, sí hubo una asamblea en la que participó don Roberto Artavia como representante del Saprissa y don Stuart Gómez como representante del Fútbol Playa. Al final, la asamblea apoyó a Stuart Gómez, que fue el que recibió la mayor cantidad de votos para llegar al comité ejecutivo de la Federación Costarricense de Fútbol, a pesar de que había sido sancionado por el mismo comité ejecutivo de la federación, claro, por el comité de ética de la misma Federación Costarricense de Fútbol. Bueno, esas son cosas que no entendemos. Y ahora se tendrá que abrir otra vez un espacio para que en este caso pueda venir otra asamblea para elegir quién sustituiría en este caso a don Jorge Hidalgo Vega como miembro del comité ejecutivo de la Federación Costarricense de Fútbol. Pero lo que sí es un hecho, y no, por más que quieran ocultarlo, porque esto es difícil ocultarlo, la federación es un desastre.
2: Totalmente.
0: O sea, sí. Sea quien tenga la razón, es un desastre. O sea, por un lado están las posturas del presidente, por otro lado la Liga de Ascenso, con sus cuestionamientos y con sus cosas. Por otro lado, Linafa denuncia que hay rencillas personales del presidente hacia ellos, el presidente dice que no, el miembro del

0: fútbol playa, ha sido electo, a pesar de sus sanciones, para estar en el comité ejecutivo de la federación. Denunció don Juan Carlos Román que las ligas están quebradas, que no hay dinero, la federación no pudo ni siquiera cumplir con los requisitos para que Licoder les girara una parte de dineros. En fin, estamos claros de que en la parte dirigencial, administrativa, de gestión, está mal la federación. Y ni hablar en la parte deportiva, porque en la parte deportiva creo que no se puede obviar lo que es muy, muy evidente, en el sentido de que el fútbol de nuestro país está viviendo uno de sus peores, pero peores momentos.
1: Repercusiones, cuando hay desorden, eso es lo que llega a pasar. Y recuerde que este tema lo venimos escuchando desde hace mucho tiempo con don Leonardo Vargas. Que fue el primero que denunció que dentro habían decisiones y manejos que no eran los más adecuados y que no necesariamente todo el comité ejecutivo está de acuerdo con las decisiones.
2: Y que se quiso decir de que al final de cuentas, al no clasificar al Mundial, pues no pasaba nada. Pues está pasando. Esta es la realidad, que sí está pasando. Lo decía también don Juan Carlos Román, que solo la Liga de Fútbol Aficionado había dejado de percibir cerca de $1,000,000 que pudo haber desarrollado, que pudo haber hecho que el fútbol de Liga, que el INAFA pudiese haber crecido. Claro. Y bueno, al final, todo este dinero, toda esa consecuencia de no haber clasificado al Mundial, pues como quisieron decirlo, no es que no pasa nada, no, es que están pasando cosas, y el fútbol nacional está pagando esas consecuencias.
0: Nada que decir. Ahí está entonces. Muchachos, vamos a ir al cambio comercial para regresar. Hoy juega el Saprissa contra el Olimpia. Tendremos el cierre de esta Copa Centroamericana. Hablaremos de ello después del cambio comercial. Vamos a la pausa, regresamos con una del Yodito. 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

0: 4 y 11 de la tarde, aquí estamos en los 91.5 FM de Teletica Radio, siempre con usted. A las 8:30 de la noche juega el Olimpia contra el Deportivo Saprissa en la definición de la Copa Centroamericana para saber cuál de los dos equipos será el primer lugar. Y bueno, para hablar un poco, para meternos un poco en el contexto de este partido, hemos querido invitar a una figura que yo creo que a nivel costarricense todos lo queremos, lo apreciamos muchísimo, como lo es Roger Rojas, exjugador de la Liga Deportiva Alajuelense en su momento y que creo que se ganó el corazón de muchos ticos acá en nuestro país. Así que de una vez pasamos a saludarlo. Don Roger, ¿qué tal? Muy buenas tardes, bienvenido a Teletica Radio. Y bueno, primero, antes de entrar en materia, de hablar del partido, del Saprissa y el Olimpia, ¿cómo está Roger Rojas? Porque hace ratillo que no teníamos noticias suyas. ¿Qué tal, Roger? Buenas tardes.
1: Buenas tardes para todos, un abrazo hasta allá por Costa Rica, a todos los que los están escuchando a través de Teletica Deportes, ¿verdad? Que así es, en la radio. Así que bueno, un placer. Cada vez que me hablan de Costa Rica, pues siento una gran alegría y muchísimas gracias, ¿verdad? Estamos muy bien, gracias a Dios, de salud, súper bien. Y bueno, contentos de que hoy vamos a tener un bonito partido. La gente está muy contenta, muy, muy emocionada de poder ver un buen espectáculo el día de hoy.
0: Roger, ¿a qué estás haciendo? Porque obviamente, como te decía, te habíamos perdido el rastro. Bueno, después del retiro, habías estado acá, incluso como asistente y demás. Pero bueno, en este momento, ¿qué está haciendo Roger Rojas?
1: Bueno, ahorita pues estoy trabajando con la Secretaría de Educación en el gobierno. Estoy trabajando también en un programa de televisión, hablando de fútbol, en Radio House, en Televicentro. También pues tengo una escuela de fútbol y también estoy estudiando en la universidad para poder terminar mi carrera de derecho para ser abogado. Entonces, en eso hemos estado preparándonos también, capacitándonos para en un futuro pues tener una oportunidad de poder dirigir un equipo ya sea en segunda o primera división, y en eso hemos estado, en puros estudios. Ahorita estamos en puros libros, puros cuadernos, pura computadora y también un poco de cancha.
0: Siempre guardas un cariño especial por Costa Rica, lo acabas de decir, y bueno, acá con la Liga Deportiva Alajuelense, con el Cartaginés, con el Sporting, con Punta Arenas, sí se ve Roger Rojas dirigiendo en un futuro, próximamente.
1: Sí, la verdad que ese es el anhelo que tengo. Gracias a Dios pues ya pues tengo mi licencia A, que me permite poder dirigir. Y bueno, será en el tiempo de Dios. Hablaba con el profesor Heiner Segura, hablaba con varios compañeros, ¿verdad? Y amigos de Costa Rica que de repente lo ven a uno muy huila, como dicen ustedes, muy joven, y le da como muy miedo. Carayillo. Entonces, pero bueno, Dios sabrá cuándo va a ser el momento. Y bueno, yo mientras tanto pues voy a seguirme preparando también en la dirección deportiva, me gusta mucho, y también en la parte deportiva.
0: Roger, ahora sí, entremos en materia del partido de esta noche. Incluso observamos en sus redes sociales algunas fotografías con Heiner Segura, con Hernán Medford. ¿Qué expectativa podemos tener de este partido del Deportivo Saprissa contra el Olimpia de Honduras?
1: Sí, bueno, hoy se me dio la oportunidad de ir a saludarlos. Fueron dos exentrenadores míos, les tengo mucho aprecio, mucho cariño. La verdad que le guardo un algo muy especial, siento por ello. El profesor Hernán Medford pues me tuvo en la selección, me tuvo en Cartaginés, de hecho él me regresó a Costa Rica cuando yo estaba en Colombia, lo mismo que el profesor Heiner, verdad, que son entrenadores muy especiales. El profesor Heiner, quiero mencionar que me ayudó mucho, me motivó a estudiar para ser entrenador, él vio madera en mí. Y hoy pues, hablando un poco de que del partido, ellos saben de que Olimpia es un gran equipo, es el más grande de aquí de Honduras, enfrenta al más grande de Costa Rica. Entonces es un clásico centroamericano, un partido que yo por ahí les comentaba a ellos de que posiblemente no es un partido no es como de tres puntos, y sí es de tres puntos, pero tiene un ingrediente bonito que es quién podría.

0: O sea, ¿quién puede el área? ¿Quién es el más grande de Centroamérica? Entonces, de repente puede que una gente diga, no, este partido no lo define, otro no, pero sí tiene ese ingrediente bonito que es un clásico centroamericano, que son los dos más grandes de Centroamérica, que son los más ganadores, y que Honduras, y que el país, pues, está esperando mucho. Créanme lo que este partido de hoy, en las 8:30 p.m, la gente lo está deseando, lo está esperando mucho, con mucha alegría, con mucha gana. Hoy va a haber un estadio lleno. La gente de otras aficiones, de que no sea de Olimpia, están con expectativa de ver cómo juega Saprissa, porque Saprissa, ustedes saben todo lo que genera. Y yo creo que después de allá en Costa Rica lo mismo, ¿verdad? Porque están con la expectativa de ver cómo juega Olimpia, qué tal es Olimpia, qué fuerte puede ser en casa. Entonces hoy tenemos un partidazo, señores, un partidazo.
1: Hola, ¿cómo estás, Roger? Buenas tardes, saludos. Adrián Méndez te saluda. Roger, vos más que nadie conoces qué es Olimpia, qué significa. Aquí estaba viendo tu palmarés y vos me corregís si no estoy en lo correcto. 8 títulos con Olimpia. Estuviste en 3 diferentes momentos con el equipo hondureño, y en Honduras solo has jugado con Olimpia. O sea, es tu equipo sí o sí. Y ahora que mencionabas el tema, que hemos estado en varios partidos por allá, yo digo que de cada 10 hondureños, 7 u 8 son de Olimpia. ¿Por qué crees que esto pase en Honduras, que sea un equipo que prácticamente acapare a nivel nacional tanto porcentaje de afición, a diferencia tal vez que aquí viviste que Saprissa quizás es la afición más grande, pero muy pareja con la de la Alajuelense, por ejemplo?
0: Sí, muy buenas tardes, Adrián, un placer escucharlo, espero que se encuentre bien. Se lo voy a decir bien corto, la respuesta es que es el que más gana. 40 títulos tiene Olimpia, y Motagua tiene 20, Maratón creo que tiene 12, perdón, Real España tiene 12, y Maratón tendrá que 11, entonces la diferencia es muy amplia. Entonces los niños siempre apoyan al que gana normalmente. No gana siempre, pero normalmente gana Olimpia. Entonces, Olimpia, pues, es cierto, usted lo dijo muy claro, de 10, 7 u 8 son olimpistas, entonces... Por ahí está la diferencia, ¿verdad? Que aquí el equipo más popular de Honduras es Olimpia. Olimpia ahí en estadio, Olimpia va a jugar a cualquier provincia. Aquí ustedes dicen provincia, aquí en Honduras es departamento. Cualquier departamento del país está lleno, abarrotado de olimpistas.
1: Ahora, Roger, por esa misma línea y pensando ya en el partido de esta noche, el antiguo Tiburcio Carías, hoy Chela Tucles, el Estadio Nacional de Tegucigalpa, cuando juega Olimpia es totalmente diferente, ¿verdad? Hoy incluso estaba leyendo con algunos colegas también que hemos conversado de Tegucigalpa, que las entradas están prácticamente agotadas. Cuando juega Olimpia, este estadio tiene otro colorido muy diferente. ¿Es lo que se va a encontrar hoy Saprissa en contra?
0: Sí, ese que sí, hoy hay una ventaja que tiene el aficionado olimpista. La ventaja es que el estadio va a ser totalmente blanco. De repente puede llegar aficionados del Saprissa, ojalá lleguen, ¿verdad? Y ojalá que tengan un buen recibimiento, o sea, hay que ser buenos anfitriones. Pero la ventaja es que en un Olimpia Motagua la gente va con miedo de que pueda pasar algo entre las barras, de que pueda haber pelea fuera del estadio, y hoy no. Hoy yo siento que hay mucha euforia, pero se siente una vibra bien bonita de que viene el equipo tuco, viene el más grande de Costa Rica, es un clásico centroamericano, la prensa ha ayudado mucho en vender un partido así, no una guerra, porque el fútbol no deberíamos de verlo como guerra, sino como algo como bonito, y así, fíjese, eso veo, eso se transmite. Hoy pasé 2 veces por el Estadio Nacional y la gente está muy muy muy alegre, muy emocionada. Escucho en las calles que ojalá que todo salga bien, que Olimpia pueda ganar, que quiero ver a Saprissa, como le estaba explicando, quiero ver al monstruo Moreno, quiero ver qué tal juega. Entonces hoy va a ser un bonito partido. El escenario, ¿cómo lo puedo pintar? Olimpia tiene una barra increíble, la Ultrafiel es una barra que le da color, le da alegría, hacen su propio show, pero Saprissa está acostumbrado. Saprissa no está acostumbrado en su estadio, en el Ricardo Saprissa, en la cueva. Entonces yo creo que, escuchando la entrevista del profe Hernán, siento que es acertada, porque tanto Olimpia como Saprissa están acostumbrados a jugar a estadios llenos, están acostumbrados a estos tipos de partidos. Pero hay algo particular que quería preguntarles a ustedes: esta serie entre Olimpia y Saprissa casi no se da mucho, casi no se enfrentan, entonces hay que disfrutar de ese partido de hoy.
2: Pues sí, hay que disfrutarlo bastante. Roger, placer de saludarlo. Ian García, quien se comunica con usted. De hecho, le iba a preguntar ya acerca del equipo como tal, dentro de esta Copa Centroamericana, porque la Liga Hondureña es tema aparte, pero...

0: También se ve un poco relacionado. ¿Cómo ha visto al Olimpia en esta Copa Centroamericana? 7 goles a favor, 2 en contra, con algunas dudas todavía en la portería con Mengíbar, que he escuchado a varios colegas también tener esa duda de Mengíbar, con un ataque bastante poderoso, el caso de Benguché, el caso de Edwin Rodríguez por la banda. ¿Cómo ve al Olimpia en ese 11 que pueda plantear hoy el técnico?
1: Sí, la verdad que en la portería no sé quién le dice eso, pero no, en la portería eso está claro, más claro que el agua. Edwin Mengíbar es el portero titular, no, a no ser que tenga alguna lesión, pero no creo. Yo creo que el último partido que jugó Olimpia en el torneo de liga hizo descansarlo para que hoy pueda estar en óptimas condiciones, pero no, en la portería está claro que juega Edwin Mengíbar. Olimpia, pues los delanteros, le comento que los delanteros de Olimpia están haciendo goles. Creo que solo faltaría Justin Arbolé en anotar, de ahí todos, Bengoche, Imanol, hay un joven de 17 años, Jeremy Rodríguez, que también ha tenido un buen arranque de torneo con 3 anotaciones. Entonces creo que Olimpia tiene un buen equipo colectivamente, veo un equipo más fuerte colectivamente. Entonces ya metiendo, empujando, corriendo, creo que Olimpia ha mejorado en cuestión de la presión. La presión Olimpia ya ha bajado un poco porque no era tan agresivo en una presión. Entonces creo que Olimpia hoy por hoy pues está bien, inició bien el torneo de la Copa Centroamericana, inició bien, ha invicto, no ha perdido, ha ganado todos sus partidos. Entonces yo veo un equipo muy muy fuerte, muy muy muy sólido Olimpia, muy sólido.
2: Estamos acá en Teletica Radio conversando con Roger Rojas, exfigura del fútbol nacional y obviamente también del Olimpia de Honduras. Roger, ¿cuánto puede pesar la ausencia de Michael Chirinos, que sabíamos que venía recuperando este nivel, incluso estuvo acá en el Deportivo Saprissa? ¿Cuánto puede pesar esa ausencia? Y también, ¿cómo ves, por ejemplo, el tema del ataque? Acabas de hablar de Imanol, también el caso de Benguché. En algún momento jugaban juntos Arboleda y Benguché. Creo que últimamente ha sido más un cambio, Arboleda. También, ¿cómo ves esa parte en el ataque?
1: Sí, yo creo que con muy buena pregunta. Con el tema de Chirinos, más que la ausencia, ¿verdad?, que da pesar y todo, yo creo que es como un ingrediente, un ingrediente motivacional para el jugador, para el camerino, de que uno de mis capitanes, de que uno de mis referentes, de que uno de un jugador que es un tipazo, que es un buen muchacho, que es un buen jugador, que es una persona que entrega al equipo, pues tenés que estar motivado para poder dedicarle un partido, para poder dedicarle un torneo. Por ahí lo veo yo, y creo que Olimpia, pues, a través de sus redes sociales, ¿verdad?, ha mostrado todo eso, mucha solidaridad con el compañero, porque tuvo una lesión muy fea, no sé si ustedes se enteraron, ¿verdad?, que Chirino fue operado del rostro, tuvo una fractura de nariz, y también en el pómulo, y un hueso que no me sé el nombre, la verdad lo lamento. Y la parte de Arboleda, yo creo que Arboleda sabe que es un jugador muy importante en el club, está teniendo muy pocos minutos porque también sabe que la competencia está fuerte. Diblé es un delantero muy bueno, igual que Manol, Bengoche ha hecho goles, Jeremy igual. Entonces el delantero vive de goles, la prensa lo sabe, los entrenadores lo saben y la misma afición lo sabe, y por eso es que ha tenido oportunidades de solamente de entrar de cambio. Pero es un jugador, ojo, que Arboleda en cualquier momento puede aparecer, tiene gol, los goleadores no les olvida hacer goles, y bueno, creo que Olimpia, pues, en la fase ofensiva lo veo muy bien, está pasando uno de sus mejores momentos a nivel futbolístico, porque se recuperó muy bien de la lesión, y ahorita ha tenido un arranque muy bueno, la verdad, ha llamado mucho la atención. No solo un partido, sino que en todos los partidos normalmente sale como el mejor jugador del partido, Edwin Rodríguez, el número 8 de Olimpia.
3: Roger, mucho gusto. David Madrid, gusto saludarlo. Ahora que usted hablaba de la ofensiva también, Benguché, 1.88, Arboleda, 1.91, perdón, y Kendall Waston, pues 1.97. Ese duelo en altura en la ofensiva de el Olimpia pesa, pero tienen un Kendall Waston que sabe jugar por alto. ¿Cómo va ese duelo, Roger?
1: Buenas tardes, David. Sí, un placer, mucho gusto. Un duelazo, va a ser un duelazo. Me ha tocado, pues, enfrentar a Kendall, lo he saludado, mi hijo se ha tomado fotos con él y sí, es grandísimo, pero bueno, es un duelo muy muy especial, muy particular. Creo que la última vez con la selección, Waston lo marcó bien, lo marcó muy bien, que Waston es más fuerte. que anda

0: clasificado en el grupo D, también en el grupo donde estuvo el cartaginés. ¿Cómo ha visto el nivel de los equipos hondureños en esta edición de Copa Centroamericana?
1: Bueno, primero muy contento, fíjese, gracias a Dios que los tres clubes pues pudieron clasificarse. Es una motivación para el equipo, para cada equipo, para cada club. También recuerde el incentivo económico que las directivas pues se ganan, ¿verdad? Por haber clasificado a la siguiente ronda, ponen bien a la Liga Hondureña. Voy a empezar con Maratón, ¿verdad? Que Maratón me asustó un poco cuando pierde el partido con Alianza. Lo vi complicado esa clasificación, pero al final pues puso el overall, como popularmente se dice. Y gracias a Dios que le pudo ganar a un Real Estelí que me sorprendió, honestamente, me sorprendió mucho el Estelí, el rendimiento que tuvo en esta copa. Y bueno, gracias a Dios que Maratón se logra clasificar. Ya luego Motagua, pues, que igual lo mismo, ¿verdad? Motagua arrancó muy bien, en el empate contra Cartaginés pensé que lo iba a bajonear, lo iba a hacer entrar en duda, pero no, creo que el profesor Javier López se plantó y creo que hizo un buen partido en Guatemala, y ese empate lo tiene en la siguiente ronda. Da la casualidad, bueno, me llama mucho la atención, perdón, el tema de la amarilla, ¿verdad? Que fue un tema de una tarjeta amarilla, pues por Cartaginés logró quedarse con el primer lugar, increíble, pero bueno, así es el fútbol, ¿verdad? Son las reglas.
2: Roger, pero ¿no crees más bien que el ser segundo en el grupo no está tan mal? Porque bueno, al final Motagua se va a cruzar con Alianza, sin menospreciar por supuesto Alianza ni el fútbol salvadoreño que ha crecido mucho, y Cartaginés tendrá que matarse con Saprissa o Olimpia.
1: Fíjese que yo estaba pensando justamente en eso, me estaba acordando mucho de un entrenador que yo tuve aquí en Olimpia, Danilo Tocelo, que él justamente nos hablaba mucho de elegir los rivales, ¿verdad? Uh-huh. Entonces, entre en estas fases así de cuartos, si vos te encontrás un rival menos, o sea, más débil, es beneficioso. Y de repente, como usted dice, ¿verdad? De repente Motagua o de repente Cartaginés la van a tener un poco más complicada.
0: Perfecto, Roger. Te agradecemos muchísimo estos minutos.
2: Nada más
0: estos
2: yo quisiera, ahora que hace poquito estuve en Honduras, Roger, hay que destacar la baleada Catracha, ¿verdad? Que ya la habíamos probado hace tiempo, pero sí. La baleada Catracha. Eso sí, Roger, te voy a decir algo, la baleada con extra de chorizo, ¿qué les voy a explicar? El chorizo en Honduras es lo que aquí conocemos como el salchichón, ¿verdad?
0: Okay.
2: No es el chorizo. El chorizo de nosotros es el que se usa en el choripán, cosas así. El la extra de chorizo en Honduras es con salchichón, con sus frijolitos, queso, en algunos casos natilla, como se llama aquí, allá se llama diferente.
3: Crema, ¿no?
2: Tiene
1: mantequilla.
2: Algunos.
1: Mantequilla.
2: Algunos tienen hasta plátano maduro. Así que, Roger, que ese es un manjar, ¿verdad?
3: Qué bomba, rico, ¿eh?
1: Eso es delicioso, la verdad. Qué bueno que lo menciona, qué bonito se siente uno como hondureño, ¿verdad? Qué bonito, porque también allá, no crea, a mí me hace falta el pinto con
3: huevito.
1: ¿Cómo se llama? Con carne mechada, ¿sabes? Ay, no, qué rico. Sí, lo extraño. Me hace falta el desayuno, porque vive aquí en Honduras, pero voy a comer carne en el desayuno, porque en Honduras es muy raro, pero sí. lo extraño ese pinto con carne en salsa, sí.
2: Bueno, falta, no. sí. Las puertas.
1: Pero bueno, muchas gracias, hombre. La verdad que me alegraron la tarde, pues escuchar cuando me hablan de Costa Rica, yo siempre, si puedo, los atiendo con todo el amor, el cariño del mundo, porque Costa Rica para mí es mi segunda casa. Así que muchísimas gracias por tomarse el tiempo de llamarme, y aprovecho para saludarlos a todos, ¿verdad? Y les mando un fuerte abrazo y bendiciones.
2: Muchas gracias, igual.
0: A vos muchísimas gracias, Roger, por acompañarnos. Bueno, ahí teníamos a Roger Rojas hablando previo a este partido, que yo creo eso, hay figuras, hay jugadores, exjugadores, más allá de que jugó con la Liga Deportiva Alajuelense, creo que en general el Tico aprecia mucho a Roger Rojas.
3: Sí.
0: Realmente es una figura que la gente aprecia, que la gente quiere. Él siempre fue muy, bueno, así como lo escuchamos, muy, muy auténtico, muy espontáneo, y bueno, ahí teníamos la nota con Roger Rojas previo a este partido.
2: El Rorro.
0: Aquí tenemos a un
2: leyendo,
0: Rorro.
2: Estaba leyendo, ¿dónde fue que lo leí? Que fue un
0: saludo para Marquito Altodano.
2: Que fue, sí, Ponce Morazán, un narrador hondureño, el que le puso el Rorro. Que el Rorro obviamente es por Roger Rojas, claro, ¿verdad? Claro. Aquí quizá Rorro tiene

0: otra.
1: Como Don Ramón, como chavo.
2: Sí, sí, exactamente. Niñito. Pero, bueno, un saludo muy especial para Marco Altodano y también para Roger Rojas en Honduras.
1: Para el Rorro de aquí y el Rorro de allá. Sí.
2: Vamos al cambio. 4:31 de la tarde. Aquí estamos en Teletica Radio, siempre con usted.

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5: de la tarde, aquí estamos en Teletica Radio, siempre con usted. Les recordamos que a las 6:30 estaremos con todos ustedes. El partido entre el Olimpia de Honduras y el Deportivo Saprissa será a las 8:30 y desde las 6:30 estaremos con todos ustedes acá en Teletica Radio. Habló Joel Campbell en una nota que tuvo con nuestra compañera Melissa Alvarado, Ian.
6: Sí, en las instalaciones de su complejo deportivo, Joel Campbell le abrió las puertas a nuestra compañera Melissa Alvarado de Teletica Deportes sobre varios temas, pero nosotros hemos hecho un extracto de la entrevista acerca de la salida de Joel Campbell de Liga Deportiva Alajuelense. Joel dice que en este momento está muy feliz, está muy tranquilo viviendo en San Carlos, con el Inter de San Carlos también se encuentra bastante comprometido, pero la salida de Liga Deportiva Alajuelense fue un tema que inclusive tocó algunas fibras para algunos aficionados, la llegada de Joel de la Liga y la salida también. Escuchemos a Joel Campbell con todo el tema de la salida de Liga Deportiva Alajuelense en esta entrevista que tuvo con nuestra compañera Melissa Alvarado.
7: La verdad que mi tiempo en la liga también lo disfruté y es un lugar donde la pasé bien, que aprecio mucho a la gente que está ahí, a la afición, me trataron siempre súper bien. Y bueno, al final también se ganaron títulos, obviamente siempre quise ser un poco más determinante en la obtención de los títulos, pero bueno, Dios lo quiso así. Ahora me siento también tranquilo, espiritualmente mejor, la verdad no estuve pasando como por momentos buenos. Pero bueno, ya de la mano de Dios, la verdad que he encontrado el camino correcto y bueno, los frutos están dando en la cancha.
8: Joel, cuando aquel entrenador de Lechuga decía que Joel, todo el mundo conocía el potencial de Joel, pero que Joel no estaba feliz, ¿usted siente que esa frase estaba muy...

0: y lejana a usted, o realmente, como usted lo menciona, tal vez no estaba pasando su mejor momento
1: a nivel interno, ¿verdad? Espiritualmente.
2: Sí, bueno, al final yo siento que el fútbol es alegría y mi personalidad también es así. Cuando yo estoy muy feliz y bueno, las personas que me conocen saben que yo soy de molestar, de vacilar y todo eso. Entonces, cuando estoy feliz, la cancha lo puedo reflejar de mejor manera. Así que bueno, yo creo que la felicidad siempre está ahí porque tengo que ser un agradecido con Dios, soy un bendecido de poder hacer lo que amo. Entonces ahora tengo una responsabilidad diferente, más grande aún, en un equipo que está ascendiendo, que quiere asentar su nombre en primera división y bueno, es un reto muy bonito que vamos a tratar de hacerlo de la mejor manera. Para mí mi paso por la liga fue muy bueno, al final también en la vida, como en el fútbol, hay altos y bajos, hubieron unos momentos mejores que otros, pero la verdad no me tengo que reprochar nada ni reprocharle nada a nadie en la institución. Creo que las cosas pasaron como tenían que pasar. Siempre estaré muy agradecido con Don Joseph, con la institución, con la afición, que me trataron súper bien. Y nada, es seguir hacia adelante, seguir disfrutando del fútbol, que siento que todavía me queda bastante, y mejorar día con día para volver a ser el Joel que era. Siempre se tenía que hablar de eso y de algo normal, yo lo entendía. Y es parte del fútbol, parte de las decisiones que tomé. Entonces, siempre mi rendimiento iba, sea bueno o malo, siempre iba a ir atrás con toda la crítica del por qué firmé en uno y no el otro. Entonces, yo creo que eso es parte, tampoco yo todo me lo tomé personal. Yo no soy una persona muy tranquila que, a pesar de las críticas o de un montón de cosas que decían, yo nunca salía ni a pelear con la gente, ni a decir nada. Al final, cada quien tiene su opinión. Soy muy respetuoso a la opinión de las personas y nada. Cuando me ponían pancartas, me gritaban, yo lo entendía porque yo soy una persona de fútbol, que amo el fútbol y sé que en el fútbol tiene esas cosas. A mí me encantaba que me gritaran porque es parte del fútbol, de cómo uno creció. Obviamente hay líneas de respeto y todo que siempre se tienen que cuidar, pero dentro de lo que es fútbol, yo siempre lo entendía a la gente de Saprissa cuando me silbaba o no me quería. Porque cuando los veo en la calle me dicen otra cosa, obviamente. En la calle siempre me han dicho lo opuesto, de que por qué no llegué, de esto, que aquí, que allá. Y siempre me han respetado como jugador fuera de la cancha, obviamente. Y si yo voy a esa prisa, yo no voy a esperar que me aplaudan, es normal, entonces todo bien. O sea, no, yo me quería mantener porque, bueno, la gente a veces no lo entiende, pero yo llevo ya años planificando todo esto, o sea, entonces, desde que tengo 21 años, estoy planificando cuando llegara a los 30, intentar no vivir del fútbol, sino de todo lo demás. Entonces, siempre intenté que mis decisiones después de los 30 no sean en base al dinero, sino a mi comodidad de estar aquí en Costa Rica, estar con mi familia, de poder llevar a mis hijos a la escuela. Y hay un montón de cosas que el dinero no puede comprar. Entonces, esas decisiones no son de la noche a la mañana, ya es una planificación de años el poder estar como estoy hoy. Entonces, la gente le llama la atención del por qué fui a firmar con un equipo recién ascendido. Es porque, la verdad, gracias a Dios, me ha ido bien en la vida, me he preparado bien, he planificado bien para que las decisiones que tome no tengan que ser en base a cuánto me voy a ganar en el equipo, sino en dónde voy a estar feliz y dónde la voy a pasar bien.
3: Esta entrevista que tuvo Joel Campbell con nuestra compañera Melissa Alvarado. Señor García, señor Méndez, señor Madrid, he de decirles que en esta misma entrevista Joel no está, al menos, a ver, pendiente o con esa ansiedad de volver a ponerse otra camiseta, que en el Inter San Carlos se siente bastante bien. Le preguntaron por el Saprissa y dice, no le cierro la puerta. Así que parte de esta entrevista, señor García, de Joel Campbell con nuestra compañera Melissa Alvarado.
4: Muy bien, vamos al cambio, 4:46 de la tarde, interesante la nota con Joel Campbell. 4:46, vamos al cambio y nos tomamos una taza de café el Yodito.
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16: ...4:54 de la tarde, David Madrid con información de otras disciplinas.
17: Sí, septiembre estará lleno de muchos eventos, en mar, arena, también caballos y demás. Escuchamos la nota de deportes que tendrán evento en septiembre.
18: Entre los temas más importantes para hoy es que los amantes del deporte ecuestre ya se preparan para la etapa final de la Copa Barbac 2026, que incluirá dos competencias de salto y adiestramiento en el mes de noviembre. El torneo se realiza cada año en el Centro Ecuestre Hacienda Barbac, ubicado en Barba de Heredia, y es una muestra del alto nivel profesional que ha alcanzado el deporte ecuestre en Costa Rica, gracias a la disciplina y el arduo trabajo de entrenamiento que realizan los jinetes con sus caballos durante todo el año. La próxima competencia será el 14 y 15 de noviembre, mientras que el salto será para la siguiente semana. Luis Hidalgo, el gerente de Barbac, nos regala la información.
19: La próxima competencia se realizará el 14 y 15 de noviembre, por lo que los invitamos a que nos sigan en nuestras redes sociales para darle seguimiento al calendario de la Copa Barbac. Recuerden visitarnos en Hacienda Barbac. Durante las primeras etapas de la Copa Barbac hemos podido comprobar el alto nivel profesional y de competitividad que han tenido los diferentes binomios. Por eso, la participación del público para nosotros es tan importante.
18: Este 27 de septiembre se hará la lucha por ser el mejor en artes marciales mixtas. Burro Zamora y el Cebollero Delgado pelearán en el Palacio de los Deportes a partir de las 4 de la tarde con las preliminares en el evento de TNX MMA 926. 4 de la tarde arranca las preliminares y todo quedará para que la estelar entre el Burro Zamora y el Cebollero Delgado se defina quién es el mejor en artes marciales mixtas en Costa Rica.
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18: El Caribe Green Fest celebra sus 18 años, consolidándose como el evento tradicional del deporte nacional más grande en la zona del Caribe, Manzanillo. Este 19 de septiembre se harán competencias de aguas abiertas, 700 metros recreativo, 1500 y 3000. Para el domingo 20 de septiembre, en el Caribe, se podrá disfrutar del triatlón, duatlón de montaña, carrera trail, acuatlón, travesía Caribe. Y las inscripciones ya están disponibles en Multireto Aventura. Vivi Chavarría nos regala todos los detalles.
0: El próximo 19 y 20 de septiembre vamos a tener el tradicional Caribe Green Fest, que se celebra en Playa Manzanillo, en el Caribe Sur de Costa Rica. Pues tiene muchísimos años, son dos días de diferentes disciplinas deportivas. Tenemos desde aguas abiertas, tenemos triatlón de montaña, duatlón de montaña, tenemos recreativa de mountain bike, carrera trail, acuatlón y también la famosa travesía Caribe, que es de aguas abiertas también, pero cruzando desde Punta Uva hasta Playa Manzanillo. Que el Caribe Green Fest es uno de los festivales deportivos más grandes de Costa Rica, donde involucran un montón de, ¿verdad?, de disciplinas deportivas. Entonces son un montón de gremios que participan en este evento.
18: Así que ya lo saben, septiembre, noviembre, Adrián Méndez, Ian García, está lleno de eventos, entre playa, golpes y también caballitos, para que ustedes vayan a compartir y visitar todos los deportes de Costa Rica.
16: Muy bien, nosotros nos vamos, 4:58 de la tarde, queda en compañía de la Hora Cachetona, y a las 6:30 de la tarde arrancaremos con la transmisión del Deportivo Saprissa contra el Olimpia de Honduras. Buenas tardes para todos.

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1: Padre, nos unimos en esta oración para rogarte por todos nosotros, por nuestros seres queridos, por Costa Rica y por los habitantes de

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0: Señoras, señores, ¿qué tal? Muy, pero muy buenas tardes. Un verdadero placer. Un gusto, de verdad. Una satisfacción, una... una verdadera... performance humorística. Compartir con ustedes el día de hoy. Performance. Yo creo que sí. Ahorita se los explico. O ahorita me lo explico, más bien. Con Javier Marrero y Gutiérrez. En el Control Master y la programación. Ahí veo a Minor Fonseca, el terrateniente, el único, el grande, el de la sólida fragancia. Casi nada. Ya cuando hablamos de Minor Fonseca, que ya le conté, le acabo de contar la anécdota. Minor, mano, no hay manera. No. Tal vez ya muy pulsía. No, Minor. Yo trataría, pero no, man. No. Bueno, tal vez si viene usted de una gira de unos 3 meses. Tal vez. Y ahí está Estevitan Cubero y González. Listo y preparado. Hoy estamos preparando sketch para el cierre. Que nos piden a veces cierres de lujo. Y estamos preparando. Sí. La Isla San Luca, yo sé. Están ansiosos, ¿verdad? Están ansiosos, señoras, señores. Con ustedes. Uno de los más grandes y extraordinarios talentos del humor que ha tenido Costa Rica y el mundo. Pequeño en tamaño, pero grande en calidad. Diminuto en su estatura, pero un gigante en su talento, calidad y presentación. Helo aquí. Sí, no es gringo, noruego. No es de Japón, ni siquiera de la India y del Asia. Es de aquí, de Costa Rica, de paso ancho para el mundo. Único, único. El que merece toda presentación, con toda la coordinación y la emancipación de cualquier otro parangón, Carlito Ramos, el Porcionzo.
1: Muy, pero muy buenas, buenísimas tardes.
0: Mae, oiga la ovación, mae.
1: Mae, me tiró tanto para arriba. Oiga, mae.
0: Me tiró ahí está por Sansón. Ahí está por Sansón.
1: Me tiró tanto para...
0: Bye, merecido.
1: Me tiró tanto para arriba. Que por un momento creí que me iba a pedir prestado harina. No.
0: ¡Carlito Ramos! ¡El Porcionzón!
1: Muy, pero muy buenas tardes tengan todos y cada uno de ustedes.
0: ¡Mesa! ¡Mesa!
1: Oiga. Ni un gol de Ronaldinho. Tiene tanta ovación.
0: Cuando hay una ovación de esas, te tenés que subir a la mesa.
1: Sí.
0: No sé si tendrás algún problema de hacerlo.
1: No me puedo alzar ahí para subirme a la mesa.
0: Mucho gusto. Yo te subo.
1: Bye, muy contento nuevamente de estar en otro espacio. Aquí. Humorístico como es la hora cachetona, diseñada exclusivamente para la entretención de todos nuestros fieles oyentes que nos oyen a través de la radio. y nos ven a través de la tele. TD más dos.
0: ¡Porcio! ¡Porcio! ¡Porcio!
1: Mike Twanis. Esas ovaciones.
0: Ya, huevón, ni que fueras el Real Madrid, huevón.
1: Es que. Mae, se siente uno emocionado.
0: Oh, yeah.
1: No, no, de veras, muy contento. Qué buena nota.
0: ¿Qué te parece?
1: Mae, muy tuanis.
0: ¿Te sentí lindo?
1: Mae, como cuando me pide los cachetes para hacer ¿qué? Un frito, ¿eh? Contentísimo. Vamos con el primero.
2: Buenas tardes. Un pedido que quiero hacerle a Cachetón, a ese menecaso. A ver si no me dona esos cachetes para hacerlo en chicharrones con bananos sancochados.
1: Qué notón, va.
0: Qué bueno, va.
1: Bueno, ahí. Vamos con el primero.
0: Ajá. Dice Alejo, ya veo dónde lo madrea.
1: Este maje le dice un compa, maje, le presento a mi novia.
0: Ajá.
1: Ah, mucho gusto. Bueno, voy a ir a comprar algo para que ustedes conversen.
0: Uh-huh.
1: Ahorita vengo.
0: Sí.
1: Maje, usted está ciego, o es que se hace, maje. ¿Te lo sabe? ¿No viste usted que su novia está embarazada? Maje, ¿a mí qué me importa esa vara? Por si el carajillo no es mío. Maje, más tranquilo. Eso es bronca de ellas.

0: Allá ella. Allá ella y el mae.
1: Claro.
0: Carlitos, ¿cómo estamos? ¿Cómo está usted día? ¿Todo tranquilo? ¿Todo en paz?
1: Tuanes, sí, jueves.
0: Bonito día.
1: Inclusive no, ha estado tuanes el día.
0: Yo
1: en la mañana hubo una llovinilla ahí, bueno, por mi choza.

0: Oso ha estado, sinceramente no he visto cómo ha estado la cosa. No ha llovido mucho, ¿o sí? ¿O ha hecho mucho sol?
1: Ha estado tuanis, ha estado el día.
0: Ha estado bonito.
1: Tú sabes que nosotros, sobre todo en Chepe, gozamos de una temperatura muy agradable.
0: ¿Sí?
1: Que
0: sí,
1: son sí. 22 grados, 24, 21.
0: Sí, sabroso, sabroso.
1: Cuando uno viaja fuera del país, es que se disparan las temperaturas.
0: Ajá.
1: O bajan mucho, o sea, siempre no es una estabilidad. Por eso dicen que Costa Rica es la Suiza centroamericana.
0: Eso dicen.
1: Porque tenemos microclimas.
0: No, pero se desearía Suiza tener el clima que tiene este país.
1: Ah, sí, no.
0: Dice por aquí Fabián Vargas, ya en el Facebook. Dice Fabián, linda Charles, bendiciones. Michael Corella, están en YouTube también, correcto. También estamos en YouTube. Alexis Reyes Rodríguez, saludos a ambos, feliz tarde, bendiciones. Dice Manch Jackie, saludos de Jackie y mi esposo Brainer. Siempre vemos el programa, somos fieles oyentes, nos hacen las tardes con sus chistes y ocurrencias. Dice Oscar Aguilar, Porcio y Carlos, para ustedes, por favor, saludos a Arianita Alvarado Serrano, Santa Cecilia de Heredia, del abuelo Óscar Aguilar. Más cuando van a acabar con este programa. Ve, tendrá que ser el público el que diga eso, no un mozote como usted. Dice Candy Garro, un saludo a los dos Charlies, Carlitos.
1: Está envío. Pegado el mozotín.
0: Y ahí está.
1: Buena vida, Menecaso.
0: Ahí está. Se llama Jorge Calderón Picado. Mae, ni existe. No. Es un perfil falso, mae. Mae, con unos. Bueno, si es él. Ay, papi, usted necesita tratamiento.
1: También, igual que el otro.
0: Mae, mucho, hermano. Hermano, sí, mae. No solo tratamiento médico, busque a nuestro señor.
1: Chale, ¿a qué se debe? Bueno,
0: ¿A qué se debe que
1: ahorita y de verdad, mano?
0: Que a las personas, algunas, gracias infinitas a Dios, que son casos muy aislados, que padecen de amargazón, mae,
1: este muchacho es Jorito Calderón.
0: Y eso es un estado. Ya fuera de broma, el vacilón. Sí, estado agüevado. Usted sabe lo que es estar uno siempre amargado, que nada le haga gracia, que todo, que le ande buscando siempre un pretexto a las cosas. Mae, qué agüevado.
1: Sí.
0: No digo yo, no sé.
1: Que vida más triste. Es
0: mantener un estado de ánimo así.
1: Hoy, y según el perfil, dice que es casado. Usted sabe la tristeza de la señora.
0: Uy, mae.
1: Bueno, no, ¿eh?
0: No, de verdad,
1: todo en la viña del señor.
0: Es más, pongamos en oración todos a Jorgito, Jorge Calderón Picado. Pueden buscarlo en Facebook, póngale ahí, búsquenlo, le den me gusta, diga, hermano, estás en oración.
1: Sí.
0: Te queremos. Que Dios te bendiga y. Uy, qué. Ay, mae. Es que se ve muy triste.
1: Pero hay reivindicación. Vos sabés que cuando. Hace 16 años que salí yo. Haciendo el ridículo, lo he hecho toda la vida, pero en la Plaza de Toros del Zapote, que me echaría de torero, ¿se acuerda? Bueno, claro, estábamos en la transmisión.
0: Sí.
1: Maje,
0: hace más de eso.
1: Sí, hace. Una persona me dice, maje, vieras que mal me caías vos, pero. Maje, cuando te vi ya en esa vara, maje, ya me di cuenta de que, maje, que yo estaba equivocado. Bueno, no, maje, una vara tuanis.
0: Sí, bien.
1: Me dice, maje. Porque, no sé, me hiciste gracia y buena nota. Tal vez un meneco de esto se pueda reivindicar, digo yo. No sé.
0: Mae, hagamos una cosa, Carlitos. Sí.
1: Vamos con chelazo.
0: No, pero vamos a darle para hoy. 5:16. Hoy terminamos a las 6:30. Démosle 10 minutos de oración a Jorgito. Entonces, en 10 minutos, hasta las 5:26, 57-000-915. Entre y usted diga, este,

0: Jorgito, lo tengo en mis oraciones. Jorgito, te lo pedimos, Señor.
1: O tal vez una cucharadita de miel de palo para que
0: algo, le... algo, dígale algo a Jorge.
1: Para que se le baje la amargazón.
0: Dígale algo a Jorge públicamente, dígaselo, dígaselo. Ma, es que por... no, de verdad, ma, no, no. Ya, ay, ma, es que lo... ¿no ve?
1: Ah, sí.
0: Sí, ma, es que... Y... Uy, ma, sí, sí, sí.
1: Oiga, y yo creo...
0: Sí.
1: Que definitivamente padece también, tiene un problemita... de angustia capilar.
0: No le hagas bullying. No, no,
1: digo yo, no sé, que me parece a mí.
0: Y ahí pone leoncitos y todo. Y ahí está. Vamos a pedir por Jorge. Nos quedan 9 minutos. 57-000-915. Pidamos por Jorgito, mae. Bueno. Todos los que puedan ingresar a pedir por Jorgito, dice Alan Víquez. Por la sanación de Jorge Calderón te lo pedimos, Señor. Muy bien, Jorgito. Aquí está mi querido Mackenzie. ¿Cuál poner en oración, Charlie? Póngamelo en la cantina que estoy para que vea cómo es la vara. Dice, no llueve tampoco mucho sol. Estado fresco, nos dice Ángelo por acá. El querido amigo, sí, el querido amigo Alejo, Alejo, Alejo, Alejo. Entonces, en estos 8 minutos que nos quedan, está en oración Jorgito. Está en oración Jorgito. Jorge Calderón Picado.
1: Al que había que poner en oración era este man, andaba con la doña.
0: Oiga.
1: Y sí.
0: Oiga.
1: Mae, andaba con la doña.
0: Sí.
1: Y le suena el teléfono, lo tenían. Mae, en voz alta, weón.
0: Ajá.
1: El de la querida, weón.
0: No, hombre.
1: Le dice, hola, mi amor. Y va el hombre con la esposa.
0: ¡Uy, qué bronca, mae!
1: Hola, mi amor.
0: Sí.
1: ¿Dónde está mi querubín?
0: Sí. ¿Y qué?
1: ¿A dónde les puedo? ¿A dónde nos podemos ver mañana?
0: Ajá.
1: Y le dice la doña, ¡contestale! ¡Contestale!
0: Sí.
1: Mi amor, entonces, ¿a dónde nos vamos a poder ver mañana? En el hospital. ¡Ja! Emergencia.
0: Y era la bronca que se me acaba de armar.
1: Qué gacho esa vara, man.
0: Carlito, estamos pidiendo por Jorge.
1: Por George.
0: Buenas tardes.
2: Mire, Jorgito, yo no tengo mis oraciones, señores, que ese es el tío. ¿Cómo va? Pero tengo mis oraciones, papá. Debe estar peleado con la vida, usted. Es una persona que debe decir, debe ir enojado con la vida, peleado con la vida. ¿Ah? Señor, en ese sentido, busque a Dios, bueno, lea la Biblia. Sí, pero tiene un problema grave usted. Yo no tengo mis oraciones. Va a poner ayuno también. Un saludo ahí para los dos Charlies. Teletica Radio. Tome cheche.
0: No, no, buenísimo, hermano, buenísimo. Estamos pidiendo por Jorge. Nos quedan 7 minutos. Tenemos otro audio. Por Jorgito.
1: Bueno, vamos con otro.
2: Jorgito, Jorgito. ¡Sabes el culito!
1: Lo tienen en oración de
0: por a Jorgito Calderón Picado. Jorgito, oiga, qué lindo. Oiga, oiga más. Oiga la gente, oiga, oiga.
3: Te lo pedimos, Señor, por la sanación de Jorgito.
1: No, no es nada que ahorita están en lista 3 patrocinadores más. Yo creo que Jorgito va a tener que esperar un toque. Jorgito quiere que el programa ya no salga al aire, eso es.
0: Y oiga, hay fila. Sí, sí, sí. Y hay fila ahí. O sea, Jorgito, busque. Por eso hay que pedir por él. Porque va a tener que, mae, pasar varios años. Adelante.
2: No, no, oremos por Jorge Calderón Picado para que Dios lo tenga en su santa gloria.
1: Qué bonito.
0: Es que se puso.
1: Jorgito se va a volver tan espiritual que en lugar de la hora cachetona va a tener que ir a oír la hora santa.
4: A San Jorge Apóstol le pedimos por el tocayo Jorgito para que sea feliz

0: Jorgito, Jorgito, venga pa' quererlo, papi.
1: Hasta cariño le están ofreciendo.
2: Jorgito, Jorgito, le hablo el catrachito. Si está aburridito, rascas del culito.
3: Debe estar contento, Jorgito.
1: Está desubicado, Jorgito. Le pasa lo mismo que este mae. Le dice un compa, no, es que me operaron. Ajá. Es que estuve muy grave, mae. Me tuvieron que operar. Sí. Mae, ¿qué lo operaron? No sé, no es que me durmieron. Guay. Qué pacho con yorba.
3: Ya, y es que Jorgito se puso ahí esas cosas. Y ahorita aparece Nicho.
1: Ah, sí, ahorita aparece Nicho. Parece... No, Nicho no volvió.
3: No, Nicho estuvo antier.
1: Sí, ah, apareció, sí.
3: Acuérdate, sí. Pero se tomó el tratamiento y ya se calmó otra
1: vez. Ya se tranquilizó. Sí, sí,
3: sí. Qué bueno. Ya se ordenó. Bueno. Osquitar Aguilar dice: Porcio, saludos. Candy Garro, saludos a los dos, Charles, Carlos Álvarez, envíele un favor, por favor, un saludo de cumpleaños a mi papá Daniel Garro, el Sol. ¡Ay, Dani! Mae, vos conoces a Daniel y yo también. Danielito trabajó en Omega, ajá, de Alajuelita.
1: Ah, sí.
3: Uno
1: sí.
3: grandote, era sí. Soldador.
1: Ajá.
3: Dani, ay, mano, qué gusto saber de Daniel.
1: Saludazo para vos, Daniel.
3: Qué gusto saber de Daniel y de su hija Candy.
1: Qué bueno.
3: Una bendición, de verdad. Bainor, ¿te acuerdas de Daniel? Aquel grandote, claro. Danielote era grandote, muy buena persona. Linda persona, Daniel. Un fuerte abrazo, Daniel. Espérate para guardar el nombre.
1: Espérate que están pidiendo uno de monjitas para ver.
3: Espérate para guardar el nombre de Jorge porque que la gente está apuntadísima con Jorgito, ¿verdad? Y Arambique dice a Jorgito hay que recetarle la hora santa en vez de la hora cachetona. Dice por acá. Bueno, y aquí sigue la gente divirtiéndose, lo cual nos parece muy bien, ¿verdad?
1: No es tuanes, claro.
3: Es que eso es, al mal tiempo, buena cara. Diversión.
1: Mae, voy a... Están pidiendo uno de monjitas, vamos con uno de monjitas.
3: ¿Vale? Dale, a ver.
1: Esta monjita, esta religiosa, estaba...
3: Nos quedan 3 minutos para Jorge.
1: Sí, estaba esperando, mae, ajá, que le hicieran ray para ir al convento. Pero, mae, ya estaba atardeciendo y todo, y para que le pararan, va. Uh-huh. Mae, para un camionero, mae. Mae es camionero, pero mal encarado y un maje medio...
3: Sí, sí, chido, sí, hueso.
1: Súbase, monjita, ahí para llevarla.
3: Ah, malcriado también.
1: Ay, gracias, no sabe cuánto se lo agradezco. Y, ajá. Pero la monjita va como asustada. Que,
3: claro, madre,
1: camioneros
3: claro,
1: son
3: sí,
1: muy.
3: Sí, sí, pero es en particular como Jorgito.
1: Sí,
3: sí, madre. Cheva por algo. Y ya por la vida.
1: Y ya le dice, se anima a hablarle, ¿va?
3: Ajá.
1: ¿Usted me puede dejar ahí a la entrada del convento? Claro, como soy un taxi, yo la dejo ahí, no se preocupe. Vaya, llegan ahí a la entrada del convento. Ay, no sabe cuánto se lo agradezco.
3: Ajá.
1: ¿Por qué no me dice su nombre para ponerlo en mis oraciones como a Jorgito? Ya que ha sido tan gentil.
3: Sí, sí, tan lindo.
1: Y tan amable. Dice, no, yo no le digo mi nombre, porque cuando digo mi nombre, mucha gente se ríe y me vacila. Y...
3: Ajá.
1: Y seguro si le digo su nombre, usted también se va. Al rato se ríe.
3: Sí.
1: No, dígamelo, yo soy una hija del Señor y sí, yo en realidad...

0: Mae, tiene una...
1: Oiga, oigamos a ver qué le dice la gente a Jorito. ¿Te vamos parece? Ver,
2: dígale. Porque ya tenemos, señor, por el alma de Jorge, señor. Toca libre y sana, señor, esa mente podrida, esa mente morbosa y pervertida, señor. Y descánsalo, señor, descánsalo, descánsalo.
1: Ay, qué bueno ese pasar. Ay, qué bueno.
0: Oiga. Dale otra vez ahí, a ver.
1: Ay, qué bueno. Qué cabrón más arrecho, ¿verdad? Vaya, mí me lo pone Jorito.
0: Qué lindo, Jorgito.
1: Ojalá que tenga un compa que lo esté llamando y le esté diciendo, mae, mae, mae, no te pongas en esas musotadas. ¿Acaso soy yo, mae? ¿Quién sabe quién me hackeó? Ya viene. Mae, es que se está muy bueno. Mae, se está... Oiga, se está de lujo. De lujo. Todos han estado buenos. Y ya terminamos. Pero la gente sigue, ¿verdad? La gente no quiere dejar... Mae, ve qué lindo es este pueblo. Solidario, mae.
0: Mae, ¿cómo?
1: Mae, ¿cómo piden por la gente?
0: Vea. Con una decisión que no estaba muy acertada de Jorgito.
1: Sí.
0: Mae.
1: El público se unió ante él.
0: El público dio la cara por
1: Oiga, yo. Oiga.
3: Jorgito.
0: Ah, no. Ahora sí se defecaron, Jorgito.

0: Está como aquel chile. ¿Cuál era, Norberto? Mardoqueo.
1: Mardoqueo. Mae, qué inteligente la gente. Es que por eso el público hace los programas, ¿verdad? Oiga, mae.
2: Doctor Pelón, saludando pa' Jorgito. Jorgito, te tengo en oración. Venite, comes este pedazo.
0: No. Tal vez le iba a invitar a comerse un pedacito de embutido. Y ahí, una tortillita.
1: El doctor Pelón. No le guardó nada. Ay, Jorito.
0: Ay, don
1: Jorito. Jorito, pero ¿para qué te pusiste? El último, Jorito. Ya el último, ya no más, porque ya terminamos. Ya terminamos los 10 minutos por Jorito. Luego le va a tocar a Nicho. Nicho, vea, si no se toma el tratamiento.
0: Lo ponen en oración.
1: Vea lo que le toca, Nicho. A Nicho Moraga, ¿o era? ¿Cómo era?
0: No me acuerdo, pero...
1: Nicho, ahora que ya...
0: Se tranquiliza.
1: Dice Javier que ya. Dice porque está otro. El último. Ah, oiga.
3: Sí, buenas tardes. Sí, era para ver si al fin y al cabo, ¿verdad? El Porcio me iba a dar los cachetes para hacerlo con banano sancochado. Ya yo me quedé esperando. Sí, yo puse la olla y todo, y verdad, yo me quedé esperando. Sí, a ver si, ¿verdad?
0: Puso la olla grande o la pequeñita. Dice que me puso la olla para que le eche un banano sancochado. ¿Qué tú haces?
1: Bueno, me vas a decir que no vacila uno con esto, mae.
0: Claro, mae, y la pasa panes. Y no estamos haciendo bullying, es una vara que...
1: Mae, es oración por Jorgito y después por el banano.
0: Sí, claro.
1: ¿Vas a dar o no vas a dar el banano?
0: ¿Lo quieren racimo en un solo...
1: No, segmentado.
0: Lo quiere con todo y chira. Vamos con otro chilazo.
1: Ay, mae. Ya, bueno, ya lo de Jorgito, ya. Ya, gracias, Jorgito. Gracias por el aporte que le hizo el programa el día de hoy, ¿verdad?
0: Mae, que es.
1: Se le agradece infinitamente. Es más, vamos a decir el nombre porque gracias a él se hizo un segmento inesperado.
0: Vaciló.
1: No, claro. Estaba dentro del
0: formato.
1: Del formato, no estaba dentro de la planificación. Pero a Jorgito Calderón Picado. Jorgito Calderón Picado. Gracias, Ore.
0: Buena vida, George.
1: Buena vida, papá.

0: Muchas gracias, de verdad. Nos hiciste la tarde a todos. A todos, ¿verdad?
1: Todos los manejazos colaboradores.
0: A todos nos hiciste la tarde, mae.
1: Que tú, Anis, vio, lo pusieron en oración.
0: Sí, sí. ¿Cómo era que tiene problemas de índole capilar? Qué cachetón más desgraciado. ¿Vas a decir que no estuvo tú, Alice, ahorita?
1: Por supuesto.
0: Sí, sí, sí, sí, sí, sí.
1: Bueno,
0: Bueno, ahí, Carlitos, dale, a ver qué. Dale a ver qué tenemos.
1: Esta meneca llega, esta señora ahí al registro civil.
0: Ajá.
1: Es que me quiero cambiar el nombre.
0: Ajá.
1: ¿Por qué, señora? Porque tengo un hijo y me le pueden hacer bullying en el colegio.
0: Ajá.
1: Así es que me quiero cambiar el nombre.
0: Sí.
1: Está bien, señora, le dice el empleado ahí del registro.
0: Sí.
1: ¿Cómo se llama usted?
2: Me llamo Dolores Delano Blanco.
0: Hijo de puña, ¿qué es eso?
1: A la puña no, si no deja de tener,
0: Muy sugestivo ese nombre.
2: ¿Cómo es? Dolores Delano Blanco.
0: Sí, sí, sí está.
1: ¿Y cómo le gustaría llamarse, señora?
2: Dolores Delano Moreno.
0: Bonito, tiene razón, bonito.
2: Es que el color me va más con la piel.
0: Sí, pero, es con la perlita. Sí, sí. Cuando se pagó a hacer.
2: Estoy más percudilla, entonces. Dolores del ano moreno.
0: Un blanqueamiento. ¿Qué era? Un blanqueamiento en algas, ¿sí? Porque lo tenía percudido. Es que
1: tenía percudido los la nalga no era tanto, sino como esta parte de aquí, ¿cómo se llama?
0: La ingle.
1: Las ingles, sí. Entonces le hacían como un tornasol, ¿viera qué
0: pasa? Se veía como bayo.
1: Y le dieron un
0: blanqueamiento.
1: No, veo yo así a la perla, ¿va? Sí. Es que fuimos a una transmisión allá en San Carlos, en...
0: En Coquintas.
1: Sí,
0: donde el querido amigo Gaudelio.
1: Y veo yo a la perla pasándose una vara, ¿ah?
0: Como una piedra.
1: Sí, sí, sí, sí, sí. Digo, madre, perla, ¿qué es esa vara? Madre, es que como tengo las nalgas tan percudidas, me recetaron piedra pómez. No, oye, por derecho, madre, viera que se le blanquearon. Un toquecillo, tampoco es que... Quedó como un escandinavo, no, pero...
0: Y si todo sale bien, voy por un invasivo del Huizaro.
1: No, y agarraba la piedra y se la pasaba hacia alrededor del Basay. Porque tenía cierto...
0: Alrededor de la choco.
1: Estaba percudido también.
0: ¡Ah, no!
1: Sí. Piedra pómez, mae.
0: No, era digo, como no un pantalón.
1: No pase muy duro porque se puede romper, huevo.
0: Era como pantalón caqui, sí, que sí, pasó sí, por sí. Barro.
1: Y vos sabes que sí da resultado. Bueno, por lo menos.
0: ¿Por qué? ¿A usted se le despercudieron?
1: No, a mí.
0: A usted también se le blanqueó el backside.
1: Es un poco triste, yo lo he contado. Yo llegué hasta tercer año. A tercer grado de la escuela, descalcito.
0: Ajá, ajá.
1: Era descalzo, no teníamos para comprar zapatos.
0: Ajá, ajá.
1: Y entonces yo me pasaba ladrillo, weón. Uh-huh. En los roles.
0: Sí.
1: Y vieras que se me blanqueaban las patas, sí, ladrillo. Ese ladrillo, el ladrillo color naranja, naranjado.
0: Ajá, ajá, ladrillo.
1: Y sí, me blanqueaban. Una señora me dijo... Chiquito, pásese lo del ladrillo, mae, por derecho, mae. Se me blanqueaban. Uh-huh. Bueno, no sería que seguro era falta guata, pero con ladrillo.
0: Saludos para Natalia, la esposa de Bambas. ¿Sabe dónde está Natalia? En Sopamanía, mandándose un sopón.
1: ¡Qué tuani!
0: Pero de esos sabros. ¡Eso, Nati! Pura vida, vamos a la pausa. Saludos a Nati y saludos a Bambas. Entonces, un fuerte, grandísimo abrazo.
1: ¿No vas a saludar a Jorgito?
0: Mae, ya es que ya a Jorgito le hicimos oración y todo, mae.
1: Sí.
0: Sí, no, ya. Espérate, ¿cómo se llama?
1: No se ha vuelto a reportar, no.
0: No.
1: Bueno, ahí.
0: No, se escondió más bien. Jorge Calderón Picado. Te tenemos en oración, Jorge.
1: Ya retornamos con más de la hora, cachetón.
0: La que más divierte y la más vacilona.
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0: Estamos de regreso en la hora cachetona, la que más divierte, la más vacilona. Carlito,
1: le recuerdo. Ahí a Didier está cumpliendo años. Un saludazo para...
0: ¿Lidier o Didier?
1: Didier, bueno, no sé, acabo de ver...
0: No, es que, ¿sabes por qué, Carlito? Porque, por ejemplo, en Churuca está Lidier Gómez.
1: Didier.
0: Didier es...
1: Y Didier, llama? Didier es mi primo Didier.
0: Bueno, ahí
1: Didier.
0: Didier es.
1: Didier.
0: Está de manteles largos. Un saludazo, Menecaso.
1: Igual, un gran abrazo. Para Didier, entonces.
0: Para Didier.
1: Que no son nombres tan comunes, ¿verdad?
0: Vamos con un chilazo.
1: Si anda buscando sombreros, Carlitos.
0: Ah, sí, ahí.
1: Más sombreros, pero sombreros. Andresito, man, Andresito. ¿Ustedes imaginan, Andresito, el sombrero que regalamos? El de rodeo.
0: Y más de Mae, que es tan alto.
1: Mae, Andrés es grande, 1.87 m, Mae, corpulento, Mae, con uno de rodeo.
0: Y le conseguimos
1: y un. Y además,
0: sí. Le conseguimos un caballo percherón.
1: Sí. Y además tiene un. Mae, tiene un aparato. Me refiero al celular, ¿verdad? Estoy hablando del celular. No empiecen con conjeturas desenfundadas, ¿verdad? No, y Mae, con uno de rodeo. 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
1: 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Saludos, dice por acá Javier, mi buen amigo Javi. Dice Javier que saludemos... Doña Xiomara, que cumple año mañana. La mamá.
0: Ah, bueno,
1: Doña Xiomara.
0: Feliz cumpleaños, Doña Xiomara.
1: Lo vino a visitar a Tibás, al buen amigo Javi. Qué bueno, Doña Xiomara. Ay, qué lástima que no he tenido oportunidad de saludarla. Pero bueno, Doña Xiomara, un gran abrazo. ¡A Salitas! El bueno de Salitas, que está en sintonía. Ahí en ¿Y qué me ibas a contar?
0: Un saludo para Januario, que nos está llamando.
1: Januario Salmerón. ¿Dónde está Januario? ¿En Carolina?
0: Januario está en la Yunaí.
1: Sí, pero
0: está.
1: En Carolina es.
0: En Georgia.
1: Georgia. Abrazo, Januario. Chavalazo, Januario. Ay, qué toal.
0: Ahí está, pero es que estamos. Estamos
1: en el. Januario. Papi. ¿Qué pasó, Januario? Ah, vos sabes, mae. Te vamos a poner en oración como ahorita, mae. Ve que te ponemos en oración.
0: Ahorita le contesto ahí en el intermedio.
1: Ajá.
0: No, una meneca que era muy celosa, una señora.
1: Sí.
0: Le dice al marido.
1: Sí.
0: Me di cuenta de que ya. No trabaja la secretaria que trabajaba.
1: Sí.
0: Cuidado, se te ocurre contratar una secretaria sexy, muy joven.
1: Ajá.
0: Y muy atractiva.
1: Sí.
0: Yo quiero que contrates una secretaria, ojalá mal encaradona, gruñona, así que no tenga mal carácter.
1: Ay, pero ¿por qué así?
0: Ya, mamita. Es más, ese puerto está vacante. Si usted quiere, usted comienza mañana, tía.
1: Para que se gane esa harina.
0: Ahora que me está dando, ahora que están dando ese currículum aprobado, es suyo.
1: Qué barato. Carlitos, bueno, mi querido.

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0: 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Manolo está ahí con. ¿Con quién está Manolo? Manolo está con Jorge y está también, para ver, Jorito, están en el local Manolo y Jorge, ahí en sintonía, dele, Carlitos.
2: ¿Cómo no? Vamos con otro chilazo. Dice un compa, mae, yo he llegado a la conclusión,
0: sí,
2: de que la mujer es el mejor médico de uno.
0: ¿Oí?
2: Bueno, mae, algunas menecas de ahí sí tienen, te pueden recetar alguna cosa, no sé, tal vez un remedio casero. Uh-huh. No, maela, para mí la doña es mi mejor médico.
0: ¿Por qué?
2: Mira, cuando se enoja, me dice hasta lo que me voy a morir.
0: Oiga, mire el recetario.
2: Ni diagnóstico me hace nada.
0: Carlitos, la gente de el Facebook, John Bon Jovi. Oiga, John, mae, yo siempre me acuerdo y me muero de la risa. Porque a Malecu, a Malecu le decían Bon Jovi.
2: Bon Jovi.
0: Mae. Yo me río con Malecu. Y él lo sabe, le mando un abrazo porque.
2: Tom Malecu es un chaval.
0: Lo quiero en paleta, lo admiro. A Irán enemigo son blanco y cruz.
2: Malecu fue a Guatuzo.
0: Mae, le decían Bon Jovi.
2: Sí, es que Malecu fue a Guatuzo.
0: Ajá.
2: Y hay una señora escandinava, no sé, mae, le obsequió un pasaje a Suiza.
0: Sí.
2: Y fue a Suiza.
0: No, es tica, que viven en Suiza.
2: Ok.
0: Costarricenses que viven en Suiza. Admiradores de Malecu.
2: Y entonces me dice Malecu, mae, voy a Suiza, mae.
0: Ajá.
2: De, voy a un discoteca, wey, porque ya, yo quería conocer un discoteca, Mae, todas las menecas. Mae, no me quitaban la vista encima, wey.
0: Claro.
2: Digo, claro, mae, ¿cómo le van a quitar la vista? No le van a quitar la vista encima, así. Usted es una belleza exótica, güey. De un negrillo en ese.
0: Era un tomahawk hablando.
2: Mae, mano, no. Todas rubias, escandinavas. Y Malecu dice, mae, viera que tuanis, mae.
0: La gente dice que es vara, pero de verdad. Es más, pregúntenle a Malecu, nosotros no tenemos ningún problema. Nosotros venimos de Omega y trabajamos en gracias infinitas a Dios nos toca.
2: Y Malecu conmigo ha tenido muy buena afinidad porque somos buenos amigos y me dice, mae, diga en la radio. Porque es cierto, mae.
0: Ajá.
2: Mae, yo soy el mae más guapo del Palenque Margarita.
0: Le decían Bon Jovi, mae. Bon Jovi. Le decían Bon Jovi. Vaya, Malecu.
2: Sí. Mae, está como aquel mae que. El machillo aquel de ojos celestes que agarró la piedra.
0: Ah,
2: bueno.
0: Sí, mae. Sí, el que. Y esto es cierto, esto es cierto. Cuidaba carros ya después ahí por el.
2: Muy bien parecido.
0: Por la bomba. Es que hay una bomba que es allá arriba en Ochomogo. Por la farmacia que yo recomiendo mucho y seguiré recomendando siempre. Seguiré recomendando porque es una farmacia tipo farmacias de antes.
2: Y
0: farmacia Santo Cristo.
2: Qué bueno.
0: Donde doña Emilia.
2: Y este machillo tenía muy buena pinta. Es más, se parecía a Brad Pitt.
0: Sí, claro.
2: Pero agarró la piedra y entonces lo bautizaron.
0: ¿Cómo lo pusieron?
2: Crack Pit. Crack Pit.
0: Qué gato,
2: man. Pero Malecu tiene una pintilla.
0: No lo volví a ver, man. No lo volví a ver.
2: A Crack
0: Pit. Es que sabes que ahí en el lavado que hay por la plaza Cleto González Víquez, esos costados sureste, hay un lavado en la pura esquina. Uh-huh. Yo voy ahí, mae, porque son muy buenos. Son muy, muy buenos. Yo siempre voy, muchachos muy tuanis, muy honrados. Y entonces yo pasaba por ahí y además voy a la farmacia Santo Cristo, y voy a la Soda Lolita, que queda a la par.
2: Ajá.
0: Entonces dice sonar. Yo hago la vuelta completa. Voy al lavado, me lavo en el carrito, paso a la farmacia, me compro lo que tenga que comprarme y me tomo el yodo ahí en la.
2: ¿Qué tal? Claro.
0: Mae, ahí cuidaba a Carlos Crack.
2: Crack Pit. Mae, un piconcito ahí para ponerles agua. Sí.
0: Ya está. En eso paró todo lo de Crack Pit, mae.
2: Ya, man.
0: Ah. Pongamos en oración a Carlitos Ramos. 10 minutos. Véngase de una vez. Vámonos.
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2: Mae, la doña sale de la ducha. Ajá. Pero con el pelo parado.
0: ¿Y ahí?
2: Le dice el marido: oiga, mi amor, ¿qué le pasa? ¿Por qué salió con el pelo así parado? Dice: me eché un champú de esos que dicen Pantene. Le dice: te echaste el ungüento que uso yo para el pene.
0: Mae. Mae. Pongámoslo en oración. 57-000-915. En oración, Carlito Ramos.
2: No.
0: Solo 3 minutos en oración.
2: Mae, es que el nombre se parece mucho.
0: Mae. Mae.
2: No, suave.
0: Mae.
2: Cuidado. Vea las críticas que hubieron porque usted me alzó. Cuidado.
0: Ahí están, Res.
2: Agachate.
0: Mae.
2: Y me lo volvés al revés.
0: Mae, al revés sí lo alza y lo.
2: Qué grande, mae.
0: No sé.
2: Y hombre más enorme. Qué hermosura de hombre.
0: 57-000-915. 5:58 hasta las 6:01. Oremos por Carlitos Ramos. Oremos.
2: Mae.
0: Oremos. Oremos por el porcionzón. 57-000-915. Oración por el porcionzón. Dice Jeremy aquí, en sintonía. Espérate para ver qué dice. Es que hasta se pegó el internet. Oiga. Buenas tardes.
3: Oiga, cachetón. ¿Cuándo me dan esos cachetes para hacer un frito y arrimarle el
2: Qué vara la del menecazo.
0: Mira, dice Jeremy. Jorgito, viendo los comentarios. Jorgito. Qué meme le hicieron. Dios guárdelo, vea, madre, y le voy a ataque. Sí. Muy bueno, Jeremy. Oraciones por el porcionzón, 2 minutos. Solo 2 minutos.
2: Ya lo pongo usted en oración, vestido. Ya lo ponemos en oración, vestido de soldado romano.
0: Oiga.
4: Intercede, señor, por esos cachetes, señor. Esa perversión tiene que salir de su mente, señor. Intercede, señor, intercede. Que Carlos tenga paz.
0: Ay, qué ingeniosa la gente, ¿verdad,
2: man? Claro, man.
0: Oiga, y no hay falta. No, está sin oración.
2: Cuidado, lo ponemos a usted en oración, Chalcaldito. Acuérdense que usted fue caballero en Santo Sepulcro. ¿Ah?
0: Oiga, ya casi viene. 57-000. Hoy cerramos con Chimiringa.
2: A Chimiringa, bueno.
0: Chimiringa. De los más solicitados, Chimiringa. Oiga.
5: En este momento ponemos al cachetón en oración para que ese cachetón se le olviden todos los chistes malos y solo los rojos cuente.
2: Y que cuente solo los rojos, dice que. qué buena nota.
0: Qué buena la gente, ¿verdad?
2: La gente se apunta. Más el tico, mae.
0: Pero eso es talento. Eso es talento.
2: ¿Cómo no?
0: Carlito, no está preparado, no está guionado, no está.
2: No,
0: esto eso es a puro chispa.
2: Es que este programa no más, es un programa que lo hacemos para ustedes, o sea.
0: Y que la gente lo haga.
2: Pues sí, ahí hay un pequeñillo guión ahí para
0: obviamente.
2: Porque ya yo no soy una computadora.
0: Sí, tenemos una estructura, obviamente.
2: Pero nos encanta. Ese diálogo con el público, mae.
0: Ajá.
2: Hasta con el público que a veces no está muy de acuerdo, como con Meneco que pusimos en oración. Pero pero es parte de todo, mae.
0: Al Meneco que pusimos en oración. Y la última oración, Estevitan. 6:02, 6:02 la hora en el territorio nacional. Buenas tardes.
6: Desde Paso Canoas, frontera con Panamá, Jorgito, en la Taxi VIP. Saludos.
0: Gracias, Jorge. Gracias, Jorgito.
2: Una oración desde la frontera.
0: Desde la frontera.